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3: La abogada Karina Riquelme, defensora de los hijos de Julia Chuñil, estaría imputada por revelación de secreto en el contexto de las indagatorias por el extravío y presunto parricidio de la mujer.
4: En Temuco comenzó el juicio en contra de un empresario de la construcción acusado de fraude al fisco, insolvencia y ocultamiento de bienes.
3: La disputa por el respaldo a la acusación constitucional contra el exministro Nicolás Grau tras el último informe de finanzas públicas amenaza con agitar las aguas en el oficialismo.
4: Senadores oficialistas y de oposición llamaron al gobierno a evitar la aprobación de la ley de reconstrucción nacional por un solo voto.
3: El general director de Carabineros realizó un llamado a formar 3.000 nuevos policías en los próximos 3 años, buscando revertir la merma de personal policial.
4: En Puerto Varas se realizó una reconstrucción del desplazamiento de los funcionarios policiales que acompañaban al suboficial mayor Javier Figueroa Manquemilla, baleado mortalmente en un confuso incidente el 11 de marzo.
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3: Exactamente, 20 horas, 2 minutos.
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12: Seguimos revisando noticias en la radio. Recuerde que nosotros nos comunicamos a través de nuestro WhatsApp, +56 642 21 71 80, o la línea fija 642 21 71 80. Vamos a Río Bueno. Este jueves se realizará una prueba de sistema SAE a las 11 de la mañana. Así lo comenta el encargado de gestión de riesgo y desastres, Jaime Mena.
13: Damos el aviso que este día jueves 28 a las 11 de la mañana se activará la alerta SAE de los teléfonos para verificar el funcionamiento del sistema. Lo importante es dar aviso los teléfonos que no funcionan, las compañías sobre todo, para poder averiguar y hacer todas las gestiones para que estos teléfonos funcionen de la manera que corresponda en momentos de real emergencia. Importante también es mantener la calma, apoyar a los adultos mayores, a los niños que usan sus teléfonos, para que no entren en pánico o tengan o se asusten, más bien dicho, por la alerta que está llegando. Volvemos a reiterar, es netamente un simulacro para realizar las pruebas de los teléfonos.
12: Atención con este simulacro de la comuna de Río Bueno y atentos a los vecinos de La Unión o Puyehue, porque por cercanía también podrán alertar sobre este proceso.
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12: En el marco del plan de descontaminación atmosférica, diversas entidades desarrollan fiscalizaciones a la leña, desde la legalidad de su origen hasta

0: los niveles de humedad. Los detalles con Camila Báez.
1: El Seremi de Energía en los Lagos, Andrés Niklicek, indicó que actualmente el reglamento de la ley de biocombustibles está en revisión por parte de la Contraloría para posteriormente entrar en vigencia luego de un año desde su aprobación y con ello aumentar la fiscalización de este producto.
2: Nosotros estamos coordinados con el Ministerio de Medio Ambiente, las municipalidades, CONAF, Carabineros, Servicio de Impuesto Interno, para poder fiscalizar, porque nosotros como Ministerio de Energía, solo nosotros podemos acompañar. Nosotros no tenemos la potestad de fiscalizar. En este momento el reglamento está en Contraloría y ellos están dando sus observaciones. Fue reintegrado hace 20 días a la Contraloría. El reglamento no está vigente.
1: El Seremi destacó además iniciativas como el sello de calidad de leña. Actualmente la provincia de Osorno cuenta con la mayor cantidad de sellos de calidad de leña en la región de Los Lagos, con 45 sellos que representan el 43% del total regional, correspondiente a 105 certificaciones en la región.
2: Hemos acompañado a muchas familias que han trabajado años en la leña en forma informal y nosotros los ayudamos a formalizarlos, les damos capacitaciones, las empresas ya después se transforman en empresas las cuales se certifican y nosotros les damos el sello de calidad de leña, que es como un reconocimiento que entrega el Ministerio de Energía.
1: Por su parte, la presidenta de Agrebios, Cristina Martínez, indicó que la ley de biocombustibles exige que el comercio de leña sea formal y cuente con certificación, por lo que hizo el llamado a los productores a formalizar su negocio.
3: Sabemos que es uno de los rubros más informales que existe. Y eso es porque muchas personas tienen la convicción que si se formalizan ante el Servicio de Impuesto Interno, pierden beneficios del Estado. Y la verdad es que eso es un error, porque cuando usted tiene un negocio formal, quiere crecer, va a tener la oportunidad de estar con, no sé, de ir a un banco. Y lo otro es que cuando usted está formalizado, va a poder acceder a beneficios del Estado, pero todos esos programas de fomento productivo.
1: Cabe recordar que la ley de biocombustibles regula la leña, pellet, briquetas y carbón vegetal, estableciendo estándares de calidad obligatorios y declarándolos oficialmente como combustibles. La normativa busca reducir la contaminación atmosférica, la comercialización informal y mejorar la seguridad y eficiencia térmica. 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
0: Un peatón murió atropellado por un minibús de transporte escolar en el sector de Trosco, comuna de San Juan de la Costa. En falta del siniestro que reportó en el kilómetro 7 del camino interior de esa localidad, donde el conductor de la máquina que trasladaba a estudiantes del colegio Misión San Juan, por causa que se investigan, impactó al peatón, que resultó en primera instancia inconsciente producto del golpe. Fue la mayor de la tercera comisaría de Osorno, Marioli Fortunati, quien indicó que el conductor dio cuenta que la densa niebla en la zona fue lo que incidió en la tragedia.
6: Carabineros del retén San Juan de la Costa verifican el lugar un accidente en el tránsito que consistía en el atropello de un peatón que circulaba por la orilla derecha de la calzada por parte de un minibús de transporte escolar, cuyo conductor señaló que no había visto a este peatón producto de la densa neblina por el lamentable deceso de esta persona en el lugar del atropello. El fiscal de turno instruyó que trabajara en el sitio del suceso, en la CIA, ¿no es cierto?, para determinar finalmente cuáles fueron las causas reales del accidente.
0: A raíz del fatal atropello, los estudiantes que eran trasladados en el furgón fueron retirados de forma inmediata para evitar su exposición por la emergencia.
6: Sí, transportaba 11 escolares al momento del atropello, quienes fueron, bueno, rápidamente trasladados por otro minibús que llegó al lugar hasta su establecimiento educacional. No se quedaron en el lugar, digamos, mientras se trabajaba en el sitio del suceso.
0: La víctima del atropello tenía 46 años y residía en la misma comuna de San Juan de la Costa. En tanto, el conductor fue detenido y se aguarda ahora por los resultados del trabajo especializado de la CIA de Carabineros para establecer el cómo se registró el accidente y verificar las responsabilidades. Prevenidos aparentemente con un arma de fuego y a rostros cubiertos, dos delincuentes perpetraron un robo con intimidación en un local comercial de la localidad de Corte Alto, en la comuna de Borrón.

0: 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El hecho derivó en un amplio despliegue de carabineros, de acuerdo a lo confirmado por la capitán Rocío Arce, de la subcomisaría de esa comuna.
1: Un robo con intimidación en el sector de Corte Alto, en calle Vicente Pérez de Rosales, que afectó a un supermercado con nombre de Fantasía Caco, donde ingresan dos individuos con su rostro cubierto y, por propias versiones de la víctima, uno de estos al parecer portaba un arma de fuego, el cual se encuentra en materia de investigación y por parte de la CIP de la Segunda Comisaría de Río Negro, que se encuentra levantando diligenciamiento de cámaras de seguridad y también de domicilios aledaños.
0: El acto de los antisociales se tradujo en la sustracción de dinero correspondiente a las ventas del día, descartándose heridos más allá de la violencia empleada en el robo con intimidación.
1: Habrían sustraído desde el interior una gaveta con dinero, no provocando lesiones a la víctima, ni tampoco daños en el lugar, pero sí la sustracción de aproximadamente 180 mil pesos, en donde personal policial del retén Corte Alto da cuenta al Ministerio Público de los hechos y se mantiene, como mencionaba anteriormente, diligenciado por personal de la CIP.
0: Desde Carabineros confirmaron que en las últimas semanas se reforzaron los patrullajes preventivos en Corte Alto con servicios motorizados y patrullas mixtas junto a Seguridad Municipal para contener delitos similares que afectan al sector. Se lo contamos oportunamente. Bomberos apunta a una falla en el sistema eléctrico como el posible origen del incendio que destruyó por completo una vivienda y dañó considerablemente un inmueble pareado en calle Manuel Fernández junto a la feria Pedro Aguirre Reserva en el sector oriente de Osorno. Recordemos que la construcción comprometida fue una propiedad de dos pisos donde la propagación avanzó rápidamente por la falta de cortafuegos. Transcurridas las horas, se confirmó más de una decena de damnificados, mientras que la investigación apuntó a una falla eléctrica en el segundo piso, de acuerdo al primer comandante del Cuerpo de Bomberos de Osorno, Javier Rupertus.
2: Tuvimos dos viviendas afectadas, una con pérdida total y la segunda vivienda con un 50% del segundo piso. Tenemos en total 11 damnificados, adulto mayor y menores de edad. El origen es el dormitorio segundo piso, sector oriente, causa recalentamiento del sistema eléctrico. Esta emergencia, la verdad, que nos dejó bastante preocupados, dado que esta vivienda de por sí no tienen cortafuego. Entonces fue clave la primera unidad que llegaron para cortar la propagación que era inminente.
0: El arribo de los equipos de emergencia no enfrentó los obstáculos que imposibilitan el tránsito, especialmente los días sábados en esa zona, donde la prolongación del espacio destinado a ventas del recinto ferial ocupa toda la extensión de calle Manuel Fernández.
2: Sí, de todas maneras no tuvimos ningún inconveniente, dado que hasta ahora no hay mucho tráfico vehicular, porque trabajaron por diferentes sectores, tanto por Recabarren como también por el sector de César Estilla. Nosotros sabemos que los días sábados está colapsado de vehículos, donde realmente nosotros sabemos que para esos sectores siempre estamos reforzando con más unidades, pero dado a la contingencia muchas veces sabemos que por las calles principales vamos a tener que trabajar en caso que ojalá no suceda nuevamente esta emergencia, que la verdad que nos dejó bastante preocupados.
0: Concluidas las labores de extinción, se confirmó que no hubo heridos y se buscaba apoyo social para quienes perdieron todo a causa del incendio.
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0: La contribución efectiva en materia de reinserción social del convenio de prestación de servicios en beneficio de la comunidad fue relevado al refrendar su continuidad en la Delegación Presidencial Provincial de Osorno. En la oportunidad, el Cerebro de Justicia y Derechos Humanos de la Región de los Lagos, Claudio Valdivia, remarcó la posibilidad real de reinserción a quienes cuentan con sanciones menores.
4: Tenemos a las personas que han sido condenadas por penas que son menores de los 300 días o no han podido, por ejemplo, pagar una multa. Y en definitiva, ellos posibilitan, el convenio que se está suscribiendo hoy, facilita justamente que ellos puedan realizar este tipo de servicio y ampliarlo a más instituciones. Que en definitiva puedan, digamos, optar a distintos tipos de labores dentro de la comunidad y justamente en pro de lo que es la reinserción social.
0: Valdivia agregó que la medida se enmarca en el trabajo que impulsa el Ministerio de Justicia en materia de reinserción social de adultos y en la implementación de nuevas políticas vinculadas al cumplimiento de penas fuera del sistema penitenciario. Por su parte, el delegado presidencial provincial de Osorno, Alejandro Revain, señala que actualmente la repartición es parte del convenio y se estudia sumar a los municipios.
5: Ciertas personas que no es necesario que cumplan su pena efectiva en cárcel por delitos muy pequeños, puedan hacerlo a través de trabajo colaborativo en las instituciones. Por ejemplo, tenemos personas que de repente nos ayudan con el aseo, con algunas reparaciones locativas del edificio de la delegación y también con actividades menores. Por supuesto, siempre supervisado no solamente por el propio delegado, en este caso quien habla, sino que también por los funcionarios de esta repartición. Queremos expandir esto a través de convenios con municipios, enfocar en esa actividad precisamente porque queremos destrabar el hacinamiento penal y también queremos dar una oportunidad a personas.
0: Tema llamativo en la presentación del convenio fue la ausencia del representante del Hogar de Cristo, en cuya institución se replica el modelo. Además, existió la imposibilidad de ahondar en la materia con el director regional de Gendarmería, Gustavo Flores, que pese a estar presente en la sala donde se firmó el convenio, no habló con los medios, argumentando que tiene prohibición de entregar declaraciones por instrucciones del mando central. Vecinos de la Villa Atlántico solicitaron al municipio reparaciones en una plaza del sector, además de reparar luminarias. Lo anterior, tras sostener una audiencia con el alcalde Jaime Bertín y directores de departamentos como Seguridad Pública, Desarrollo Comunitario, entre otros. Al respecto, el alcalde destacó que previamente habían sostenido una reunión con los vecinos de este sector, quedando algunos compromisos pendientes.
6: La verdad es que nosotros tuvimos una reunión con ellos hace unos meses atrás y nos comprometimos a hacer un par de cosas que se hicieron en su mayoría. Pero quedó pendiente, lo único que quedó pendiente, quiero dejar en claro, fue cierto terminar una placita que está, pues son dos plazas, se arregló una y la otra quedó pendiente. Y el compromiso ahora fue que durante el mes de junio la vamos a arreglar.
0: Entre los acuerdos alcanzados y que fueron priorizados por los vecinos está la reparación de una plaza del sector, además de luminarias y mayor número de rondas preventivas de seguridad pública.
6: Lo abordaron, se lo vamos a dar, está el jefe de seguridad, así que dijo que iba a colocar cierto más rondas. La iluminación, dicen que tienen, hay una multicancha que está al lado de una toma, que las luces la han destruido cierto en estos últimos tiempos, por lo tanto yo incluí cierto que se vayan a reparar las luces esta semana y dejemos iluminado todo el sector para mayor tranquilidad de los vecinos.
0: Entre los acuerdos alcanzados y que fueron priorizados por los vecinos están los ya mencionados. Según relataron los residentes del sector, desde el municipio no se han realizado mantenciones en espacios públicos desde hace años. De ahí la necesidad de contar con más rondas de las brigadas de seguridad, mejor iluminación y la instalación de reductores de velocidad.
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0: La Corte de Apelaciones de Coyhaique condenó en calidad de reincidente a un armador de la región de Los Lagos por operar sin autorización en aguas de la región de Aysén e infringir la Ley General de Pesca y Acuicultura. La directora regional de Cernapesca en Aysén, Daniela Leiva, valoró la decisión judicial y aseguró que continuarán con la vigilancia aérea, marítima y documental en la región.
7: El fallo de la Corte de Apelaciones de Coyhaique respalda nuestra labor fiscalizadora, actividad que es permanente en la región y que está orientada a resguardar los recursos y a proteger la actividad económica de la pesca artesanal. Como Cernapesca, continuaremos reforzando la vigilancia aérea, marítima y documental y ante cualquier incumplimiento realizaremos las denuncias correspondientes.
0: El caso se originó en una fiscalización realizada en noviembre de 2023, cuando funcionarios detectaron una embarcación artesanal sin nombre ni matrícula visible, con tripulantes a bordo, un buzo saliendo del agua y mallas con luga roja encubierta. El responsable deberá pagar una multa de 100 UTM, equivalente a más de 7 millones de pesos.
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2: A 11 semanas de gestión, el delegado presidencial regional de Los Lagos, Cristian Palma, aseguró que la seguridad y el desempleo son las materias que principalmente preocupan a la actual administración del Estado. Los detalles con Pedro Abarzúa.
3: Así es, estamos hablando de cerca de 80 días de gestión administrativa del actual gobierno del presidente José Antonio Kast. En la zona, los representantes de la actual administración de Estado han estado realizando distintos balances respecto de lo que ha sido este periodo a cargo de la política, la gestión y la administración. De esta manera fue el delegado presidencial de la región de Los Lagos, Cristian Palma, quien aseguró que existen temáticas relativas al nivel nacional como educación y salud que también son de importancia en la región, pero destacando que la seguridad y el desempleo son las materias que principalmente preocupan en la zona a la actual administración de Estado. Escuchemos al representante de gobierno.
4: Días de trabajo intenso, de identificar cuáles han sido las problemáticas. No nos equivocamos mucho al plantear durante campaña y durante el inicio del gobierno de los problemas de seguridad, los problemas de salud, los problemas de educación. Y acá, que son problemas a nivel nacional, se han verificado, pero a nivel regional también los compartimos, especialmente a nivel de seguridad. Y un dolor importante en la región ha sido el desempleo.
3: Así es, y sobre lo último que señalaba el delegado presidencial, el desempleo, lamentó las cifras que expone la región de Los Lagos, asegurando que el plan de reconstrucción impulsado por el gobierno buscará también devolver los números positivos a la zona.
4: Tuvimos en la región un periodo hace más o menos 10 años atrás donde logramos tener pleno empleo. Actualmente estamos en el 6,4%, 6,5% en desempleo en general, siendo mayor en 8 a 9% en mujeres principalmente, y el plan de reconstrucción económica, desarrollo económico social, yo creo que va orientado a recuperar esa gran motor económico que fue la región de Los Lagos y volver a tener en algún momento el pleno empleo.
3: Y a más de 77 días de la instalación del actual gobierno, los balances surgen a días de lo que será la primera cuenta pública que llevará adelante el presidente de la República este lunes, 1 de junio. 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
2: La Fiscalía confirmó que se realizó una reconstrucción del desplazamiento en Puerto Varas en medio de la investigación por el mortal baleo del cual fue víctima el miembro de Carabineros Javier Figueroa Manquimilla, atacado la madrugada del 11 de marzo. El aviso de suspensión del servicio ferroviario entre Puerto Montt y Llanquihue alertó la presencia de un grupo de funcionarios policiales que forman parte de los equipos investigativos que deben insumar a la Fiscalía de Prueba que aclare lo ocurrido a eso de las 6 de la madrugada el día 11 de marzo en la línea férrea cerca de calle San Francisco en Puerto Varas. La situación, que a esta altura es un confuso incidente, ocurrió luego que al número 133 ingresara una llamada que alertaba de individuos bebiendo alcohol y haciendo desórdenes en la zona, lo que motivó la llegada de una patrulla con tres carabineros, liderados por el ahora mártir. Javier Figueroa agonizó en el hospital de Puerto Montt por una semana y, de acuerdo al certificado de defunción, perdió la vida la noche del 18 de marzo, un día antes de la confirmación oficial realizada en el recinto asistencial. Han pasado más de 2 meses de la situación y pese a que la Fiscalía insiste en el secreto, han aparecido trascendidos sin respaldo, lo que inquieta a la familia, particularmente a la madre del fallecido. Marlene Manquimilla llegó hasta Puerto Varas en medio de las diligencias y junto a otros consanguíneos insistió en que la fiscal del caso debe ser cambiada.
6: Que por favor hagan bien su trabajo.
7: Que de hagan... hecho, pedimos cambio de fiscal.
6: Sí, cambio de fiscal.
7: Todo esto está medio raro.
8: ¿Qué le dijeron a usted cuando pidió cambio de fiscal?
6: No, ella no dijo nada. Solamente quedó como plop, que no yo llegué ahí.
7: Y de hecho, Malene, dile que ella le dijo al principio.
2: La idea de la madre de Javier Figueroa.

0: Era conversar con Natalie Johnson, persecutora a cargo de la investigación, pero la abogada se retiró por una calle cercana sin dialogar con ella ni con la prensa, quien también fue consultado particularmente por su opinión respecto de las diligencias que se desarrollaron, fue el seremi de Seguridad Pública Francisco Muñoz, quien expresó que prefiere no hablar, ya que puede ser sancionado.
1: No puedo, no me gusta y eventualmente podría ser sancionado por referirme a un proceso que está siendo desarrollado de tanta delicadeza. Además, hay un artículo del Código Procesal que lo prohíbe.
0: En la más reciente jornada de rastreos en el denominado sitio del suceso, trabajó un ejemplar canino del Laboratorio de Criminalística de Carabineros, entrenado para la búsqueda de rastros de pólvora, cuyos componentes químicos tras un disparo permanecen por semanas o incluso meses en el lugar donde se pudo haber percutado un arma. Su adiestrador, el suboficial mayor de la Policía Uniformada, José Vallejos, por motivos lógicos, no entregó detalles de eventuales resultados en el trabajo hecho en Puerto Aras, pero sí explicó cuáles son las capacidades del perro de raza pastor belga, cuyo objetivo es entregar certezas en tribunales.
2: En este caso es la detección de todo lo que es residuos balísticos, y en este caso armamento, munición. Es el único ejemplar que cuenta Carabineros en este momento para trabajar en un sitio de suceso. Todo lo que es los derivados de las pólvoras y residuos balísticos. Al ser disparado un armamento, todo lo que da en el ambiente, todas las partículas, es capaz de detectar lo que el hombre no puede en el lugar.
0: Lockhart por ahora es único en el país y su participación podría cambiar el rumbo o al menos aportar en la investigación que a la fecha sigue sin certezas.
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0: Vamos hasta Purranque. Hasta ahora 11 grados la temperatura, cielo nublado, humedad del 91%, el viento con intensidad de 11 kilómetros a la hora. Para mañana se repetirá la condición de hoy, cielo nublado y con chubascos, 10 la mínima, máxima probable de 14 grados. En Puerto Nuevo hasta ahora cielo cubierto con llovizna, 12 grados de temperatura, humedad del 82%, el viento tiene intensidad de 10 kilómetros a la hora. Para mañana también cubierto el cielo en La Unión, en Puerto Nuevo, en La Unión, nos indica que su cielo va a tener la posibilidad de entregar chubascos durante la jornada. 11-15 las extremas. Y por último, la ciudad de Osorno hasta ahora está con cielo mayormente nublado, 11 grados la temperatura, humedad 90%, el viento tiene intensidad de 11 kilómetros a la hora. Para mañana también se prevén chubascos en la ciudad de Osorno, mínima de 11 y máxima probable de 15 grados.
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0: Solo un punto se mantiene con advertencia de acostamiento, que es el kilómetro 930, sector Puente Rahue, no presenta desvíos. La indicación va en dirección de sur a norte, se mantiene durante la noche y también durante el trasnoche. Por su seguridad, conduzca con precaución, atento a las condiciones del tránsito del momento, respetando la velocidad y el vehículo que antecede. Para cualquier consulta o emergencia, se encuentran disponibles durante las 24 horas los teléfonos SOS, ubicados cada 2 kilómetros en todo el tramo concesionado, como también los teléfonos 65-24-23-414 o 65-24-23-415 correspondientes al centro de atención.
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0: Con 29 minutos, así ponemos punto final a la tercera entrega de la jornada, edición vespertina de Radiograma. Gracias por informarse con la radio, ya dispuestas estas y otras informaciones en biobiochile.cl. Y la invitación para conocer de la actualidad en breve con BioBio Deportes.
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0: vamos a saludar a las delegaciones que están participando de un evento a nivel provincial. Se trata del Campeonato Provincial de Tenis de Mesa Sub-14, que está inserto en los Juegos Deportivos Escolares 2026. La semana anterior se realizó la competencia comunal, pero hoy se está llevando en este escenario, en el gimnasio polideportivo de Ragüe Alto, la fase provincial para todos los representantes de las diferentes entidades educacionales de la provincia que están realizando el desarrollo de esta disciplina, como es el tenis de mesa, lo mejor para todos los integrantes de las diversas delegaciones. Vamos a estar en la jornada de mañana, ya a partir de las 20 horas, iniciando la final de la zona sur ante Puerto Varas Basket. Español Osorno enfrenta a partir de las 20:30 horas de mañana el primer juego, el programado en el juego número 2 para el 29, al día siguiente, en el mismo horario, a las 20:30 horas. El juego 3 y 4 se estarán realizando en Puerto Varas el 4 y 5 de junio, y finalmente el 8, si es necesario, se vuelve a la ciudad de Osorno para el compromiso del juego número 5. Un datito importante para quienes están insertos en el mundo del básquetbol, es el valor de la entrada, $10,000 para esta fase. Subió en comparación a los partidos regulares de este torneo. La entrada para estudiantes, que va desde los 12 a los 23 años presentando tarjeta TNE, tiene un costo de $4,000, pero solo presencial la compra. ¿Ah? En el horario de el ingreso al Monumental. La entrada para adulto mayor de 65 años a más, presentando cédula de identidad, también tiene un valor de $4,000 y solo presencial. Y los menores de 12 años tienen la entrada libre. Bien por los que fomentan el deporte, en este caso el básquetbol, con el ingreso de los más pequeñitos en forma gratuita. Nos vamos a los resultados que deja el fútbol formativo, campeonato regional, fecha número 11, enfrentando a Rangers de visita a la sub-20, perdió por 5-0. Rangers gana a Provincial Osorno. El triunfo en la sub-18 del Provincial Osorno por 2-1. El triunfo de Rangers en la sub-16 por 3-0. Y también triunfo en la categoría sub-15 para Rangers de Talca, 5-3. Ahí los resultados de la fecha número 11 del campeonato regional formativo, divisiones menores de Provincial Osorno. La actualidad en el plano nacional e internacional, de inmediato el contacto con Diego Osorio.
1: Hoy a Felipe Loyola se le preguntó sobre el interés de Boca Juniors. Boca está interesado en Loyola, que recordemos el último semestre descendió con el Pisa en la Serie A italiana, y esto manifestó tras el entrenamiento de La Roja en el día de hoy.
2: Mi cabeza está totalmente acá en la selección. Mi objetivo es venir a aportar al grupo, a hacerlo lo mejor posible en estos partidos. Sabemos que tenemos unos desafíos súper importante con Portugal, con Congo, que son selecciones competitivas que están en el Mundial, y luego estarán las vacaciones y se decidirá qué va a pasar con mi futuro, pero yo tengo la cabeza acá y obviamente que queremos ir a ganar los desafíos que tenemos estos dos partidos.
1: La promulgación de la reforma de la Ley de Sociedades Anónimas Deportivas que hoy estableció el presidente José Antonio Kast, habló la ministra del Deporte, manifestó algunos datos interesantes, que no está en juego ningún recurso público y que el MINDEP en este caso va a acompañar toda la gestión ahora para que se ponga en práctica. En todo caso, la nueva ley prevé un lapso de 18 meses, más allá de que algunos dicen que ya podría estar activa de aquí a fin de año. Escuchemos a la ministra del Deporte en la radio.
3: El acompañamiento del Ministerio del Deporte, del Instituto Nacional del Deporte, es total y es amplio. Nosotros queremos que esto favorezca al deporte profesional. Esto es a favor del deporte, en ningún momento estamos en contra de él. Estamos seguros que esto va a ser un gran paso hacia adelante y es algo que la gente está pidiendo, los hinchas están pidiendo, los deportistas están pidiendo.
1: Bueno, digamos a todo esto con el fútbol internacional al cierre, Crystal Palace se consagró campeón de la Conference League en la tarde de hoy, derrotando al Rayo Vallecano. El resultado fue 1-0, pero escuchen este detalle. Del 11 titular de este equipo inglés, por cierto, dos torneos ya europeos, dos ganados por los ingleses, Aston Villa

0: en la Europa League y ahora el Crystal Palace, esperando el domingo, el sábado, partido del Arsenal con el PSG. Pero de los 11 del Crystal Palace, tiene 8 seleccionados este equipo inglés. El portero Henderson, Lecroix y Mateta, que fue el que marcó el gol del triunfo por Francia, Jeremy Pino por España, Ismaila Sarr, el delantero de Senegal, Daniel Muñoz, el lateral de Colombia, Daichi Kamada, el jugador de Japón, y Chadi Riad, el marroquí, que fue dirigido por Manuel Pellegrini en el Betis. 8 de 11, más allá de lo estrecho del marcador, la diferencia en cuanto a nombres era abismal entre el Crystal Palace y el Rayo Vallecano, que llegó a esta final histórica. La ganó el cuadro británico.
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2: De inmediato pasamos a conocer de las informaciones de las 21 horas. El primer contacto con Pedro Abarzuga.
3: Sí, contarles que la siguiente información llega desde la comuna de Puerto Octay, toda vez que esta jornada se sostuvo una visita protocolar junto al Seremi de Bienes Nacionales, Nicolás Yungue, una instancia que permitió en la comuna lacustre abordar diversos temas de interés para la localidad y trabajar en conjunto a temas que permitan avanzar en iniciativas que van en beneficio de los vecinos y vecinas. Recordemos, una cartera importante para la zona, toda vez que la entrega de títulos de dominio es prioridad para muchas familias de la comuna de Puerto Octay. En esta reunión se dialogó sobre materias vinculadas al desarrollo comunal y también a la coordinación entre el municipio y el Ministerio de Bienes Nacionales, donde se busca fortalecer la colaboración interinstitucional para seguir impulsando proyectos y gestiones que contribuyan al bienestar de la comunidad. 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
2: Senadores de oposición oficiaron a la SECPRES por un eventual conflicto de interés en el proyecto de ley que regula las casas de apuestas en línea. Los detalles los conocemos en contacto con Ignacio Majave.
4: De oposición, integrantes de la Comisión de Economía enviaron un oficio a la Contraloría contra la SECPRES por un eventual conflicto de intereses en la tramitación de la ley que regula las apuestas online. La acción fue presentada por los legisladores Diego Ibáñez, Gastón Saavedra y Ricardo Celis, luego de que se esparciera la información de que una actual asesora legislativa de la SECPRES habría realizado previamente labores de lobby para plataformas de apuestas en línea. Según los antecedentes, María Trinidad Sainz participó entre 2023 y 2025 en distintas audiencias con parlamentarios y autoridades representando a la Agrupación Chilena de Plataformas de Apuestas en Línea. Antes de incorporarse este año al equipo asesor de la SECPRES, los parlamentarios solicitaron antecedentes sobre su contratación, su eventual participación en la tramitación del proyecto y el cumplimiento de las normas de probidad y abstención en la función pública. Además, pidieron a la Contraloría emitir un pronunciamiento jurídico sobre la legalidad de esta situación y evaluar eventuales procedimientos disciplinarios si se detectan irregularidades. 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
2: El senador Andrés Longton respaldó el avance del proyecto que busca endurecer las penas para menores de edad que cometan delitos violentos. Los detalles con José Riquelme.
5: El senador Andrés Longton se refirió al avance del proyecto de ley que modifica la Ley de Responsabilidad Penal Adolescente, el cual se encuentra cumpliendo su segundo trámite constitucional tras ser aprobado de forma sucesiva por la Cámara de Diputados y por la Comisión de Constitución del Senado. La iniciativa tiene como eje central elevar las sanciones punitivas para los menores de edad que incurran en violentos delitos. El parlamentario argumentó que la propuesta legal establece un endurecimiento estricto de las penas mediante la creación de un catálogo específico de delitos graves. El diseño de la reforma busca eliminar de forma directa las reglas de excepción vigentes que permiten rebajar artificialmente las penas en el sistema judicial juvenil, factor que actualmente incide en que los infractores cumplan periodos de reclusión sumamente breves. En ese sentido, Longton alertó sobre las falencias del marco regulatorio actual, señalando que la rápida reincorporación de estos menores a la vida pública genera un escenario de alta vulnerabilidad delictual. 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
2: Ministra de Energía, Jimena Rincón, inaugura en Pozo Almonte, en la región de Tarapacá, moderna planta fotovoltaica. La información con Cristian Núñez.
6: Durante esta jornada en la comuna de Pozo Almonte se inauguró la planta fotovoltaica híbrida Víctor Jara, una moderna planta solar, la más grande de Latinoamérica, de acuerdo a información entregada por la empresa Counter Global, que ya había inaugurado hace algunos meses otra planta solar fotovoltaica en la localidad de Quillagua, en el límite entre la región de Antofagasta y la región de Tarapacá. Contiene más de 270 baterías de contenedores de la categoría BES, que tienen una larga duración. Además, inyecta al sistema de energía más de 231 megawatts. Hablamos de 350.000 paneles solares que contiene esta moderna planta solar inaugurada durante esta jornada en Pozo Almonte, destacada por autoridades locales, pero que también contó con la presencia de la ministra de Energía, Jimena Rincón, quien destacó en la inversión extranjera en este tipo de proyectos, abriéndose justamente que existan más proyectos de estas características para que se vaya diversificando la matriz energética con energías limpias. Se refirió escuetamente también a las alzas de la luz, que van a afectar a algunas regiones, pero otras van a ir a la baja, como es justamente la región de...

0: de Tarapacá. 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
1: La temperatura a esta hora en San Pablo llega a los 11 grados, cielo mayormente nublado y la humedad del 89%. 21 horas con 6 minutos.
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Saludando ya la noche, una nueva cita, un nuevo encuentro. Miramos el calendario. Estamos a mitad de semana, a 27 ya, 27 de mayo, temporada 2026. La novedad ha sido, las condiciones meteorológicas, finalmente, en el transcurso de la tarde, porque tuvimos algo de sol, algo de lluvia, nublado, y apareció este fenómeno que tanto nos encanta, como es el arco iris, con aquella historia que nos cuenta que tal vez aquellos seguidores que comienzan a seguir el arco iris podrían encontrarse con una olla con monedas de oro. Dicen, ¿verdad? Ahí está, para buscarla también, ¿verdad? De aquellas historias, especialmente para los más pequeñitos. ¿Todo bien? Nos alegramos. Todo bien, qué bueno. Ya vamos a estar revisando de la condición de la calidad del aire, que para hoy, hasta hace poquito, era preemergencia. Vamos a ver qué nos dice, si tenemos buenas noticias para mañana en temporada de otoño, donde va variando. Si no tenemos lluvia, va empeorando la calidad del aire, y si hay aportas lluvia, inmediatamente va a mejorar esa condición. Pero lo vamos a estar revisando de acuerdo ya a la información que está entregando la Seremía del Medio Ambiente aquí en la región de Los Lagos. 21 horas con 13 minutos, la noche, para compartir aquí en la radio.

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1: Se conocen antecedentes sobre un accidente que involucra a bomberos de Liquiñe en la región de Los Ríos. Diego Malverde con la información.
2: A un barranco habría caído el carro de bomberos de la sexta compañía de la comuna de Panguipulli, que se ubica en la localidad precordillerana de Liquiñe. Tal como informábamos más temprano, fueron despachados a un presunto incendio en un sector rural y cuando iban en camino sufrieron un accidente de tránsito. De acuerdo a los antecedentes preliminares, habría 5 bomberos lesionados, al menos 2 de ellos de gravedad, lo que ha motivado la presencia de personal de carabineros, del SAMU y también de bomberos de otras comunas. Han sido despachados hasta ese lugar, en la zona precordillerana de la comuna de Panguipulli, 2 unidades del Cuerpo de Bomberos de Valdivia, y hace minutos también se ha solicitado apoyo de bomberos de Osorno, que ha enviado a una unidad desde esa ciudad hacia el sector de Liquiñe. Todo esto a raíz de un carro de bomberos que habría volcado y caído a un barranco en el sector de Liquiñe, información que se mantiene en desarrollo en la región de Los Ríos. 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

Vamos avanzando en la noche, mitad de semana, ya lo señalábamos. Aquí todo lo que va a sumar va a llevarnos directamente a un nuevo fin de semana y también al cierre del quinto mes de la temporada 2026. Ojalá que ese cierre de mes sea con saldo positivo, ¿no? Ese es el deseo de todo, igual que nosotros por acá en el estudio. Vamos a mirar un instante el deporte. De pequeño, ¿se acuerda de una canción? Dice más o menos así: yo tenía tres equipos, no me queda más que uno, ¿verdad? Y uno iba jugando y iba bajando la cantidad. Bueno, eso es lo que pasa con la Copa Sudamericana, porque Audax quedó eliminado. El conjunto chileno vio de cerca la clasificación en Defensores del Chaco de Paraguay, pero Olimpia, con una ráfaga brutal, dio vuelta al marcador y finalmente se impuso por 3-1. El conjunto chileno terminó en tercer lugar del grupo G con 7 puntos, a 3 del Vasco y a 6 de Olimpia, los equipos que lograron avanzar. De esta manera, O'Higgins de Rancagua fue el único equipo chileno que logró superar la fase de grupos en esta división de la Sudamericana. Palestino, al igual que Audax, queda afuera. Esa es la información en el plano internacional y que dice en relación con la participación de los elencos chilenos en esta Copa, la Sudamericana, donde había buena participación de O'Higgins, de Audax y de Palestino. Pero en la sumatoria de los encuentros clasificatorios por grupo, solamente O'Higgins de la sexta región fue y es el único equipo chileno que sigue en competencia. ¿Nosotros seguimos en competencia? Sí, pues absolutamente, seguimos compitiendo de la noche, seguimos compartiendo de la música y también en cualquier instante cuando merite el contacto de inmediato con la información. La noche, aquí en la radio.

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Hoy por hoy está muy de moda ser seguidor del café. Café en grano, para prepararlo, molerlo en casa. Comprar el que viene ya molido. O las cápsulas, ¿verdad? Es rico el café. Para conversarlo. Para socializarlo. En compañía, en el trabajo, en casa, donde sea. Una buena taza de café. Y especialmente a esta hora de la noche. Café están tomando a esta hora las siguientes personas. Hay un cargo en la administración pública de nuestro país que es muy apetecido por la importancia que tiene y por la remuneración. Le cuento inmediato de qué se trata. Sigue avanzando el proceso para nombrar al nuevo secretario general del Senado, cargo que permanece vacante desde el pasado 10 de marzo. En las últimas horas se conocieron los resultados de la segunda fase del concurso, lo que permitió configurar la lista de finalistas que será revisada por la Comisión de Régimen Interior. De acuerdo a los antecedentes consignados, hasta ahora la nómina elaborada por la consultora Empresas Mundo Laboral dejó en primer lugar a la ex ministra de la Secretaría General de la Presidencia, Macarena Lobos, y en segundo lugar al pro secretario de la Cámara de Diputados, Luis Rojas, ambos con más de 90 puntos en la evaluación. O sea, están muy bien evaluados. El tercer lugar lo ocupa el ex fiscal regional metropolitano sur, Raúl Guzmán, 86 puntos, mientras que en cuarto puesto aparece la ex subsecretaria de la SECPRES, Patricia Silva, con 84. El proceso ha sido seguido con atención desde el Congreso, considerando que la definición final va a requerir un acuerdo político amplio en la sala, donde el candidato deberá reunir los votos necesarios para alcanzar los dos tercios de

los senadores en ejercicio. Si bien inicialmente el ambiente se había distendido tras acordarse nuevas bases para el concurso, que exigen primero título de abogado, al menos 15 años de experiencia profesional y una trayectoria mínima de 8 años en materias legislativas, la publicación de los resultados volvió a instalar tensiones en el Senado. Esto porque quedaron fuera funcionarios de larga trayectoria legislativa como los secretarios de comisiones Francisco Vives y Pilar Silva, lo que generó cuestionamientos respecto al sistema de evaluación utilizado. Y en ese contexto, algunos senadores manifestaron dudas sobre la ponderación de los puntajes, pese a que el mecanismo consideraba criterios objetivos como títulos académicos, diplomas y años de experiencia en el sector público. Es un ansiado cargo. Le cuento inmediato, el secretario general del Senado percibe un sueldo bruto mensual que bordea los 15 millones de pesos, lo que se traduce en una remuneración líquida superior a los 10,9 millones, digamos 11 millones de pesos, que se van directamente a la cuenta. Esta cifra va variando ligeramente de mes a mes según ajustes o complementos, pudiendo alcanzar más de 16 millones en brutos. Se lo dije al comienzo, que es un apetecido cargo de la administración pública de nuestro país, el de secretario general del Senado de Chile. ¿Sigamos? Sigamos nosotros compartiendo de la noche aquí junto a ustedes. Estamos en la radio.

0: ¿Tiene hijos?
1: Sí, en el colegio, los chicos.
0: Ya grandecitos, como dice mamá y papá.
1: No, si los niños ya crecieron, están grandecitos.
0: Bueno, me imagino que están adictos a las redes sociales. Quiero contarle esta noticia para que usted lo dialogue también con sus hijos en casa. El uso de las redes sociales representa una amenaza comparable al tabaquismo para la salud de los jóvenes, advierten médicos británicos en el marco de una consulta lanzada por su gobierno y que concluye en horas de hoy. En su informe de la Academia Real del Colegio de Medicina, señala lo siguiente. Considera que el uso de las redes sociales constituye un problema de salud pública, al mismo nivel que el tabaquismo y el uso del cinturón de seguridad en un automóvil. Imagínense, a ese mismo nivel. Entre los 454 médicos encuestados, la mitad declaró tratar al menos a un niño por semana que sufre angustia mental o lesiones físicas relacionadas con contenidos en Internet. Los médicos también afirman observar una ola de niños radicalizados. Mire qué complejo. Debido a su exposición a contenidos de qué? De odio, adictivos y extremadamente perturbadores. La advertencia de los médicos británicos llega en la última jornada de esta consulta iniciada en enero por el gobierno laborista sobre la posibilidad de prohibir las redes sociales a los menores de 16 años en Reino Unido, siguiendo el modelo ya instalado en Australia. El primer ministro Keir Starmer debe reunirse con padres que consideran que las redes sociales influyeron en la muerte de sus hijos. Entre ellos figuran partidarios de una prohibición de redes sociales a los menores como Sten Gay, madre de una adolescente transgénero asesinada por dos adolescentes. Esto fue en el año 2023. Pero también figuran opositores a la prohibición como Ian Russell, cuya hija se quitó la vida a los 14 años tras ver contenidos que promovían el suicidio. Wes Streeting, que dejó este mes su cargo de ministro de Salud y es un posible rival de Keir Starmer en la dirección del Partido Laborista, y en Downing Street se mostró favorable a prohibir las redes sociales a los menores. ¿Qué piensa usted de esta decisión de los políticos en Reino Unido? ¿Sería posible? A lo mejor en un tiempo más en nuestro país. Creo que lo que hemos visto por parte de las grandes empresas tecnológicas se parece al comportamiento de la industria tabacalera. Así fue afirmado a través de la BBC. A mediados de abril, Starmer dejó entrever que podría restringir el acceso de los menores a las redes sociales debido a los riesgos para su seguridad, aunque insistió en que esperaría al final de la consulta antes de tomar una decisión definitiva. ¿Qué dirán los jóvenes? Porque también es importante saber la opinión de los más jóvenes. ¿Hasta qué grado están involucrados en las redes sociales? Eso es para conversarlo entre usted y sus hijos a esta hora de la noche. Puede ser, tal vez, o dejarlo para tema de conversación para el fin de semana. La misión nuestra es plantearlo para tomar el tema y hacerlo en social entre sus más cercanos. ¿Le parece? Qué bueno. Vamos a ver qué resulta de esa conversación. Puede ser muy entretenida. 21 horas con 46 minutos en la compañía para la noche en la radio.

la noche a través del 106.5. Saludos a quienes se están integrando a esta hora. Ya llega el momento del descanso, pero también el momento de reunirse con el 106.5 Bío la radio en la ciudad de Osorno. Quiero saludar, hoy se realizó una actividad deportiva en la ciudad de Osorno. Era el provincial de tenis de mesa, el campeonato sub-14 de tenis de mesa. Esto está inserto en los Juegos Deportivos Escolares y se realizó en el Complejo Deportivo de Rahue Alto. La semana pasada se realizó el comunal y hoy fue el provincial clasificatorio para la fase regional que se va a realizar el próximo 1 de julio en la capital regional, en Puerto Montt.

veamos quiénes clasificaron en la competencia femenina. El triunfo para Valentina Henleiner del Colegio Preciosa Sangre de Porranque, y en el segundo lugar de Scarlett Ruiz, que representa al Instituto Comercial de Osorno. A Porranque y a Osorno las clasificatorias entonces para la competencia femenina del tenis de mesa. Y en varones, revisamos de inmediato, el campeón fue Tomás Mosqueira del Colegio Emprender y seguido por Damián Díaz del Liceo Eleuterio Ramírez. De Osorno entonces y de Porranque lograron en la clasificatoria y los tickets necesarios para estar representando a la provincia de Osorno en el campeonato, ya con miras a viajar al nacional. Quienes salgan campeones regionales van a viajar al nacional de los Juegos Deportivos Escolares de la temporada 2026. Así que felicitaciones para ellas, para Valentina, para Scarlett, para los varones Tomás y Damián, por lo que realizaron en el día de hoy, y deben estar contentos, felices, ya en casa, descansando, porque mañana hay que volver al estudio, y me imagino que los van a recibir con las felicitaciones correspondientes de haber logrado la clasificación y el triunfo para Osorno y también para Burray. Buenas noticias para el deporte de los jóvenes. Seguimos avanzando, nos queda música todavía para esta hora en la radio.

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1: No sé si nos quedamos con la música a esta hora de la noche. Ya en breve llega El Informador. Estoy a punto.

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4: 22 horas en punto, información policial. A un barranco de 50 metros cayó un carro de bomberos en la zona precordillerana de la región de Los Ríos. Los detalles junto a Diego Malverde desde Radio Bio Bio de Valdivia.
5: 5 bomberos lesionados, ha confirmado Carabineros a raíz del volcamiento de un carro de la sexta compañía de la comuna de Panguipulli, que se ubica en la localidad precordillerana de Liquiñe, y que cayó un barranco de 50 metros aproximadamente mientras se dirigía a un llamado por un presunto incendio en un sector rural. Antecedentes preliminares dan cuenta de que este llamado sería falso, y mientras se dirigían al lugar, un camión obstaculizó el paso del vehículo de emergencias, que finalmente terminó volcado, dejando 5 voluntarios lesionados, pero fuera de riesgo vital, de acuerdo a lo que informan desde Carabineros. Esta situación ha motivado la presencia en el lugar de bomberos de Valdivia, y también se solicitó una ambulancia del Cuerpo de Bomberos de Osorno para atender la emergencia que se mantiene en desarrollo. Algunos de los voluntarios serían trasladados a la ciudad de Panguipulli, mientras que otros están siendo atendidos en la localidad.

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1: En materia política, autoridades de gobierno en la región de Los Lagos dicen que la seguridad y el desempleo son las preocupaciones en la zona. Los detalles junto a Pedro Barzúa.
2: Claro, a 11 semanas de la actual administración de gobierno son distintos los balances que se han ido conociendo por parte de autoridades representativas. Si es en la región de Los Lagos quienes han entregado detalles respecto de los temas puntuales, temas de preocupación que expone la zona. Fue el delegado presidencial, representante del presidente de la región de Los Lagos, quien señaló que el desempleo y la seguridad son dos de los temas que preocupan a las actuales autoridades. Señalan que es ahí donde se debe poner foco, toda vez que en este último, el desempleo, señala que los números son negativos, sobre todo en la brecha de la generación de empleo que expone la propia región, una región bastante productiva, pero que dice debe recuperar los números positivos, señalando que el plan de recuperación que está impulsando el gobierno buscará también poner números azules en nuestra zona. En Osorno, Bío Bío, la radio.
1: El Instituto Nacional de Estadísticas, el INE, confirmó una nueva baja de nacimientos y fecundidad en Chile. Los detalles junto a Ignacio Mahavi.
3: El Instituto Nacional de Estadísticas presentó las cifras provisionales de estadísticas vitales 2025, confirmando una fuerte disminución de los nacimientos de Chile durante las últimas tres décadas. Según el informe, en 1993 se registraron más de 275.000 nacimientos en el país, mientras que la cifra en 2025 cayó a poco más de 146.000, lo que representa una disminución cercana al 47% en 32 años. El reporte además reveló una fuerte baja en la tasa global de fecundidad. Por primera vez, el indicador se ubicó bajo un hijo promedio por mujer. Otro dato destacado del informe es el aumento en la edad promedio de maternidad. En 1993, las mujeres tenían hijos en promedio a los 27 años. Hoy, esa cifra llegó a los 30 años. En paralelo, el INE informó que la proporción de madres extranjeras se triplicó entre 2017 y 2025, pasando de representar un 6,9% de los nacimientos a cerca de un 20% del total nacional. 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
1: El embajador de Rusia en Chile afirmó que su país analiza el apoyo a la candidatura de Michelle Bachelet para la Secretaría General de la ONU. José Riquelme nos informa.
4: El embajador de Rusia en Chile, Vladimir Belinsky, aclaró que el gobierno ruso todavía se encuentra analizando a todos los postulantes y aún no define un eventual respaldo a la candidatura de la expresidenta Michelle Bachelet para liderar la Secretaría General de las Naciones Unidas. Las declaraciones del diplomático se dieron en el marco del conversatorio geopolítico Naciones Unidas en el futuro escenario geopolítico global desarrollado por la Universidad de Santiago. Durante su intervención, Belinsky destacó los atributos de la exmandataria chilena, relevando de forma positiva su enorme experiencia previa en la dirección de ONU Mujeres, su trayectoria como jefa de Estado y su vocación de unidad para superar crisis en la región. No obstante, el representante de Moscú precisó que un cargo de esta envergadura requiere de un perfil muy especial, basado en la imparcialidad y un estatus neutral que permita conciliar las visiones de los miembros estados. Al ser consultado sobre si Bachelet encarna las condiciones requeridas para el cargo, el embajador ruso manifestó que los candidatos en general representan dicha postura de equilibrio. 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
1: El detalle de estas y otras informaciones lo puede encontrar en biobiochile.cl. Cerramos el informador, siga nuestra compañía, son las 10 de la noche, 5 minutos.
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22:10 en la radio, en vivo, vivo, miércoles 27 de mayo. Oye, ¿qué pasó con los combustibles? Me faltaba comentarles eso. Sí, eso, esos datos son muy importantes, importantes, importantes. ¿Qué pasa? A ver, ¿qué es lo que dijo la Empresa Nacional del Petróleo? Se publicó, hay actualización, esto pasa cada 3 semanas. Precios, los precios van a quedar de la siguiente manera. Hay baja de un 0,3%. De un 0,3 pesos por litro en las gasolinas de 93 octanos, 0,4, menos 0,4 pesos por litro en la gasolina de 97. Para ser franco, es marginal la baja, ¿eh? 0 pesos por litro en el querosén. Ah, pero acá en el diésel se nota un poquito más. Menos 65, sí, pesos por litro en el petróleo. Y sube 37,3 pesos por litro el precio del GLP de uso vehicular. Ese es el panorama. En conclusión, podríamos decir de que hay una leve baja en los combustibles, en las gasolinas 93 y 97 octanos, el querosén se mantiene, y es más significativa la baja en el

petróleo, el diésel. Así que yo que usted cargo mañana. Para estos días, aunque sea un 0,3%, todo se agradece. Se agradece. Pero es el panorama. El panorama de. Se actualizó entonces, a partir de las 0 horas empieza a correr estos nuevos precios ya de los combustibles. ¿Y por qué eso lo contamos hoy día? Porque hoy día se va a conocer, a cada 3 semanas se va actualizando esta situación de los precios de los combustibles, que son muy importantes. Temperaturas a esta hora, 13 grados en el Gran Concepción, Los Ángeles 13 grados, Lonquimay tenemos 3 grados, miren la diferencia, Victoria 11 grados, Temuco 12 grados, en Villarrica 11 grados, Valdivia 10 grados, Osorno 10 grados, en Puerto Montt 11 grados, en Castro tenemos 9 grados, en Quillón 10 grados, en Ancud 11 grados, la condición del aire, el pronóstico para mañana, por ejemplo, para Chillán, Concepción Metropolitano, Los Ángeles y Temuco, la situación va a ser regular. En Valdivia van a estar con alerta, Osorno y Puerto Montt, bueno, ese es el panorama, esperemos que las precipitaciones que están cayendo en algunas zonas del centro sur de nuestro país mejore la situación de la condición del aire, no habíamos tenido precipitaciones y esto ayuda significativamente, así que vamos a estar ahí pendientes a cómo vaya mejorando la situación del aire, que tuvimos algunos episodios críticos la semana pasada, incluso algunas preemergencias en alguna de las zonas, y las lluvias continúan mañana hasta el mediodía, y vamos a estar atentos al a cómo se viene los próximos días, el fin de semana y la próxima semana en torno al tiempo, a las precipitaciones en este otoño. 22:13 en la radio.

0: Buenas noches, Radio Bio Bio. Para informarle que en el puente Yacolén, viniendo de San Pedro hacia Concepción, más o menos a la mitad del puente hay un vehículo, al parecer en pana, sin luces, en la vista derecha. Está bien apegado a la derecha, pero igual, para que tengan precauciones los conductores que vienen de San Pedro hacia Concepción. Gracias.
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Gracias a quienes nos escriben, nos reportan desde Concepción. Edu, por un lado, y también Gonzalo nos están comentando sobre esto que está en desarrollo. Lo habíamos comentado un poco más temprano y persiste esta situación. Incluso nos han llegado... Bueno, Franco nos escribe por acá también. Franco nos mandó un video. Puente ya con la empresa de Concepción. ¿Sabe qué? En algún momento de esto que nos comentaban cerca de... Uy, cerca de las 9 de la noche, y son las 22:17... En algún momento estuvo Carabineros, ya por lo menos porque lo podemos ver en un registro, en un video que nos enviaron. Está ese auto, está en pana ahí, presumiblemente en pana. Uno que puede caber la pregunta ahí, ¿por qué está ese auto? Porque por lo menos se ve Carabineros que estuvo ahí en algún momento y por lo menos no se ve conductor visible ya en el registro que nos envían. Así que, bueno, a usted que transita Puente ya Colen, hacerlo con mucha precaución en el sentido de San Pedro Concepción. Esto está en... desarrollo, ya, desde hace un rato, esto no, por lo menos una hora, ya nos han estado llegando estos reportes de esta situación. San Pedro Concepción, Puente de Colón, este vehículo detenido, está sin luces de emergencia, a tener precaución, ojalá, para poder evitar algún accidente. Son muy importantes sus reportes, los agradecemos siempre. ¿Hace cuánto tiempo no sientes tranquilidad? 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
1: Obsesionario en La Mayor es uno de los temas icónicos de Tan Biónica, esta banda argentina que por estos días confirmó su regreso a nuestro país en un concierto que ya tiene fecha, estaba programado para el 6 de septiembre en el Teatro Caupolicán. Este grupo llegará a nuestro país en el marco de su gira El Regreso Tour. Tour que contempla más de una decena de presentaciones por Sudamérica y también Europa para promocionar un nuevo trabajo que se llama El Regreso, lanzado en noviembre del 2025. Se trata del primer trabajo discográfico inédito de la banda en más de 10 años luego de su esperado retorno en 2023. El álbum incluye 10 canciones nuevas y colaboraciones junto a destacados artistas de la música en español como Nicki Nicole, Andrés Calamaro y los Airbag. La agrupación liderada por Chano Moreno Charpentier, junto a Gonzalo Bambi Moreno Charpentier, Diego Luch Steins y Sebastián Seoane, es considerada una de las bandas más importantes del pop rock argentino en las últimas décadas. Durante su carrera alcanzaron mucha popularidad, no solamente en Argentina, sino en Latinoamérica, con canciones como Ciudad Mágica, La Melodía de Dios, Loca, este tema que estamos escuchando de fondo, temas que acumulan cientos de millones de reproducciones en plataformas digitales. Tras separarse en el 2016, el grupo regresó en 2023 con la gira La Última Noche Mágica, que agotó múltiples flechas recorriendo estadios en Argentina, recorriendo países como Chile, Uruguay, Paraguay, Perú y España. Y tienen el regreso. Claro, así se llama su último disco y tiene su regreso también a nuestro país en el mes de septiembre, que van a estar presentando lo nuevo, por supuesto, pero también van a estar haciendo un recorrido con la trayectoria importante de temas que ya son parte del imaginario de quienes los siguen en Chile y en Latinoamérica. Van a estar entonces Tan Biónica, esta banda argentina, el próximo 6 de septiembre en el Teatro Caupolicán.

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4. Hay fútbol. Hemos estado pendientes de lo que pasa en el ámbito futbolístico, en el ámbito de la Sudamericana, en el ámbito de la Copa Libertadores. Hay encuentros, pero el foco hoy día está en Audax Italiano. Lo estamos destacando en enviobiochile.cl. Audax Italiano definitivamente se despidió hoy día miércoles de la Copa Sudamericana 2026. El cuadro chileno fue hasta Asunción y acabó su campaña con una derrota ante Olimpia. Así quedó, lamentablemente, para el Audax un 3-1. Un 3-1 terminó ese partido que se disputó durante este miércoles en esta Copa Sudamericana, que tuvo hartos partidos, tuvo harto fútbol durante esta jornada de día miércoles, pero que ya está todo cerrado ya. Hay el último partido entre Bragantino y Carabobo. Bragantino que se impuso por 2-0 a Carabobo. Y también hubo Libertadores, pero sin participación chilena. Así es, sí, participación chilena, correcto, también está cerrado. Así que lo interesante, pero lamentable a la vez, y destacable, tiene que ver con lo que le pasó a Audax Italiano. Así que ya fuera de la Copa Sudamericana. Y bueno, así sigue avanzando estos dos campeonatos. Y vamos a estar atentos ahí a la participación chilena que viene quedando en ambas instancias de fútbol latinoamericano, que son instancias importantes. Complejas también, sí, complejas. Son competitivas, muy competitivas. Y se dan Coquimbo Unido, que Coquimbo Unido estaba haciendo ahí una... Ayer tuvo algunas complicaciones, lo decíamos, pero que sigue avanzando en la Copa Libertadores. Además, hace mucho tiempo que no lo hacía, así que está avanzando en instancias que son históricas, ya para el mismo club. Actual campeón de fútbol nacional, por lo demás, hay que recordarlo. Son las 22:36.

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Seguimos avanzando en la radio junto a ustedes. 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Bueno, ¿qué les podemos contar? Les podemos contar sobre esto que es bien interesante por estos días, que tiene que ver con la nueva convocatoria del subsidio eléctrico, este beneficio que está destinado a familias del 40% más vulnerable del registro social de hogares. Y se va a estar esta nueva convocatoria que ya está abierta. Sí, está el proceso abierto entre el 26 de mayo, o sea, desde ayer, hasta el 5 de junio del 2026. Y hay un llamado, por supuesto, que se ha estado realizando para poder revisar y actualizar para poder obtener este beneficio. Ya, ¿qué es lo que se ha explicado de parte desde el Ministerio de Energía, en este caso? Primero, que quienes ya fueron beneficiados en convocatorias anteriores y mantienen los requisitos accederán automáticamente al subsidio. Sin embargo, recalcaron que es importante actualizar información en caso de cambio de domicilio o modificación del número de cliente asociado a la cuenta eléctrica. Ya, así que para que tenga en consideración que está abierta esta convocatoria y lo que

Estábamos comentando en relación a quienes ya han postulado, ya acceden automáticamente al subsidio. Más bien esto tiene que ver con las personas que no han hecho su postulación y que están dentro del rango de quienes pueden obtener este beneficio, que es muy importante. Hay una página destinada a esto, siempre hay que tener la clave electrónica, que es muy importante, ¿verdad? La clave única. Está en la página ahí, está en biobiochile.cl, tenemos harta información en relación a esto siempre, pero también está subsidioeléctrico.cl, ¿ya? En la página de la radio tenemos artículos que, por supuesto, lo pueden conectar y tienen los detalles, los requisitos y todo aquello que es muy importante para la postulación de esta quinta convocatoria. Y esto es un dato útil, un dato importante para ustedes, que esto ayuda, por supuesto, aliviar un poco la situación que hemos tenido, que hemos estado comentando, que está relacionada con el alza de la luz que se ha ido generando ya desde un tiempo hasta acá y que va esta quinta convocatoria de este subsidio eléctrico. Así que está en desarrollo, empezó ayer y está hasta el 5 de junio, que tampoco son tantos días. Así que revíselo si no ha postulado, y si tiene algo que actualizar, actualícelo. 22:44 minutos.

Para que estén muy pendientes de esos dos conciertos. Son dos conciertos. Sí, cuando un artista internacional sube una fecha y aparece ya una segunda, es que algo hay. Ya, algo hay en ese sentido, porque, claro, esto quiere decir que hay gente que lo está escuchando, que lo está siguiendo y tiene fanaticada. Ahora, desde esta parte del país uno se pregunta, ¿por qué todo tiene que llegar a Santiago? Sí, porque hay quizás lugares en el centro sur del país que pueden recibir eventos internacionales. A veces ocurre, pero todo está, por lo general, estos eventos centralizados, los grandes eventos en la región metropolitana. Movistar Arena, el Estadio Bicentenario de la Florida, Estadio Nacional. Pero claro, uno de repente quisiera también que... los hay, sí, está bien. Podemos incluso ejemplificar algunos de aquellos. Pero de repente pueden hacer un poquito más, ¿o no? ¿Qué cree usted? Una discusión siempre interesante que se da en relación a estos grandes eventos, grandes instancias musicales que de repente se ve muy favorecido precisamente a la gente que vive y que reside ahí en la región metropolitana. Ahora, igual es atractivo desde donde estemos viajar. Claro, viajar, ver el concierto del artista que sea. También es parte como de la experiencia, ¿no? Interesante siempre. Es importante también ahí aprovechar las instancias musicales de las que sean, sí, también ver a los artistas, disfrutarlos. Son las 22:50.

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2: Con 55 minutos, les seguimos acompañando, estamos junto a ustedes en la radio que desea, porque llega en algunos minutos el informador.
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4: Gendarmería confirmó el traslado de reos comunes desde el penal ex Punta Peuco a distintos recintos carcelarios del país. Bárbara Payal con la información.
5: Sí, hace algunos minutos atrás, Gendarmería de Chile, por medio de un comunicado de prensa, confirmó la reubicación en distintos establecimientos penitenciarios de reos desde el centro penitenciario de Tiltil, conocido como Punta Peuco, tras la petición por escrito que presentaron los reos de manera voluntaria. Se trata de gestiones técnicas y normativas, dicen desde la institución, que se desarrollan de manera continua, orientadas en criterios de seguridad, condiciones de habitabilidad y exigencias operativas específicas de cada recinto, asegurando la protección de los derechos fundamentales de las personas privadas de libertad. En este sentido, la institución reafirmó su compromiso con el cumplimiento de la ley, el respeto irrestricto a los derechos humanos y la correcta administración del sistema penitenciario nacional. Tres reos, entonces, que serían reubicados luego de que este penal en noviembre de 2025 dejara de ser un penal especial y pasara a ser un penal común por orden del expresidente Gabriel Boric. 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
4: Información policial con Jaime Sepúlveda.
6: Sí, diligencias que están en curso en estos instantes en la comuna de Recoleta y que deja una persona fallecida. Esta situación se genera en medio de una fiscalización vehicular liderada por personal de carabineros en el sector de calle Luz del Alba. En este lugar, un desconocido a bordo de un automóvil no habría respetado esta fiscalización, por lo cual intenta huir y es ahí en donde carabineros percuta diversos disparos en contra de esta persona que posteriormente fallece en este lugar. De igual manera, se están generando las investigaciones en estos instantes en el sitio del suceso, ya que se indica que el fallecido mantenía órdenes pendientes desde el año recién pasado por el delito de hurto, por lo cual se estima que aparentemente esta huida se habría provocado por esta situación para evitar la detención. En estos instantes se está esperando a la fiscalía que entregue antecedentes, que disponga cuáles van a ser las diligencias que se van a desarrollar en este lugar, si es carabineros o la policía de investigaciones quienes van a desarrollar las investigaciones propiamente tal de este hecho, con conocer además antecedentes sobre esta persona y determinar si este carabinero efectuó los disparos en legítima defensa.
4: El diputado Cristian Tapia valoró la promulgación de la Ley de Sociedades Anónimas Deportivas. La información la tiene Ignacio Mabe.
7: Diputado independiente e integrante de la bancada del PPD, Cristian Tapia, valoró la promulgación de la nueva Ley de Sociedades Anónimas Deportivas, iniciativa oficializada este martes en el Estadio Nacional tras más de 10 años de tramitación en el Congreso. El parlamentario integrante de la Comisión de Deportes destacó que la normativa busca terminar con irregularidades en el fútbol profesional, prohibiendo la multipropiedad de clubes y evitando que dueños o accionistas puedan representar jugadores al mismo tiempo. Además, la ley establece mayores exigencias de transparencia respecto a la propiedad de los equipos y redefine funciones dentro del fútbol chileno, separando el rol de la Federación de Fútbol de la NFP. Tapia valoró que la NFP quede bajo la fiscalización de la Comisión para el Mercado Financiero y del Instituto Nacional del Deporte, asegurando que la iniciativa apunta a fortalecer la transparencia y evitar manipulaciones fuera de la cancha. 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
4: El silencio.

0: Santiago está nublado y con bruma, la temperatura alcanza los 8.4 grados y la humedad es del 84%.
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1: Música de violines, música de violín. La música del compositor, violinista, guitarrista Niccolò Paganini, que murió en Niza el 27 de mayo de 1840. Un italiano considerado como el mejor violinista que haya existido, con oído absoluto, entonación perfecta, notas imposibles en sus acordes, tanto que se llegó a creer que tenía un pacto con el diablo. Niccolò Paganini había nacido en Génova y fue hijo de Antonio Paganini, un parroquiano que tocaba relativamente bien el mandolín y el violín, y que empezó a enseñarle a su hijo a tocar el mandolín a los 5 años y el violín 2 años después. Le hacía practicar desde la mañana hasta la noche, y cuando la concentración de Niccolò vacilaba, su padre lo privaba de comida. A los 10 años, Niccolò Paganini se presentó en público por primera vez, y a los 13 fue llevado a Parma a estudiar junto al célebre violinista y compositor Alessandro Rolla, a quien le causó una gran impresión. Según notaba el propio Paganini, Rolla, al escucharlo, declinó ser su maestro, puesto que dijo que ya nada podía enseñarle y simplemente le aconsejó estudiar composición. De todas maneras, Niccolò estuvo unos años en Parma estudiando justamente composición. En el año 1797, Paganini emprendió una gira de conciertos por Milán, Bolonia, Florencia, Pisa y Livorno, y fue en esa gira donde la tiranía de Antonio Paganini, su padre y representante, se le tornó simplemente

0: aparentemente insoportable, y Nicoló resolvió liberarse, alejándose y comenzando a vivir una vida propia, una vida para muchos licenciosa, dedicándose al juego y a innumerables aventuras amorosas. Incluso Paganini llegó a dejar la música para dedicarse al estudio de la agronomía. Pero la hermana de Napoleón, princesa de Lucca, llegó a su rescate. Lo nombró director de la orquesta de la corte y también del teatro de la ópera de Toscana. Y así, después de unos años en Toscana, Paganini no solo recuperó el rumbo, sino que además viajó y se instaló en la corte de la princesa de Florencia. Su fama como concertista y su técnica descomunal seguían creciendo. Pero también las fábulas sobre su pacto con el diablo. Era tan bien lo que componía, pero sobre todo, tan eximia su manera de ejecutar, que muchos decían que solo podía hacerlo alguien que tuviese un pacto demoníaco. Pero además, como a él le divertían las habladurías, él alentaba la leyenda. Pero ya también para entonces, las enfermedades le hacían imposible dar conciertos. En el año 1827 contrajo una infección en la laringe. Ignorando las dolencias, continuó sus viajes. El año 1829, Paganini actuó por fin en Viena, y desde entonces su celebridad no cesó de crecer en Europa, con una serie de triunfos en Austria, Baviera y Sajonia. Esa gira terminó en Sicilia, donde parece ser que le surgió una fuerza renovada, y allí Paganini se convirtió en sensación. Se ponía de hecho su nombre a ropas, alimentos, cajetillas de cigarrillo y otros objetos. Esa era su fama. Por otro lado, su aspecto demacrado, su largo cabello, su delgadez, sus ojos penetrantes y labios finos hacían que se agigantaran las habladurías sobre su pacto con el diablo. Todos estaban convencidos que su padre era el mismo Mefistófeles, y Nicoló incluso se vio obligado a publicar algunas cartas de su mamá para comprobar que era hijo de seres humanos. Aún así, cuando alguien se cruzaba con él, se hacía la señal de la cruz. Superstición. En todo caso, Paganini seguía alimentando los chismes. En 1822, con 40 años de edad, comenzó una nueva gira por Europa. Pero esta vez llegaba a los conciertos cubierto por un manto negro, en un carruaje tirado por 4 caballos, también negros, y en muchas ocasiones demoraba en entrar al escenario, apareciendo súbitamente. Nicoló Paganini murió en Niza, el 27 de mayo de 1840. En su lecho de muerte se negó a ser asistido por un sacerdote, por lo cual la iglesia le negó sepultura en el Campo Santo. El féretro que lo contenía deambuló de un lado a otro por 5 años, y recién en 1845 la duquesa de Parma autorizó el entierro.
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0: 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Ya. Está él aquí. Un poco preocupado.
1: Pero estoy.
0: Pero está.
1: Así es.
0: El hombre kitsch.
1: ¿Cómo estás, Julito?
0: Don Pato Abo, ¿cómo le va?
1: Muy bien, gracias.
0: ¿Cómo está usted?
1: Aquí estamos bien, trabajando con esta fiesta, con este evento. Así que bueno, ahí le voy a estar avisando sí, que tengo preparado para este fin de semana.
0: Oiga, transparentemos la información, está complicado usted. Está tenso
1: el momento. No, lo que pasa es que no me falló el computador, tenía

0: unos apuntes maravillosos del programa que tenía preparado para hoy, pero yo me acuerdo muy bien. A lo mejor no puedo ser tan preciso en algunos datos, pero lo que vamos a hablar hoy día es algo que todo el mundo alguna vez ha escuchado.
1: Pindi. Muéstrala.
0: Está bien,
1: me enfoque acá. ¿No te ves? Ahí está. Pindi. ¿Usted sabe quién es Pindi o no?
2: No, no sé quién es Pindi. Yo soy Pindi.
1: No sabe quién es Pindi, Fran. Mire.
0: No sabéis quién
1: es. Que muy chica la Fran, por eso le pregunto.
0: Oh, claro.
1: Mire, va, ahí le van a buscar, por favor, amigos de BioBio TV, busquen Pindi. No sé si podemos mostrar los videos porque pueden ser con derechos.
0: Está completamente
1: descontextualizada, sí, la Fran. Pero es chica.
0: Claro, es chica.
1: No, no la conoces. ¡Pindi! A ver, ¿está por ahí o no? ¿Podemos mostrar a Pindi? Ahí lo están.
0: ¿Entra el momento?
1: Lo están cargando el momento. O sea, la fotografía de Pindi. Pindi era una modelo que se le cruzaba. ¿Cómo se llama el personaje?
0: A Pepito TV.
1: A Pepito TV.
0: Pindi.
1: Pepito TV estaba para la gente mal. Ahí está.
0: No te me cruces por la cámara.
1: Pero es que ella, claro, es Maite Montenegro, ¿no? Si no me equivoco, sí.
0: Sí, Maite Montenegro.
1: Claro, Maite Montenegro hacía de Pindi. Entonces era una modelo que mientras Pepito TV estaba al aire se cruzaba. Entonces ahí viene Pindi, no se cruce Pindi, decía. Oiga,
0: y además hay que decir que igual, no sé si Pindi podría ser una parodia al día de hoy, porque dejaba a la Pindi como una verdadera, se supone que era una modelo tonta.
1: No, pero Fran,
0: ¿acuerdas?
1: Sí,
0: ¿ah? No, ella no era Fran, totalmente la Pindi original, era sí, como que no hablaba mucho, claro, cosificaba un poco a la mujer.
1: Sí, obvio, eran otros tiempos, pero la gracia es que se cruzaba en la cámara, si es por eso. Entonces,
3: con la cordialidad que siempre hemos tenido para presentar este espectáculo. ¡Pindi, qué pasó!
1: ¿Qué pasó, Pindi? Claro, entonces cuando la gente se cruza en la cámara, ¿no? Hacen el comer que es Pindi y se cruza por la cámara. Ya. No, pero nuestra Francisca es nuestro cerebro acá en este programa, así que
0: ya.
1: Ni un pelo de usted sabe.
0: Hoy día se me ocurrió hablar de himnos.
1: Himnos.
0: Porque fíjate que hay canciones que pasan un poco a la historia, no solamente por marcar cierto, el sonido musical de una época, sino que se transforman en verdaderos himnos que el ser humano adopta para todo tipo de celebraciones. Como siempre digo, son todas las que están, Julito, pero no están todas las que son, porque además que van a decir, oye, ¿sabes que te falta este himno? Entonces quiero que conversemos con la gente, también están abiertas, me imagino que las líneas, y yo tengo acá una especie de punteo de los himnos más importantes, según yo, según mi parámetro, que podemos ir conversando acerca. El primero, tenemos la música. Ay, me voy a poner los audífonos.
1: A ver.
0: Ahí, ¿no? Este himno lo conocen todos. El himno de la alegría.
1: Yo cuando... O sea, bueno, yo no he ido a ninguna titulación. De todas las cosas que he hecho, salvo la del colegio.
0: ¿Por qué?
1: Pero, no me gusta. Hace el martes pasado me titulé de magíster de comunicación política y asuntos públicos, el mismo que hizo la Mara Cedine, en la misma universidad, la Adolfo.
0: ¿Y dejaste votar?
1: Es que no me gusta, no me
0: ¿te gustan los actos?
1: No me gustan los actos, no me dio ni la titulación de ese magíster, ni el anterior magíster que hice, ni los diplomados, ni cuando me titulé de periodista, a ninguno. Pero lo menciono porque cuando la titulación de cuarto medio, en la salida pusieron esta canción.
0: Esta es la canción que nos colocaban en las grabaciones. Son las canciones que se cantaba al final de la Teletón, ¿cierto? Y ya hay que decir, en virtud que ya no me llega a mi computador, yo sí recuerdo, esto tiene que ver un poco con Ludwig van Beethoven. Ludwig van Beethoven se manda a la novena sinfonía y en uno de los últimos movimientos le hace un apoyo coral. Pero esa canción de Beethoven estaba inspirada en una canción que se llamaba Oda a la Alegría.
1: Oda a la Alegría.
0: Que en un principio se llamaba Oda a la Libertad, que es de un compositor alemán, señor Schiller, de hace muchos años atrás. Y después, por supuesto, que los españoles, ¿cierto? Me digo los españoles porque fundamentalmente Miguel Río, Joan Manuel Serrat, Amanda Miguel, todos ellos le colocan, hay un compositor que le transforma la canción al español y nosotros cantamos sobre la Oda a la Alegría del señor Schiller, que la interpreta a Beethoven en su novena sinfonía. Y así parte el himno de la alegría. Porque lo que estamos escuchando en estricto rigor es Oda a la Alegría de otro compositor que se llamaba antes Oda a la Libertad. Pero cuando en el español la traducen, y por supuesto que esta canción fue incluso en algún momento el símbolo de la comunidad europea.
1: Esta canción.
0: Claro, el himno de la unidad y todas esas cosas, ¿cachai? Tenía mucho que ver con eso.
1: Bueno, convengamos que era el himno de. Sigue siendo, parece, el himno de la Copa Libertadores.
0: ¿Ah, sí?
1: ¿La tiene?

0: podemos buscar el libro.
1: El mismo libro de la alegría.
0: Sí, sí, sí, para que lo escuchemos.
1: A ver, a ver, a ver.
0: Para
1: a ver.
0: Que la gente que a lo mejor no lo sabía y que son futboleros, a lo mejor los que son futboleros y no tan músicos, dirán, pero si este es el himno de la Copa Libertadores, ¿por qué está sonando aquí?
1: ¿En serio? Bueno, hay que decir que todas las cortinas musicales de las deportivas eran puras de Bach, de Beethoven, ¿cierto? En un principio. Esos son, ¿cierto?, sinfonías muy doctas, y este es el caso del himno de la alegría. Que yo creo que nosotros la primera vez que lo vimos fue en la final de la Teletón en el año 80, una cosa así. No, menos. Y después para adelante, ahí está, ¿no?
0: No, búsquelo en YouTube. Búsquelo en YouTube.
1: En YouTube no, sí sale.
0: No, pues el himno, cuando entran los jugadores a la cancha. No, pero ponga himno de la alegría, Copa Libertadores.
1: Vamos a ver, vamos a ver.
0: Sí, ahí lo va a encontrar. Sí, ahí está. Porque me está colocando como la de la transmisión. No. Esta es.
1: Bien, Julito.
0: Sí, esta es.
1: Bien, Julito, ¿ah? ¿Eh? Es que yo no tengo cable, yo tengo pura tele así con antena.
0: Pero le gusta el fútbol, ¿no?
1: No tanto, no soy tan. ¿Eh? Sí.
0: Sí. Esta es. Esta es la canción que buenísimo. Se toca en los partidos. O se tocaba, entiendo, en los partidos de Copa Libertadores. No sé si seguirá todavía. Sí. Pero.
1: Yo mandé un video de Miguel Ríos cantándolo en vivo, porque Miguel Ríos es una de las personas que fue uno de los precursores que crea la letra de estas versiones. En español, pues este señor que está acá, este señor Don tiene Miguel muchas Ríos. Canciones. En el río aquel. Mira, pongámoslo, se puede.
0: Ah, aquí tiene copyright, dice. Pero esta es la canción, mira.
1: Ah, perfecto.
0: Pero se puede tirar en video. Pero esta es.
1: Es como. ¿Te das cuenta que una canción es.
0: Sí.
1: Es una canción intensa, es una canción profunda, es una canción que marca, es una canción. Comparada con lo. Como especie de villancico, por decirlo de alguna forma, ¿cierto?
0: Oye, Juan Carlos Vergara dice, también Bigote Rosette la cantó en un festival de Viña.
1: Pero esa cantó libre, ¿no? En el festival de Viña cantó libre, si me está escuchando. Esa fue la canción por la cual lo censuraron, que cantó libre de Nino Bravo.
0: Ah, esa fue ya.
1: Estoy casi seguro, pero tal vez no me quedé dormido yo a esa hora y cantó después esta canción el señor.
0: Oye, Miguel Castro nos dice, ya no se toca esa canción de la Libertadores, Julio. Saludos. Pero fue por muchos años la canción de la Copa Libertadores.
1: De la entrada.
0: Ya no se toca.
1: Puede ser que en un spot también yo haya escuchado esa canción. Ya, sigamos con otro.
0: Ya, otra. A ver.
1: Ya, este sigue ya.
0: Me vienen a perdonarte, yo me quedo con la versión chilena, ¿eh?
1: También la traje, Julito. También la traje. Si es que no hay copyright, la podemos mostrar. Bueno, We Are The World. A ver, esto. Dios mío. Esto fue idea de Harry Belafonte. El rey del calypso music. Harry Belafonte tira la idea y ahí estuvo metido Quincy Jones, Michael Jackson, y se mandan este We Are The World, que era USA for Africa, ¿cierto? Era todo este himno para combatir la hambruna. Año 1984. Estoy bien ahí, Julio, ¿tú me puedes apoyar en el computador? Yo creo que sí. Año 84, ¿sí? We Are The World. Yo creo que es la única vez que hubo una constelación tan grande de estrellas. Estamos hablando de Michael Jackson. Ah, 85.
0: Se equivocó por un año.
1: Oye, estamos hablando de Michael Jackson cuando era Michael Jackson. O sea, estamos hablando de Lionel Richie cuando era Lionel Richie. Está Ray Charles, está Kenny Rogers. Fíjate que hay pocos de los que se ausentaron. Uno de ellos fue Prince.
0: Prince.
1: Y habría otros que como Tom Jones, que no entendió que estaba en una gira. Y bueno, la producción, al llegar esto al estudio, le dijeron que por favor dejaran sus egos afuera. La grabación fue en Los Ángeles para que estuviera cerca de todo el lado donde vivían ellos, y además tarde en la noche. Mira. Para que no tuvieran ningún problema de agenda. Fueron 21 o sea, eran unos egos. O sea, imagínate cómo así convivir a Cyndi Lauper, con Michael Jackson, con Diana Ross, con todo eso. Y finalmente, bueno, el éxito es rotundo. Tengo entendido que esta canción también gana un Grammy a la canción, mejor álbum del año, mejor disco, se gana todos los premios. Y por supuesto, hace un. Como dice mi amigo Valparaíso, una cachada de dólares, mucho dinero, muchos millones de dólares, ¿cierto?, para la hambruna. Y incluso está inspirado en Band Aid. Band Aid era otro proyecto inglés que también hacía canciones para ayudar a la hambruna. Y de hecho, el productor de Band Aid, que es como el precursor inglés, fue también invitado para que ayudara a producir esta canción que en ese año se tocaba en todas las radios. O sea, era We Are The World. Era la primera vez que nosotros veíamos por tele el hambruna en África, en Etiopía fundamentalmente. ¿Te acuerdas o no?
0: Sí, sí, sí, sí.

0: O sea, después de haberlo visto, yo tenía, todavía no nacía al 85.
1: Ay, de veras, Julito. ¿Qué decir de la Fran?
0: No, la Fran.
1: Fran nunca había escuchado esto.
0: Ni en los planes estaba.
1: Y como Chile no se queda atrás, Julito, tenemos una versión chilena. ¿La podemos poner o no?
0: No, no.
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1: Maravilloso.
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1: Gracias, Monetti.
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1: Gervasio.
0: Gervasio.
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0: Negro Piñera también. Lucho Jara.
1: Claro.
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1: Ahí ya me fui ya a la vida.
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1: Hoy día esto es una pieza de culto, ¿no? Más allá de la trascendencia que haya tenido, yo creo que es un poco parecido al símil cuando grabaron el Jesucristo Superstar en Happening con Hal, año 70 y tanto. Bueno, esto es un poco algo parecido. Por supuesto que es la copia chilensis de esto. Y que ya queda como una piecita freak. Está en YouTube, si la quieren ver, está completa. Somos el mundo.

0: yo creo que en ningún caso cuestionar a los artistas que tenéis, son todos de primerísimo nivel.
1: Por supuesto.
0: Pero no sé si la canción quedó.
1: La versión no te gustó, Julio.
0: La versión no me gustó. Pero
1: es
0: no,
1: está como copia fiel del original.
0: Claro.
1: No, hay una, no es un remake.
0: Sí.
1: Es como que lo trataron de traducir, ¿cierto? Y calzarlo con la rima.
0: No me gusta. Es de Lucho Jara. ¿No? Lo que la vida creó. O el Pollo Fuentes, parece, ¿no?
1: Yo creo que es Lucho Jara ese.
0: Sí, claro, es como muy, muy traducción literal.
1: Desconozco si esta canción hizo fondos para algo. No sé si cumplieron la meta. Yo creo que fue más hecho por una cosa que había que hacerlo probablemente en la época, ¿no?
0: Está bien por los artistas chilenos.
1: ¿Habrá estado en la tele alguna vez esta canción?
0: No lo sé.
1: ¿Un sábado gigante?
0: Oye, que está joven ahí el Negro Piñera, ¿eh?
1: Claro, esa es la época de oro. Ahí está en su pic. Ya, tengo otro himno.
0: Otro himno, a ver.
1: Este, pongámoslo para que se lo escuchen, ¿no?
0: Ah, pero claro. Cuando salen campeones.
1: Oye, y estaba eso. Bueno, ahí lo que estamos viendo, la imagen en Live Aids, que es un tremendo registro de grabación de lo que provocaba el señor Freddie Mercury. Esta canción iba a estar metida en el álbum que estaba Rhapsody Bohemia. Y la decidió sacar. Y fue muy inteligente, porque eran como dos floreros en una misma mesa, porque Rhapsody Bohemia fue un álbum, fue. Y después se manda este We Are the Champion, que fue adoptado también por todos los clubes deportivos. De hecho, en una entrevista él dice, porque decía, no, este es un himno gay. Y el mismo Freddie Mercury dijo que no, que se lo había hecho el Club de sus Amores. Que no me quiero mandar el carril de cuál es el Club de los Amores, pero es el típico club inglés, como el West Ham Junior Firm.
0: A ver.
1: Bueno, era fanático del fútbol, pues se lo hizo a su equipo. Mira, busca. ¿Cuál es el club de
0: Manchester United?
1: Exacto, Manchester United.

0: esa cadencia o ese sí llamado un himno, por eso que hoy día están adoptadas en todos los eventos deportivos, no solamente estamos hablando de fútbol, sino que olimpiada que hay, las canciones que está ahí, como oye, ¿qué canción cerremos? ¿Qué canción abrimos? Es el We Are the Champion.
1: We Are the Champion.
0: De
1: Queens. La escuchó con Zamorano usted, mire.
0: ¿Cómo?
1: La escuchó por primera vez por Zamorano.
0: Me acuerdo, me tengo en mi retina la primera vez de haber visto en un partido de fútbol esta canción de Queen, que en aquel entonces a lo mejor yo tampoco tenía mucha idea de quién era Queen. Sí. Y es un himno que hasta el día de hoy se escuchan. Yo creo que en muchos campeonatos. O sea, te puedo decir que en Chile también se ha tocado.
1: Sí, acá se toca cuando salen campeones los equipos. Oiga, yo estaba pensando, alguna vez me preguntaron si era, yo vendería mi alma al diablo por algo. Y respondí que sí, pero no la pensé. Para ir a dos conciertos.
0: Que ya fueron, que no se los perdí.
1: Que nunca pude ir.
0: Uno es este, ¿no?
1: Soda Stereo y Queen.
0: Yo no fui Soda Stereo, tampoco.
1: Vendería mi alma al diablo para que me pusieran los dos conciertos. Y poder vivir esos dos conciertos. Con Queen y con. Queen con Freddie Mercury, por supuesto. Y Soda Stereo.
0: Pero Queen nunca estuvo en Sudamérica por esos años, ¿no? Como claro. Que no existía un poco ese músculo de traer. Los primeros fueron ya. ¿Te acuerdas que el primer concierto fue Rod Stewart, el Amnistía? Ya en esa época, Queen ya estaba. Sí. Era un poco historia. Pero sí, una canción tremenda, evocadora, hipnotizante y majestuosa en la voz de Freddie Mercury, que es una canción de rock, pero en que la pieza cada vez que la tocaban, las banderas, ¿cierto? Toda la gente levantaba el puño en alto, porque finalmente es como una canción de lucha. We are the champions.
1: Saludos a Pato Ado. Hoy fui a la peluquería francesa y estaba ahí. Alejandro Santiago Centro, le mando
0: saludos. Ah, qué bien, gracias. Trabajé todo el día hoy día en la peluquería.
1: Dice esta canción se hizo para los campeones de la Olimpiada de Montreal 1976. No sé, ¿eh? Porque
0: no,
1: además.
0: No sé
1: Montreal,
0: si se hizo para sí, eso, sí, claro. Sí. No sé si se hizo
1: no
0: para
1: que
0: eso.
1: Tenga mucho relación. Bueno.
0: Ya puedo una pieza kitsch. Ahora viene una pieza kitsch, tengo que ponerle.
1: No
0: está la siguiente,
1: ahí,
0: la siguiente.
1: Si no hay pieza kitsch, sería raro.
0: De hecho, se llama así. Se llama Nuestro Amor Será Un Himno. Aquí se me cayó el carnet, pero estoy seguro que ahí, en las redes sociales, la gente se va a explotar. Esta es canción de mi mamá, amo. Como aquellos amores. Este señor, cantante argentino-español llamado Jairo, fue elegido 7 veces la voz del mundo. Como el cantante, de hecho, la misma Mercedes Sosa decía que Jairo, que hasta el día de hoy canta, hoy tengo muchas canciones, se.

0: sea, yo, de verdad que yo siento aquí en el pechito, Julito, porque me acuerdo de mi mamá escuchando la radio con estas canciones. Este señor que nosotros no sabíamos de dónde venía, con una cosa muy mesiánica, el pelo largo, era muy, incluso medio andrógeno a ratos. Y con esta canción que se manda, que es un recuerdo, yo digo, unas canciones radiales más importantes de los 70-80, que hasta el día de hoy. Debo decir que Jairo es un cantante que sigue girando, sigue cantando, sigue cantando. Mira, sus canciones hasta el día Jairo. De hoy. Sí, argentino.
1: Oye, acá tenemos un Jairo nosotros, pero no sé si canta. ¿Canta?
0: Canta Jairo, ¿no?
1: Jairo canta. ¿Canta Jairo, nuestro Jairo, no? Ya. Yeah. Yeah. Sí, esta canción es un clásico. ¿Sí, no? Un clásico, sí. Absolutamente.
0: Ya, y me voy a quedar ahí en Argentina, porque hay otro himno importante que nace en Argentina.
1: A ver. Es que aquí, pero dice Jairo, muy bacán, yo era pequeño, vivía en el campo y escuchaba las canciones de él. Jairo, lo máximo. Julio, por acá, saludos, amigos.
0: Y de hecho, yo creo que Jairo vino al Festival de Viña. Estoy seguro que viene al Festival de Viña. Sí, sí, fue. Y capaz que Sábado Gigante también haya venido. Sí, este Jairo de la época de Arnaldo. De toda esa época de los 70-80.
1: Pero puedo hacer un paréntesis. Dos personas nos han dicho, ojo que Queen iba a venir a Chile en el 85, pero las esposas de las autoridades políticas de la época no lo permitieron. Y otro auditor nos dice, Queen no vino a Chile porque la esposa del almirante Merino no le gustaba y ella prohibía su venida.
0: Mira, pues.
1: Pero tenía idea, ¿no?
0: No tenemos certeza tampoco, o sea, no tenemos duda, pero tampoco tenemos.
1: Claro. Y Jairo vino al Festival de la Una en el año 80.
0: De la hora, Jairo. Siempre me acuerdo cuando chicos, nuestra zapatilla voladora, mamá, ¿qué es una zapatilla? ¿Por qué vuela

0: especie de los cientólogos así que se comunican con los extraterrestres, tienen esta canción como, como por si acaso, de verdad. Ya, sigamos con la que viene. Y ahí está. Dieguito Torres, Color Esperanza. Es un clásico. Te das cuenta que igual como que estas canciones que son himnos empiezan como muy lento, muy profundo, muy de adentro, y terminan con mucha batucada, con muchas cosas de alegría. Bueno, esto es un poco Color Esperanza. Hay que decir que Diego Torres era re famoso en Argentina, hacía teleseries cuando era joven. Sí. Y es el caso de, yo creo que voy a decir Luchito Jara. Luchito Jara hizo teleserie y después fue un cantante muy famoso. En el caso de Diego Torres también, él optó por la música cuando se vio en un cruce de a qué me dedico, a la actuación o al canto, y no se equivocó. Y este creo que es como el segundo disco que hace que vende millones de copias. De hecho, esta canción la cantó ante el mismísimo Papa Diego Torres en una gira en Europa, creo que en España. Y por supuesto, una de las canciones más escuchadas. Y hay que decir que la compuso cuando Argentina estaba pésimo. Era una época de la Argentina del corralito, ¿te acordás yo, no? Cuando tú ibas a Argentina, te cachai que eran chilenos y eres millonario. Sí. Pase por acá, porque era el cambio, nosotros nos convenía mucho. Y era una época de mucha tormenta política, económica argentina, y el señor Diego Torres se manda esta canción que muchos países de Latinoamérica la tomaron como una bandera, ¿cierto?, de libertad.
1: De levantarse.
0: Es un poco lo que habla esta canción. Que como siempre digo, va a estar en todos los casamientos, en todas las graduaciones, las licenciaturas y todas esas cosas. El Color Esperanza, que tiene que ver un poco con mirar el mundo con una perspectiva un poco más optimista. Que se queda un poquito, empieza a calentar y empieza a tamborilar. Y esos son estos himnos, po. Son canciones muy repetitivas que tienen un coro que a cargo. Y de hecho, Diego Torres la ha cantado para la Teletón.
1: Oye, pero además esta canción, claro, habla un poco de levantarse de la adversidad y seguir para adelante, que se puede conseguir lo que uno se puede proponer, digamos. ¿Eh? Saber que se puede, querer que se pueda. Quitarse los miedos, sacarlos afuera.
2: Pintarse la cara, Color Esperanza.
1: Bien, Diego. Bien, Diego.
0: Si uno cuenta que la música sana un poco, la música te dice muchas cosas.
1: Bien, tío Diego, porque ahora está joven ahí, Diego, ¿verdad?
0: No hay cuánto, ¿te que ni el pelo largo cuando hacía teleserie? Sí. ¿Con qué se enamoró acá, Diego Torres? ¿Hubo algo en un festival de Viña? No me acuerdo. Bueno, haremos farándula otro día de eso. Ya, sigamos. También en un viaje a Argentina.
1: A ver.
0: Este cantante español.
1: Ya.
0: Visita una especie de hogares de menores. Y se dan cuenta un poco de la hambruna que estaba pasando, o lo frágil que era un poco el cuidado, ¿cierto?, de los niños en Latinoamérica.
1: Este es un himno.
0: Y llega de vuelta a España y le dice a su productor: oye, hay que hacer algo acá. Y se comunica con la gente de Aldeas Infantiles SOS. Listo, pues, hagamos una canción. Y se manda esta canción que canten los niños. Que por supuesto, todos los royalties y todas las ganancias fueron entregadas, ¿cierto?, para la Aldea Infantil SOS. Y es un himno que hasta el día de hoy. Otra cosa, todas estas canciones van generando ventas, van generando las ganancias, ¿cierto?, a los compositores, y siempre se siguen entregando a estas organizaciones.
1: Sí. Mira.
0: Esta es la verdad, ¿no?

0: ¿Sabes de cuál me acordé? Pero en este minuto, a propósito de todas las que están y no están todas las que son, también otra de Roberto Carlos, La Guerra de los Niños. ¿Te acuerdas o no?
1: ¿La Guerra de los Niños?
0: Puede poner La Guerra de los Niños ahí, ¿no? Se podría encontrar.
1: La Guerra de los
0: Niños. Claro, y que a lo mejor yo te digo y no te acordáis. Y la gente tampoco en la casa.
1: ¿Está?
0: Mira, qué rápido. Ahí está, mira, escucha.

0: Oye, Julita, demasiado niño.
1: No la he escuchado nunca.
0: ¿Que la
1: he
0: escuchado? Que algún auditor me defienda ahí, que diga, esta canción fue mega, mega escuchada, un himno y un éxito rotundo de Roberto Carlos. No sé si tenía un fin benéfico, pero sí es una canción que en un minuto fue himno.
1: ¿La conocía? Nunca la he escuchado.
0: Ese es el tema de trabajar con tanta gente joven, gente tan joven.
1: Sí, es el problema. Oye, dicen que Queen vino a Sudamérica, vino a Argentina, ¿verdad?
0: Puede ser. No me extrañaría, no me extrañaría.
1: Amigos, me van a hacer llorar con esas canciones de antaño. Las amo, son muy buenas ustedes. Y nos manda, es que nos dice unos garabatos, pero en buena.
0: ¿Cómo los garabatos?
1: Garabatos en buena.
0: Está bueno. Una cosa así. Chuta, que está bueno.
1: Sí. Gracias, Tocayo.
0: ¿Cómo?
1: Igual que ya, pues dice.
0: ¿Por qué? ¿Qué canción es para la por favor?
1: No, no, es la canción que tocaron aquí el día hace, recién. Pequeño himno.
0: Ya, ya. A ver, sigamos.
1: ¿A qué hora tenemos aquí?
0: Este, mira.

0: Yo soy una amante de esta letra. De hecho, sí, siempre suelo escucharla mucho. Nosotros la colocamos en la fiesta como al final o antes de los shows. Y la gente que no vio Happening con Ja, casi se la saben, ¿cachai? Hay que decir que hay un señor que está ahí, señor Jorge Pedrero, es uno de los artífices de esta canción. Mira, lo que estamos viendo ahí es Cambio de Colores.
1: Cambio de Colores.
0: Sí, porque fue uno de los primeros programas que se hicieron a color. Ahí vimos el traspaso a color del Happening con Ja. Y el señor que está ahí, Jorge Pedreros, que es un compositor importante, hay que decir que fue parte de la nueva ola. El Jorge Pedrero armó con. Era músico con. ¿Cómo se llama? El Moshuski, Peter Rock. Y después llega Luis Dima y arman los Rockers. Y después, con Alarcón y Rabani, trabajaban ahí en Dingo Londango. Y se le ocurre un poco la idea de esto. Y por supuesto, con toda esa preeminencia en hacer música del señor Pedrero, se manda esta canción. Pues de hecho, te voy a decir algo muy, muy, muy especial con esta canción. A los niños de esa aquella época, chicos, nos daba angustia cuando escuchábamos esta canción. ¿Por qué?
2: Porque era domingo.
0: Porque esta canción era. Este programa lo dan día domingo.
2: Sí, claro.
0: Esta canción era la despedida del Happening con Ja. Y de ahí venían las noticias. Y ahí tenía que irte a la cama.
2: Sí.
0: Entonces, cuando tocaban esta canción, ya se acabó el fin de semana.
1: Oye, estaba mirando. Qué afortunados fuimos de que estos tres genios se hayan juntado, ¿ah? ¿Eh? Con
0: sí,
1: estas dos tremendas, además, artistas como la Gloria Benavides y la Maitén.
0: Oye,
1: o sea, como que los cinco, bueno, pero aquí hay como dos mega cerebros que fueron los que armaron esto con otros, sí, con esos tres talentos restantes.
0: Par producciones.
1: Qué fortuna tuvimos, sí, en nuestro país de que estas mentes coincidieran en un mismo lugar.
0: Oye,
1: y generaran este hermoso y extraordinario programa que fue Happening.
0: ¿Y sabes qué otra cosa, Julito? Hoy día uno viejo grande, con el acceso ilimitado que tiene al internet, tú ves de Saturday Night Live,
1: claro,
0: todos estos programas antiguos, porque obviamente estos personajes viajaron y fueron a ver la tele que estaba dando en Estados Unidos. Entonces viene un poco mucho de allá, de este programa, de que es un poco de comedia, de humor. Además, ¿por qué decían los niños? Porque aquí daban La Mansa Woman, La Chuchana Chechilia. Era un programa infantil familiar, o sea, perdón, familiar, donde los niños también podíamos codificar el humor, porque era un humor muy blanco. Aquí no había un humor negro en lo absoluto. Y yo, obviamente, esta canción, yo creo que será la que más nos une como chilenos.
1: Seguramente,
0: ¿no?
1: Sí.
0: Mira, no quise colocar, sí, porque también dije, para una segunda parte, porque están las canciones de la selección chilena, que también son himnos, ¿cierto?
1: Sí.
0: Hay canciones del Chileno de Corazón, el de Malajunta, son canciones que el rock del mundial es un tremendo, sí, himno que también nos une como chilenos, pero yo creo que esta canción del Happening con Ja, el Ríe, también es un poco una postura de vida y que nos enseñaron, sobre todo a nosotros los que crecimos de los 70, 80, con esta dinámica que estamos hoy día teniendo. Estos programas ya no están muy caros en estos programas hoy día.
1: Sale caro.
0: Julito, ¿viste lo que le pasó al Desestrese?
1: Sí, claro. Sí, sí.
0: A mí me gustaba mucho, pero ahora, son muy caros.
1: Son caros, pero además, ahí está la diferencia, que hay dos tipos de público: el público de internet y el público de tele. Entonces,
0: así
1: está con
0: es.
1: Gusto, digamos, diametralmente distinto en algunos casos.
0: Así es.
1: Francisca, ¿usted conocía esta canción? ¿Francisca? ¿La conocía? ¿Lo del Happening? ¿Sí?

0: Sí, pero ahí
1: es que, le cuento porque la Fran es de otra generación.
0: Pero le llega un poco este eco de este himno. Sí. ¿Sí o no?
1: Sí.
0: ¿Sí? ¿Sí? ¿La conoces? ¿Y los chicos ahí de Switch también?
1: La escucha de oído, dice. Sí, como...
0: ¿La conocían? Sí, la conocen. No, pero... Ellos, los papás de ellos deben tener mi edad. ¿Cierto? Sí. 50, 60 años. Y por supuesto que deben haber un poco heredado esta canción, que realmente es un himno de todos los chilenos, el señor Jorge Pedrero.
1: Ya. Oiga, qué linda forma de... Bueno, estoy por aquí, pero qué linda forma de cerrar este... Especial, por supuesto, no están todas las que son.
0: Y mire, me prendió el computador. Al final me prendió el computador.
1: Ya.
0: Pero bueno, yo creo que lo pudimos hacer. Pudimos poner canciones, que era lo importante. Y como que la gente un poco sepa, hay canciones que son importantes, que trascienden, que se transforman en himnos. Y lo tuvieron aquí en Radio Biblia.
1: ¿Y cómo es la frase?
0: Son todos los que están, pero no están todas las que son. Eso. Porque podemos hacer una segunda parte de himnos.
1: Hagamos una segunda parte, porque me están diciendo, ¿por qué no está la familia Pimpinela?
0: ¿Viste? La familia, sí, harto, ya. Listo, tomo el reto, recojo el pañuelo.
1: Ya, Don Patoado, muchas gracias por venir. 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
0: ¿tienes? Fiesta Kitsch, tengo este sábado en la peluquería. Empiezo con Popurrisas, un cabaret hermoso. Desde las 10 de la noche. Las entradas están en Passline o en Kitsch Oficial, en el Instagram. Y en La Blondie estamos el 13. Pero eso les cuento la próxima semana, que creo que voy a ir a verte también, Julito.
1: Ya, eso. Y me despedí del programa, yo me voy de este programa este
0: semana. Pero si yo algo sé, pues si yo, de hecho,
1: me iba esta semana, pero
0: semana sí, más. Bueno, que de hecho me embarraste un poco, porque esto de himno era por ti, ¿sabes por qué? Porque el último himno, ¿sabes cuál era? Bueno. Era Donna Summer, Last Dance.
1: Last Dance.
0: Last Dance, bueno. Y yo tenía puesto una, tenía todo aquí, toda una explosión de efectos especiales y a reventar una cosa, pero no pasa nada, una semana
1: más. Me extiendo una semana más en este programa.
0: Ay, como Soda Stereo, los prisioneros no te van nunca.
1: No, no,
0: ¿es?
1: Bueno, pero la próxima semana hacer esa despedida de este programa.
0: Haré algo especial entonces.
1: Sí, sí, sí. Ahí estaremos viendo entonces, haciendo el viernes de la predespedida, me dice Frank. Ya, gracias, Don Pato. Que le haya
0: gracias,
1: bien.
0: Julito.
1: 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En resúmenes, no, esto dice, estos resúmenes de canción demuestran que falta cultura musical en los comunicadores. ¿Por qué? A ver.
0: ¿Es buena o mala noticia la que estás contando, Julito?
1: No sé, lo dice un auditor.
0: ¿Qué dice?
1: Este resumen, que aparte está mal escrito, ¿eh? Dice, lo voy a leer textual. Estos resúmenes de canciones demuestran que falta cultura musical en los comunicadores.
2: Digamos, también.
0: Habríamos sido mediocre en nuestras dos personas.
1: A lo mejor no le gustó.
0: No, yo creo que un piropo, que de poner un poco en contexto y poner acá y escuchar estas canciones y contar la historia.
1: Si
0: yo creo que es un poco la sabiduría.
1: Porque, o a lo mejor nos está pegando un palo y no nos damos cuenta.
0: ¿Le daremos plata?
1: Ahí está escribiendo.
0: Ya. Sí, son pésimos.
1: Oye, tiene mucha razón, era un humor blanco, dicen por acá a propósito de la última canción con la que nos despedimos. El rock del mundial, dicen también Dos Patos. Bueno, en fin, tenemos muchos mensajes, ¿eh? Ah, le gustó, dice, más jóvenes, me gustó.
0: ¿Viste?
1: Ya,
0: ¿viste?
1: Muchas gracias, lo queremos mucho. Ya, nos vamos, nos encontramos mañana a partir de las 20. No, mañana tenemos fútbol, entramos más tarde a las 10 y media, a las 22:30, haciendo este Hoy en la Radio. Que lo pasen bien, nos vemos mañana. También hacemos el Podría Hacer Otra Cosa, desde las 4 de la tarde también estoy acompañándolos. Chao.

0: Hambre es preferir que tu hijo coma y tú no. Hambre es dormirte temprano para no tener que sentirla. 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
2: Tensión provocó en Chile Vamos la ofensiva impulsada por republicanos y libertarios en contra del exministro Nicolás Grau, a quien buscan llevar a una acusación constitucional. Desde el Palacio de la Moneda advirtieron sobre eventuales efectos negativos de las conversaciones por la Ley de Reconstrucción Nacional. Junaev denunció ante la Fiscalía presuntas irregularidades que superarían los 14.000 millones de pesos en la licitación del programa de alimentación escolar en la región de O'Higgins. En el primer día del economista Bernardo Fontaine a cargo de Codelco, la cuprífera estatal descartó que el director ejecutivo haya conocido de la inflación de metas en 2025. El precio del diésel caerá a 65 pesos por litro esta jornada y las gasolinas de 93 y 97 octanos prácticamente no tendrán variación. La justicia declaró culpables a los 5 imputados, 4 adolescentes y un adulto, por el robo con homicidio de un ciudadano francés ocurrido en la comuna de Colina. Y una alumna de la Universidad San Sebastián en Concepción denunció una violación grupal en su contra por parte de compañeros de la misma casa de estudios. En noticias del exterior, las Fuerzas Armadas de Estados Unidos atacaron una instalación militar del sur de Irán y derribaron 4 drones de ataque que fueron lanzados sobre barcos norteamericanos en defensa propia. La presidenta encargada de Venezuela, Delcy Rodríguez, anunció que las próximas semanas más empresas petroleras llegarán a su país. En el deporte, Universidad Católica visita desde las 20:30 horas a Boca Juniors en busca de su clasificación a los octavos de final de la Copa Libertadores de América. Y Audax Italiano perdió por 3-1 ante Olimpia en Paraguay y quedó eliminado de la Copa Sudamericana.
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2: ¿Cómo están? Muy buenos días. Bienvenidos a la revisión de las noticias en Radiograma. Saludamos a quienes nos escuchan a través de las 43 estaciones de Biobío, la radio en todo el país, y a quienes nos ven a través de la televisión digital de libre recepción en Biobío TV. Los invitamos a interactuar con nosotros a través de nuestro número de WhatsApp al más 569-9207888, número que usted ya va a ver en pantalla. Este número nos puede enviar todo tipo de videos, audios, lo que está ocurriendo en diferentes partes del país y el mundo. Y además, sí, nos puede llamar al 800-810-810. Esta línea es completamente gratuita desde cualquier teléfono celular, desde cualquier teléfono de Refica, ya está habilitada para que nos llame y nos cuente las novedades, lo que quiera denunciar, lo que nos quiera contar, directo hacia la radio. Vamos a las noticias. De este momento les ofrecemos información independiente.
3: Doce de la noche, 8 minutos.
2: La acusación constitucional contra el exministro Nicolás Grau tras la polémica por las cifras del último informe de finanzas públicas abrió una nueva disputa en la derecha. Los detalles los tiene Francisca Cárez.
4: El anuncio de una acusación constitucional contra el exministro de Hacienda Nicolás Grau terminó por abrir una fuerte disputa en la derecha.

0: derecha. Y es que lo que comenzó como una ofensiva de republicanos y el Partido Nacional Libertario por las eventuales inconsistencias en las proyecciones fiscales del gobierno anterior, rápidamente terminó transformándose en una pelea con Chile Vamos. Todo escaló luego de que el diputado republicano Agustín Romero emplazara públicamente a Renovación Nacional y la UDI a respaldar la acusación, advirtiendo incluso que si no se suman, tendrán que responder ante su electorado. Declaraciones que generaron molestia inmediata en Chile Vamos, donde acusaron presiones indebidas y cuestionaron que se intente pautear públicamente al bloque antes incluso de conocerse el contenido jurídico del libelo. Al respecto se refirió el vicepresidente de la UDI, Eduardo Cretón.
1: Que la UDI no actúa bajo presiones y amenazas de ningún tipo. Y me gustaría saber si es que esta estrategia de la acusación constitucional fue conversada previamente con el gabinete del presidente José Antonio Kast.
0: Y es que tras 9 intentos fallidos de destituir a distintos secretarios de Estado durante el gobierno de Gabriel Boric, varios en la derecha vuelven a mirar con distancia el uso de esta herramienta. Sobre todo porque con los respaldos que hasta ahora se conocen, republicanos y libertarios dependen casi por completo de Chile Vamos para reunir los votos necesarios y lograr que el libelo contra Nicolás Grau avance en la Cámara de Diputados.
2: 12 de la noche, 10 minutos.
3: La Democracia Cristiana y el Frente Amplio solicitaron que no prospere la anunciada acusación constitucional contra el exministro de Hacienda Nicolás Grau, advirtiendo que podría contaminar el diálogo de la Ley de Reconstrucción Nacional. Los detalles con Gonzalo Alguín.
4: Los ministros de Hacienda y SECPRES hicieron un llamado a no enturbiar la discusión de la Ley de Reconstrucción Nacional con el ruido de la anunciada acusación constitucional contra el exministro de Hacienda Nicolás Grau. El ministro SECPRES José García Rominot se sumó a la expresión de deseo del ministro de Hacienda Jorge Quirós al señalar que esperan poder separar los dos temas defendiendo la relevancia del diálogo de la mega reforma.
5: El proyecto de reconstrucción es tan importante que nada debiera enturbiarlo.
4: El senador frentamplista Diego Ibáñez dijo que el gobierno no puede esperar diálogo de las fuerzas que se le oponen mientras está con el garrote apoyando un juicio político.
6: El gobierno no puede estar pidiendo diálogo con una mano y con la otra mano apoyar el garrote de una acusación constitucional sin fundamentos.
4: El senador de Iván Flores secundó estos dichos, apuntando que es del ABC de la política percatarse de que a una negociación ya enredada no se le puede sumar una ofensiva de este tipo al mismo sector que se le busca convencer.
7: No se entiende. Por un lado plantea la necesidad de dialogar y por otro lado está garroteando. No amenaza, porque esa amenaza lo único que hace es enredar todavía más este proyecto de ley.
4: Hasta el momento, ninguna conversación oficial con las oposiciones ha comenzado y el Ejecutivo evalúa incluso no sostener un diálogo institucional y conversar solo con algunos parlamentarios puntuales que puedan dar su voto.
2: 12 de la noche, 11 minutos.
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3: A días de la primera cuenta pública del presidente José Antonio Kast, analistas advirtieron que la izquierda enfrenta dificultades para disputar la agenda pública instalada en el gobierno, mientras el oficialismo ha logrado posicionar sus principales reformas en el debate político. El progresismo continúa en un proceso de rearticulación marcado por la falta de liderazgos consolidados. Los detalles los tiene Gabriela Piña.
0: A menos de una semana de la cuenta pública, en la oposición surgió preocupación por las dificultades del sector para discutir la agenda pública frente al gobierno. Analistas consultados por la radio advirtieron que la izquierda aún carece de una estrategia clara para contrapesar la agenda oficialista y que uno de sus principales desafíos es recuperar cohesión política. Para el académico de la Escuela de Gobierno de la Universidad Católica, Roberto Méndez, el progresismo todavía necesita constituirse como oposición. Por su parte, el ex jefe de la Secretaría de Comunicaciones y ex asesor de Michelle Bachelet, Juan Carvajal, afirmó que el desafío del progresismo es asumir con claridad su rol opositor frente al gobierno.
9: Y por supuesto eso incluye una cuestión orgánica, pero también una postura, una posición con respecto a la acción del gobierno, pero también con respecto a su propuesta futura.
10: Y cómo se enrumban los caminos que permitan que este presente que está viviendo Chile, que es complejo, se pueda ir por un camino que sea razonable para todas las fuerzas políticas y por sobre todo para el país.
0: Así, la izquierda comenzó a instalarse la discusión sobre cómo reorganizarse políticamente para volver a disputar protagonismo frente al gobierno.
2: 12 de la noche, 13 minutos. 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
3: La CUNAEB denunció ante la Fiscalía irregularidades en la licitación del programa de alimentación escolar en la región de O'Higgins por más de 14 mil millones de pesos. La arremetida se enmarca en el plan de inspección total que impulsó.

0: oponerse al gobierno y que pone bajo cuestionamiento a la exdirectora de la entidad, Camila Rubio. Los detalles con Danilo Ormeño.
1: En concreto, se detectó el pago de más de 14 mil millones de pesos por raciones de alimentos que nunca se habrían entregado a los escolares de la región de O'Higgins, servicio a cargo de la empresa Socer. A ello se suma el caso de Alejandro Laiseca, ex jefe jurídico, quien sin la toma de razón de la Contraloría habría modificado los contratos en los años 2022 y 2023, lo que facilitó el pago de esta comida, incluso con supuestos sobreprecios. Dicho funcionario luego asumió un importante cargo en la compañía en cuestión. A juicio del director nacional de la JUNAEB, Fernando Peña, se trata de antecedentes nuevos que deben ser investigados.
2: Para perseguir responsabilidades. Y ese es el único foco de todo el esfuerzo que hemos hecho durante estos días, perseguir a los responsables de cualquier falta a la probidad, caiga quien caiga. Nosotros no vamos a permitir que se siga manoseando a JUNAEB, porque acá los afectados son los niños más vulnerables y con eso no se juega.
1: Radio Bio Bio conversó con la exdirectora de JUNAEB, Camila Rubio, quien descartó tajantemente algún tipo de irregularidad. Aseguró que todos los hallazgos pesquisados por Contraloría en su momento fueron subsanados.
3: 12 de la noche, 15 minutos.
0: Entre correos filtrados, dudas sobre transparencia y cambios en la cúpula directiva, Codelco salió a negar que su director ejecutivo estuviese al tanto de una supuesta sobreestimación de las metas en 2025, mientras expertos insisten en revisar la legislación y fortalecer la fiscalización. Los detalles con Vanessa Gajardo.
4: Rubén Alvarado, presidente ejecutivo de Codelco, desmintió la relación que se hizo entre la filtración de unos mails de Alvarado y el vicepresidente de comercialización de Codelco, Brian Chiple, el pasado 9 de diciembre de 2025. Se confunden dos cosas distintas, dice, que no tienen que ver con la investigación por la auditoría interna a propósito de las metas infladas el año pasado. Pero pese a la defensa de Alvarado, los expertos no quitan peso a las polémicas que envuelven a Codelco. Patricio Céspedes, exdirector de NAMI, planteó que cada división estatal debería funcionar de forma independiente, mientras el académico y experto en minería de la UCE, Gustavo Lagos, no restó peso a la polémica, pero dijo que esto no marca un antes y un después en Codelco.
5: Mejorar las condiciones, los tratamientos y ver las auditorías que se tienen que hacer. Yo creo que todavía falta mucho más por transparentar.
6: Hay que ser cautos en las expresiones porque lo que hay que hacer es gestionar la empresa de tal forma que esto no pueda volver a ocurrir.
4: Todo esto se da en medio de lo que fue el primer día de Bernardo Fontaine como presidente del directorio y en la antesala de la reunión que sostendrá esta jornada con el directorio.
3: 12 de la noche, 16 minutos.
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0: La Empresa Nacional del Petróleo, hablamos de ENAP, informó que el precio del diésel caerá a 65 pesos por litro esta jornada y las gasolinas de 93 y 97 octanos prácticamente no tendrán variación. Los detalles con José Riquelme.
8: La ENAP informó una disminución en el precio del diésel de 65 pesos por litro y de 0,3 y 0,4 centavos en el valor de las bencinas de 93 y 97 octanos respectivamente. La caída responde en parte al comportamiento del crudo Brent de referencia para Chile, que durante este mes ha presentado un retroceso de 15,89% ante el optimismo en los mercados por eventuales negociaciones de paz en Medio Oriente. En el decreto 153 del Ministerio de Hacienda se efectuaron cambios en los componentes variables para el cálculo del impuesto específico a los combustibles, fijando tasas que restan cargas tributarias a las gasolinas, pero que suman un cobro variable positivo al diésel para amortiguar las fluctuaciones basándose en las reglas del MEPCO. El ministro Jorge Quirós enfatizó que buscan tomar una medida responsable en el ámbito fiscal y que diera alegría a las personas. Sin embargo, el director del Diplomado en Finanzas de un negocio FENU Chile, Jorge Berríos, enfatizó en que no ve posible que los precios de los combustibles vuelvan a ser los de antes.
9: No creo que haya una baja tan significativa de una. Acuérdense que aquí hay impuestos, hay un tema indexación, entonces yo no confío mucho en las rebajas totales. Eso, el impuesto que es parcial termina permanente, así que...
8: De este modo, el precio de las bencinas para las próximas tres semanas será menor en un contexto donde la volatilidad internacional continúa marcando el precio de los combustibles.
3: 12 de la noche, 18 minutos.
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0: En medio de la llegada de Martín Arrau a la cartera de seguridad, el general director de Carabineros, Marcelo Araya, realizó un llamado a formar 3.000 nuevos funcionarios en los próximos tres años para intentar revertir la merma en el personal. La información es de Bárbara Payal.
10: El general director de Carabineros, Marcelo Araya, golpeó la mesa y advirtió sobre el déficit de personal policial, planteando la necesidad de aumentar la dotación para reforzar los operativos en seguridad. Mientras supervisaba el despliegue en distintas estaciones del Metro de Santiago, Araya sostuvo que este tipo de controles se buscan extender a nivel nacional, aunque reconoció que para ejecutarlos con mayor frecuencia se requieren más funcionarios. Así, el jefe policial afirmó que le encantaría contar con 7.000 carabineros más, aunque fijó una meta más realista para los próximos 3 años.
11: Yo hablo de a lo mejor dentro de los 3 siguientes años tener un aproximado de 3.000 carabineros. Sería muy bueno pensando en un incremento adicional.
10: Desde el gobierno, el subsecretario de Seguridad Pública, Andrés Joanet, reconoció ante la Comisión de Gobierno Interior del Senado que actualmente existen cerca de 4.000 carabineros menos que hace 4 o 5 años, además de un déficit de unos 1.500 funcionarios en la PDI. Por ello, aseguró que el Ejecutivo trabaja en medidas urgentes para fortalecer a las policías. Entre las medidas ya informadas están un bono trimestral y cambios en la formación policial.
3: 12 de la noche, 20 minutos.
0: El director de Migraciones, Frank Sauerbaum, dio a conocer una disminución del 95% en los ingresos irregulares por la frontera en lo que va del año. Los detalles los tiene Ignacio Maave.
12: Mientras continúan los reparos a la agenda de seguridad de la administración CAST, ayer se expusieron las cifras más recientes del plan escudo fronterizo. Desde Colchane, el director de Migraciones, Frank Sauerbaum, dio a conocer los nuevos números. En concreto, en lo que llevamos de año se han registrado 2.500 salidas voluntarias. Sauerbaum también anunció que a la fecha los ingresos irregulares no llegan a 260, es decir, un 95% menos que la cifra de 2.000 que registraba el periodo anterior. A su vez, el excongresista puntualizó que solicitaron al presidente más recursos destinados a la modernización tecnológica del control de fronteras.
13: Hace un año atrás teníamos 2.700 ingresos irregulares, hoy día en la misma fecha nos llegan a 260, casi un 95% menos de ingresos irregulares. Han salido más de 2.500 personas, en su mayoría venezolanos, voluntariamente en el país durante lo que lleva este año.
12: Sumado a la actualización de las cifras, Sauerbaum anunció que el gobierno notificará a aquellas empresas que contraten inmigrantes irregulares, exponiéndose a sanciones monetarias.
3: 12 de la noche, 21 minutos. 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
0: El Partido Nacional Libertario volvió a criticar los tiempos del gobierno para analizar si se otorgan o no indultos presidenciales impulsados por la colectividad. Cristóbal López, con el informe.
14: Los indultos presidenciales siguen rondando la agenda en los días previos a la cuenta pública, luego que desde el Partido Nacional Libertario hayan arremetido nuevamente en contra del gobierno, acusando una demora en la revisión de los antecedentes. El presidente del Partido Nacional Libertario, Johannes Kaiser, afirmó que espera que las resoluciones del gobierno lleguen antes de los funerales de los condenados.
15: Respecto de los indultos, espero que los indultos, en su análisis caso a caso, no lleguen una vez que se hayan producido los funerales, que es lo que está pasando.
14: Desde el gobierno han mantenido firme la postura que cada caso debe ser analizado de manera particular con los tiempos que eso requiera. Frente a esto, el ministro de Justicia y Derechos Humanos, Fernando Rabat, aseguró que seguirán el debido proceso y que no hay ninguna novedad que anunciar.
16: Que vamos a seguir los procedimientos que establece nuestra reglamentación y cada caso se va a resolver conforme al mérito de los antecedentes que nos arroje el expediente respectivo, y en eso no ha habido ningún cambio que yo le pueda informar.
14: Desde la oposición, en tanto, han mantenido una postura firme en contra de entregar indultos a condenados por crímenes de lesa humanidad. Cabe recordar que en la Cámara de Diputados se encuentra en tramitación un proyecto que busca excluir a las personas condenadas por crímenes de lesa humanidad de la posibilidad de recibir indultos presidenciales.
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3: 12 de la noche.

0: 12:23 minutos.
1: Las Fuerzas Armadas de Estados Unidos atacaron una instalación militar en el sur de Irán y derribaron 4 drones de ataque que fueron lanzados sobre barcos norteamericanos en defensa propia, de acuerdo con funcionarios citados por medios locales. Estados Unidos habría derribado los drones lanzados por Teherán al tratarse de una amenaza contra el tráfico comercial escaso del estrecho de Hormuz y las naves de la Armada norteamericana, de acuerdo a citaciones a militares citados, más bien bajo anonimato, por medios estadounidenses. Y esto se lo contábamos en los titulares. La presidenta encargada de Venezuela, Delcy Rodríguez, anunció que en las próximas semanas más empresas del sector de los hidrocarburos llegarán a su país, que se ha abierto a la inversión privada y extranjera en medio de los acercamientos con Estados Unidos. En las próximas semanas, con mayor celeridad, van a llegar más y más empresas a Venezuela, expresó la mandataria en un acto en el estado petrolero de Anzoátegui, transmitido por el canal estatal venezolana de televisión. La faja del Orinoco es una zona que se extiende por el este del país y que contiene las mayores reservas probadas de crudo en el mundo.

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2: 12 de la noche, 26 minutos.
3: Universidad Católica visita desde las 20:30 horas a Boca Juniors en el Estadio La Bombonera de Buenos Aires. El equipo que entrena Daniel Garnero está primero del grupo D de la Copa Libertadores y alcanzará. La alcanzará hasta con un empate para clasificar a los octavos de final de la competencia continental. Y el Audax Italiano perdió por 3-1 frente a Olimpia en Paraguay y quedó eliminado de la Copa Sudamericana. De esta manera, el único equipo que superó la fase de grupos es O'Higgins de Rancagua, que espera en el repechaje uno de los terceros de la Copa Libertadores. Todo el deporte, la actualidad, con Diego Osorio.
4: Desde las 20:30 horas en el Estadio La Bombonera de Buenos Aires, Universidad Católica visita a Boca Juniors en su partido más importante de este semestre, donde se va a jugar la clasificación a octavos de final de la Copa Libertadores, paralelamente al otro partido de grupo que tendrá el Cruzeiro recibiendo en Belo Horizonte a un Barcelona de Guayaquil que ya está eliminado. De momento, Católica es el líder de esta zona con 10 puntos, seguido por los brasileños con 8, mientras que Boca tiene 7 unidades y solo le sirve el triunfo para avanzar en una situación que tiene clara el entrenador del cuadro nacional, Daniel Garnero.
5: Tenemos la posibilidad, que nos la ganamos nosotros, de que los 3 resultados, 2 nos favorecen, así que vamos a ir a plantear el partido con los recaudos que tenemos que tener. Vamos a enfrentar a un gran equipo, pero nosotros tenemos con qué poder hacerle daño y iremos a ganarlo el juego.
4: Audax Italiano ganaba su partido en Paraguay ante Olimpia y se ilusionaba, pero cometió enormes errores defensivos que le costaron 3 goles en el lapso de 5 minutos, y con un marcador final de 3-1 para el cuadro que entrena el conocido Pablo Vitamina Sánchez, quedó eliminado de la Copa Sudamericana. Además, se espera que en estas horas se incorpore a la selección chilena el volante Vicente Pizarro, que anoche jugó y perdió con Rosario Central frente a Independiente del Valle por la Copa Libertadores. Su compañero La Roja, Felipe Loyola, se refirió a los 2 partidos de la próxima semana en fecha FIFA frente a 2 combinados mundialistas, la Portugal de Cristiano Ronaldo y la República Democrática del Congo.
6: Los desafíos que vienen son súper importantes, tenemos que pararnos de igual a igual, sabemos que son selecciones fuertes, pero tenemos que competir, nos va a dar una vara de cómo estamos al nivel internacional y son parámetros para seguir trabajando, para seguir mejorando los errores, que los muchachos ganemos experiencia, nos conozcamos, nos fortalezcamos como selección, yo creo que eso es fundamental.
4: Luego de promulgarse las reformas a la Ley de Sociedades Anónimas Deportivas del Estadio Nacional, uno de sus impulsores, el senador Matías Walker, explicó cómo será la fiscalización luego de establecerse el reglamento para su implementación en un lapso total de 18 meses.
7: ¿Cómo lo vamos a fiscalizar? Se establece con esta ley un delito, el delito de entregar información falsa o incompleta respecto de quiénes son los propietarios de los clubes. Vale decir, eso no solamente lo va a poder fiscalizar el IND, la Comisión de Mercado Financiero, con sanciones económicas, sino que también con sanciones penales.
4: El australiano Daniel Sander, con KTM, está corriendo en tierra argentina como si estuviera en su territorio la tercera fecha del Rally Cross Country. Hasta ahora ha ganado las 3 especiales y es el absoluto líder con una ventaja.

ventaja de más de 13 minutos sobre su más cercano competidor. Entre los chilenos, el mejor es José Ignacio Cornejo, en el puesto 14 de la general. Benjamín Herrera está 18, Tomás de Gabardo 22º, y en el puesto 41 John Medina. Al cierre, Alejandro Tavilo avanzó sin jugar a la tercera ronda del Grand Slam de tenis de Roland Garros por la lesión del monegasco Valentín Ballerot, y enfrentará probablemente el sábado al paraguayo Daniel Vallejo o al local Mois Cuamí, que se medirán en la mañana de hoy.

0: 12 de la noche, 29 minutos.
1: Hasta acá la revisión de las noticias en Radiograma. Los dejamos invitados para que continúen en la sintonía de Bio Bio la Radio. Ya llega el trasnoche hasta las 6 de la mañana. Y recuerde que a cada hora nos volvemos a reencontrar con las noticias en El Informador. Todos los detalles usted los puede revisar desde ya en nuestro sitio web biobiochile.cl. Gracias por estar ahí y que tengan todos una excelente jornada.
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2: ¿Cómo están? Qué gusto saludarles. Bienvenidos al trasnoche de la radio de este día jueves 28 de mayo. ¿Cómo están, auditores? ¿Cómo están ustedes? Espero que tengan una excelente jornada. Yo feliz de estar aquí junto a los mejores auditores de la frecuencia modulada, de la televisión digital, de la recepción, de la radiofonía chilena, de la radiofonía mundial, del año 2026, de la era espacial y otros menesteres. Un abrazo grande a todos los que nos escuchan desde Arica y Parinacota hasta la región de Magallanes y Antártica chilena, los territorios insulares, a los chilenos que también y otros otras compatriotas y no compatriotas, personas que nos escuchan desde diferentes partes del mundo. Un abrazo enorme, bienvenidos a este trasnoche de la radio de este 28 de mayo, casi terminando ya este mes, ya en tierra derecha de este otoño bastante helado, hay que decirlo, bastante helado. Quiero saludar a quien me acompaña hoy en la puesta en el aire, el inconfundible, el único, el incombustible, William Rebolledo, Lord William, en la puesta en el aire. Y está saludando a su público, como siempre, como es necesario, la reverencia. ¿Para qué? Para que el día parta de la mejor manera. Esto es como cuando usted en la mañana dice, me levanté con el pie izquierdo, se vuelve a acostar. Y se vuelve a levantar. O esto es como, no salí con esa... ¿Ustedes son caballeros, auditores? ¿Ustedes, William, creen en la mala suerte? ¿Creen en la mala suerte? No creen en la mala suerte, pero cree en qué. En la maldad, sí, bueno, pero es que hay de todo en la viña del señor. Pero, ¿usted, auditor, por ejemplo, tiene alguna cábala o no? ¿Es caballero, es supersticioso? Esa es la palabra. ¿Es supersticioso? Es de, por ejemplo, esas personas que cuando era pequeño...

y en la vereda terminaba, intentaba no pisar la división de las baldosas o la división de los del pavimento. Sí, pues hay gente que dice, no, no, voy a pisar por acá, pues pisé justo acá, sí, pues. O por ejemplo, en un piso que por ejemplo tenga algunos de color blanco y negro, por ejemplo,

no salieron por una puerta que era la que están acostumbrados, o sacan la llave en la casa y no entra el tiro la llave y queda un poco trabada y ya piensan que el día partió mal. Hay algunos que hacen, que son bien supersticiosos. O por ejemplo, no sé, pues no le gusta entrar a la casa con lleno de bolsas, sino que prefiere abrir la puerta y después entrar con las cosas. En fin, hay un montón, ¿eh? Mira, por ejemplo, acá hay un auditor que dice salir con el pie derecho. Mira, acá hay un auditor, Jan Norambuena, dice suerte y mala suerte. Tiger Woods decía que mientras más entreno, más suerte tengo. Mira, ¿eh? Rodrigo Muñoz dice ser supersticioso da mala suerte. Ahí está nuestro auditor. Ya. Mi cábala es ver el partido de mi equipo con la camiseta puesta y perfumada. Mire, hay algunos que... Rodrigo Sepúlveda dice ser supersticioso trae mala suerte. Ya, parece que nadie entendió mi pregunta. Sí, creo que hice una mala pregunta, además. Creo que mi pregunta era muy mala, de hecho. Pero bueno, hay algunos que son supersticiosos, otros que no. Otros que tienen una pregunta, dice sí, Jan Norambuena, dice ja, ja, ja, ja, ja, sí. Gracias, Jan, gracias por tu simpatía. Hola, las supersticiones son las que ahora llamamos TOC, dicen algunos. Salir con el pie derecho, dice acá. Hola, yo me encomiendo a Dios, dice Miguel. Algunos auditores conectados con nosotros. Ya, bueno, no digo nada más sobre las supersticiones. Muy mala la pregunta, la verdad. Bien, auditores, hoy día vamos a tener un programa con varias cosas. Les vamos a presentar a alguien el día de hoy, en un ratito, que nos va a estar acompañando en diferentes partes de este programa. El día de hoy, de hecho, va a estar acompañándonos y luego en otros lados, en otros menesteres, en otras labores, en otras misiones, en otras historias. Luego estaremos también revisando las informaciones internacionales, de todo un poco, pero hoy vuelve Carlos Barría de Casa Sar, que me contaron que en la semana ya anduvo en otro programa. Está el Chin Chin, está llegando, pero con todo. El otro día están diciendo, che Carlito, che traidor, está traicionando, está traicionando por ahí. No, pero bueno, nosotros felices de que Carlos, que es un personaje, un amigo muy querido de este programa, puede ir a otros programas, porque la verdad que hay personas que no se acuestan tan tarde o que de pronto a la hora en el que están escuchando estas noches ya están dormitando, están descansando, y que se pierde muchas veces la historia con Carlos Barría. Hoy, con una historia bien interesante, a propósito del mes del mar, que no tiene que ver precisamente con los héroes del combate naval de Iquique, de Angamo, de la Guerra del Pacífico, o de las glorias navales de nuestro país en general, sino que más bien vamos a estar revisando la historia de piratas, corsarios, pero de una zona en particular, de Países Bajos, holandeses en este caso, que llegaron a nuestro país y que tienen historias espectaculares, que las va a traer Carlos, además regalando algunos libros. Así que vamos a estar con eso en un ratito más. Esa es la verdad. Hoy ya tenemos un programa con muchísimas cosas, además revisando lo que va a marcar esta jornada, revisando lo que se dijo y nuestros especiales. Quedan 22 minutos para la una de la mañana y es momento de comenzar el trasnoche de la radio. Y vamos a partir, auditores, con todo. Esto se llama Strike for the Heart. Bienvenidos todos a Trasnoche de la Radio. Buena semana, más bien, buen día para todos y todas.

18 minutos para la una de la madrugada. Estamos haciendo el trasnoche de la radio junto a William Rebollido y todos ustedes. Voy a estar leyendo sus mensajes. Nos escriben ahí al más 569-9207888. Ese es nuestro número de WhatsApp. Es muy fácil comunicarse. Nos pueden llamar también al 800-810-810. Hola Mario, ¿cómo estás? Un abrazo grande ahí a Ana Margot desde el Cerro Monjas, ahí en Valparaíso. Hola Mario, a todos los en el estudio. ¿Se sabe algo de la Feria del Libro? ¿Cuándo empieza? Saludos de Puente Alto. En un rato se los voy a estar contando. En todo caso, no es la Feria del Libro, es la Furia del Libro. El otro día me decían, lo digo, un auditor me decía, oiga, se equivocaron, están diciendo la Furia del Libro, es la Feria. No, es la Furia del Libro. Es el nombre que se ha puesto de este evento. Es distinto a la Feria. Obviamente es una feria donde hay libros, digamos, pero le han puesto la Furia evidentemente por... como nombre, diría yo, no sé si es fantasía, pero para darle un caché distinto, ¿no? A esa marca. Pero sí, es la Furia del Libro que va a ser en la estación Mapocho. Ahí les voy a estar contando cuáles son los panoramas respecto a esto. Llegan más mensajes. Desde Maipú está Omar conectado. También desde Penco está Ignelda. Buenas noches, Mario. Ahí nos escribe Nelson. Mi cábala es trabajar con la radio Bio puesta. Nos escribe Nelson Lobo. Gracias, Nelson, te mando un abrazo. Buenas noches, Mario. Marco Villarruel desde los Estados Unidos. Ahí está. ¿Qué más tenemos? Buenas noches, saludos, Lord William. A todos los que están ahí conectados. Hola, Mario, William, desde South California. Un gusto estar con ustedes, oyendo toda la información, prefiero estar informado. Gracias, llegan más mensajes acá. Saludos, Mario, en turno desde Cañete. Vicente Sandoval conectado también. Nos escribe desde Viña del Mar, desde

desde esa zona nos escribe Manuel Cerda, que está trabajando hasta ahora con las cámaras de seguridad, con el circuito cerrado de televisión. Gracias, auditores. Buenos días. Rodrigo Carvajal también nos está escribiendo. Gracias. Luchito también nos está escribiendo de Talcahuano. Buenos días, mis amigos del Taronche, como siempre, con excelente música, temas de conversación y orar para que todo resulte bien. Ahí está. Buenas noches, amigos. Gracias. Nos escribe desde el espejo Darkman, también desde otras zonas. A ver. Sigo leyéndolos. Nos escriben desde Providencia también, acá en la región metropolitana. Buenas noches, saludos desde Calle Montaña, trabajando Manuel y Marcelo. Hola Mario, nos escribe María Eugenia. Hola, saludos a ustedes, auditores. Bien, ahí nos escriben. Ese es el WhatsApp de la radio, que está activo, está activado, está listo, está en línea para que nos escriba. Saludamos a quienes hacen posible este programa. 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Escucharemos a Saiko. Hoy, 28 de mayo del 76, nació la gran Denise Malebrán, cantante, compositora y vocalista de esta banda, a quien escucharemos con Cuando miro en tus ojos. 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

0: el trasnoche de la radio que nos acompaña aquí junto a todos ustedes, junto a cada uno de ustedes en este programa que ya los acompaña en este día jueves, además ya prácticamente finalizando la semana. ¿Cómo pasó la semana? Pasó pero rapidísimo, pero a pasos agigantados. Bueno, hoy, como siempre, para nosotros siempre es un agrado poder compartir con personas que se unen a este programa y que, por supuesto, están dando sus pasos en la radio. Y hoy vamos a presentarles a quien nos va a estar acompañando en las próximas semanas, desde ahí en adelante. En este programa va a estar recorriendo algunos lugares, buscando historias en la madrugada. Le damos la bienvenida a nuestro colega Vicente Aguilar. Vicente, bienvenido al Trasnoche. Bienvenido, ¿cómo te va? Gusto saludarte.
1: Muchas gracias, Marito. Saludarte a ti también, a Don William también, y a todos los auditores que nos escuchan a esta hora por la radio aquí en el Trasnoche. Así que agradecido por esa bienvenida. Espero acompañarlos todas las noches, ¿cierto? Juntos aquí, este trío dinámico, me dijeron que eran, pero bomba.
0: No. Mira, lo que está usted escuchando de fondo es la música de uno de los grupos más importantes de la canción latina.
2: Yo solo quiero pegar en la radio.
0: Póngaselo micro, póngaselo audífono.
1: La escucho inmediatamente.
0: A ver, ¿qué está sonando?
1: Vacilos.
0: Ya. Hay auditores que no van a creer lo que. Mire, vamos a ver a través de BioBio TV.
1: No.
0: La persona que está ahí en pantalla. Yo solo quiero. Es nuestro colega. A ver si lo podemos escuchar, Willy. A ver. Escuchemos BioBio TV. Ahí está.

0: uno, uno podría decir es Jorge Villamizar. Y no, es Vicente Aguilar, nuestro colega periodista que se integra al Trasnoche de la Radio y que fue a participar. Esto sí que no nos había pasado. Hemos tenido rockeros como William, que en algún momento fue casi vocalista de Deep Purple hace muchos años atrás. Yo que tengo una carrera musical fracasada, pero usted fue a la televisión y fue a participar. ¿Qué es esto de la música? Cuéntanos un poco de ti, Vicente.
1: No, no me esperaba esto, ¿eh? Debo confesar que no me esperaba.
0: Bueno, esta noche en la radio.
1: Sí, está bien. Mira, diga nomás desafinado todo, porque
0: se escucha. No. ¿Realmente te parece mucho el vocalmente? Yo pensé que era fuera de todo, de toda broma.
1: ¿En serio?
0: Sí. Te salió espectacular. Muy buena la performance. ¿Cuándo pasó esto?
1: Esto fue el año 2022, más o menos como agosto, septiembre. Se dio esta chance de poder ir al programa Yo Soy, ahí de Chilevisión, con Jean-Philippe, con el gran Antonio Bodanovich, Fran García Huidobro también. Fue una experiencia increíble. Bueno, yo canto desde chico, desde bien chiquitito, y fue una oportunidad que la vi. Estaba el programa antes de Voice. Sí, The Voice. Y como que dije, igual podría ir, no me inscribí a este. Y salió la oportunidad, me fue bien, salí en varios capítulos. En ese me eligieron mejor del capítulo, ¿no? Fue una experiencia maravillosa haber estado ahí.
0: Qué buena. Oye, bueno, contémosle un poco a la gente de dónde vienes tú, porque, bueno, nuestro colega es periodista, viene de una estación radial de unos vecinos. No entremos en detalle, pero contémosle un poco a los auditores de dónde vienes. Tú eres oriundo de
1: Tirúa. Tirúa ahí en la región del Biobío. Bueno, una historia que me ha llevado por varias partes, que es Tirúa, Cañete también. Estudié mi enseñanza media en Cañete, mi familia paterna de Purén, de la ciudad del Bombo Fica. Entonces es un triángulo que siempre llevo en mi corazón, y que también cuando tengo la oportunidad de viajar, ahora mismo viajé el fin de semana, pude estar por allá, Purén, Cañete, Tirúa. Tengo mi pequeña Amparo, mi hija de 2 añitos, ahí en Cañete, así que Tengo esos lugares preciosos del Biobío y de la Araucanía ahí en mi corazón, y son mis raíces.
0: Oye, qué maravilloso. Dicen que Purén es una de las plazas más bonitas de Chile, según una encuesta en Purén.
1: Que se hizo ahí mismo en la plaza de Purén.
0: Oye, ¿hace cuánto en la capital ya, Vicente?
1: 5 añitos, sí, porque el primero ahí fue en pandemia, poquito, pero 5 años ya en nuestra capital de la nación.
0: ¿Te gusta la radio?
1: Sí, me gusta la radio. Me gustan las comunicaciones. Me gusta conversar con la gente. Poder escuchar, ¿cierto? También es bonito eso mismo que sea la radio, de poder conversar con los auditores, que nos envíen mensajes, saber cómo están, lo que pasa, lo que están viviendo en su momento. Saludar a alguien que esté de cumpleaños, siempre es bonito poder participar de eso, de esa comunicación con los auditores.
0: Es verdad que usted también tiene su lado ranchero, ¿no?
1: No tenemos el
0: tape, como dicen los argentinos, ¿no? Ponele el tape, ¿no? Pero es verdad que usted tiene su lado de como de ser el alma de la fiesta, tipo histriónico.
1: No, me gusta animar también, sí, hartos eventos de repente, por la zona también, eventos ahí, fiestas, costumbristas, cosas maravillosas, oportunidades que me ha dado la vida y Dios para poder animar y claro, no sé si ser el alma de la fiesta, pero la ranchera ya se escucha harto, así que también es parte poder llevar ahí hartos grupos rancheros, es bonito.
0: Oye, ¿y con la música ya no coqueteas de pronto? ¿Tienes alguna canción? O...
1: En la ducha, ¿no?
0: No, pero fuiste a la televisión y cantaste igual a Jorge Villamizar, te salió increíble, digamos.
1: Gracias, Mario.
0: No lo digo yo, lo dijo Bodano, y tiene mucho más peso que lo que diga yo, pero estuviste ahí, participaste, no has querido dedicarte...
1: Mira, yo creo que, para ser sincero, hace ya un año más o menos fue como el último evento que hice cantando, porque también animaba, cantaba, pero ahora me dediqué como al 100% al periodismo, a poder comunicar, como te digo, que es algo que me gusta mucho, que igual me llena el alma, pero el canto ahí está, hay un parlantito en la casa con un micrófono, hay guitarra. Así que...
0: Hacemos un poquito de música.
1: Siempre, siempre tiene que estar presente la musiquita.
0: Bien. Oye, y bueno, a contarle a los auditores que, bueno, Vicente nos va a estar acompañando el día de hoy durante esta jornada acá en el estudio, porque

0: Estamos iniciando acá. No es que se trate de una jornada de inducción, sino más bien estamos mostrándole todo lo que es Bío Bío la radio, que además proviene de la región de la que tú eres, la región del Bío Bío, digo.
1: Claro que sí. Es una bonita coincidencia, digamos, de Bío Bío la radio, también ser del Bío Bío. Ahí hay presencia de esta gran emisora también en la zona. Bueno, y aparte.
0: Bueno, y además, un ratito más vamos a estar conversando un poquito más porque nos vamos a las noticias, pero bueno, un rato más vamos a conversar un poco más de otros temas. ¿Podrá ser que en algún momento te puedas juntar con algún auditor a hacer alguna batalla de canto, no?
1: Totalmente.
0: ¿La madrugada podrá ser?
1: Sí, ¿no? 2:00 a.m, 3:00 a.m, ahí en la Alameda, en Bandejón Central, ¿por qué no?
0: Mira, está tentando la suerte.
1: Sí, sí, hay que hacerlo. Vamos con guitarra, no sé, ahí. ¿Cierto? Sí, sí se puede, sí, claro. Se puede,
0: claro.
1: Sí.
0: La noche tiene mucho que contar.
1: Esa es la idea, que podamos hacer un lindo trasnoche acá con todo el público, con todos los auditores de la radio.
0: Bien, Vicente, ahí varios están diciendo que cante en vivo. Bueno, un ratito más, tenemos trasnoche para rato. Iremos a la noticia, Vicente, de verdad, te damos la bienvenida al trasnoche. Ojalá que estés mucho tiempo con nosotros y que la gente también te reciba con todo el cariño. Vicente es un joven que viene desde la región del Biobío y que además un tipo muy simpático, muy, muy buena onda, y que además va a estar ahí acompañándolo en la... Yo no quiero ni saber qué se te va a ocurrir en la madrugada. La verdad que yo hoy día ya me transparentó algunas ideas que tiene, y la verdad, impresionante. Voy a dejarlo ahí nomás. Que ocurra. ¿O no, William? Que ocurra. En algún momento se dijo que iba a invitar a la gente a jugar incluso en una multicancha fútbol.
2: ¿Por qué no hacer
0: un campeonato de tiro libre, dicen ellos? ¿Es verdad?
1: Sí. Ahí hay que alguien se sume con premios. Eso es lo que necesitamos. Hay un bajoncito, como le llaman.
0: Ah, mira.
1: Un completito, un hamburguesa.
0: No, cierto, tipo. Ay, Dios. Bueno, Vicente, bienvenido a Bío Bío la radio. Gracias por estar con nosotros. Y gracias, bueno, vamos marito. A estar toda la madrugada, pero para que la gente también te conozca, Vicente Aguilar, nuestro colega que se suma al trasnoche de la radio. Nosotros seguimos avanzando, editores, ¿les parece? Iremos a la pausa. Me pasé un poquito, pero no importa. Vamos a las noticias. Ya volvemos.

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2: Buenos días, bienvenidos a la revisión de las noticias en El Informador. Los cinco acusados por el robo con homicidio del ciudadano francés en febrero, de un ciudadano francés en febrero de 2025, fueron condenados por la justicia. La fiscalía pide penas más altas para los cuatro adolescentes y el mayor de edad autores del delito. Marcela Rojas nos cuenta.
3: El Tribunal Oral en lo Penal de Colina condenó a los cinco acusados, cuatro adolescentes y un adulto identificado como Santiago Borgoño por su participación en el violento asalto registrado el 28 de febrero del año pasado en Colina, hecho que terminó con la vida del ciudadano francés Dimitri Bailer. Según la Fiscalía Centro Norte, los acusados ingresaron de madrugada al domicilio donde se encontraba la familia. Tras irrumpir armados, intimidaron a las víctimas, las maniataron y encerraron a parte del grupo familiar en un baño mientras sustraían especies desde el interior del inmueble. En el dormitorio principal, la víctima fue apuñalada en reiteradas ocasiones durante un forcejeo, falleciendo en el lugar producto de una herida cortante en la región abdominal. Posteriormente, los sujetos huyeron con especies y dos vehículos, siendo detenidos por carabineros. El fiscal jefe de la Fiscalía Centro Norte, Gonzalo Álvarez, valoró el veredicto y explicó que aún queda pendiente la determinación final de las penas.
4: Respecto al acusado mayor de edad, hemos solicitado la aplicación de una pena de prisión perpetua. Y respecto a los adolescentes, las penas máximas que establece la legislación aplicable a ellos, la pena de 10 años de internación en régimen cerrado y uno de ellos la pena máxima que es 5 años.
3: El próximo 8 de junio se darán a conocer las penas para los 5 condenados de este caso.
2: Vamos con más información. En este caso, una alumna de la Universidad San Sebastián denunció haber sido violada en grupo por compañeros de la misma casa de estudios, hecho que habría ocurrido tras una fiesta mechona. Fabián Polanco tiene el reporte desde Radio Bio Bio en Concepción.
5: Fue a través de una publicación en Instagram que primero se conoció el caso. La propia víctima contó con detalles el traumático episodio vivido la noche del 5 de marzo pasado, cuando después de una fiesta de inicio del año universitario, se fue con un compañero al departamento de este. Al lugar llegaron luego tres amigos y quienes se la habrían forzado a mantener relaciones sexuales, señalándole que era una experiencia que tenía que vivir al entrar a la universidad. La joven admite haber consumido marihuana y alcohol en la fiesta mechona. Al día siguiente hizo la primera denuncia, es decir, el 6 de marzo, ante el Ministerio Público, no obstante lo poco que recordaba del cruel episodio. También entregó los antecedentes al CERNAMEJ, cuya directora en el Biobío, Bárbara Monsalve, calificó la denuncia como de la mayor gravedad.
6: Fue atendida en el Centro de la Mujer de Concepción, es de la mayor gravedad, por eso se tomaron las medidas de poder ser derivada inmediatamente al Centro de Atención Especializada para que pueda tener un acompañamiento acorde con la gravedad de lo hecho.
5: La Fiscalía, que no ha respondido a las consultas realizadas, habría iniciado a su vez una indagatoria y ordenado las diligencias a la PDI.
2: Vamos con noticias del exterior. El ejército israelí anunció este jueves el inicio de ataques contra infraestructura de Hezbollah en los alrededores de Tiro, tras emitir una alerta de evacuación para los residentes de la ciudad libanesa. Las fuerzas de defensa de Israel se ven obligadas a tomar medidas energéticas contra él, decía el orden militar israelí en referencia al grupo respaldado por Irán. Añadía que los residentes de la zona cercana a ciertos edificios debían evacuar y dirigirse al norte del río Sarani y que deben permanecer en la zona y que permanecer en la zona más bien los ponía en riesgo. La Agencia Nacional de Noticias de Propiedad Estatal Libanesa informó que este jueves por la mañana, ya a esta hora, se han producido dos series de ataques israelíes en la ciudad y en una zona al este, impactando un edificio y provocando un incendio en la ciudad de Tiro. Una de la mañana con 7 minutos, hasta ahora en la ciudad de Concepción, 12 grados de temperatura, está nublado con una humedad del 94%. En Santiago, la capital, 9 grados de temperatura, está mayormente nublado con una humedad del 79%.
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0: de la mañana con 13 minutos. Estamos haciendo el trasnoche de la radio a esta hora, cuando son, 1:13 ya, 2:13 en la región de Magallanes y Aysén. Y bueno, también tenemos que revisar lo que ocurre en el territorio insular, porque, bueno, siempre es importante mencionarlo. La isla de Pascua, en Rapa Nui, Isla Salas y Gómez, son las 23:13 ya del día miércoles, o sea, queda poquito, queda prácticamente una hora para que estemos todos en la misma, en el mismo horario, más bien en el mismo día. El horario tiene diferente, hay diferentes usos. Tenemos el horario que ha ocurrido en gran parte de Chile continental, está el horario diferido, de cierta forma, distinto, que tiene la región de Magallanes y la región de Aysén, y la isla de Pascua e Isla Salas y Gómez. Bien, estamos con nuestro colega Vicente Aguilar acá en el Trasnoche de la Radio, que nos está acompañando el día de hoy. Y vamos a estar revisando información bien relevante que tiene que ver además con las noticias internacionales. Ya vamos a estar con eso, pero hay algunas preguntas que nos han hecho algunos auditores y quiero. Nos están preguntando si vienes de Purén propiamente tal o es de alguna zona aledaña.
1: De Tirúa, ¿no?
0: ¿Sí? Claro, porque están diciendo, te decían, oye, pero es de Tirúa, Tirúa Pueblo, dijo un auditor.
1: Tirúa Pueblo.
0: ¿Así se dice?
1: Sí, porque la comuna, bueno, les voy a contar un poquito de la comuna. Claro. Yo me apasiono un poco hablando de... Tirúa es una comuna con varias localidades, entre ellas, por ejemplo, voy a empezar por la zona sur, que es como un poco más hacia

0: yendo hacia Temuco, Casa de Piedra, tenemos Primer Agua, después pasamos a Tirúa Pueblo en sí, luego de eso tenemos un sector que se llama Ponotro, Manqueche, Quidico, Tranaquepe, San Ramón, que ahí está el famoso lago Yeu Yeu, uno de los lagos más limpios de Sudamérica. Y el sector también en Yeu Yeu, que es como la frontera hacia la comuna de Cañete. Pero yo vivo y me crié siempre ahí en Tirúa Pueblo, el hermoso Tiruita.
1: ¿Cómo es Tirúa?
0: Tirúa es una...
1: Para los que zona... de pronto no conocen...
0: Sí, claro, cierto. Contémosle una zona costera. Tenemos ahí una caleta. ¿Qué más les puedo contar de mi Tirúa? ¿Seremos unos 7.000? 5.000, quizás dije mucho, yo creo. ¿Ya? Que son unos 5.000. No somos tantos, pero es un pueblo bonito, gente preciosa, trabajadora, pescadores, que siempre están ahí tratando de salir adelante. Así que un saludo para ellos también, para toda la comuna de Tirúa, provincia de Arauco.
1: ¿Y hay alguna picada de Tirúa, no? ¿Qué se puede hacer en Tirúa, por ejemplo?
0: ¿En
1: un
0: Tirúa?
1: Panorama, si tuvieses que invitar a alguien a Tirúa.
0: Anótelo.
1: Tú siendo embajador de Tirúa, embajador oficial de Tirúa.
0: Siendo embajador de Tirúa, yo los invito a... Búsquelo en Instagram, @olasdetirúa.
1: ¿Ya?
0: Oficial. Olas de Tirúa, un lugar precioso, es un restaurante. También tienen muchos espacios para... Tienen un muelle hacia el río de Tirúa, que ahí uno puede hacer los deportes acuáticos que se le ocurra. Hay hermosas cabañas, vista al río, vista al mar, kitesurf, windsurf, viene mucha gente de Argentina también. Tirúa tiene un viento privilegiado para ese deporte que es el windsurf, así que mucho turista argentino por la zona para poder ahí disfrutar de ese viento que muchas veces es molesto, pero para ellos es increíble. Así que los invito también, ¿eh? Ahí @olasdetirúa, también hay otros sectores bonitos, unos locales, el río Mar también se me viene ahora a la cabeza, el Chemamul. En Quidico tenemos una hermosa, la Puntilla de Quidico, precioso lugar. Así que totalmente invitados ahí a mi comuna.
1: Mira, me gustó, ¿eh? Sí. Podríamos ir a hacer un programa, podríamos hacer el trasnoche, el trasnoche de la radio desde Tirúa.
0: Sí.
1: Bueno, contarle a los auditores que recién se están integrando, voy a transmitirte los mensajes que nos llegan. Dice saludos desde Villa Alemana. ¿Cómo sería? Nos está preguntando un auditor, ¿cómo sería el gentilicio de Tirúa?
0: Tiruano, tiruana.
1: Ya, es el gentilicio.
0: Sí.
1: Dicen acá, Quidico, hermoso, mucho marisco, dicen allá.
0: Mucho marisco, mucho pescado también. Machas por doquier.
1: ¿Eres bueno para la...?
0: Sí, me encanta el marisco.
2: ¿Y tú, Marito?
1: Sí, lo que pasa es que de donde soy yo se come más carne que otra cosa, digamos. Carne y papa, decía mi abuelita. Bueno, dice mi abuela hasta el día de hoy. En todo caso, te digo una cosa. Lo interesante de hay varias zonas del país que tienen un recurso marino muy bueno y que de pronto no se aprovecha de hecho siempre hay una crítica ahí que comemos poco pescado, pero ya mucho marisco entonces.
0: Sí, harto marisco, sí. Ya. Harto pescado igual. Todo lo que entregue el mar, todo el producto del mar allá también sale, ¿eh? Podríamos decirlo que se exporta. Hay harto camión que llega en la noche y 3 de la mañana cuando llegan todos los pescadores y se viene hacia la capital o hacia a Conce.
1: Bien, mira, acá nos están, te están saludando, dice aquí Tranaquepe presente, saludo a Vicente Aguilar, y ahí te están saludando.
0: Saludo a Tranaquepe, un sector de la comuna de Tirúa.
1: Sí. ¿Qué más tenemos? San Ramón, los mejores campings del lago Yeu Yeu. Visitar Isla Mocha. Caleta Quidico.
0: Marito, se me había olvidado totalmente Isla Mocha.
1: Porque Isla Mocha. Yo, la verdad, soy totalmente ignorante al respecto.
0: Ya, sigamos.
1: A ver, vamos con la clase de.
0: No, Isla Mocha, mira, está, si no me equivoco, a 35 kilómetros al frente de Tirúa. Pero pertenece a la comuna de Lebu por temas de presupuesto y todo eso, ¿cierto? Pero hace muchos, ¿no? 5 años. La principal forma de llegar a la isla era por avionetas que salían desde Tirúa, cosa que ya no se está dando mucho, eso sale más desde Lebu, pero es una zona preciosa, una reserva natural que está allá en la...

0: en el Bío Bío, ¿cierto? Tiene una particularidad. Ha ido a la tele hartas veces. Panchito Saavedra por ahí quedó.
1: A comerse unas cazuelitas.
0: Sí, unas cazuelitas.
1: Pero esa casualidad, ¿por qué? Porque hay mucha comida.
0: No.
1: A ver.
0: Se puede encender el mar. Imagínate esto. Describámoslo.
1: ¿Cómo?
0: Si usted busca Isla Mocha en Google, imágenes, le va a aparecer una imagen del mar encendido con una llama. Imagínatelo.
1: Ya, lo estoy imaginando. Ahora, ¿cómo es posible encender el mar?
0: Claro, porque hay una fuente de gas submarina. Si esto se da, sí, cuando hay marea baja. Tiene que estar la marea baja, ¿por qué? Porque así el gas alcanza a subir, ¿cierto? Entonces, en ese momento, se empiezan a ver burbujas ahí en el mar, en el agua, y eso es lo que uno va con una antorcha grande ahí como pueda y lo enciende y se mantiene una fogata, por decirlo, en el mar.
1: No había escuchado nunca.
0: Búscalo.
1: Lo voy a buscar.
0: Sí, yo tuve la oportunidad de verlo en vivo el 2000.
1: Ya, pero eso solo ocurre en algunos momentos, digamos.
0: Claro, cuando la marea está baja. Por lo mismo que te digo que el gas puede salir a la superficie. Porque cuando ya la marea está más alta y mayor cantidad de agua, entonces se forma como una barrera natural, digamos, que no permite que salga el gas hacia la superficie. Pero se da como en el lado que da hacia el Océano Pacífico, que justo ahí está el Faro Viejo, que le llaman, que de verdad es precioso, una arena blanca. Parece que estuviéramos en el Caribe.
1: Oye, qué interesante. Esto está todo en Isla Mocha.
0: Sí.
1: Mira, qué bueno lo que tú dices, porque muchas veces a nosotros nos cuesta como lograr identificar todas las cosas bonitas que tiene nuestro país, fíjate.
0: Sí.
1: Yo no tenía idea de lo que me acabas y me dio unas ganas de ir para allá. Ahora, si yo te hago una pregunta, y se la vamos a hacer a los auditores también.
0: Eso.
1: Y a William Rebollé también, un hombre que ha viajado mucho. Que ha estado en Estados Unidos, que ha viajado. ¿Cuántas ciudades usted vivió, William, en Chile? Como cuatro. Cuatro, cinco. Bueno, William vivió en muchas ciudades con bases de la Fuerza Aérea, ¿no? Sí, entonces, por temas familiares ahí, conoce varias. Cerro Moreno, igual, toda esa. Ya, bien, Antofagasta. Ya. Pero la pregunta que te quiero hacer.
0: A ver.
1: Y se la vamos a hacer los auditores de la radio también, para que esto sea también aquí interactuar. ¿Cuál es tu top 3 personal de ciudades de Chile? ¿Y por qué? Rapidito, esto.
0: Ya, rápido, sí, estamos en la radio.
1: Mira, y para que no sea tan.
0: Pero porque te lo puedo dar ordenado.
1: No, porque en Tirúa te van a matar si no dices sí, Tirúa. Bueno. Entonces, te van a decir, no, pero ¿cómo usted no? No. Tres, no importa el orden, pero
0: está
1: tres
0: salvando,
1: que.
0: Me está salvando.
1: ¿Viste cómo te salvé?
0: No, voy con. Porque la he visitado. Sí. Valdivia. ¿Ya? Precioso, Valdivia.
1: ¿Valdivia?
0: Valdivia, Tirúa.
1: ¿Por qué Valdivia?
0: Me gusta mucho. Como el tener el río ahí mismo.
1: Río Calle-Calle.
0: Todo el río Calle-Calle, el río Valdivia. Es como mucha tranquilidad. Mucha tranquilidad, precioso. Me gusta ese clima también un poco frío, muchas veces un poco nublado, pero
1: ¿ya?
0: Rico. Tengo que sumar Tirúa.
1: Tirúa, ya, listo.
0: Tirúa.
1: Y te queda una.
0: Uy, no sé.
1: Te queda una, son tres. Pueden ser más. Yo sé que varios van a decir, no, pero hay más. Ya, pero tres no. Si para que vamos a.
0: Puerto Vara.
1: ¿Puerto Vara? ¿Te gusta Puerto Vara?
0: También. Me gusta el sur.
1: No, sí, ya me. Ya no quedó.
0: Pero el norte igual es precioso.
1: Nos quedó claro que le gusta el sur. Ya, entonces Tirúa, Valdivia y Puerto Vara. Ya, auditores, ustedes nos escriben. Son tres ciudades, pero escriban una línea por ciudad. Tú decías Valdivia por la tranquilidad. Puerto Vara por.
0: La belleza, los volcanes, el lago. Eso, me. Ya.
1: Y Tirúa por tu cercanía, por tu.
0: No, además que. Mira, ¿qué pasa en Tirúa? Voy a seguir con las particularidades. Tenemos río, tenemos mar, tenemos lagos cerca. Hay cascadas. Lo que tú quieras hacer en Tirúa lo puedes hacer, pero con tiempo.
1: ¿Y por qué por tiempo? ¿Con tiempo?
0: Porque hay que disfrutarlo todo. Puedes ir hasta la Isla Mocha, imagínate.
1: Ya, pero por ejemplo, si una persona va a Tirúa, ¿en cuánto tiempo podría conocer Tirúa y todas sus bondades? ¿En una semana?
0: Sí, totalmente.
1: ¿Sin duda?
0: Sí, una semana recomendado totalmente.
1: O sea, en una semana yo puedo recorrer todos los lugares,
0: claro,
1: con tiempo.
0: Sí, ahí. Olas de Tirúa, acuérdese. @ olas de Tirúa.
1: Ya, lo. Hoy está haciendo. Llegó y empezó con el chinchín de mierda.
0: No,
1: es una broma. Mira, llegan algunos mensajes. Villa Alemana, Valparaíso y Pisco Elqui, dicen algunos. nos escriben por acá.

0: Claro, ahí nos mandaba la foto, curiosidades del lecho marino ahí en Tirúa, se pasó. No, la foto impresionante. Sí. Ahí la están enviando. Mira, hola, buenas noches. ¿Cómo se llega a Isla Mocha?
1: Ahora podemos hacerlo por una barcaza que hay, que sale muy pocas veces, pero en avioneta, desde Lebu. Desde Lebu, no les voy a mentir, desconozco si en Tirúa estarán funcionando en este momento, pero lo que yo sé es que en pandemia se dejó de viajar, porque además eran avionetas pequeñas, desafortunadamente hubo algunos accidentes, cayeron algunas avionetas.
0: Sí, sí, sí. Entiendo.
1: Entonces, desde Lebu es más seguro, son avionetas más, más grandes, con mayor capacidad, que logran llegar sin problemas, pero la barcaza no sé cómo estará funcionando. Prometo tener esa información ahí rectificada para que puedan ir, puedan visitar Isla Mocha. De verdad que es precioso. Hay muchos lugares también para poder quedarse, así que recomendado.
0: Mira, voy a leer algunos auditores. Su ciudad favorita, su top.
1: Ya.
0: Frutillar, Futaleufú, La Serena.
1: Ahí se fueron al norte, eso te iba a decir.
0: Ahí se fueron al norte, ahí se fueron al norte. Hola Mario, Puerto Montt, porque nací allí, Santiago y Coquimbo por trabajo, y me radiqué en esa zona. Víctor nos dice, para mí serían San Rosendo, dice la isla de Chiloé, y Bahía Inglesa. Bueno, pero la isla de Chiloé tiene no sé cuántas ciudades, pues sí. Bueno, pero ya, Chiloé.
1: Se entiende,
0: dijo,
1: sí.
0: Dijo Chiloé. Nuestro querido David dice Antofagasta, sector norte Antofagasta, sector sur Antofagasta. Para mí son las más medidas del país, bueno, son fanáticos de antofagastino. Mi ciudad, nos dice el auditor, mi ciudad es por el norte, Calama, en el sur Contulmo y Dalcahue.
1: Contulmo. Estamos a... de Tirúa, 80 kilómetros.
0: Ya, Contulmo.
1: Precioso.
0: Lindo lugar,
1: ¿no? Sí.
0: Mira, acá nos dicen, La Unión, por su gente muy feliz, de buen corazón, Río Bueno, por su fuerte de la colonia, y Temuco. También nos están diciendo acá, nuestro amigo Luchito. Acá nos dicen Hornopurén. Hola Mario, te comento que el sector de Iquique, ya nos están diciendo que hay una llovina que se está dando desde las 23:30 horas en Iquique. Ahí está. Otro auditor, Punta Arenas me recibió siendo un joven cosaco de 18 años. Puerto Williams, por su paz, y Viña del Mar, vivo acá. Bonus track, Santiago la estoy conociendo.
1: Eso.
0: Sí, hay algunos que les gusta Santiago, y enhorabuena, porque también hay... Mira, acá nos dicen otros auditores, Valdivia, Futrono y Calbuco. Otro, La Serena, Angaroa y Arica, siempre Arica. Valdivia, La Unión y la isla de Chiloé. Puerto Montt, la Serena y Curanilahue. Puerto Sánchez, Coyihuay, Quilpué, Mañiguales. Concepción y Chato, de todas maneras, nos dice otro auditor. ¿Qué más tenemos? La Unión, Valdivia. ¿Qué más por acá? Saludos, amigo del Trasnoche. Saludos desde Capitán Pastenes. Siempre me voy de paseo a Tirúa y Quirico. Hacen muy ricas empanadas de mariscos. Ahí sí está. Hola, Mario. Una vez conocí Reinaico y es hermoso. Acá otro auditor, Marcelo, dice, yo he vivido en todo Chile. Arica, siempre Arica. Mira, una persona que ha vivido en todo Chile, en todo el país, imagínense, un montón. Hola, mi ciudad, Cauquenes por sus vinos. Villarrica por sus lagos y el volcán, y Puerto Natales por su tranquilidad. ¿Qué tal? Ahí está. ¿Usted, William, sus tres ciudades? Santiago, Valdivia y Algarrobo. Me gustó. Santiago por qué? ¿Por qué Santiago, digamos? Por cómo se mueve, por la locura, por la vorágine. Después, Valdivia por sus lugares, por su tranquilidad, por su panorama. Y Algarrobo por la tranquilidad, muy, muy, muy tranquilo. Ya, yo a la vuelta les voy a dar mis tres ciudades.
1: Falta los tuyos.
0: No, pero es
1: pensando,
0: que...
1: Pensando, está pensando, no, Marito.
0: Yo las tengo clarísimas.
1: ¿Ah, sí?
0: Yo las tengo clarísimas.
1: Pero lo vas a guardar.
0: Mira, vamos a escuchar una canción. Y a la vuelta te voy a explicar por qué. Porque algunos van a decir, no, Punta Arenas está dentro del top. Ya. Sin duda, porque yo soy de allá. Pero hay una ciudad que conocí hace un tiempo atrás. Mira, yo te diría que hace un par de años atrás. Y que al conocerla, está cerca de acá. Yo tenía una imagen muy errada al principio. No, no sé si errada, pero tenía una imagen ahí como... Pucha, no sé, como que no me acostumbro. Y hasta el día de hoy la echo de menos. Fíjate.
1: ¿Sabéis qué creo?

0: Creo saber cuál es.
1: No, esta fa. ¿Ah?
0: Empieza con V.
1: No, no, no.
0: Ah. ¿No? ¿Qué dice?
1: No, no, no, no. Hay una donde yo me caí y no he ido más desde que me caí ahí.
0: ¿Te caí?
1: Hay una. Mira, el auditor que escucha esta noche se da cuenta dónde ocurrió esa estupidez que me pasó.
0: Ya,
1: esa
0: ya.
1: Imbecilidad, más bien. Yo fui a una ciudad donde en esa época era un joven periodista muy, muy joven, y iba los fines de semana a hacer un programa de radio.
0: Ya.
1: En una radio ahí en la región de O'Higgins. No voy a decir la ciudad. Y yo me bajé en un colectivo en la plaza de esta ciudad. La plaza hermosísima, además. El único recuerdo que tengo de esa ciudad es que me caí de cabeza.
0: No.
1: A las 8:30 de la mañana, toda la gente mirando. Y me, bueno, lo importante es que me levanté rápidamente, porque de que cuando uno se cae, se levanta, pero automáticamente. Tenía un dolor, me dio un dolor de cabeza después. De hecho, tuve que ir al doctor después porque me pegué fuerte. Yo no sé qué andaba pajareando, no sé. Pisé mal y me caí.
0: ¿Habías viajado de noche?
1: No, si era de día, era de día. No sé cómo me caí. O sea, es una tontera. Y después no fui más. Porque a la semana después me dijeron, la radio va a cerrar, así que muchas gracias por todo y que estés bien.
0: Hasta con la caída nomás.
1: Exacto, me quedé con la caída nomás de esa ciudad. Ya, pero a la vuelta le voy a contar, ¿le parece? 1:31, estamos con nuestro colega Vicente Aguilar, que se une al Trasnoche de la Radio, que nos va a estar acompañando desde los exteriores, va a estar buscando las historias. Ustedes nos escriben a través del WhatsApp. Les estamos preguntando cuáles son sus tres ciudades más preferidas. Y sumémosle más. Puede ser no tan solo en Chile, porque hay muchos auditores que nos están escuchando en otras partes del mundo para que no queden fuera de esta situación. Por cierto, si está en Chile, ojalá en Chile, porque siempre es bueno relevar lo nuestro. Escucharemos hasta ahora a Kiss. Esto se llama Detroit Rock City. Estás en el Trasnoche de la Radio.

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2: Escucharemos al Macha y el bloque depresivo. Vicente Cifuentes también está allí. ¿Qué es lo que pasa en BioBio?

mañana, 42 minutos. 2 de la mañana, 42 minutos. ¿Sabe dónde? La región de Magallanes y la región de Aysén. Y la de Pascua y Salas y Gómez. Queda poquito, 19 minutos para las 0 horas, para la medianoche. Estamos haciendo el trasnoche de la radio junto a cada uno de ustedes. Ya, hay varios que nos escribieron. La pregunta era, ¿cuáles son sus ciudades favoritas de Chile o del mundo? Escribe un WhatsApp, escribe un mensaje al WhatsApp de la radio, el más 569-9200-7888. Estamos con nuestro colega Vicente Aguilar aquí haciendo el trasnoche en este segmento. Mira, acá nos dice, cuando chico, conocí el lago Lanalhue, el Fundo Guape, un precioso lugar. Acá hay un auditor que dice, yo soy salvadoreño, pero quisiera estar en Chile para ir a Punta Arenas, el fin del mundo, el área del Biobío y Tierras del Fuego. Hola, soy Viviana de Las Condes. Mis tres ciudades son Iquique, Santiago y Tel Aviv, dice acá. Hola, Mario. Para mí las tres ciudades comunes son Coñaripe, Curacautín y Talcahuano. Mira, acá otro auditor dice, 1, Puerto Varas, 2, Coyhaique, 3, Puerto Natales, Punta Arenas o Puerto Williams. Nos escriben más auditores acá. Hola, mi conce grande y querido, Temuco y Puerto Natales. Nos escribe Héctor. Varios auditores conectados hasta ahora con esta noche de la radio. Después, mis tres ciudades. Nos escribe Ana María. Caldera Porvenir y Horno Pirén. Esto en Ana desde Ñuñoa nos está escribiendo. Hola chicos, soy José Yáñez. Mis ciudades favoritas son La Serena, Los Andes y Tierra Amarilla. Hasta ahora nos dicen que está precipitando en Iquique, ¿eh? Precipitando en Iquique. ¿Qué más tenemos? He conocido muchos lados de Chile, pero me quedo con Lota. Nos está escribiendo. A ver, ya. Nuestro auditor Mario nos dice lo siguiente. Siempre les pido, auditores, en lo posible, cuando nos escriban, paciencia, porque hay muchos mensajes. Nos llegan muchos mensajes y queremos aprovechar también a leer a quienes han escrito desde el principio del programa, a quienes han enviado su mensaje. Que no los lea de inmediato al aire no significa que no lo haya leído, estimado. Yo siempre les pido paciencia porque siempre los leemos a todos, pero paciencia. Hay algunos auditores que de repente tú no los lees, empiezan. Y hay un auditor ahí que me pegó varias veces el mismo mensaje y yo le digo, paciencia, mi estimado, ya lo voy a leer, porque a veces piensa que uno no los lee, pero sí. Lo que pasa es que están acostumbrados que uno lo lea de inmediato y de repente hay más información que está dándose en el programa. Mira, acá nos escribe un auditor, dice, buenas noches, Mario, por favor necesito que me ayude a difundir el robo de un auto Subaru Forester del año 2009. Es blanco, es de color blanco. La placa patente es de larga Y, de corta W70. Fue robado el día de ayer, miércoles 27, a las afueras del metro Vespucio Norte, a las 8 de la noche con 25 minutos, por dos delincuentes, dice uno flaco alto y otro más bajo. Este lo sufrió mi cuñada con sus dos hijos a bordo. Gracias a Dios, dice, pudieron salir los tres sin daño físico, pero un gran daño psicológico. Agradezco su ayuda, amigo Mario. Por cierto, si tienes por ahí alguna foto, mi estimado Mario, envíala para que la podamos tener, para poder mostrarles a los auditores en Bio Bio TV cuáles son la,

0: las particularidades de este vehículo, Subaru Forester, que es un vehículo, entiendo que el Subaru Forester es un vehículo hatchback, que tiene un vehículo bastante alargado y un equipo, es un vehículo bien bastante cómodo, vehículo de los mejores de la serie, de esa serie Subaru. Lo digo porque es un vehículo que no es tan común, pero como en algún momento fue el Subaru Legacy, ¿se acuerda? Y es un vehículo que lamentablemente en varias ocasiones hemos visto que se lo roban. Es triste lo que se ocurre. Además, acá también nos dice que fueron dos delincuentes. Esta mujer, que es la cuñada de nuestro auditor, sufrió este robo con sus dos hijos a bordo. Quedó bastante choqueada por esto y una situación muy complicada. Está Mario con nosotros. Mario, gusto saludarte. Bienvenido al programa. ¿Mario? Ya, a ver si podemos retomar ahí el contacto con nuestro auditor Mario, que nos escribió respecto a este robo que sufrió su cuñada en la zona del metro Vespucio Norte a las 20:25 horas. Fue por dos delincuentes, se le robaron un vehículo Subaru Forester del año 2009, blanco, patente B corta W70. La vuelvo a reiterar, más lento. B larga Y de corta W70. Esto ocurrió el día de ayer, miércoles 27, a las afueras del metro Vespucio, a las 8 de la noche con 25 minutos aproximado. Fue por dos delincuentes que estaban en la zona. Ahora sí está con nosotros Mario. Mario, ¿cómo estás? Gusto saludarte.
1: Hola Marito, buenas noches.
0: A ver, ¿qué pasó? Esto ocurrió ayer, ¿no?
1: Efectivamente, Mario, ayer alrededor de las 20:25 horas, ayer miércoles, mi cuñada fue a esperar a mi cuñado, como de costumbre, al metro, a la estación del metro, Recoleta, y resulta de que, Vespucio Norte,
0: ¿sí?
1: Vespucio Norte, y estaba con mis dos sobrinos de pequeño, uno de 8 años y la pequeñita de 6 años, ya en sus respectivas sillas, todo. Y se acercaron dos tipos, la intimidaron, la hicieron bajar. Gracias a Dios, ella atinó a sacar a los niños enseguida, ya. Y como estamos viviendo en un país de que esto es pan de cada día, entonces ya también ella les tenía indicado qué es hacer en caso de, ¿ya? Claro. Porque estamos todos en el mismo juego. Así que ellos salieron y como les puse ahí en el WhatsApp, gracias a Dios físicamente no pasó nada, pero quedaron con un trauma, por lo menos los chicos llorando. Y eso fue lo que ocurrió, Mario.
0: Está Vicente aquí también con nosotros, nuestro colega. Vicente, ¿te escucha Mario?
2: Sí, Mario, ¿qué tal? Vicente por acá. Bueno,
1: hola Vicente, buenas noches.
2: Si pudieras comentarnos más.
1: Muchas gracias,
2: Mario. Bueno, lamentar, cierto, este hecho y, bueno, consultarte también un poco más de detalles de este vehículo, lo que nos puedes comentar para que nuestros auditores, cierto, nos ayuden a encontrarlo, a tener algún dato. También acá Mario dio la patente, vamos a estar reiterándola en algunos segundos, pero si pudieran contarnos algunas características, algún sticker, algún vidrio que tenga algún detalle, eso
0: algún
2: siempre
0: distintivo.
2: Es importante. Sí,
0: claro.
1: Sí, distintivos tiene en la luneta trasera. Bueno, empezar de que es un vehículo tipo station wagon, no es sedán, ¿ya? Es tipo station wagon, es blanco. Y en la luneta trasera, vidrio trasero, tiene, porque ambos trabajan en salud, ¿ya? Entonces tienen cosas de la profesión, digamos, de emergencia y cosas así.
0: Ya, y cuéntame una cosa, no tiene vidrios polarizados ni mucho menos, ¿no?
1: No, nada.
0: Un tintado que le llaman algunos, un tintado.
1: Lo más normal que existe.
0: Ya.
1: Y de hecho tampoco es un auto nuevo.
0: No, si estamos, yo decía que es un auto que es bien cómodo para la familia, es un auto muy cómodo y es un vehículo que lamentablemente hemos visto hartos robos de este tipo de... que lamentablemente, digamos las cosas como son, Mario, los roban para utilizarlo en otro... en otros robos, digamos. Sí. Eso lo hacen.
1: En sí. otros delitos, sí, efectivamente.
0: Y ahí uno se da cuenta.
1: Esa es la finalidad, digamos.
0: Y te digo una cosa: estos tipos, ¿ya? estos que son además muy cobardes, porque siempre lo hacen sobre seguro. O sea, son varias personas que se van a encañonar y, claro, van a una persona que está con sus dos hijos. O sea, cobarde, yo creo que me queda poco, quedo corto. Pero además, estos tipos tienen toda una logística, porque uno entiende que cuando una persona va a robar en un, o sea, uno nunca lo va a hacer, digamos, uno no, uno una persona que hace intenta vivir haciendo el bien, digamos, pero uno para andar en un vehículo, Mario, tiene que tener bencina, entonces o sea, hacen toda una cuestión logística para ponerle bencina al vehículo y andar delinquiendo, sí. Es tremendo, la verdad. El mundo al revés. Esa es la verdad.
1: Correcto.
0: Oye, Mario, lo último, agradeciéndote tu tiempo, hicieron la denuncia, ¿no?
1: No. Sí, efectivamente, se hizo la denuncia de forma inmediata, ¿ya? De hecho, Carabineros se portó muy bien, llegó muy rápido al lugar, y nada, lo único que se necesita es tratar de ubicar el vehículo,
0: ¿ya?
1: ¿Ya? Uh-huh. Y me indica, porque no es el de mi propiedad, digamos, el vehículo, entonces es de una cuñada, y sí, yo sí. lo escucho a ustedes desde siempre. Es más, en algún momento fui colega de ustedes en la radio Bio Bio de Concepción. Yo era radio operadora ya.
0: Mira.
1: Cuando la Bio Bio era solamente AM, amplitud modulada.
0: Imagínate.
1: ¿Ya? En ese tiempo estaba la hermana, que era Gabriela, y justo en el periodo que trabajé yo allá, en esos años con don Nivaldo Muchati padre, se empezó a abrir la radio Punto 7 y el canal 9. Así que en algún momento fuimos colegas de emisoras.
0: No, yo te voy a decir una cosa. Seguimos siendo colegas, porque la radio...
1: Sí, no, eso se lleva en las venas y la sangre hasta que uno...
0: Esto sé que quizás esto, sé que quizás obviamente esto no tiene nada que ver al caso, pero es que cuando aparece un futbolista y dice, ex futbolista, a ver, es futbolista, lo que pasa es que ya no está en actividad, pero uno es un loco de la radio hasta para siempre, por eso que te agradecemos por poder llamar, porque la importancia también de contarle a los auditores que usted, si le ha pasado algo parecido... La mejor forma de muchas veces lidiar con el shock es contarlo. Yo sé que es difícil, ¿eh? Los que hemos vivido algunas situaciones de delincuencia, uno queda medio choqueado, uno queda con una sensación de impotencia, de inseguridad, por cierto. Pero siempre es bueno poder conversarlo, porque te ayuda de cierta forma a sanar cierta herida. Mario, lo único que nos queda pendiente es que nos puedas mandar una foto.
2: Sí,
1: se la envío enseguida, porque como estoy por el mismo celular,
0: la envío enseguida.
1: Una foto que me había enviado mi cuñado, ¿ya? Uh-huh. Del vehículo, y una característica es que los vidrios traseros, ya de las puertas traseras, uh-huh. Tenía las cortinas de estas que son enrollables, digamos. ¿Sí? Para proteger del sol a los
0: bebés. Ya, perfecto, me queda claro. ¿Ya? Vamos a esperar tu foto.
1: Así que eso. Muchísimas gracias, Mario.
0: No,
1: un gran abrazo y bienvenido ahí a la familia de Bio Bio, sí. Y esta noche a Vicente.
0: No, ¿ya? Y a ti, bueno, vamos a hacer lo posible por ayudarte.
1: Llegó en un súper buen tiempo, a pasar frío, compadre.
2: Sí, sí.
0: Vamos a tener que regalarle un termo.
2: Vamos a tener que andar ahí con cafecito, Mario.
1: Sí. Vamos a hacer ahí una cuchita entre los auditores, le vamos a regalar un termo, gorrito de lana, bufanda, guantecito, en fin. Un gran abrazo, colega. Que estén bien, y muy agradecido por la oportunidad que me dieron de difundir esto.
0: No, por favor, a ti por la confianza, colega. Te mando un abrazo. Gracias por estar.
1: Envío las fotos. Muchas gracias.
0: Chao.
1: Buenas noches.
0: Chao, Mario.
2: Gracias, Mario.
0: Ahí está. Bueno, esa es la gente de la radio. Sí, esa es la... ¿Estás ahí lo que pasa? Disculpa, se me fue el garabato. Es que es... ¿A ti te ha pasado algo acá en Santiago, no? ¿O en algún lado da lo mismo? Porque no quiero
2: decir nada Santiago. Todavía, pero sí a personas muy cercanas, y es lo que tú dices, es muy frustrante, es una impotencia de uno se esfuerza, uno trabaja por tener sus cosas para que vengan y de un momento a otro te quiten algo que te costó mucho trabajo, esfuerzo, un miedo a la familia, no, es terrible.
0: Fíjate que... hace pocos meses atrás, yo vivo en Santiago hace un poco de tiempo, hace ya un par de años. A mí me encanta Santiago, ¿eh? De hecho, una de mis ciudades favoritas de Chile. Y esto yo no lo contaba, ¿eh? Pero lo voy a contar porque a más de alguno le ha pasado. Yo iba saliendo de la radio, esto lo sabe William, es uno de los únicos que sabe, y el equipo de la

0: radio. A mí me asaltaron a la fuera de mi casa,
1: me había
0: a la contado, vuelta de mi casa. Sí. A la vuelta de mi casa a las 6:30 de la mañana. Yo iba llegando de la pega. Insisto, esto no. No voy a entrar en mayo de detalle. Pero gente que trabaja, delincuentes que uno ve, que son gente joven, además, que uno dice, podrían estar trabajando. Además, en una hora, es impresionante, porque yo iba saliendo de la pega, llego a la casa, no vamos a decir el sector, por cierto, pero uno llega a la casa, iba saliendo mucha gente a trabajar, porque a esa hora, 6:30 de la mañana, mucha gente va al metro, gente que se levanta temprano, que tú ves que está, que tiene mucho sueño, que va con todas las ganas de trabajar y poniéndole para adelante, y estos tipos que andan delinquiendo como si fuese un horario de trabajo. Y uno ve gente joven, gente que uno dice, oye, pero este cabro podría estar trabajando en una pega normal, pero no, prefieren hacer la maldad. Y fíjate que hace algunos días atrás, uno de estos motochorros que a mí me tocó enfrentar, porque lamentablemente me robaron varias cosas que me costaron un montón tener, además, que hasta el día de hoy lo siento mucho, pero da lo mismo, yo no voy a entrar en ese detalle. Ese tipo, uno de esos mismos tipos, se le ocurrió asaltar a otra persona cerca de allí, del mismo sector, pero parece que no se dio cuenta que los vecinos se cansaron.
1: Ya.
0: Y lo agarraron.
1: Pasa mucho.
0: Y después aparece una persona y dice, no, que esto siempre pasa, y tuvieron que esperar mucho rato para que llegara, bueno, carabineros, qué sé yo. Yo creo que ese tipo no va a querer pasar por allí nunca más.
1: Por ahí
0: probablemente
1: no.
0: Pero es que hay vecinos, no, y lo agarraron, ¿eh? no a este mismo que me robó a mí, digamos, que andaba por ahí, digamos, delinquiendo. El punto es que en la mañana el contraste es muy fuerte. Auditora, usted que nos está escuchando, que se levanta temprano, se tiene que levantar temprano, muy temprano, 4 de la mañana, se está duchando, haciendo, y pasa 14 horas trabajando, tiene dos pegas, anda, y estos tips, y en la mañana lo único que quiere hacer es usted llegar a su pega tranquilo, hacer su cosa y que le depositen al final de mes su platita y darse de vez en cuando algún lujito, salir a comer con su señora, con sus amigos. Y estos tipos en la mañana andan ahí viendo quién anda con un celular. De repente esta persona está hablando está solucionando un tema de la pega y llegan y te roban. Cobarde.
1: No, te amarga el día, la semana, el mes. Es complicado. Volvemos a lo mismo. Uno se esfuerza por tener sus cosas, ¿cierto? Puede ser un vehículo, puede ser un teléfono, una mochila, y hasta lo más mínimo, y pasa.
0: Puede ser una billetera, puede ser lo mismo, pero sí. Lo que te cuesta, compadre. Eso.
1: Y que anden en eso, que anden ahí buscando. Ahora mismo ese vehículo que nos decía Mario, los Subaru son vehículos sólidos, son vehículos rápidos, de buena tracción, entonces se utilizan para otros ilícitos, para otros robos. Entonces es algo que da vuelta y uno espera que pueda pasar algo, que pare la delincuencia, que poder estar seguros en las calles, pero no, ni siquiera a las 6 de la mañana cuando uno va saliendo a la pega, cuando va saliendo.
0: Imagínate, estás esperando a alguien a la afuera del metro, está lleno de cámaras, además, uno va a cualquier metro, hay comercio establecido, etcétera, o sea, no sé, a veces. Bueno, ojalá que en algún momento podamos conversar otros temas. Yo sé que es difícil, es fome hablar de estos temas, pero bueno, le agradecemos a Mario que nos mandó la foto, ¿eh? Nos mandó la foto recién. Yo quería mencionarlo nomás que en la mañana cuando salga de su casa, hoy día están vendiendo algo en el comercio que son como una especie como de... que usted le pone el celular. Es muy fome lo que voy a decir, que uno tiene que comprarle accesorios para andar más seguro, que la carcasa, que el teléfono al lado suyo casi pegado a la mano. Pero hay unos cordeles que uno le compra en los celulares ahora. Hay algunos que son de mar, que son bastante buenos. Es como que le pongan es como si fuese una mascota el. Claro, lo tiene agarrado ahí de. Pero son bien buenos. Yo le recomiendo a los auditores que tienen un celular, de repente que es un poco más grande o se lo compró o es de alta gama, lo que sea. Que usted siempre lo quiso tener, lo que sea. Porque tampoco le podemos decir a la gente, no compres un celular malo nomás para andar. No, pues si usted tiene el derecho a comprarse lo que usted quiera.
1: Hay que poder andar tranquilo.
0: Pero yo recomiendo andar mucho con estos cordeles que se les pone al celular, que van al cuello, que van a una mano, porque estos tipos llegan, te andan siguiendo ahí y en cualquier momento el zarpazo y desaparecen.
1: Sí.
0: Hay que tener ojo con eso. Bien, vamos a ir a la pausa.

0: Seguimos avanzando, ¿te parece? A la vuelta vamos a estar con noticias internacionales. Vamos a estar con Carlos Barría, que lo veo por ahí. ¿Es Carlos o es Kramer? Ah, no, es Carlos. Ahí está. Carlos Barría de Casasar, que está con nosotros un ratito más. Vamos a la pausa y volvemos.
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0: 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En Bio Bio, una nueva hora. 2 de la mañana.
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2: Buenos días, bienvenidos al Informador. El Tribunal de Garantía de Temuco formalizó a 2 funcionarios de la Policía de Investigaciones en medio de la investigación en la llamada Operación Imperio. Los ahora ex policías fueron acusados de cometer millonarios delitos económicos, entre ellos lavado de activos. Nos informa Esteban Arauz desde Radio Bio Bio en Temuco.
3: Se trata de los funcionarios de la Policía de Investigaciones Juan Augusto Carrasco Hernández y Vladimir Ulises Cáceres Soto, detenidos y formalizados por diversos delitos económicos y de corrupción en la llamada Operación Imperio. El fiscal Luis Torres, quien llevó esta investigación, precisó que Juan Carrasco fue quien alertó a la agrupación liderada por los hermanos Martínez, que estaban siendo investigados por el Ministerio Público y la PDI.
4: Uno prestaba servicios en Temuco y otro en la comuna de Independencia, los cuales reconocieron participación en diversos ilícitos, además de adulteración de partes y entrega de informes policiales falsos a las fiscalías de Santiago.
3: La jueza de garantía de Temuco, Viviana García, le otorgó a ambos efectivos policiales el beneficio de libertad condicional intensiva, por lo que cumplirán en libertad las penas otorgadas por el tribunal. En la Operación Imperio, el Ministerio Público incautó bienes muebles e inmuebles por una suma que superó los 3.000 millones de pesos, entre ellos vehículos de lujo, casas, dinero en efectivo y joyas. En Temuco, Bio Bio, la radio.
2: La acusación constitucional contra el exministro Nicolás Grau tras la polémica por las cifras del último informe de finanzas públicas abrió una nueva disputa en la derecha. Los detalles los tiene Francisca Cárez.
5: El anuncio de una acusación constitucional contra el exministro de Hacienda, Nicolás Grau, terminó por abrir una fuerte disputa en la derecha. Y es que lo que comenzó como una ofensiva de republicanos y el Partido Nacional Libertario por las eventuales inconsistencias en las proyecciones fiscales del gobierno anterior, rápidamente terminó transformándose en una pelea con Chile Vamos. Todo escaló luego de que el diputado republicano Agustín Romero emplazara públicamente a Renovación Nacional y la UDI a respaldar la acusación, advirtiendo incluso que si no se suman, tendrán que responder ante su electorado. Declaraciones que generaron molestia inmediata en Chile Vamos, donde acusaron presiones indebidas y cuestionaron que se intente pautear públicamente al bloque antes incluso de conocerse el contenido jurídico del libelo. Al respecto se refirió el vicepresidente de la UDI, Eduardo Cretón.
6: Que la UDI no actúa bajo presiones y amenazas de ningún tipo. Y me gustaría saber si es que esta estrategia de la acusación constitucional fue conversada previamente con el gabinete del presidente José Antonio Kast.
5: Y es que tras 9 intentos fallidos de destituir a distintos secretarios de Estado durante el gobierno de Gabriel Boric, varios en la derecha vuelven a mirar con distancia el uso de esta herramienta, sobre todo porque con los respaldos que hasta ahora se conocen, republicanos y libertarios dependen casi por completo de Chile Vamos para reunir los votos necesarios y lograr que el libelo contra Nicolás Grau avance en la Cámara de Diputados.
2: Vamos con noticias del exterior. Las temperaturas medias mundiales deberían mantenerse en niveles récord o casi récord entre 2026 y 2030, con un 75% de probabilidades de que el promedio de esos 5 años supere en más de 1,5 grados Celsius los niveles preindustriales, alertó la ONU este jueves. Los años que van de 2015 a 2025 fueron los 11 más cálidos jamás registrados, indicó la OMM, la Organización Meteorológica Mundial, en marzo, y la tendencia debería continuar según el nuevo informe de esta agencia de Naciones Unidas. Según el boletín de esta misma, sobre las previsiones anuales y decenales del clima a escala mundial, establecido por el Servicio Meteorológico del Reino Unido, también es probable en un 83% que en alguno de los años comprendidos entre 2026, entre este año, y el 2030,

0: 1930, se bate el récord del año más cálido jamás registrado, que actualmente detenta el año 2024. 2:05 hasta ahora en la ciudad de Valdivia. 11 grados de temperatura, está nublado con una humedad del 92%. En Santiago, 8 grados de temperatura, está nublado con una humedad del 79%.
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0: de la mañana con 11 minutos. Ya Carlos Barría está acá. En breve vamos a estar con él, ¿eh? En los próximos minutos. ¿Hace cuánto tiempo no sientes tranquilidad? Muchas veces normalizamos la ansiedad. Me avisó que... Uy, Carlos, muy... No voy a... Es que Carlos es un personaje.
1: ¿Qué pasó?
0: ¿Qué pasó? No, que el otro día... ¿Se acuerda que... bueno, esto es aparte, pero el otro día cuando estábamos terminando nuestro segmento de la semana pasada, creo que presenté una canción con un tono mucho más cercano. Y Carlos dijo...
1: ¿Cercano?
0: Qué sexy te salió. Qué sexy te salió. Y yo todo grabado. Bueno, en fin, ya vamos a estar con Carlos Barría en los próximos instantes con Casasar. 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Y vamos a escuchar a Sheryl Crow con Sweet Child of Mine. A la vuelta hablaremos con Carlos Barría de Casasar.

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2: 2:16 y ya lo ven en pantalla, está el señor Carlos Barría de Casa Sar.
3: Hola, hola, buenas noches, otras noches. ¿Cómo estás, Mario? ¿Cómo están los queridos auditores?
2: ¿Cómo te va, Carlos?
3: Bien, aquí estamos.
2: Me gustó tu look el día de hoy.
3: Azul llovido.
2: No, a veces un azul ya. Es como una chaqueta de los Martin McFly, ¿no? Está como...
3: Deportiva, eso de Omar, no sé cuánto, no te entendí mucho, pero...
2: ¿Se parece a Martin McFly, ¿o no?
4: ¿Tiene? Yo diría que sí, ¿eh? De Volver al Futuro.
2: Sí, sí, tiene Back una onda ahí de...
3: Sí, pero es espacial y quita el frío.
2: Está buenísimo.
3: Es lo importante.
2: ¿Cómo ha estado Casa Sar esta semana?
3: Bien. Preparándonos para el Día del Patrimonio, que es este fin de semana... Y aprovechar de recordarle a todos los auditores que se hagan un panorama este fin de semana, que es excepcional. Vale la pena que elijan, vean por internet, elijan uno o dos lugares como mínimo para visitar. Porque hay edificios, hay cosas que se tienen acceso solo una vez al año. Y es este fin de semana, el 30 y 31 de mayo.
2: ¿Tiene algún lugar usted, Vicente, que le llame la atención en el mes del, o sea, en el Día del Patrimonio, lugar que usted va a visitar el fin de semana o no?
4: Esto es algo muy personal, ¿eh? El metro, a mí siempre me ha llamado la atención estos 5 años que llevo acá en Santiago y se abre el edificio del metro, sí. Así que yo creo que voy a ir por allá.
3: Es que es raro, porque se abren instituciones como la Corte Suprema, la Televisión Nacional, el Banco Central.
4: Hay mucho. El Banco Central igual tiene algunos regalitos bien buenos.
3: Sí, sí. Pero hay que ser madrugador, te digo.
4: Eso es verdad.
3: Las colas que hay, sobre todo en los edificios que son... O sea, que yo nunca he podido entrar, he tratado de ir al Palacio Caucinio.
4: ¿Ya?
3: He ido 2 veces. Oye, pero unas colas... Bueno, llegar a mediodía, pues ya... Tres cuadras de...
2: ¿No será que usted se levanta muy tarde, Carlos? ¿No será eso, no?
3: Mira, ahora voy a levantar temprano, sí, probablemente. es que no calculé la cantidad de gente. Sí, verdaderamente se ha hecho como una institución una vez al año de muchas familias salir, aparte que es gratuito, uno conoce cosas que no están al alcance siempre.
2: Nosotros le hicimos una pregunta a los auditores hace un rato de cuáles son las ciudades favoritas de cada uno, que eso también tiene que ver un poco con el patrimonio. Uh-huh. ¿Las tuyas, Carlos? ¿Tres?
3: Ciudad favorita. Sí. A mí me gusta como de Valdivia.
2: ¿Ya?
3: La Serena.
2: ¿Ya?
3: Y por supuesto Chiloé. Pongámosle turísticamente Ancud.
2: ¿Ancud te gusta?
3: Sí, tiene lugares muy bonitos, cercanos a la ciudad. No, sí, Castro es más ciudad, pero no tiene alrededores tan vistosos o tan bonitos como los tiene Ancud.
2: ¿Tú eres origen
3: en Chiloé?
2: ¿Tú eres de Castro?
3: Yo soy castreño, sí.
2: Ya, Castro por... O sea, decías Ancud por
3: los paisajes que tiene y por la cercanía a lugares turísticos.
2: Valdivia se repite un montón, ¿eh?
4: Y voy a aportar un dato, Mario, Carlos. Uh-huh. Valdivia junto a Coyhaique y Rengo son una de las ciudades con mejor calidad de vida, según... Esperen, ¿eh? Un estudio de la Cámara Chilena de la Construcción, que ahí distinguió algunas. Y para Mario, le voy a dejar ahí una felicidad... La mejor ciudad, con la mejor calidad de vida, Punta Arenas.
2: Sí, Arenas. Ya tiene ese título, fíjate, hace harto rato.
4: Sí.
3: A pesar del frío y el viento.
2: No, pero es que, a ver, y esto yo lo he dicho muchas veces, lo que pasa es que allá el frío es distinto porque todas las casas, bueno,
3: están acondicionadas.
2: No hablemos de todas porque probablemente más de alguno quizás no tiene la calefacción a gas, pero ya todo el mundo ocupa gas, con cañerías, digamos. Hay un subsidio hecho al gas y una
3: consulta todavía.

0: ¿Se produce gas en Punta Arena o no?
1: Mira, entiendo que sí, pero no la totalidad.
0: Ya.
1: Entiendo que todavía, bueno, ahí funciona la ENAP. Hasta hace un tiempo estuvo Metanex, que es otra empresa que entiendo que también exporta hacia afuera. Pero es una buena pregunta la que hace. Mira, voy a buscar ese dato completo.
0: Porque antes se producía bastante petróleo.
1: Sí, un montón.
0: El proyecto Costa Afuera, pero después como que se agotó, sí. no se escuchó
1: bueno,
0: nada.
1: Ahí estaba la famosa, antes estaba, bueno, hoy día está Cabo Negro, que es la zona a la afuera de Punta Arenas, que es un sector más bien industrial, si se quiere, es como el barrio industrial de, es como el sector industrial de Santiago, por ejemplo, están...
2: Como en Quilicura.
1: Claro, está afuera de la ciudad y yendo hacia Puerto Natales, por la ruta 9, hacia el norte, hay un sector que se llama Cabo Negro, que es un sector que donde está esta planta de ENAP. Antes estaba la empresa Metanex, que entiendo que todavía tiene algunas operaciones, pero ya no está en su apogeo. Hay operaciones que ya no están en su prime, como dicen los lolos, no están en su mejor etapa.
0: Lo que sigue ahí vigente son los corderitos y los corderitos.
1: Ah, bueno, que ahí la cosa cambia.
2: Eso decía adelante, ¿eh? Carne y papas.
0: Carne y papas.
1: Bueno,
0: carne y papas.
1: Tú eres chilote y los que son auditores que son chilotes.
2: La papa.
0: La papa. No,
1: mira, el auditor que nos está escuchando, el primer auditor chilote que nos llame, le regalamos un libro, yo lo voy a regalar. ¿Ya? Y lo voy a buscar a casa azar. Yo lo voy a financiar. ¿Ya? El primer auditor chilote que nos llame hasta ahora. El primero que coja el teléfono.
0: Exactamente.
1: Llame al 800-810-810.
0: Buena, Mario.
1: Yo le voy a regalar el libro.
2: Y gratuito. Man.
1: Y gratuito. Que nos cuente si es así, que allá es carne y papas. ¿Y por qué está ese dicho? Pues ese dicho tiene un porqué. ¿Ya? 800-810-810. El primer auditor chilote
0: que llame,
1: yo le regalo el libro.
0: Bueno, me parece.
1: Y de Chile, tiene que ser de Chile, ¿eh? Vamos a revisar ahí.
0: Ahora vamos a hablar también de Chiloé. Ah, el tema que tenemos hoy día tiene directamente que ver con la isla.
1: Y con Isla Mocha, además.
0: Con Isla Mocha.
2: Eso estábamos comentando. Sí, sí, Isla Mocha nuevamente se repite.
1: ¿Qué tenemos el día de hoy, Carlos?
0: Mira, vamos a hablar sobre los piratas, mal llamados, los piratas holandeses en Chile. Mal llamados piratas porque los piratas son bandoleros, son asaltantes que no tienen Dios ni ley, digamos. En cambio, estos son corsarios, que son enviados por un gobierno, por un reino, en este caso por los Países Bajos, Holanda, a asaltar a los españoles, hacerle la vida imposible, impedir que comercien y robarles, en el fondo. Pasa de que España está dominada a los Países Bajos, Holanda, a la Casa de Orange, y fue una guerra muy larga, la guerra de independencia por las monarquías europeas, la guerra de independencia de Holanda, de España, liberarse del gobierno español, se demoró 80 años, una guerra de 80 años, y esta se extendió a todos los mares, se extendió obviamente al comercio. Entonces, los holandeses lo que pretendían, ellos tenían muchos intereses en las Indias Orientales, en las Molucas, por el lado de Filipinas, hacían mucho comercio con lo que son las especias, la pimienta, la canela.
1: Ahora, Carlos, los piratas es como se... Porque esto puede ser una pregunta muy, digamos, capciosa o quizá muy simple, pero hay una idea desde el cine de que el pirata tiene un parche en el ojo y tiene una pata de palo.
0: Es
1: una caricatura, ¿no?
0: Una caricatura.
1: Pero ¿qué hay de cierto en eso?
0: Tú tienes que distinguir entre los piratas y los corsarios. Los piratas son bandoleros del mar. Que su propósito es robar y no obedecen, no tienen ni Dios ni ley. Los corsarios son
1: Son
0: enviados por algún gobierno, por alguna monarquía, con algún propósito de fondo.
1: Ya, atención, nos está llamando Patricia de Chiloé.
0: ¿Ya?
1: Y usted como ministro de fe, como chilote, vamos a ver si está lo correcto nuestra auditora que nos cuente la historia de la carne y papa. Patricia, ¿cómo te va? Qué gusto en saludarte.
3: Hola, buenas noches. ¿Cómo? Igual lo escucho todos los días y ahora estoy trasnochando con ustedes.
1: ¿Desde qué parte de Chiloé nos llama, Patricia?
3: No, yo en este momento estoy en Puerto Montt, pero soy nacida y crecida en Chiloé, en Ancud.
1: En Ancud, mira. Ya.
3: Exacto.
1: ¿Por qué se habla, Patricia, de carne y papas?
3: Porque esa era la comida que había tenía el antiguo.
1: Ya.
3: La gente en Chiloé era pobre, entonces lo que no pagaban lo sembraban y lo comían, que era la papa.

0: ¿Cuántos tipos de papas hay allá en Chiloé?
1: Muchas.
2: Ay, muchas.
1: Se han perdido, sí, ¿eh? Se han perdido.
0: Hay algunas que ya se han perdido.
1: Sí, sí, la Goraí, o sea, prevalecen las más comerciales, pero hay sobre 100 tipos de papas distintos, de todos los colores.
0: La papa chaucha ya, tremenda. Oiga, Patricia, ¿y hace cuánto? Bueno, usted nacida y criada, ¿qué es lo más bonito de Chiloé?
3: Chiloé, todo, la tranquilidad, los paisajes, el cruce del transbordo, cuando está calma.
4: Cuando está calma nomás, dijo Patricia.
0: Claro, porque cuando no está calma la cosa cambia.
4: ¿Cada cuánto cruza usted, Patricia? Patricia, que estaba en Puerto Montt ahora.
3: No mucho, ahora no voy mucho por allá, porque la verdad es la cosa que le tengo terror al mar, una y otra que...
1: Oiga, pero acuérdense que ahora va a haber puente. Pronto, un año y medio más.
4: Un año.
3: No, tengo que cruzar el puente.
0: Oiga, pero ese...
3: con el viento.
0: Oiga, Patricia, pero ese puente lo están haciendo hace como 40 años.
1: No, pero oiga, pero va avanzando, si va sobre el 60%.
0: No, pero...
1: Lo fundamental ya está hecho. No, si va a haber puente, va a haber puente. Yo no pierdo la esperanza.
0: ¿Cómo?
3: Ya no nos va a alcanzar a ver lo que tenemos
0: todos
3: en
0: 60. Ah, claro, ella dice que nos va a alcanzar a ver. No, yo creo que sí. Hay que tener fe. Patricia, lo último que quería preguntarte, agradeciéndote por tu tiempo, ¿cuáles serían los lugares de Chiloé que tú le invitarías a los auditores a que conozcan? ¿Hay algún lugar en particular que tú digas, tienen que ir para allá?
3: Ah, el Nancú, el Fuerte Burne, el Fuerte Agüe. El Nancú, el Fuerte Agüe. El Aclaro, en el verano, que llena.
0: Se llena el verano.
3: Sí, hay un montón. El paisaje que se forma bajo el puente Pudeto.
1: Ah, sí, lugares maravillosos. Faro Gordona, Mar Brava, Lechagua mismo.
3: El Cerro Guayguén donde yo viví.
0: ¿Cómo?
3: El Cerro Guayguén donde yo viví.
0: ¿El Cerro Guayguén?
1: Claro, se ve todo Ancud, de todos los ángulos. Tú, 360 grados.
0: Bien.
3: Sí.
0: Patricia, le voy a pedir algo. Le voy a pedir que no corte, porque William Rebolledo, nuestro maestro, el que está comandando la radio, va a pedirle sus datos, porque yo le voy a regalar un libro sobre Chiloé.
3: Uy, qué bueno.
0: ¿Ya? Con la historia, sí, y le vamos a pedir sus datos y todo.
3: Para todo, yo lo escucho todos los días, lo escucho desde que estaba Rolito.
0: Eso.
3: El Rolito. Yo viví en Magallanes igual
0: hace
3: tiempo.
0: A ver, sí. Chilote y Magallanes, sí, estamos...
3: Tengo dos hijas, como se decía, Chumanga.
0: Ah, Chumango, ¿eh? ¿Ves? Tiene claro los conceptos. Tiene claro el concepto.
4: Ahí me pilló, a mí.
0: No, es que el Chumango tiene una historia... Patricia, hagamos una cosa, no nos corte, quédese con William ahí en la central telefónica, y nos William le va a anotar los datos y nosotros en los próximos días le vamos a mandar el libro, ¿ya?
3: Ya. Mucho gusto de escucharlo, de saludarlo y abrazo para todos los auditores.
0: Gracias. Chao, Patricia. Abrazo.
1: Chao, Pati. Chao.
4: Saludos a Puerto Montt.
0: Qué bonita que la gente de Chiloé.
1: ¿Te das cuenta el tono de la voz también? Como que los chilotes y los sureños se identifican rápidamente por el tono. ¿Te hablas como cantadito?
0: Oye, ¿cómo está este Chicuy?
1: Chicuy lindo.
0: No, estoy aquí con Carlos Barría.
4: Oye, hablar del libro.
0: ¿Qué pasa, mijo?
1: Qué bonito este chico, mira.
0: Oye, se soltó Carlos, estamos en un asado acá.
4: Sí.
0: Oiga, Carlos, pero hay un tema. Descubrí hace muy poco tiempo, antes que sigamos con nuestro tema de la historia de los piratas holandeses en Chile, que es un temazo.
1: Temazo, sí.
0: El otro día descubrí que a los chilotes se le dice chiloenses.
1: Sí, también se le llama.
0: ¿Por qué?
1: Mira, viene la palabra viene probablemente del huichi chilhue. Se le llamaba. Ahora, chiloenses, porque de forma despectiva, en Argentina se le trata de chilote. Sí, es despectivo al otro lado de la Argentina.
0: Tal cual. De hecho, yo me sorprendí porque un auditor me dijo: oiga, mire esta historia. Y en la historia, fíjate que en algún momento, hoy día ya no tanto, porque hoy día cuando uno habla de los chilotes no hay ningún problema, hay grandes obras como ese chilote marino, y hay un montón, pero en algún momento, Vicente, decirle chilote a alguien

0: se decía de una manera despectiva.
1: Pero para la isla, no, o para el chileno en general.
2: Fuera de la, de sí, la isla generalmente. Hubo mucha inmigración chilota a Argentina. En Argentina no nos querían mucho y cuando querían ofenderse les decían, chilote, pero en forma de mala manera.
1: No me parece. Pero muy bien que ya no sea tomado así.
0: No, pero el otro día uno me dijo, oiga, pero ¿por qué dice chiloense? Y ahí le busqué el texto y dice, mira, yo no tenía idea. Yo al principio dije, no, esto debe ser falso. Y hay mucha literatura que habla de los chiloenses.
2: Como en el norte los peruanos nos llaman derrotos.
0: Claro, tal cual. Claro, eso se acuña en
2: la guerra
0: Pacífico, ¿no?
2: No, anterior, en la guerra contra la Confederación.
0: Ya, con la República.
2: 39, claro.
0: Yungay,
2: la batalla de Yungay en esa época, 1839, 1838.
0: Ahí está. Estamos con Carlos Barría de Casa Azar, estamos con Vicente Aguilar hablando hoy de la historia de los piratas holandeses. ¿Cuáles son los más famosos?
2: Mira, hay dos expediciones grandes de los holandeses a Chile. Las dos en el siglo XVII, una de los hermanos Cordes, Baltasar y Simón de Cordes, 1600. En 1600 estos piratas se demoraron mucho en cruzar el estrecho Magallanes por las inclemencias del tiempo, y una vez que atravesaron en esta época no existía Punta Arenas, no existía nada. El primer puerto que había donde se podían reabastecer era Chiloé, la primera parte habitada, digamos, por españoles, era Chiloé. Entonces ellos cruzaron con muchas penurias y llegaron a la península de la Cuy, al canal de Chacao específicamente. Llegaron en muy malas condiciones, con hambre, con escorbuto, con hartos problemas, y lo primero que hicieron fue tomarse un fuerte, el Carenmapu, que queda frente a Ancud. Tuvieron una batalla ahí con los españoles donde ganaron los holandeses, y después se dirigieron a la península de la Cuy, lo que es Ancud actualmente, y también ahí se tomaron esta ciudad. Ahí no hablemos de ciudad, hablemos de un villorrio. Era más importante en estos años, era más importante Chacao, la villa de Chacao, que era más antigua que Ancud. Ahí también hubo una batalla. Y se dieron cuenta que en Castro era donde había una ciudad de mayor envergadura y pretendían encontrar algo de riquezas ahí. Y fueron a Castro, tomaron Castro, mataron a muchos, se aliaron con los beliches, que son los mapuches o huilliches de la zona, se aliaron con ellos para ir contra los españoles. Los españoles eran dominaban la isla y tenían el sistema de encomienda, donde explotaban de una manera inhumana a los indígenas en esa época. Los hacían trabajar en la agricultura, pues no había minería, era pobre. Entonces no cumplían con las expectativas que tenían estos corsarios que venían en busca de oro, venían en busca de riqueza, no había tal. Con cuevas se libraron del hambre, porque los beliches le dieron vituallas, le dieron alimentos, pero tuvieron problemas entre ellos. Los holandeses, en común con una facción de los beliches, incendiaron Castro. Quemaron Castro, la gente tuvo que arrancar, y Castro fue después. Esto fue exactamente el año 1600.
1: Carlos, ese incendio ahí en Castro, ¿fue en esta alianza que nos cuentas tú entre huilliches, mapuches, cierto, que son del sur, y los holandeses?
2: Quemaron la iglesia, quemaron todo, hablemos de un pueblo chico.
1: 1600.
2: 1600, exactamente. Y se quedaron, no estuvieron un rato, se quedaron como 3 meses recorriendo la isla. O sea, hay harta historia de que los holandeses dejaron bastante semilla allá. Hay genética holandesa, imagínate, están 3 meses. De hecho, hay una historia bien interesante la numismática, porque hay monedas holandesas de esta época, de 1600, más que nada un poco más adelante, en la predicción de Brouwer, que fue en 1643, se han encontrado los talent, que es la moneda que se usaba en Holanda, se han encontrado en Chiloé, lo que demuestra la presencia, y se las transaban a los indígenas, se los cambiaban por alimentos, y los indígenas no querían las monedas como de cambio, como moneda de cambio, sino las usaban para hacer artesanía. Y también ocurrió posteriormente en la zona de Valdivia, donde también se han encontrado estos talent, que es una moneda que tiene un león, típico holandés, monedas de plata, que la usaban para hacer artesanía, le entregaban alimento, pero ellos no lo querían como moneda de cambio.
1: Claro.
2: Sino para hacer joyas. De ahí, posteriormente, vienen los españoles y la platería mapuche, los collares, todo lo
1: ahí se da, sí.
2: En base a monedas. española.
1: La, la,

0: Cucha, hay hartos artículos mapuches que llevan monedas de plata, monedas. Entonces, eso es como para contextualizar, o se da cuenta con esas monedas, se me olvidó el nombre.
1: El talent.
0: Talent.
1: Sí.
0: Que estuvieron ahí en ese, en esos años, 1600 de nada.
1: Genéticamente hay poblaciones que son nórdicas en Chiloé, en la isla Chulín. Su presencia está probada en la isla de Quinchao.

0: ellos venían desde Brasil y saltaban toda Argentina y llegaban al estrecho Magallanes, y toda esa cartografía, estamos hablando del año 1600, que no estaba detallada, la hicieron ellos, que fue un gran aporte después a la geografía en general y también a la etnografía, porque dejaban notas de los rasgos de las personas que habitaban, de los alimentos, de la etnografía y la geografía fueron grandes aportes de los holandeses al estudio posterior de Chile.
1: Carlos, los piratas holandeses, estos navegantes que surcaban las aguas ya en el 1600, que ya tenían, yo entiendo que los quienes venían de esa zona tenían una forma distinta de navegar a la escuela tradicional de los piratas o de los corsarios ingleses o los que venían de España.
0: Que son distintos. Los
1: holandeses. ¿Tenían una forma distinta de ver la piratería? O...
0: Mira, hay una diferencia bien grande.
1: ¿Por qué te lo pregunto? Porque siempre se ha hablado mucho de los piratas que llegaron a Coquimbo, o se habla mucho de Sir Francis Drake, que llegó hasta el sur. De hecho, por algo se llama el Mar de Drake en esa zona tan tempestuosa, donde dicen que hay miles de barcos que naufragaron allí.
0: No, de hecho lo hay.
1: No pudieron pasar por las... En el Cabo de Hornos, el Golfo de Penas, y hay un montón de lados. Pero, ¿por qué se conoce tan poco a los holandeses? ¿O es una idea mía, en realidad?
0: No, es que es un tema poco estudiado. Y como no dejaron, no hubieron consecuencias políticas, en el fondo, porque pasaron y no lograron. La idea de ellos era establecerse en alguna parte del sur de Chile, idealmente Valdivia. Como Vicente nombraba, también lo intentaron con la isla Mocha y con la isla Santa María, que los querían tomar como centro de operaciones para impedir el comercio español con sus colonias. Era una guerra en el fondo comercial. Aparte que había un problema religioso bastante grande, pues los holandeses eran protestantes y obviamente los españoles eran católicos. Entonces había un problema. La manera de ver el mundo, de enfocar la vida de los holandeses era mucho más moderna, era distinta a la conservadora vida católica de los españoles.
1: Claro, mira, acá nos dice los holandeses llegaron hasta Valdivia con dos barcos. Acá un auditor nos escribe desde Rotterdam, en los Países Bajos, dice, yo escuchándolos mientras fui al trabajo no tenía idea de esta historia, mira. ¿Sí? Oye, pero antes nos está llamando nuestro auditor Mario.
0: No.
1: Mario Ramírez es nuestro auditor de Ámsterdam, que siempre nos escribe. Pero no, este que nos está llamando ahora es Mario, del vehículo que robaron hace el día de ayer. ¿Ya? Algo parece que ocurrió. Mario, ¿cómo te va? Gusto en saludarte.
2: Hola, buenas noches.
1: A ver,
2: Mario. Bueno, amigo mío, fue encontrado el vehículo en la comuna de Conchalí, ¿ya? Llamó carabinero hace cosa de unos 10, 15 minutos atrás a mi cuñado, diciéndole que había sido encontrado el vehículo botado en la vía pública.
1: O sea,
2: ahora va a quedar a disposición de carabinero para hacer el peritaje respectivo. Y después ya se lo entregarían, pero gracias a Dios, gracias a la Biobío, gracias a todos, el vehículo fue recuperado.
3: En Conchalí, entonces, qué buena noticia, ¿cierto, Mario? Bueno, tenemos dos Mario acá.
1: Sí. Oye, qué buena noticia. Sí, lo encontraron en buenas condiciones el vehículo, ¿no? ¿No se sabe?
2: Todavía no se sabe, pero al parecer sí. Al parecer sí, porque no le dijeron nada. De que tenga daños, choques, ni siniestro con otro vehículo, que sería como lo peor, porque de repente estos tipos, por no decir una mala palabra, amigo mío, al aire, pucha, hacen daño a familia, a gente que va, como decía usted antes, desde sus trabajos, o andan trabajando, o por último, aunque se ande divirtiendo, oiga. ¿Ya?
1: Sí.
2: Pero ellos, con el afán de arrancar, de robar y todo eso, pucha, llegan y te chocan. Ahora uno no anda seguro en ningún lado, pues, amigo mío.
1: Claro. Bueno, capaz en una de esas estaban escuchando la radio. Bueno, sepan, si están escuchando la radio, que los vamos a seguir denunciando.
3: Eso.
1: Y, sí, y vamos a seguir poniendo las fotos y los vamos a... Les vamos a... Bueno, en fin, yo creo que eso... ¿se acuerda que en algún momento se le
2: de la muerte? Más se puede, amigo Mario.
1: Claro. Oye, Mario, te mando un abrazo enorme. Mándale cariños también a tu hermana y a tus sobrinos, porque, a tu cuñada más bien, y a tu familia allí, porque entendemos que esto fue bien, bien fuerte, porque les quitaron el vehículo de manera muy violenta, y ahora van a poder recuperarlo. Eso le va a traer siempre tranquilidad, ¿no? Hay muchas personas que no recuperan nunca el vehículo.

0: Sí, se parece
1: sí,
0: mucho.
1: Desgraciadamente es así.
0: ¿Ya? Bueno, lo importante es que recuperaron.
1: Bueno, sí. Era mi deuda con ustedes y con los auditores de dar a conocer de que el vehículo ya había sido recuperado.
0: Es una buena, es un buen cierre de historia. Ahora ojalá que los peritajes puedan dar con el paradero estos tipos que, insisto, ojalá que hayan estado escuchando la radio y que les dé miedo que la gente lo fune o que la gente lo se organice para que dejen de, porque lo vamos a seguir haciendo, ¿eh?
2: Claro.
1: ¿Sabes qué, Mario? Más allá de eso, para ellos yo creo que en realidad no pasa nada. Si los llegan a encontrar, los toman detenidos, mañana ya están otra vez en las calles. En fin, este es un cuento que ni siquiera me atrevo a decir que es de gobierno de turno ni nada, son sí, las claro. leyes. Sí, son las leyes las que están fracasando y ya estamos obsoletos.
2: O sea, igual es necesario
1: que hacer como otros países de que las leyes sean fuertes, firmes.
2: Sí,
1: claro.
2: Sí, hacer el llamado, ¿cierto? A que siempre, a pesar de eso que se da, que muchas veces quedan libres. Pero es muy importante denunciar, porque ahora mismo Carabineros te pudo, ¿cierto?, alertar que se había encontrado el vehículo, ya sea un teléfono, sea lo que sea, pero siempre denunciar, porque al final se suma a las causas que tienen estas personas y se pueden ir buscando penas mayores, ¿cierto?, con los distintos delitos por las reincidencias. Sí. Así que eso, siempre estar denunciando, a pesar que es un trámite que uno no esperaría nunca hacerlo, ¿cierto?, porque no es la idea que lo estén asaltando, pero
3: vale la pena el esfuerzo, sí, para que por último queden las estadísticas.
2: Claro.
1: Sí.
0: Mario.
1: Sí, y esa es la idea, de visibilizar, como dije anteriormente, las situaciones, de que se vea y que de una vez por todas cambien las leyes, ¿ya? Más que los gobiernos cambien las leyes.
0: Mario, te mandamos
1: muchísimas gracias, gran abrazo, que tengan un feliz noche y aquí vamos a seguir escuchándolos como siempre.
0: Eso, te mandamos un abrazo enorme, muchas gracias por tu tiempo, Mario, qué bueno que salió todo bien.
1: Y muchas gracias a ustedes por el tiempo de ustedes.
0: Gracias.
1: Y perdón la interrupción mi amigo que lo escucho siempre.
0: No te preocupes. Podemos seguir hablando de pirata. Podemos seguir hablando de pirata mucho tiempo, mucho rato más, así que no te preocupes.
1: Y me encanta. Cada vale. historia que cuentan me fascina. Es como escuchar un antiguo radioteatro, amigo mío.
0: Esa es la idea. Gracias, Mario. Un abrazo grande.
2: Chao, Mario. Un abrazo, Mario.
1: Chao, gracias.
0: Bueno, una buena noticia que haya vuelto el vehículo. ¿Qué les parece?
3: Bien. Para dormir tranquilo.
0: No, y la familia también. Pues si al final, mira, si al final el tema, bueno, tú también has sufrido la delincuencia. Pues,
3: sí, pues yo creo que todo. Pues, a mí me han robado el teléfono como 3 veces.
0: No. Y además, Carlos, ¿cómo fue que te lo robaron a ti?
3: Lo robaron allá en la librería. Llegó una persona mayor, te digo, un hombre de unos 70 años, y me pidió un libro, mire, este libro, mi hijito puede. Me pidió el último libro en la revista más alta. Me dijo, ya me lo voy a llevar. Y quiero ese otro. Y me voy a pedir. Se me perdió el caballero en la pieza 8, en la sala 8. Y de repente el caballero no estaba. Y yo quedé enojado porque me había pedido un libro, estaba buscando el otro y se había ido. Y yo no me di cuenta. Y de mi oficina, tal notebook, tal. No me di cuenta. De repente, como a los 20 minutos, media hora, voy a tomar el celular para tomar una foto y no estaba. Ahí caí en cuenta, po. O sea, me habían engatusado. Mi hijito, para mi nietita, quiero ese libro que está allá, me lo puedo.
0: Claro, y usted como no habla mucho con la gente que va a Casasar. Bueno, la gente que ha ido a Casasar ahí en Condel con Mujica, en la esquina, Carlos, a todos a ti te falta solamente tener un corpóreo afuera.
3: Nada más, lo vamos a idear. No, pero es bueno conversar con los
0: clientes. Sí, obvio. Y ahí te engatusó.
3: Me engatusé, caí redondito.
2: Ahora esconde el teléfono, ¿no? Lo deja más atrás.
3: No, igual, uno es despistado. Y tú sabes lo que implica que te roben el celular con todos los datos. Menos mal que no me giraron plata, no me sacaron nada. Pero los trámites que hay que bloquear, las tarjetas de bloquear, que perdí la lista de WhatsApp. Que, mira, no quiero ni acordarme. Pero una vez al año me roban el teléfono.
2: Bueno, esta es la estadística.
0: Bueno, pero al menos lo tiene. Era algo, ¿se acuerda que alguien, no recuerdo, creo que Felipe Abello una vez lo dijo? Yo todos los años me anoto con un portonazo, decía, porque en una. Bueno, pero lo importante, Carlos, es que lo tomas con humor también, porque al final.
3: Sí, que en ese momento, olvídate, porque no hay nada de humor, bloqueando, no tenés teléfono para llevar. Y el teléfono es como. Ni te hay ni cuenta.
0: Una extensión.
3: Lo importante que es en este momento. Todo está ahí, por todo.
0: Una extensión. Oye, Carlos, hoy día vas a estar regalando dos textos, porque ya vamos a escuchar algo de música para darle un poco de cierre a esto. Sí. Hay dos textos. Muéstranos el que tienes tú, porque se.

0: va a regiones.
1: Este lo vamos a regalar para regiones. Es un texto CAE de Martín Rivas, que es una novela clásica chilena, una novela costumbrista del siglo XIX. Este se abre a regiones. Una novela muy buena de leer que te da toda la idiosincrasia y el ser de Chile en los años 1800. Ha sido ya al teatro. Alberto Blesgana es conocido como el padre de la novela costumbrista chilena, y una novela histórica que te imbuye. Si quieres salir del siglo XIX, de la manera de vivir, cómo se era esa época, este libro clave. Este sea para regiones. A todos los auditores que nos escriban a nuestro, o a través de nuestro Instagram, @casa.usar, nos digan por qué quieren el libro, y se va para regiones, se lo vamos a mandar a nuestro costo, a domicilio, vía Starken, a domicilio.
0: Tal cual, la forma de hacerlo, auditores, es escribiéndole ahí al WhatsApp de Carlos, o escribiéndonos al WhatsApp de la radio para que leamos los datos de Carlos. Va a regalar dos textos, y el segundo es el que tengo acá en mi mano, que este se va a quedar aquí en Santiago, que este es de Santiago, Ciudades y Montañas, Montañas y Patrimonio Natural, que es un hermoso texto ilustrado.
1: Nuestro amigo Rodrigo Maína tiene una fotografía maravillosa de todo el entorno de Santiago. Santiago es una ciudad de montañas. Ese libro es bilingüe, está nuevo. Para los que quieran saber más sobre este libro, se pueden comunicar a través de apuandes.cl o a través del Instagram apuandes. Ahí pueden ver información de ese libro que tiene todos los cerros de Santiago. Es increíble la cantidad de cerros e islas. Hay dos cordones montañosos que se unen aquí en este valle, que es la cordillera de los Andes y la cordillera de la Costa. Y ahí están las fotografías de todos los cerros, que son muchos. Yo no, con ese libro aprendí bastante.
0: Se pasó. Y además tienen, dentro de la inscripción, tienen
2: la altura,
0: digamos,
2: de la altura de los cerros, del... Por ejemplo, acá el Morro del Tambor, 2.893 metros sobre el nivel del mar.
1: De Santiago se ve la Aconcagua, que también es el más alto de toda la zona, o sea, casi 7.000 metros.
0: Son muy bonitas las fotos, ¿eh? Auditores, escríbanos a través del WhatsApp porque estamos regalando dos textos. Carlos Barría, más bien de Casa Sar, está regalando dos textos. El primero es Martín Rivas, de Alberto Blesgana, que es una de las novelas históricas más populares de nuestro país.
1: Para regiones.
0: Para regiones. Usted solo tiene que escribirnos al WhatsApp, le vamos a dar los datos de Carlos, y ahí lo que va a pasar es que usted va a tener que justificar por qué quiere. Esto ya lo hacemos toda la semana, los auditores fieles de Trenoche ya lo saben. Y el siguiente libro para regiones, para Santiago.
1: Para Santiago, que se llama precisamente Santiago, Ciudad de Montañas. Ahí están todos los... aquí pueden tener más referencias de este libro a través del @apuandes.
0: Ahí está. Bien, @casa.sar es el Instagram de Carlos. Ahí le pueden escribir, o también al WhatsApp, que ya lo vamos a estar dando en los próximos minutos. Les propongo algo. Ajá. Vamos a escuchar algo de música. Y a la vuelta vamos con la parte final de nuestro...
1: Piratas.
0: De los piratas.
1: Corsarios le diría yo mejor, ¿eh? Porque pirata es muy, muy Hollywood.
0: Bueno, de los corsarios holandeses.
1: Corsarios holandeses.
0: Me gusta. Escucharemos, seguiremos avanzando. Quedan 11 minutos, prácticamente 10 minutos para las 3 de la mañana. Y llega... Cancamosa junto a Jepe. Esto se llama Dopamina.

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2: Estamos de vuelta a 2:53 en la parte final de nuestra conversación con Carlos Barría de Casa Sar. Varios auditores preguntándonos por los textos que está regalando Carlos. Son dos textos. Martín Rivas, que es muy fácil participar, de Alberto Blejana, que se va a las regiones. Tiene que escribirle por el Instagram de Carlos y escribirle por qué le gustaría ese libro. Y para los que están aquí en Santiago.
3: Santiago, Ciudad de Montañas.
2: Que es un libro excelente.
3: De Rodrigo Medina.
2: Sí. Es un libro muy
3: buena
2: muy
3: fotografía.
4: Fotografías,
3: bueno.
4: Textos de Rodrigo Medina.
2: Exactamente.
3: Y bilingüe.
2: Mira, acá nos dice un auditor. Hola Mario, buenísimo tu programa, te sigo todas las noches. Me interesaría el libro Santiago Ciudad Montaña. Mi pasión es el trekking. Bueno, ahí ya.
3: Claro.
2: Tiene que escribirle directamente ahí a Carlos para que no nos escriban a nosotros. Va a escribirle a Carlos al WhatsApp o al Instagram. Y Carlos ahí en las próximas horas va a estar comunicándose con ustedes.
3: Mañana veo a quién va el libro. Lo tiene que pasar a retirar, sí, el de Santiago a la tienda que queda en Condel 1653 en pleno barrio Italia. Aprovechan de conocer la tienda.
2: Y el de Regiones va directamente a la casa.
3: Directamente a la casa de la persona.
4: Cuidado con el teléfono, sí, Carlos.
3: Sí, no. Se me olvida cómo voy a andar.
4: No, pues.
2: Pero
4: sí,
2: nosotros dimos un consejo hace un rato.
3: ¿Cuál?
2: De comprar
3: un
2: rico. Comprar una especie como de. Hoy día se está ocupando mucho una especie de.
4: Digamos de
2: una correa
4: brazalete.
3: Ya. Oye, sí, venimos con los holandeses.
2: Eso te iba a decir. Nos quedan algunos minutos. Los holandeses después pasaron un par de cosas más y no se supo más.
3: Sí, los holandeses tuvieron dos expediciones grandes, que fue la de los hermanos Cordes, Simón Cordes y Baltasar Cordes, en 1600, que estuvieron en la zona de Canelmapu, Villa de Chacao, Castro. Castro estuvieron en la zona aproximadamente más de 3 meses. En distintos, y eran aproximadamente 350 holandeses, o sea, no era menor. Ellos venían en varios barcos y poco menos se establecieron acá, así que dejaron harta genética en la zona. Posteriormente,
2: ¿tú eres holandés, Carlos?
3: Dicen por ahí, porque yo no tengo.
2: Ya, pues dejaron, o sea, en el fondo estuvieron un tiempo, pero quedaron raíces holandesas.
3: Sí, quedaron, eso seguro. De hecho, están los talentos, hay bastante prueba de esto. Posteriormente viene una segunda expedición, 43 años después, que todavía está, y en la misma zona, de nuevo Castro. Y de nuevo vuelven a tomar Castro y vuelven a quemar. La ciudad fue abandonada, porque como tenían la experiencia anterior, dijeron, vienen los holandeses. Se fueron, se arrancaron de. Cuando llegaron estaba prácticamente desierta, saquearon lo que pudieron, pero como no encontraron lo que ellos buscaban, porque allá no habían grandes riquezas, no había oro, no había plata, todo lo que había en esos metales venía del norte, venía del Perú, del virreinato. Entonces, pero sí ellos querían establecer un punto militar, y de hecho lo hicieron en Valdivia.

0: Valdivia. En Valdivia había sido despoblada después del desastre de Curalá. Con los mapuches habían perdido 7 ciudades, La Unión, Nueva Imperial, Villarrica. 7 ciudades habían sido quemadas y Valdivia había sido abandonada. Y ahí los holandeses trataron de establecer un punto militar. No les resultó. Salieron primero con los mapuches, después se pelearon con los mapuches y al final se tuvieron que ir sin pena ni gloria. Ya. Posteriormente, harto años después, como un siglo, en 1722, hay un descubrimiento holandés que es el último, es la última vez que se sabe de holandeses en Chile. El descubrimiento de la isla de Pascua en 1722 por Jacobo Roentgen, que fue por casualidad. El día de Navidad, el día de Pascua, se descubrió esta isla y por eso se llama Isla de Pascua y fue este descubridor holandés. Aunque no se quedó ahí, fue la última cercanía de Holanda con Chile. Y ahí se termina la historia. Ahora, hay mucho para averiguar, hay muchas historias de los holandeses, lo pueden buscar por internet, incluso hay varios estudios que se han hecho, no son muy conocidos, pero es bien sabrosa la historia de los piratas holandeses en Chile, sobre todo en Chiloé.
1: Ya, no son los únicos, porque entiendo que hubo otras colonias, otros corsarios, los ingleses.
0: Sí.
1: Esos son los más famosos.
0: Sí, eso es Drake, La Serena, Coquimbo, no, es que eso nos lo da para el próximo capítulo.
1: La próxima semana
0: vamos a hablar sobre los piratas o los corsarios ingleses en Chile.
1: ¿Tienes alguna de esas historias que para ti sea la más interesante, que tenga algún condimento especial?
0: Bueno,
1: ¿O son historias más bien militares?
0: No, si hay historias de tesoro. Mira, el mismo Juan Fernández es derivado de esto, de salteo de piratas, de barcos tránfugas. Los ingleses tienen en Coquimbo, se ha hablado siempre de tesoro. Pero lo vamos a analizar en detalle la próxima semana. Ahora, solamente hablamos de los corsarios o piratas holandeses. La próxima semana vamos a hablar de los ingleses.
2: Carlos, bien. Anecdótico, así cortito. ¿Por qué andaba tan perdido el corsario holandés por Isla de Pascua, por Rapa Nui?
0: Se vio por los vientos.
2: Pero demasiado.
0: Pero si tampoco no buscaba la isla, se topó con la isla. Se topó con una isla, digamos, polinésica habitada.
2: Claro.
0: Se encontró con los Moai, entendió nada. De ahí vienen los primeros dibujos, eso fue lo que le sorprendió.
1: Le pasó lo mismo cuando Carlos volvió del pedido del libro que le pidió el abuelito. No entendió nada, no.
0: No estaba el caballero y se fue y no me compró. Dije,
2: más encima.
0: Y no caché, po.
1: Claro, le pasó lo mismo al corsario. Claro. Dice, ¿qué está pasando acá?
0: Jacobo Roentgen.
1: ¿Él llegó y no logró establecerse?
0: No. Si de paso se reabasteció, miró ahí, ¿no? Y no entendió nada. Los Moab le llamaron mucho la atención y ahí vienen los primeros dibujos. Posteriormente la Isla Pascua tiene una historia tétrica porque todos los pascuenses fueron esclavizados y llevados a trabajar años después a las guaneras peruanas. Casi se extinguieron los pascuenses, regresaron muy pocos, claro. Y se rearmó el pueblo Rapa Nui.
1: Sí, una etnia que sufrió los embates de la colonización. De lo fuerte que fueron algunas naciones que intentaron expandir los diferentes imperios, digamos. Le pasó en algún momento en Filipinas, ¿se acuerda? Una gran cantidad de españoles. Ahí estuvo Juan Sebastián Cano, ¿se acuerda?
0: Sí, murió en las Filipinas.
1: Sí, eso fue por la circunnavegación.
0: Sí.
1: 1500.
0: Magallanes, que lo terminó.
1: 1520. Carlos, quiero agradecerte por haber estado con nosotros, siempre un gustazo. A la invitación entonces para que la gente vaya este fin de semana, Día de los Patrimonios.
0: Este fin de semana, el 30 y el 31, el sábado en especial, vamos a tener abierto a partir de mediodía. Vamos a estar conmemorando este día patrimonial, vamos mostrando nuestros tesoros más antiguos en libro, tenemos una prensa, tenemos todo un programa. Los invito a ir al Barrio Italia, a Condi 1653, y van a ver varios panoramas ahí ideados para que se entretengan nuestros auditores o nuestros clientes. Hay 13 salas temáticas para que las puedan recorrer. Hay mucho para ver.
1: Vicente, ¿ha ido alguna vez a Casa Cero, no?
2: No, pero
0: me queda. Semana,
2: sí,
0: pueda.
2: Me parece el fin de semana ahí, si tengo libre, obvio. No, pero pasaremos por allá. Me llamó mucho la atención en Ciudad de Montaña. Muy bonitas las fotos de
0: Rodrigo Medina. Santiago, Ciudad de Montaña. Excelente libro. Apuandes.cl. Ahí lo pueden buscar, está en la web.
1: Carlos, gracias por haber estado con nosotros.
0: Gracias.
2: Muchas gracias, Carlos.
1: Nos vemos.

0: Muy bien.
1: El otro jueves, miércoles para jueves, con los piratas ingleses, o los corsarios ingleses.
2: Estaremos con eso. Que llegues bien, Carlos, a tu casa.
1: Vale, muchas gracias.
2: Guarde bien su celular. Nosotros iremos a la pausa, bien las noticias, no te vayas.
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2: Buenos días, bienvenidos a la revisión de las noticias en El Informador. Ponga mucha atención, hasta ahora les vamos a contar sobre temas que usted debe conocer y uno de ellos tiene que ver con la Democracia Cristiana y el Frente Amplio, quienes solicitaron que no prospere la anunciada acusación constitucional contra el exministro de Hacienda Nicolás Grau, advirtiendo que podría contaminar el diálogo de la Ley de Reconstrucción Nacional. Los detalles los tiene Gonzalo Holguín.
6: Los ministros de Hacienda y Sexpress hicieron un llamado a no enturbiar la discusión de la Ley de Reconstrucción Nacional con el ruido de la anunciada acusación constitucional contra el exministro de Hacienda Nicolás Grau. El ministro Sexpress, José García Rominot, se sumó a la expresión de deseo del ministro de Hacienda Jorge Quirós al señalar que esperan poder separar los dos temas, defendiendo la relevancia del diálogo de la mega reforma.
7: El proyecto de reconstrucción es tan importante que nada debiera enturbiarlo.
6: El senador frenteamplista Diego Ibáñez dijo que el gobierno no puede esperar diálogo de las fuerzas que se le oponen mientras está con el garrote apoyando un juicio político.
8: El gobierno no puede estar pidiendo diálogo con una mano y con la otra mano apoyar el garrote de una acusación constitucional sin fundamentos.
6: El senador de Iván Flores secundó estos dichos, apuntando que es del ABC de la política percatarse de que a una negociación ya enredada no se le puede sumar una ofensiva de este tipo al mismo sector que se le busca convencer.
9: No se entiende. Por un lado plantea la necesidad de dialogar y por otro lado está garroteando. No amenacen, porque esa amenaza lo único que hace enredar todavía más este proyecto de ley.
6: Hasta el momento, ninguna conversación oficial con las oposiciones ha comenzado y el Ejecutivo evalúa incluso no sostener un diálogo institucional y conversar solo con algunos parlamentarios puntuales que puedan dar su voto.
2: A días de la cuenta, de la primera cuenta pública del presidente José Antonio Kast, analistas advirtieron que la izquierda enfrenta dificultades para disputar la agenda pública instalada por el gobierno. Gabriela Piña nos cuenta.
10: A menos de una semana de la cuenta pública, en la oposición surgió preocupación por las dificultades del sector para discutir la agenda pública frente al gobierno. Analistas consultados por la radio advirtieron que la izquierda aún carece de una estrategia clara para contrapesar la agenda oficialista y que uno de sus principales desafíos es recuperar cohesión política. Para el académico de la Escuela de Gobierno de la Universidad Católica, Roberto Méndez, el progresismo todavía necesita constituirse como oposición. Por su parte, el ex jefe de la Secretaría de Comunicaciones y ex asesor de Michelle Bachelet, Juan Carvajal, afirmó que el desafío del progresismo es asumir con claridad su rol opositor frente al gobierno.
11: Y por supuesto eso incluye una cuestión orgánica, pero también una postura, una posición con respecto a la acción del gobierno, pero también con respecto a su propuesta futura.
12: Y cómo se enrumban los caminos que permitan que este presente que está viviendo Chile, que es complejo, se pueda ir por un camino que sea razonable para todas las fuerzas políticas y por sobre todo para el país.
10: Así, la izquierda comenzó a instalarse la discusión sobre cómo reorganizarse políticamente para volver a disputar protagonismo frente al gobierno.
2: California evaluaba este miércoles imponer un impuesto del 100% a los residentes del estado que recurran al fondo de cerca de 1.800 millones de dólares anunciado por el gobierno de Donald Trump, destinado a combatir la supuesta instrumentalización de la justicia que cobijaría a los participantes del asalto al Capitolio en 2021. El gobernador de California, el demócrata Gavin Newsom, dijo que examinará junto a la legislatura del estado establecer el gravamen sobre los pagos hechos de ese fondo a un residente del estado de Dorado. La semana pasada, el Departamento de Justicia de los Estados Unidos anunció la creación de un fondo de 1.776 millones de dólares para compensar a aliados de Trump que fueron

0: investigados o procesados por la toma violenta de la sede del legislativo durante el gobierno del expresidente Joe Biden. Desde la mañana con 6 minutos, a esta hora en la ciudad de Antofagasta, 14 grados de temperatura, está mayormente nublado con una humedad del 87%. En Santiago, 8 grados de temperatura, mayormente nublado con una humedad del 80%.
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0: Es el trasnoche de la radio. Y recién,
1: ¿qué estamos escuchando, William?
0: Los presuntos implicados. ¿Cómo hemos cambiado? Una de las grandes bandas. Yo creo que es la mejor canción de Los Presuntos Implicados. Además que hoy día está de cumpleaños Juan Luis Jiménez, este cantante y guitarrista de esta banda, 28 de mayo de 1959, que es la fecha en la que nace este artista. Varios nos están preguntando sobre los datos de Carlos Barría, ya les estamos dando ahí los datos de Carlos, para que se puedan comunicar con él y para que puedan ser parte de estos regalos. De hecho, ya nos comunicamos, nos vamos a comunicar con la señora Patricia para hacerle llegar un lindo librito. Yo creo que toda la semana voy a regalar un libro a algún auditor. Vamos a hacer ¿te parece, William? Hacemos un concurso que a William. Es más. No, si te voy a meter. No me importa si te enojas conmigo, me da lo mismo. No me da lo mismo, pero. Ya, pero. Ah.
2: Se fue.
0: Oye, no se fue. William, la próxima semana le pido que usted nos tenga algún tipo de pregunta interactiva, pero que tenga algún grado de dificultad para poder elegir entre los auditores, regalarle un libro. Es más, será un libro de mi colección personal que tengo en la casa. ¿Usted lee harto?
2: Así como harto, ¿para qué? Voy a mentir.
0: ¿No le gusta leer?
2: Sí, me gusta leer, pero no tanto, de vez en cuando, un libro. Soy más del teléfono, de leer.
0: Ya.
2: Leer cosas, leer en TikTok. No.
0: No,
2: pero sí.
0: ¿Pero que usted es de leer así como en Kindle, como en esa onda?
2: No. Pero no libros físicos, no tengo. Debo tener unos 10 libros en la casa.
0: Ah, mira.
2: Sí, ahí. Entre esos, algunos cancioneros y cosas.
0: Ah, así la cosa.
2: Sí.
0: ¿Tenemos
2: sí,
0: algo? Sí. Tenemos la pista de Basilo ahí, ¿no?
2: No, ya.
0: Tenemos a Jorge Villamizar.
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2: Es rápido.
0: Lo venimos conversando hace como una semana. Ya.
2: Arriba todo el mundo.
0: No, yo sí lo sabía. Uno. No, lo que pasa es que William me dice, yo sí sabía, porque yo me enteré un poco antes de que Vicente se integrara al programa, de que había participado en eso, que era cantante y todo.
2: Claro.
0: Y dijimos, ya, pero ¿y a dónde cantó? No, si cantó. Ahí Rodrigo Quintero entregó los detalles.
2: Ah, ahí está. Pues yo dije, informante. ¿Cómo fue?
0: No, pero se sabía de antes. Hay información.
2: ¿Rumores?
0: Hay rumores de pasillo. Y claro, encontramos tu presentación ahí en Chilevisión. Ahí apareció esta canción. Oye, ¿por qué vacilo?
2: El otro, no sé quién me lo preguntó el otro día, pero ahí me acordé que yo de chico me gustaba mucho vacilo, el ritmo. Era como el ritmo. Y me gustaba jugar con la voz, tratar de imitar. Y como que Jorge habla así, como es colombiano. Y bueno, entonces empecé. Jorge. Sí, Jorge.
0: Y ahí tenías que presentar. ¿Cómo es trabajar en. O sea, más que trabajar, participar en un concurso de dobles. O de más que un show de talentos, pero representando a un artista. Hay que presentarse como el artista.
2: Pasa que no está establecido si. Tú te presentas como, por ejemplo, yo, la primera presentación la hice como Jorge Villamizar. Yo fui Jorge y terminé de cantar y ¿qué tal? ¿Cómo están? Le dije a Antonio, porque Basilo estuvo el 2004 con Antonio, que fue el último año, creo, de Antonio. Tantos años, Antonio, le dije, de 2004. Y se mató de la risa. Entonces no me salí el personaje, pero en el otro capítulo se me olvidó y me salí el personaje y fui Vicente. Entonces no está establecido, pero la idea al programa le gusta cuando uno es el personaje en todo momento.
0: ¿Con quién te tocó compartir ahí?
2: ¿Cómo qué? ¿Como participantes?
0: Sí, de los participantes. ¿Qué otro?
2: Mira, por ejemplo, esa temporada fue muy buena porque trajeron gente de los distintos Yo Soy, y los Yo Me Llamo también, que son más del Caribe más o menos, así se le llama como esa franquicia. Estuve con un Camilo VI, que fue el que ganó al final, que era idéntico, de Ecuador, pero era increíble escucharlo.

0: tenemos nosotros nuestro Camilo VI, igual muy bueno, mi nombre es, pero él era también muy bueno. También mi amigo Eros Ramazzotti, Alexander Guerra, que es de Contulmo. Ahí coincidimos, somos de la provincia, así que nos hicimos conocidos. Bonitos recuerdos también de un Silvio Rodríguez, de Don Williams, de Temuco. También fue...
1: Ah, yo pensé que había dicho William Rebollido.
0: No, pero el nombre manda, el nombre. Cristina Aguilera, Enrique Iglesias también. No me acuerdo el nombre de mi amigo Enrique Iglesias, pero también personas muy, muy buenas que acompañaron. Uno pensaría que al ser una competencia, como que no hay mucha camaradería, pero sí lo había.
1: Quiero aprovechar, porque ya vamos a estar, por cierto, revisando los portales internacionales, pero quiero aprovechar de preguntarte, porque estamos para quienes recién se están ingresando, estamos con Vicente Aguilar, nuestro colega que se ha integrado al Trasnoche de la Radio, que nos ha estado acompañando durante esta madrugada. Cuando uno entra en estos concursos, ¿qué comienzan a evaluarte? ¿Es verdad que hay unos vocal coach que te acompañan o es solamente ir a presentarse y ya está? ¿Hay algún trabajo en el día, algo que de pronto no se vea más allá de la presentación?
0: Ahí también debo ser sincero que yo no alcancé a llegar a la etapa final, que es donde ya ponen tus coach vocales, de acting también. Pero se da en estas etapas finales, ya como, digamos, cuando quedan unos 20, no menos, yo creo, unos 16, ya empiezan con esta etapa como de coaching, pero un trabajo autónomo el que hacía. Hay que ir estudiando al personaje, también teniendo en cuenta lo que van diciendo los jurados, eso es muy importante, y también fijándose en lo que hacían los otros compañeros. Muchas veces yo creo que a mí me jugó muy a favor, y si alguien está escuchando y tiene ganas de participar en estos programas, utilicé al público. No, qué feo son eso. Pero
1: pues esa cuña puede envejecer.
0: No, mal, que no.
1: Salgamos de ahí. No, ya. Pero utilizaste a tu favor,
0: claro,
1: el público.
0: ¿Qué hice yo? Los animé a aplaudir, a cantar. Les hacía arriba a todo el mundo a bailar. Y claro, eso sumó mucho al ambiente del programa. Cosa que después me di cuenta que para el jurado igual era como motivante.
1: ¿Vamos a hacer algo a capelita?
0: No. A ver, ¿qué podría hacer?
1: Mira, yo me informé.
0: Ya.
1: Que a ti te gustaba poco, que te gustaba un poco mucho cantar.
0: Sí.
1: Porque yo le dije, oye, pero ¿cuál podría ser?
0: Pero bueno, ya.
1: Cambió. Bájale de todo, Wilito, hagamos algo a capelita de vacilo.
0: Cerca.
1: A ver, Jorge, ¿cómo estás, Jorge?
0: A esta hora. ¿Qué tal? ¿Cómo estás? Mucho gusto. Estar acá en Bio Bio, la radio.
1: Oye, Jorge, bienvenido a Bio Bio, la radio. ¿Hace cuánto tiempo que no estás en Chile, Jorge?
0: Muchos años. Desde Viña. Desde Viña 2025, que vine con André. Andrés el bajista.
1: El bajista, todo ahí.
0: Está de vacilos.
1: ¿Podemos hacer algo? Hay muchos fanáticos de esta hora de vacilos que nos están escuchando que quieren un pedacito de...
0: A ver, ¿qué puede ser? Caraluna.
1: A ver, vamos.
0: ¿Quién dice que no duelen las huellas en la arena? Tu huella al mar se la llevó, pero la luna sigue ahí. Pero esa luna es mi condena. Tu, tu, tu. Ya, y el coro es como el coro, se me olvidó.
1: Mientras sigas viendo
0: eso,
1: tu cara,
0: ya,
1: la cara de la luna.
0: Le aplauso, pues,
1: mientras sigas escuchando tu voz.
0: Entre las olas, entre la espuma. Ya, Willy.
1: Mientras
0: ahí Willy también. William.
1: La radio
0: de estación, porque cada canción me hablé de ti, de ti, de ti. Me hablé de ti.
1: No, qué bueno.
0: Me hicieron cantar igual, ¿eh?
1: Jorge Villamizar acá en Chile, impresionante. Oye,
0: ¿puedo?
1: Sí.
0: Tengo una anécdota, porque yo subí eso a Instagram, la presentación, y Jorge Villamizar me comentó, me puso igualito, jaja.
1: ¿En serio?
0: Sí.
1: Ahora, Jorge Villamizar, entiendo que en algún momento él estuvo participando en un grupo con Alex Ubago, ¿no?
0: Ah, sí, y una...
1: Y Lena,
0: ¿no? Sí.
1: ¿Alex, Jorge y Lena se llamaban?
0: Así se llamaban. Vinieron al Festival de Antofagasta, si no me equivoco, en algún momento, que lo transmitía Televisión Nacional de Chile.
1: Sí, le iba súper bien. le iba súper bien al
0: festival.
1: No, en ese Festival de Antofagasta creo que una vez pifiaron a un... No sé si fue el de Antofagasta o el de Iquique. Yo siempre me acuerdo.

0: fue un gran actor argentino, José Luis Gioia. A ver si algún auditor que se acuerda en qué festival fue que lo vistieron a José Luis Gioia.
1: Ahí yo estoy perdido.
0: Ya, pero solo para cerrar lo de Basilo. ¿Era porque era una banda muy... una banda que te gusta a ti, o era solo por el ritmo? ¿Alguien te dijo en la familia que te parecía, o que tu tono llegaba?
1: No, fue totalmente algo mío. Como que nadie me dijo, incluso yo no les conté hasta que ya como que mi amigo viene en la audición. Pero era porque a mí me gustaba cantar de chico y trataba de imitar el tono. A ver, al cielo de tantas estrellas y jugando con la S y la... Entonces al final dije, voy a ir como Villamizar, porque en algún momento incluso quise hacer como a Jepe, pero no me salía, ¿no?
0: O sea,
1: y Chayanne también de repente sale, ¿eh?
0: A ver,
1: pero eso no, dejémoslo ahí.
0: A ver. En este programa usted todo puede ser utilizado en su contra, ¿no es cierto, Willy? Si dice, no, si Chayanne puede ser, ya regalemos un poquito a Chayanne, un poquito.
1: A ver, ¿qué puede ser de
0: la
1: Chayanne?
0: La gente te está conociendo, tú lo vas a estar acompañando en el móvil, en la calle.
1: Y además Chayanne me gusta.
0: A ver.
1: Tenemos algo, Chayanne. Padre de...
0: A ver.
1: Puede ser... Uy, se me fue ahora todo. A ver, puede ser... Tiempo de vals es el tiempo hacia atrás. No me acuerdo la letra ahora.
0: Pero dale, pues sí.
1: Otra, a ver, vamos. Puede ser... Uy, dame una. Lanza una, Mario.
0: A ver, los auditores digan alguna de Chayanne, que escriban ahí a través del WhatsApp.
1: Tanta adrenalina sube a mi cabeza, miro cómo bailas y sube el fuego de tus caderas.
0: No. Sí, oye, se pasó.
1: No, pero sí.
0: Oye, muy bien. Tremendo.
1: Tenemos que hacer algo por ahí.
0: Hay que hacer. Mira, acá hay varios que están diciendo saludos ahí a. Le salió igual, se pasó.
1: que son buenos.
0: Oye, Mario, ahora sí que te salió gente al camino. Un abrazo. Bienvenido.
1: No, Marito.
0: Bien, no.
1: Increíble.
0: Maravilloso. Mira, estamos acá con Chayanne. Y nos va a regalar un poquito de. ¿O es Jorge Villamizar? ¡Vamos, Abel! ¡Levántate, Chayanne!
1: ¡Le sale igualito!
0: Oiga, pero lo último para seguir conversando de otros temas, porque vamos a ir a la pausa y luego estaremos con noticias internacionales. ¿Con qué te quedaste de los programas de talento? ¿Te pareció transparente o no? Porque siempre está... Yo sé que quizás no estamos yendo a la pata de los caballos, pero... hay algunas cosas que de pronto quedan ahí como, no, si tú ya se sabe quién ganó, quién no ganó.
1: Íbamos tan bien. Ya, a ver, me voy ahí a la cámara que está ahí de BioBio TV.
0: Dale nomás.
1: Sí, yo quedé con dudas. Y la verdad es que cuando me eliminaron, ya, que se va a sentir dolido esto. Pero en ese momento Twitter ponían que era muy injusto. Y si ustedes van y ponen yo soy Basilos. Ahí va a aparecer injusto cómo lo eliminaron. Era mejor que el otro. No voy a decir quién me eliminó. Camilo. Camilo. No, pero era tremendo. No me acuerdo el nombre de mi colega Camilo, pero era de Perú. Venía de Perú el coleguita y era idéntico, igual, pero igual. Pero la presentación ahí estuvimos los dos medio flojos. Pero me quedo con el atreverse. Por lo menos a mí me sirvió mucho.
0: En esa época todavía estabas viviendo en Tirúa, ¿no?
1: Era mi llevaba como 4 meses acá en Santiago.
0: O sea, fue ahí como...
1: Sí. Entonces, ¿para qué sirve? Para darse cuenta de lo que uno es capaz muchas veces. Porque bueno, estando en mi pueblo, ¿cierto? Cantaba, pero... no como... Yo decía, a ver, alguna vez me puedo atrever. Y resultó. Así que si alguien está escuchando... Todavía hay algunos programas de talentos ahí... Vayan, anótense, porque es solo ganancia, además de plata. Pero en lo personal, ¿cierto? Y en lo profesional son ganancias.
0: Sí, eso es bueno. Hacerlo, sí. Oye, qué bueno, estamos con Vicente Aguilar haciendo el Trasnoche de la Radio, junto a William Rebolledo y cada uno de ustedes. Iremos a la pausa, auditores, a la vuelta. Vamos a estar revisando información de carácter internacional. Lo hemos pasado muy bien en este programa de día jueves. Le estamos dando la bienvenida a nuestro nuevo colega. Y para que ustedes también lo vayan conociendo, porque el Trasnoche es una familia y sin duda cuando llega alguien nuevo a la casa, todos queremos preguntarle de todo. Todos queremos saber un poco más. Y bueno, Vicente los va a estar acompañando pronto ya en los próximos días desde las calles. Y hay algunas otras sorpresas, ¿eh? Me comentan. Me llega la información, pero no la podemos revelar por ahora.
1: Claro.
0: Pero hay sorpresas.

0: qué sorpresa.
1: Se vienen cositas.
0: Se vienen cositas, como dicen los lolos.
1: Como dicen los lolos, tal cual. Vamos a ir a la pausa. 3:36 es el trasnoche de la radio en Bío Bío. No te vayas.
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2: Incomodidad ha generado en Chile Vamos la arremetida de republicanos y libertarios contra el exministro Nicolás Grau, a quien buscan acusar constitucionalmente.
3: Cuando estuvo puesto en la oposición solían redactar escritos muy livianos.
4: Yo le diría al diputado Romero que la UDI no actúa bajo presiones y amenazas de ningún tipo.
5: Voy a respetar las decisiones de los distintos partidos, los parlamentarios.
2: El Palacio de la Moneda, que ha evitado tomar una posición clara respecto de la ofensiva, alertó de posibles impactos negativos en los diálogos por la ley de reconstrucción nacional.
6: No tengo ninguna duda de que esto genera ruido, pero el proyecto de reconstrucción es tan importante para el Chile del futuro que creo que nada debiera enturbiarlo.
2: El ministro de Hacienda, Jorge Quirós, descartó que haya querido formar polémica con las inconsistencias que acusó respecto de la proyección de deuda pública 2030.
7: La mejor manera de fortalecer esa credibilidad fiscal es entregando la verdad fiscal.
8: La deuda se va a estabilizar recién entre el año 2034 y 2035 en un nivel en torno a 47-48 puntos del PIB.
2: Irregularidades por más de 14 mil millones de pesos en la licitación del programa de alimentación escolar de la región de O'Higgins, denunció Junaeb ante la Fiscalía.
9: Para presentar antecedentes que hemos indagado, investigado dentro del servicio, que dan cuenta de pagos por onces que no se entregaron y de modificaciones de contratos sin toma de razones.
2: En el primer día del economista Bernardo Fontaine a cargo de Codelco, la cuprífera estatal descartó que el director ejecutivo haya conocido de la inflación de metas en 2025.
10: Yo creo que todavía falta mucho más por transparentar contratos millonarios que hay.
11: Y lamentablemente la ley de Codelco que se hizo el año 76 sigue siendo la misma.
2: La empresa nacional del petróleo informó una caída de 65 pesos por litro en el precio del diésel y las gasolinas de 93 y 97 octanos prácticamente no tendrán variación.
12: Estamos 100% supeditados a los precios internacionales del barril del petróleo y del tipo cambio.
13: Yo no confío mucho en las rebajas totales. Eso, el impuesto que es parcial termina permanente, así que...
2: Senadores de oposición pidieron antecedentes de la asesora legislativa de la Secretaría General de la Presidencia, María Trinidad Sáenz, quien ejerció lobby a favor de las casas ilegales de apuestas en línea.
14: Estamos oficiando a la SECPES y a Contraloría.
15: Y no podemos hoy estar.

0: estableciendo una regulación redactada de quién trabajó para los intereses de los regulados, en este caso de las casas de apuestas.
1: El ministro de Seguridad, Martín Arrau, confirmó que el gobierno presentará un plan propio que funcionará en paralelo a la Política Nacional de Seguridad y ratificó el ingreso de 20 proyectos de ley.
2: Hay que distinguir lo que es una Política Nacional de Seguridad que dura 6 años y la estrategia, el plan, la acción, es lo que nosotros vamos a hacer.
3: Hace falta que haya anuncios que permitan decir qué es lo nuevo que trae el presidente Kast.
1: La justicia condenó a los 5 acusados. 4 adolescentes y un mayor de edad por el robo con homicidio de un ciudadano francés que ocurrió en la comuna de Colina.
4: Ninguna pena, ninguna condena va a permitir que nosotros tengamos un consuelo. No sacamos nada con tal 15 años a alguien que mató a sangre fría para que después se reintegre.
1: Una alumna de la Universidad San Sebastián en Concepción denunció una violación grupal en su contra por parte de compañeros de la misma casa de estudios.
5: Es de la mayor gravedad, por eso se tomaron las medidas de poder ser derivada inmediatamente al centro de atención especializada para que pueda tener un acompañamiento acorde con la gravedad de los hechos.
1: Las Fuerzas Armadas de Estados Unidos atacaron una instalación militar del sur de Irán y derribaron 4 drones de ataque que fueron lanzados sobre barcos norteamericanos en defensa propia. La presidenta encargada de Venezuela, Delcy Rodríguez, anunció que las próximas semanas más empresas petroleras llegarán a su país. En el deporte, Universidad Católica visita desde las 20:30 horas a Boca Juniors en busca de su clasificación a los octavos de final de la Copa Libertadores de América.
6: De los 3 resultados, 2 nos favorecen, así que vamos a ir a plantear el partido con los recaudos que tenemos que tener, pero nosotros tenemos con qué poder hacerle daño y iremos a ganarlo el juego.
1: Y Audax Italiano perdió por 3-1 ante Olimpia en Paraguay y quedó eliminado de la Copa Sudamericana.
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1: Bueno, es momento de revisar lo que fue una conversación con Fernando Peña, el director de la JUNAEB. La JUNAEB es la primera institución que ha sido cuestionada por mala administración tras una auditoría al gobierno de Kast, de José Antonio Kast, ¿no? Escuchamos parte de lo que fue esta conversación aquí en el trasnoche de la radio.
2: Había cierto escándalo, cierto, y muy justificado por el valor, el alto valor de la once de más de 8,000 pesos. Bueno, ese valor de las once fue aumentando, de hecho, con el transcurso de los años. Yo acá tengo una tablita que después, si quieres, te puedo dejar, pero quiero mostrar para quienes quizás desde sus casas o desde sus teléfonos nos pueden ver. En el año 2022, el valor unitario que se presentó en esa modificación de contrato era de 7,800. Bueno, una once,
3: 7,800 pesos.
2: Una once. Y por ejemplo, en una unidad territorial, se asignaron 290,000. Bueno, de un año a otro, del 2022 al 2023, se piden en la misma unidad territorial ya no 290,000 onzas, sino que 736,000. Y además aumenta el valor unitario a 8,680 pesos. Eso no tiene absolutamente ninguna justificación.
3: Porque tampoco estaba la demanda para eso, ¿no?
2: No hay demanda, pero además es porque es un servicio que nosotros entregamos de forma muy ocasional. La ONCE es se podría decir, un cuarto servicio que nosotros entregamos, de hecho, en un horario casi vespertino, se podría decir, que solamente se ocupa cuando hay reprogramaciones o actividades extraescolares. Y por lo tanto es un servicio que nosotros programamos con muy pocas raciones habitualmente en las licitaciones, porque no es un servicio requerido. Sin embargo, acá esto se hace, se diseña para presentar una proyección muy alta de onces, y además es un valor absolutamente ridículo. Entonces, nosotros creemos que son antecedentes nuevos, entre otras cosas, porque quien autoriza y quien facilita que estas modificaciones de contrato se hagan es el ex jefe jurídico de JUNAEB, que pocos años después aparece como asesor legal de la misma empresa cuestionada. Entonces, tú entenderás que eso es muy raro. Y no solamente es raro, sino que además, creo yo, constituye al menos un indicio de conflicto de interés que es necesario explicar y que es importante presentar. A mí, alguien en el punto prensa que hicimos en Fiscalía en la mañana, porque fuimos a presentar una denuncia, me preguntaba, bueno, pero ¿cuáles son los delitos, los eventuales delitos? Mire, vaya de uno catalogar o aventurar cuáles son los delitos que eventualmente están comprometidos. Lo que uno hace en este caso como jefe de servicio es presentar lo que uno ha visto, lo que uno ha pesquisado, a las autoridades, a la Contralora en este caso, la semana pasada, y ahora al Ministerio Público.
3: Que son los que determinan ahí
2: ¿Cuáles son los delitos que se podrían configurar?
3: ¿Cuánto vale hoy una once? ¿Cuánto se paga hoy por una once por parte de JUNAEB? Me imagino que los precios varían, pero...
2: Tenemos bandas de precios, eso es otra cosa importante.
3: Dentro de la licitación no está la
2: se eliminaron de en esa licitación sí. Específica se eliminaron las bandas de precios, lo que permite que las empresas presenten este valor absolutamente alto.
3: De medio. ¿Está muy fuera de mercado ese?
2: O fuera absolutamente de... fuera de mercado.
3: Por eso te pregunto, ¿cuánto se paga normalmente por una once?
2: Entre 800 y 1,100 pesos.
3: ¿Por una once?
2: Sí.
3: ¿Entre 800 y 1,000 pesos por una once?
2: Sí.
3: Y acá estaban cobrando 800 pesos por una once.
2: Así es, sí.
3: Los matemáticos me ayudarán, no sé cuánto porcentaje es, pero serán...
2: Pero eso no es lo más grave, es sobre todo la estimación de las raciones. O sea, tú por una unidad territorial, por ejemplo, en el año 2021, la proyección de esa unidad territorial, la primera dentro de la denuncia, tenía una estimación de 296,000 raciones y salta a más de 700,000. Claro. Si tú multiplicas eso por los 8,000 pesos, te da básicamente este monto que hemos explicado y que nosotros le entregamos como una línea de investigación adicional y nueva al Ministerio Público y a Contraloría, porque son antecedentes nuevos. La directora anterior se ha refugiado y ha explicado que ellos colaboraron y que ellos, de hecho, intentaron remediar algo que quedó deficitario o que venía defectuoso desde la licitación del 2020. Sin embargo, yo te quiero decir, Julio, de que eso no es así. Porque la exdirectora de JUNAEB, Camila Rubio, es la que modifica los contratos a través de estas resoluciones exentas y lo hace sin consultarle a Contraloría, pero además aumentando las raciones y además el valor de estas raciones de un año hacia otro, lo que explica que solamente en el 2023 se paguen más de 8 mil millones de estos 14 mil millones que nosotros hemos denunciado por estas onces que no se entregaron en la región de O'Higgins. Por lo tanto, yo sin que tú me lo hayas preguntado, te respondo algo que ha estado presente dentro de, bueno, de la legítima defensa que tienen, a quienes obviamente nosotros estamos referenciando, pero yo lo aclaro y lo digo de forma muy nítida. Acá se modificó un contrato en el año 2022, se modificó en el 2023, y eso es lo que facilita que estos altos montos, que son absolutamente exorbitantes, se paguen y además no exista ninguna contraprestación, que eso es lo más grave.
3: Ahora, claro, voy a leer textual lo que decía la exdirectora, ¿no? Que decía, las acusaciones que acá se están haciendo corresponden a una licitación del año 2020 del gobierno de Sebastián Piñera, que en eso estamos de acuerdo, ¿no?
2: Estamos de acuerdo que la definición, la licitación elimina las bandas de precio, que la licitación efectivamente tenía debilidades, pero lo que permite que los pagos se realicen
3: es
2: la modificación del contrato que se realiza en el año 2022 y 2023.
3: Que no tiene que ver, o sea, tiene que ver con la licitación del 2020, pero no es el punto en cuestión.
2: Bueno, y por eso que nosotros también aprovechamos de presentarle al Ministerio Público y a Contraloría el rol que al menos nosotros creemos es una pieza importante dentro de la explicación, que es el rol que juega en esto Alejandro Laiseca, que era jefe jurídico en ese entonces, quien participó en la reacción de las bases y quien además después, en un correo electrónico, le señala a la exdirectora de Junae, Camila Rubio, que no hay ningún problema en modificar esos contratos a través de resoluciones exentas. Esos correos los eliminaron. Y esos correos nosotros los recuperamos del servidor.
3: Se eliminaron.
2: Sí. Y es una prueba valiosa que nosotros le vamos a entregar. Esto solamente te lo he comentado a ti, Julio. No lo comenté delante en el punto prensa, pero no veo por qué tenga que ser algo secreto. Nosotros recuperamos un correo electrónico en donde el ex jefe jurídico, que hoy día trabaja en SOCER, le recomienda a la ex directora regional, o sea, a la ex directora nacional de Junae, Camila Rubio, que las modificaciones de contrato se pueden hacer a través de resoluciones exentas, sí, sin ir a Contraloría, en circunstancias de que por los montos y por el origen de la licitación, que obviamente se hizo con toma de razón, lo natural y lo legal es que cualquier modificación de contrato también tiene que estar afecta al trámite de toma de razón. Y él es el que le recomienda a la autoridad que esas modificaciones de contrato se hagan a través de resoluciones exentas. Por lo tanto, decir de parte de ella que se colaboró o que se ayudó a solucionar el problema es falso. Durante su gestión esto se agravó y fue desde donde básicamente se genera el hoyo y donde se generan los pagos.
3: Y da cuenta, de acuerdo a lo que está diciendo, es que tenía pleno conocimiento, según este correo que dice que lo recuperaron,
2: mire,
3: de esta situación, ¿no?
2: Mire, yo no sé si había pleno conocimiento, si la exdirectora leía lo que firmaba, no lo sé. Pero ella era la jefa de servicio.
3: Pero está el correo, es.
2: Nosotros recuperamos un correo electrónico.
3: ¿Y ese correo lo borró quién? ¿Él o ella?
2: El remitente. Y por lo tanto, estando nosotros ahora con esa prueba material, por eso yo hablo de nuevos antecedentes, de nuevas líneas de investigación, que son muy distintas a la que le tocó responder a la exdirectora a Contraloría, nosotros transparentemente, y eso es lo que queremos, porque

0: hicimos además lo que a mí personalmente me pidió el presidente de la República, que es llegar hasta las últimas consecuencias, caiga quien caiga, porque acá lo importante es saber la verdad y que Junael de una vez por todas pueda empezar a transitar por un camino distinto al que ha conocido en los últimos años, que solamente ha sido un camino de cuestionamientos y de dudas y de críticas. Y yo creo que para el servicio, para la contribución que ha hecho Junaev desde el año 1964, siendo un servicio antiguo, con un rol además súper importante, particularmente en ayuda a los alumnos más vulnerables, creo yo es necesario que, conociéndose la verdad, persiguiendo responsabilidades, podamos nosotros resarcirnos de todas estas críticas y sobre todo empezar a caminar hacia un camino de modernización que nos permita entregar un mejor servicio. Pero eso siempre de la mano con la verdad. Porque acá la gran crítica que han hecho muchos también es que, chuta, que duele ver de repente que se hacen denuncias, que las denuncias se archivan, que esto queda en nada, y que finalmente hay prácticas que se siguen repitiendo y que siguen perpetuándose. Y finalmente todo este esfuerzo, todo lo que nosotros estamos haciendo hoy día es, y lo quiero decir con estas palabras, esto no es solamente delito comunicacional. Nosotros vamos a dedicar mucha energía a que esto se aclare, a que si hay responsabilidades civiles, penales, administrativas, que se persigan, y que ojalá después de eso haya un momento de catarsis en donde no solamente reconozcamos el problema, sino que también podamos transitar hacia un camino de modernización que es indispensable para Junaev.
1: Ahí estamos viendo el recuadro, ¿no? Que habla un poco de esta proyección. 8.680 pesos, eso es como el valor que quedó ya el último de cada ración, ¿no?
0: Claro, si tú ves en el 2021, partió en 6.000, ahora se aumenta en el 2022 a 7.895.
1: ¿El precio 6.000 seguía siendo elevado del pago de una once?
0: Seguía siendo elevado. Sin embargo, date cuenta tú cómo, dentro del relato de la exdirectora, ella dice: nosotros heredamos un problema y lo solucionamos. ¿Cómo se explica que se solucionó si al año siguiente se aumenta de 6.500 a 7.895 el valor de la once? Pero además, en el año 2023, si tú te das cuenta, dentro de la primera unidad territorial, no solamente se aumenta a 8.680 el valor, sino que además se triplican las cantidades de raciones.
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3: 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En Bio Bio, una nueva hora. 4 de la mañana.
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5: Buenos días, bienvenidos al Informador. La Junaev denunció ante la Fiscalía irregularidades en la licitación del programa de alimentación escolar en la región de O'Higgins por más de 14 mil millones de pesos. La arremetida se enmarca en el plan de inspección total que impulsa el gobierno y que pone bajo cuestionamiento a la exdirectora de la entidad, Camila Rubio. Daniel Ormeño con la información.
6: En concreto, se detectó el pago de más de 14 mil millones de pesos por raciones de alimentos que nunca se habrían entregado a los escolares de la región de O'Higgins, servicio a cargo de la empresa Socer. A ello se suma el caso de Alejandro Laiseca, ex jefe jurídico, quien sin la toma de razón de la Contraloría habría modificado los contratos de los años 2022 y 2023, lo que facilitó el pago de esta comida, incluso con supuestos sobreprecios. Dicho funcionario luego asumió un importante cargo en la compañía en cuestión. A juicio del director nacional de la Junaev, Fernando Peña, se trata de antecedentes nuevos que deben ser investigados.
7: Para perseguir responsabilidades. Y ese es el único foco de todo el esfuerzo que hemos hecho durante estos días, perseguir a los responsables de cualquier falta a la probidad, caiga quien caiga. Nosotros no vamos a permitir que se siga manoseando a Junaev, porque acá los afectados son los niños más vulnerables. Y con

0: Eso no se juega.
1: Radio Bio Bio conversó con la exdirectora de Junaep, Camila Rubio, quien descartó tajantemente algún tipo de irregularidad. Aseguró que todos los hallazgos pesquisados por Contraloría en su momento fueron subsanados.
2: Entre correos filtrados, dudas sobre transparencia y cambios en la cúpula directiva, Codelco salió a negar que su director ejecutivo estuviera al tanto de la supuesta sobreestimación de las metas en 2025, mientras expertos insisten en revisar la legislación y fortalecer la fiscalización. Vanessa Gajardo nos cuenta.
3: Rubén Alvarado, presidente ejecutivo de Codelco, desmintió la relación que se hizo entre la filtración de unos mails de Alvarado y el vicepresidente de comercialización de Codelco, Brian Chiple, el pasado 9 de diciembre de 2025. Se confunden dos cosas distintas, dice, que no tienen que ver con la investigación por la auditoría interna a propósito de las metas infladas el año pasado. Pero pese a la defensa de Alvarado, los expertos no quitan peso a las polémicas que envuelven a Codelco. Patricio Céspedes, exdirector de NAMI, planteó que cada división estatal debería funcionar de forma independiente, mientras el académico y experto en minería de la UCE, Gustavo Lagos, no restó peso a la polémica, pero dijo que esto no marca un antes y un después en Codelco.
4: Mejorar las condiciones, los tratamientos y ver las auditorías que se tienen que hacer. Yo creo que todavía falta mucho más por transparentar.
5: Hay que ser cauto en las expresiones porque lo que hay que hacer es gestionar la empresa de tal forma que esto no pueda volver a ocurrir.
3: Todo esto se da en medio de lo que fue el primer día de Bernardo Fontaine como presidente del directorio y en la antesala de la reunión que sostendrá esta jornada con el directorio.
2: Canadá confirmó el primer acuerdo de suministro a largo plazo de gas natural licuado a Europa con un contrato entre el proyecto KSI Leasings y la empresa estatal CEFE de Alemania. El ministro canadiense de Energía y Recursos Naturales, Tim Hodgson, anunció anunció en Vancouver que la Security Energy for Europe, con las iniciales SEF, adquirirá 1 millón de toneladas anuales de gas de GNL durante el periodo de hasta 20 años, con entregas previstas a comienzos de la década del 2030. De acuerdo, el acuerdo, cuya existencia ha sido avanzada el martes por los medios locales, convierte a Alemania en el primer país comprador europeo de gas natural licuado canadiense y supone un nuevo paso en los esfuerzos europeos por reducir la dependencia energética de Rusia tras la invasión de ellos hacia Ucrania. 4:05 a.m. Hasta ahora les contamos que en la ciudad de Arica, en el norte de nuestro país, hay 18 grados de temperatura, se mantiene nublado con una humedad del 81%. En Santiago, hasta ahora, 8 grados de temperatura, está nublado, humedad del 79%.
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1: Shania Twain. Esto se llama Men, I Feel Like Woman. A la vuelta, el panorama internacional.

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1: Vamos a revisar las principales informaciones que van a marcar esta jornada, Vicente, informaciones que provienen de diferentes partes del planeta. Todo tuyo. ¿Cuáles son las informaciones que nos traes?

0: Si vamos con las noticias internacionales, comenzamos en África, donde la República de Uganda cerró su frontera con la República Democrática del Congo por un brote de ébola. Viajeros desde Congo deberán aislarse 21 días ante el avance del ébola en territorio ugandés. El gobierno de Uganda anunció este miércoles el cierre temporal de su frontera con la vecina República Democrática del Congo por el brote de ébola declarado en el este congoleño que se ha propagado a territorio de Uganda. Esta república cerró temporalmente su frontera con efecto inmediato, afirmó un comunicado del Ministerio de Salud que justificó la medida por la continua escalada del brote en la República Democrática del Congo y las dificultades asociadas a los desplazamientos transfronterizos que incrementan el riesgo de propagación en Uganda y países del centro de África. Las únicas excepciones, precisó el Ministerio de Salud, son para los equipos autorizados de respuesta al ébola, las operaciones humanitarias, el transporte de alimentos y mercancías y el personal de seguridad, pero todos ellos bajo estrictos protocolos de control y vigilancia sanitaria. Las autoridades sanitarias ugandesas enfatizaron que toda persona que regrese de la República Democrática del Congo deberá someterse a un aislamiento obligatorio de 21 días bajo la supervisión del Ministerio de Salud y los equipos de vigilancia de los distintos distritos. Vamos hasta, o más bien venimos hasta Latinoamérica, ¿cierto? En Bolivia, donde su presidente Rodrigo Paz eliminó límites al estado de excepción en la república vecina. Con la nueva norma, el gobierno podrá recurrir a medidas extraordinarias para contener la crisis social. El presidente Rodrigo Paz promulgó este miércoles una ley que anula las restricciones a la intervención de las Fuerzas Armadas en conflictos internos. Esto en medio de las protestas y bloqueos de carreteras de sectores que desde hace 22 días exigen la renuncia del presidente Rodrigo Paz. La norma firmada por Paz fue publicada en la Gaceta Oficial del Estado horas después de ser aprobada por la Cámara de Diputados, cuyos legisladores la debatieron el martes de manera virtual. La nueva ley, que el fin de semana fue aprobada en el Senado, deroga totalmente la ley 1341 sobre estados de excepción que rigió desde octubre de 2020 en el país vecino y que establecía limitaciones para la participación de las Fuerzas Armadas ante protestas sociales en el control de los conflictos. Su promulgación no implica que se dicte automáticamente el estado de excepción, pero en este caso el presidente puede disponer ahora, si fuera necesario, de ese recurso para afrontar los conflictos que golpean, como en este momento, a diversas regiones de ese país, especialmente las andinas de La Paz, Oruro y Potosí. Nos vamos hasta Europa, donde la ola de calor por este verano, ¿cierto? Tienen diversas víctimas mortales y récords históricos de temperaturas para un mes de mayo. Es una llamada cúpula de calor que mantiene temperaturas excepcionalmente altas en gran parte de Europa, con récord históricos para el mes de mayo en países como Francia, Reino Unido, Irlanda y Bélgica. El fenómeno está asociado a una masa de aire cálido procedente del norte de África, que también ha obligado a activar alertas sanitarias y restricciones laborales en España e Italia. Al menos 7 personas han muerto en el territorio francés por causas relacionadas con el calor y 9 en Reino Unido por ahogamiento. Los meteorólogos europeos advierten de que las temperaturas registradas son propias del verano y muy superiores a los valores habituales para esta época del año. La viceministra de Energía de Francia, Maud Brillon, informó que al menos 7 personas han muerto por causas relacionadas directa o indirectamente con la ola de calor. 5 de estas víctimas fallecieron ahogadas en lagos, ríos o playas mientras intentaban refrescarse. Además, las autoridades confirmaron otras muertes vinculadas a actividades deportivas en condiciones extremas de temperatura. Este calor también ha golpeado esta semana a los asistentes y deportistas del torneo de tenis, uno de los más importantes del circuito, que es Roland Garros. Hemos visto algunas imágenes donde han tenido que parar, ¿cierto?, a momentos de hidratación. El público muchas veces también ha buscado la sombra y algunas imágenes que han llamado la atención. Todo esto mientras aumenta la preocupación por el deterioro de la calidad del aire debido al incremento de ozono y contaminación atmosférica directamente con la ola de calor.
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4 de la mañana con 17 minutos. Vamos a escuchar a uno de los grandes artistas. Un hombre que nació un día como hoy, 28 de mayo de 1945, el gran John Fogerty. Este cantante, compositor, multiinstrumentista, productor discográfico y guitarrista estadounidense, considerado uno de los mejores y más personales músicos del rock, dueño de un espectacular voz con amplios registros. Vamos a estar revisando parte de su discografía, vamos a estar revisando parte también de lo que él ha significado para el rock, pero sobre todo lo que significó la música de Creedence. Sí, vamos a estar disfrutando de esta música que nos lleva por diferentes carreteras, ¿no? Como uno podría decir las carreteras de los Estados Unidos, las carreteras de Canadá, donde quiera que estén, auditores van a poder sentir lo mismo que sienten miles al escuchar la música de Creedence. John Fogerty es una de las figuras más influyentes del rock estadounidense. Nació en California, alcanzó la fama como líder cantante y principal compositor de la banda Creedence Clearwater Revival, grupo que marcó los finales de los años 60 y principios de los 70 con un sonido directo que mezclaba rock, blues, country y swamp rock. Durante su etapa con Creedence, Fogerty escribió clásicos como Fortunate Son, Bad Moon Rising, Proud Mary y Have You Ever Seen the Rain. Sus letras solían reflejar temas sociales, cotidianos y políticos, incluso especialmente relacionados con la guerra de Vietnam y de la clase trabajadora de los Estados Unidos. Uno de los aspectos más reconocibles de John es su voz áspera y potente, además de su habilidad para crear canciones simples pero memorables. Aunque muchas personas asocian el sonido de Creedence con el sur de los Estados Unidos, la banda realmente provenía de California, algo que demuestra la capacidad de Fogerty para construir una identidad musical auténtica y cinematográfica. Tras la separación de Creedence en el 1972, Fogerty lanzó su carrera solista con altibajos, pero logró consolidarse gracias a discos como Centerfield del año 85. Este trabajo incluyó éxitos como The Old Man Down the Road y eso reafirmó sin duda su vigencia artística. La trayectoria de Fogerty también estuvo marcada por conflictos legales relacionados con los derechos de canciones y disputas con la industria musical. A pesar de ello, con el paso de los años recuperó reconocimiento crítico y el cariño del público, convirtiéndose en una leyenda viva del rock. Auditores y auditoras, es momento de comenzar un nuevo especial más del Trasnoche de la Radio. Escucharemos Bad Moon Rising, luego Have You Ever Seen the Rain. Póngase cómoda, porque aquí comienza un nuevo especial más del Trasnoche de la Radio con el gran John Fogerty.

es la música, la voz inconfundible del gran John Fogerty, que estamos viendo a través de BioBio TV también en la televisión digital. Bueno, hay algunos datos interesantes de su carrera. Antes de llamarse Creedence Clearwater Revival, la banda tuvo otros nombres como The Blue Velvets y The Gollywogs. Fogerty, de hecho, compuso prácticamente todos los grandes éxitos del grupo, algo muy poco común para las bandas de rock de esa época. Hay que decir que su estilo fue además influenciado por artistas del blues, el rockabilly y el country como Elvis Presley, Little Richard y Muddy Waters. Uno de sus temas más famosos, que lo escuchamos, que lo vamos a escuchar seguramente, es Fortunate Son. Esta canción, Fortunate Son, se convirtió en un himno contra las desigualdades sociales y la guerra de Vietnam. La canción, de hecho, criticaba a los hijos de familias, cómo los hijos de familias poderosas evitaban ir a la guerra mientras la clase trabajadora era enviada directamente al combate. Ya en el año 70, cuando Creedence estaba en su cima, pero las tensiones internas crecieron rápidamente porque John controlaba casi toda la parte creativa del grupo, lo que generó conflictos con otros miembros, incluido con su hermano Tom Fogerty. Finalmente la banda, como yo les contaba en el bloque anterior, se separó en 1972. Durante años Fogerty se negó a interpretar canciones de Creedence en vivo debido a problemas legales con la discografía de Fantasy Records y con su antiguo productor Saul Sands, aunque incluso llegó a ser demandado por copiarse a sí mismo, porque una canción solista sonaba parecida a su estilo en Creedence. En los años 80 grabó Centerfield, un enorme éxito comercial. Curiosamente fue grabado casi completamente por él mismo, tocando varios instrumentos. También es un apasionado del béisbol y muchas referencias deportivas aparecen.

en sus canciones. El tema Centerfield se volvió un clásico en los estadios de béisbol de los Estados Unidos. Sigamos escuchando a John Fogerty, esta vez con otros dos exitazos, Molina y luego Won't Stop the Rain. Es Bío Bío la radio.

En la música de John Fogerty, es la música de Creedence hasta ahora aquí en Bio Bio la radio. Maravilloso despertar con estas grandes canciones. Nos escribe otro de nuestros auditores aquí, Miriam, que está escribiéndonos. Gracias a Davis también, que se ha descansado.

regresar. Gracias, Davis. También otros auditores dice gracias por regresarme a mis 16 años con esta increíble banda. Nos escriben a través del WhatsApp, auditores, y los leo de inmediato. Estamos disfrutando de nuestro especial de Trasnoche de la Radio con el cumpleaños de John Fogerty, la pieza fundamental de Creedence. Estamos escuchando aquí en Bio Bio la radio. Nos vamos a despedir con dos exitazos. Primero, Bad Moon. No, Fortunate Son, esa es. Fortunate Son, que es esta canción que les contábamos que se remite mucho a lo que ocurría en la guerra de Vietnam. Y luego, The Midnight Special. Dos canciones, una banda, muchos recuerdos, pero sobre todo, mucha alegría de escuchar artistas únicos e irrepetibles.

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0: Lejos de cuestionar al árbitro Vilman Roldán, que dirigirá esta noche el partido entre Boca Juniors y Universidad Católica, el volante del cuadro nacional, Jimmy Martínez, adelantó un clima complejo para esta noche en la Bombonera de Buenos Aires.
1: Sí, nos vamos a estar preocupando de los árbitros, yo creo que vamos a tener todo en contra, pero somos 11 contra 11 y la verdad que vamos a ir a hacer lo que hicimos en Brasil, lo que hicimos en Ecuador, a jugarnos nuestra opción para poder clasificar.
2: Tras ser promulgada la ley de reformas a las sociedades anónimas deportivas por el presidente José Antonio Kast, la ministra del Deporte, Natalia Ducó, analizó la delicada situación por la que atraviesa Azul Azul, la concesionaria que rige los destinos del club Universidad de Chile, y cómo podría fiscalizar la nueva ley, casos como el de Sartor.
3: Casos como este reflejan la necesidad de la implementación de esta ley, por eso tenemos la certeza de que este es un paso hacia adelante, de que vamos a avanzar y por supuesto esta es una ley que favorece a los clubes. Esto es una ley que va a favorecer en la transparencia. No es en contra de ellos, no es en contra de los futbolistas, no es en contra de los representantes.
0: La selección chilena de fútbol continúa su preparación para los partidos amistosos de la semana que viene con Portugal y la República Democrática del Congo. El ex delantero de Colo-Colo, Iván Morales, se refirió a su presente en el fútbol argentino, que le permite regresar a la Roja.
4: Creo que, bueno, ha sido un proceso largo, llevo un largo tiempo afuera, ahora en Argentinos creo que se hizo una muy buena temporada y feliz de estar acá. Respecto a lo de la selección, obviamente uno siempre quiere dar lo mejor, aportar desde donde toque, de poder aportar mi granito de arena. Espero que las cosas vayan bien y que a la selección le vaya bien.
2: El líder del campeonato de primera división, Colo-Colo, prepara su visita a La Serena y uno de los últimos futbolistas en incorporarse al plantel de Fernando Ortiz, el delantero Lautaro Pastrán, reconoció que está en deuda por los pocos minutos que tuvo con el cacique.
5: He tenido buenos momentos, pero yo siempre soy exigente conmigo mismo. No estoy contento porque sé que puedo dar más. Bueno, me entreno diariamente para alcanzar mi mejor versión. Pero bueno, estoy tranquilo, estoy entrenando día a día y sé que en algún momento voy a jugar, esto es largo y hay que seguir así.
0: Y en tanto, Universidad de Chile recibirá el mismo sábado Deportes Concepción, que contará con el debut del entrenador Fernando "El Nano" Díaz. El lateral derecho del cuadro azul, Fabián Ormazábal, reconoce

0: reconoció que su equipo no puede darse el lujo de perder más puntos para luchar en los puestos de avanzar.
1: Estamos conscientes como equipo que no podemos perder más puntos desde ahora en adelante, empezando el partido que viene con Deportes Concepción. Intentaremos darle buenas noticias, darle alegría para que todo vaya más tranquilo.
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0: Escucharemos a Kylie Minogue, esto se llama The Locomotion. Hoy está de cumpleaños esta gran artista nacida un día como hoy del año 68 y que escuchamos ahora.

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1: Bueno, uno de los temas que siempre es importante revisar tiene que ver con los autos, los robos de autos. Más de 3.000 vehículos asegurados fueron robados durante el primer trimestre del año 2026. Una conversación con el teniente Fabián Lagos del CEP de Carabineros, esta sección que busca vehículos y también personas, ¿no? Que es especializada y que, por cierto, tiene mucho que decir respecto a este tema y que revisamos ahora aquí en el Trasnoche de la Radio.
2: Efectivamente, existen distintas modalidades asociadas a una sustracción vehicular, no solamente la que nos genera la mayor victimización, por así decirlo, de la población, que vendría siendo el robo violento, cuando hablamos de la encerrona, el portonazo, que son todas tipificaciones que han agarrado cierta relevancia social, pero básicamente hay distintas estrategias que ocupan los delincuentes para robar vehículos. Por ejemplo, en el año 2025, si nosotros hacemos un análisis de los vehículos sustraídos y que han sido encargados en Carabineros o en la Policía de Investigaciones, ronda entre el 20% de este tipo de delitos violentos del universo completo de los robos. O sea, quizás no es una cifra totalitaria en el sentido de que todos los robos de vehículos son violentos, pero usted sabe que básicamente un delito violento asociado con la lesión a una víctima o con el caso que pasó esta

0: semana sobre la sustracción de vehículos con un menor en su interior, generan un alto nivel de impacto en la sociedad, y eso es lo que nos genera la mayor demanda investigativa en este tipo de robo.
1: Sí, teniente, hay una teoría que seguramente usted la debe manejar mejor, que estos tipos se instalan en sectores donde tengan rápido acceso a las autopistas para poder arrancar. Voy a poner un ejemplo, un lugar tradicional, lamentablemente de muchos portonazos, es la rotonda Quilín, porque precisamente ahí tienen las vías de escapatoria. ¿Cuántas horas están monitoreando los delincuentes para ver a quién asaltan?
0: Claro, esa es una aseveración bastante acertada, sobre todo en el sentido de que nuestra región metropolitana abarca prácticamente el 60% de todo este tipo de encargo de vehículos en Chile, prácticamente. Entonces, en este sentido, todos conocemos nuestra geografía acá en la región metropolitana, donde estamos interconectados con autopistas, obviamente que nos van a llevar a distintas comunas en muy poco tiempo, sobre todo en horario nocturno, donde estos delitos tienen más proliferación. En este sentido, hay que ser súper franco y obviamente transparentar a la ciudadanía de que este tipo de ilícitos y la preparación que ocupan estos delincuentes básicamente siempre van a predominar en comunas donde tengan rápido acceso a la autopista, que le permita huir obviamente del sector lo más rápido posible con el vehículo robado, y obviamente alejarse y quizás también generar distintos procedimientos en el sentido de robar más vehículos en otras comunas asociadas, y ahí donde se genera el famoso tour delictual.
2: Uh-huh. Teniente, comentábamos en la introducción de la nota, está la nota en biobiochile.cl también, este dato que entrega la Asociación de Aseguradores, insistimos, son los vehículos asegurados, ¿no? Pero da cuenta del ranking, por así decirlo, ¿no? Por marcas, por tipo, encabeza la Toyota Hilux, luego la Toyota RAV4, luego Mitsubishi, en fin. ¿Cuáles son los vehículos que se están robando? Yo recuerdo años atrás hablaba de los vehículos de alta gama, después los vehículos más rápidos para cometer otros delitos, exacto. Pero un tiempo a esta parte hemos visto todo tipo de vehículos. ¿Siguen algún patrón común o ya es cualquier auto?
0: Bueno, esos son factores bien importantes. Primero hay que dividir la estrategia. Cuando hablamos de robo violento, en este caso de la encerrona, portonazo, como ya hemos comentado, principalmente son vehículos a requerimiento por la organización criminal que realiza el delito. O sea, ¿ya? Vehículos de alta gama, vehículos de valor un poco más alto al promedio, claro, vehículos a pedido. Sin embargo, si hablamos de nosotros, de los vehículos que son sustraídos de la vía pública, donde no hay una víctima directamente involucrada dentro del robo, como lo es la gran mayoría de los robos que tenemos en Chile, son vehículos populares, vehículos de flota, vehículos que se ocupan por la ciudadanía, como puede ser el vehículo sedán, o inclusive las camionetas pick-up, dado que nosotros en Chile somos un país muy proliferante a tener vehículos pick-up. Sí. Todos esos vehículos siempre van a ser los principales focos en temas estadísticos para estar en la mira. O sea, todos estos vehículos populares, los vehículos que la población mayormente tiene, son los vehículos que siempre van a estar en el top de las cifras para este tipo de ilícitos.
1: Ahora, teniente, también, y claramente a propósito de la última respuesta, estas son bandas que están dando vuelta, que están monitoreando y que están esperando la oportunidad cuando alguien llega a la entrada del condominio o para abrir el portón o se estaciona, se dejan caer. O sea, los tipos están todo el rato monitoreando.
0: Claro, y ahí donde también es un llamado a la ciudadanía de extremar las medidas de seguridad, sobre todo al llegar a los destinos que obviamente las potenciales víctimas están abordando. Si bien este delito, si nosotros hacemos un recuento histórico, empezó con la encerrona, con el portonazo, donde ya las víctimas estaban siendo sorprendidas y le robaban el vehículo al entrar en su domicilio. Aquí básicamente este delito ha mutado, hay cierta utilización de otros vehículos para robar en la oportunidad que los victimarios tengan. Entonces, si bien lo más importante es transitar con cautela y obviamente saber, obviamente, darse una vuelta más, quizá extremar medidas de seguridad, pero estos vehículos y estas bandas criminales realizan robo, obviamente, a requerimiento, pero no van a dejar una oportunidad sin tomar, obviamente, si están viendo en un semáforo detenido un vehículo que básicamente la persona no está atenta a las condiciones del tránsito, está mirando su celular o está preocupado de otra cosa que no sea el tránsito, es una víctima muy potencial en este tipo de robo, sobre todo cuando ocupan la sorpresa y la intimidación, como ya conocemos en los videos que estamos viendo en pantalla.
2: Claro, usted decía el punto también de la distinción, están los vehículos que, comillas, se encargan, que son habitualmente la de las encerronas, ¿no? Vehículos de alta gama, alta velocidad, en fin, y los que están estacionados, se entiende, ¿no? No hay una víctima directa que se haga en ese momento, por supuesto que hay una víctima, que es el dueño del auto, pero no es un asalto directo, ¿no? Pero con el avance de la tecnología, usted mencionaba el caso esta semana, que también fue con el corta corriente, que se ha masificado mucho en nuestro país, también están los vehículos nuevos que vienen con esta

0: llave que no se inserta, exacto, sino que la persona anda portando esa llave, y que también eso, comillas, obliga a los delincuentes a encarar a los dueños de los vehículos por el tema de la de estas medidas de seguridad. Finalmente se hace más violento estos robos, porque necesitan la interacción o algo del dueño del vehículo.
1: Así es, y bueno, aquí también hay un factor súper importante, que la mejora tecnológica en temas de seguridad activa y pasiva en los vehículos nos ha generado, obviamente, a la población chilena el riesgo latente de que estos antisociales, al final, para adquirir este vehículo, lo utilicen bajo los medios que estamos viendo en pantalla, como ya los conocemos, para adquirirse, como usted bien mencionaba, la llave del vehículo y sustraerlo lo más rápido posible. De igual forma, y también es súper importante destacar, que cualquier factor que le comprenda más tiempo y demanda en especializarse al delincuente para robarle su vehículo, ya sea un traba volante, GPS, corta corriente, va a ser un factor de mucha ayuda, obviamente, para seguir preveniendo este tipo de ilícitos. Y obviamente cada marca automotriz tiene distintas oportunidades de mejora, si bien están realizándose mesas de trabajo con todas estas entidades para seguir mejorando y abordando de distinta manera cómo va evolucionando este delito.
2: Sí, y el debate da para mucho, teniente, porque como bien decía Loreto, al tener que interactuar con la víctima, se pone más violento. Es distinto cuando, no sé, pues uno llega y entrega la llave del auto y los tipos se van. Por lo tanto, ¿qué recomendaciones le hacemos a los usuarios en cuanto a no llamar la atención, a la vigilancia, a cambiar las rutas?
1: Bueno, la vigilancia activa siempre es un factor muy importante, sobre todo, como ya habíamos comentado, cuando la potencial víctima está llegando a su destino, donde uno psicológicamente intenta ya bajar la guardia y prestar menos atención al entorno cuando ya vamos llegando a un sector que nosotros conocemos, obviamente, y eso también es un factor predominante. Pero también hacerle transparentar a la ciudadanía que todo este tipo de delitos, sobre todo los delitos violentos que ya habíamos hablado, son organizaciones que ocupan a autores y materiales de estos robos de muy baja edad, o sea, es un promedio entre 16 a unos 25 años.
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6: Buenos días, bienvenidos al Informador. La empresa nacional del petróleo, ENAP, informó que el precio del diésel caerá 65 pesos por litro esta jornada y las gasolinas de 93 y 97 octanos prácticamente no tendrán variación. Los detalles con José Riquelme.
7: La ENAP informó una disminución en el precio del diésel de 65 pesos por litro y de 0,3 y 0,4 centavos en el valor de las bencinas de 93 y 97 octanos respectivamente. La caída responde en parte al comportamiento del crudo Brent de referencia para Chile, que durante este mes ha presentado un retroceso de 15,89% ante el optimismo en los mercados por eventuales negociaciones de paz en Medio Oriente. En el decreto 153 del Ministerio de Hacienda se efectuaron cambios en los componentes variables para el cálculo del impuesto específico a los combustibles, fijando tasas que restan cargas tributarias a las gasolinas, pero que suman un cobro variable positivo al diésel para amortiguar las fluctuaciones basándose en las reglas del MEPCO. El ministro Jorge Quirós enfatizó que buscan tomar una medida responsable en el ámbito fiscal y que diera alegría a las personas. Sin embargo, el director del Diplomado en Finanzas de un negocio FENU Chile, Jorge Berríos, enfatizó en que no ve posible que los precios de los combustibles vuelvan a ser los de antes.
8: No creo que haya una baja tan significativa de una. Acuérdense que aquí hay impuestos, hay un tema indexación. Entonces, yo no confío mucho en las rebajas totales. Eso, el impuesto que es parcial termina permanente, así que
7: de este modo el precio de las bencinas para las próximas tres semanas será menor en un contexto donde la volatilidad internacional continúa marcando el precio de los combustibles.
6: En medio de la llegada de Martina Rau a la cartera de seguridad del general director de Carabineros, Marcelo Araya, realizó un llamado formal.

0: 3.000 nuevos funcionarios en los próximos 3 años para intentar revertir la merma en el personal. La información la tiene Bárbara Payal.
1: El general director de Carabineros, Marcelo Araya, golpeó la mesa y advirtió sobre el déficit de personal policial, planteando la necesidad de aumentar la dotación para reforzar los operativos en seguridad. Mientras supervisaba el despliegue en distintas estaciones del Metro de Santiago, Araya sostuvo que este tipo de controles se buscan extender a nivel nacional, aunque reconoció que para ejecutarlos con mayor frecuencia se requieren más funcionarios. Así, el jefe policial afirmó que le encantaría contar con 7.000 carabineros más, aunque fijó una meta más realista para los próximos 3 años.
2: Yo hablo de a lo mejor dentro de los 3 siguientes años tener un aproximado de 3.000 carabineros. Sería muy bueno pensando en un incremento adicional.
1: Desde el gobierno, el subsecretario de Seguridad Pública, Andrés Joanet, reconoció ante la Comisión de Gobierno Interior del Senado que actualmente existen cerca de 4.000 carabineros menos que hace 4 o 5 años, además de un déficit de unos 1.500 funcionarios en la PDI. Por ello, aseguró que el Ejecutivo trabaja en medidas urgentes para fortalecer a las policías. Entre las medidas ya informadas están un bono trimestral y cambios en la formación policial.
0: Vamos con noticias del exterior. Irán condenó este jueves el ataque que llevó a cabo Estados Unidos anoche en la zona de Bandar Abbas y subrayó la determinación de la República Islámica de defender su soberanía nacional e integridad territorial. El portavoz del Ministerio de Exteriores iraní, Ismail Baghaei, calificó la violación del alto el fuego estadounidense como una violación flagrante del derecho internacional y de la Carta de Naciones Unidas, según un comunicado de la cartera. Al mismo tiempo, Baghaei aseguró que Teherán tomará todas las medidas necesarias para defender su soberanía nacional. 5:05 a.m. Hasta ahora la ciudad de Valparaíso, 11 grados de temperatura, está nublado con una humedad del 85% en Santiago. 8 grados de temperatura, está mayormente nublado con una humedad del 79%.
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0: 5 de la mañana, 16 minutos.
1: Estamos haciendo este trasnoche de la radio y vamos a hacer una síntesis de algunos procedimientos policiales que han ocurrido en las últimas horas. Uno de ellos tiene que ver con un procedimiento donde dos mujeres fueron detenidas por carabineros en el aeropuerto de Santiago por una millonaria estafa con tarjetas de crédito. Este procedimiento fue llevado a cabo por el personal de la sección de investigación policial CIP de la 55 Comisaría Suboficial Cristian Alexis Vega Contreras de la comuna de Pudahuel, que permitió la detención de dos mujeres acusadas de participar en una estafa relacionada con el uso fraudulento de tarjetas de crédito para la compra de pasajes aéreos internacionales con destino a Madrid, España. De acuerdo con los antecedentes que ha entregado la policía uniformada, durante la mañana una víctima denunció haber sido afectado por diversos cargos no reconocidos en su tarjeta de crédito, los cuales correspondían a la adquisición de boletos aéreos internacionales. Tras recibir la denuncia, el personal especializado de carabineros inició varias diligencias que permitieron identificar a las presuntas autoras del hecho: una mujer de 25 años, chilena, quien no tenía antecedentes penales, y otra de la misma nacionalidad, también chilena, de 26 años, quien mantiene antecedentes policiales previos. Las pesquisas establecieron además que ambas mantenían programado un vuelo para la misma jornada desde el aeropuerto Arturo Merino Benítez, situación que motivó este operativo policial. Fue así como llegaron hasta el terminal 2 del aeropuerto capitalino, luego de efectuar coordinaciones con el terminal de la aerolínea correspondiente, lograron ubicar a las imputadas en el sector de migraciones. Ahí estuvo el capitán Denis Vladimiro, oficial de Ronda Santiago Occidente, quien entregó algunos detalles de este procedimiento que se gestó en las últimas horas y que además, por cierto, llama la atención y entrega detalles sobre las famosas, yo diría a estas alturas ya muy conocidas, estafas por tarjetas de crédito, y que vamos a revisar acá en el trasnoche de la radio. Escuchemos.
2: Durante la noche, carabineros de la CIP de la 55 Comisaría Pudahuel Sur logró la detención de dos mujeres por el delito de estafa a raíz de una denuncia recibida durante la mañana asociada a cargos fraudulentos por la compra de pasajes aéreos en un vuelo internacional. Estas imputadas fueron detenidas en el al interior del aeropuerto internacional y quedaron a disposición de la justicia.
1: Bueno, todavía quedará ver entonces qué pasará con el control de detención y la posterior formalización. Siempre el mensaje de auditores es cambiar constantemente las claves de las tarjetas de crédito, pero sobre todo si usted ve alguna algún movimiento extraño, algún giro que usted no ha hecho, inmediatamente llamar a los números de emergencia que tiene, en este caso la gran mayoría, yo diría la totalidad de los bancos, que funciona 24/7 y que les va a permitir de cierta forma lograr monitorear esto, y si es que han sido víctimas de alguna estafa, hacer la denuncia, y posteriormente entiendo que los bancos muchas veces, dependiendo de la cantidad y dependiendo también de la denuncia, devuelven gran parte del monto, y para eso es importante hacer este tipo de denuncias y estar atento también a lo que se ofrezca en las redes sociales. Hay una cantidad de proliferación enorme de pasajes muy baratos con condiciones a veces inmejorables, y ojo, atención con lo que viene pronto, porque en los próximos días va a venir una nueva Black Friday, si no me equivoco, o Cyber Monday, más bien, y eso efectivamente puede generar ofertas que no estén dentro de lo normado, ofertas que no sean reales y que sean utilizadas por personas que se dedican a estafar a muchas personas. Así que atentos con todo lo que tiene que ver con lo digital y siempre estar revisando constantemente la seguridad de sus tarjetas.

0: Vamos a otra información policial, ahora en la comuna de Recoleta, donde un hombre murió baleado por un carabinero en medio de una fiscalización vehicular. De acuerdo con los antecedentes, cerca de las 21 horas de este miércoles, funcionarios de carabineros de la 30ª Comisaría Radio Patrullas efectuó un control aleatorio vehicular en calle Luz del Alba. En ese contexto, un vehículo desobedeció la señal de detención hecha por los funcionarios y da cuenta la información preliminar de esto. El conductor del móvil huyó del control y durante su fuga colisionó a 6 vehículos. El hecho pasó de un procedimiento rutinario a una eventual amenaza de atropello en pocos segundos. Ante la situación, el funcionario policial, al ver su integridad en peligro, utilizó su arma de servicio para repeler el ataque del conductor. Así lo consigna el parte. El disparo impactó en el tórax del sospechoso. El herido perdió el control del vehículo, el cual quedó detenido sobre la calzada. Los propios funcionarios policiales entregaron los primeros auxilios al conductor. Paralelamente, los uniformados realizaron el llamado a personal del SAMU. Los equipos de salud llegaron hasta el lugar, ejecutaron maniobras de reanimación y, pese a los esfuerzos, luego de realizar las maniobras, constataron su fallecimiento en el lugar. Según la institución policial, la víctima es un hombre adulto que mantenía una orden de detención vigente por el delito de hurto. El teniente coronel Pablo Farías, subprefecto de los servicios de la Prefectura Norte, detalló este procedimiento.
1: Omite las instrucciones y señales de tránsito por parte de los carabineros, iniciando un seguimiento por el sector que está movilizándose este taxi colectivo. Y es en este trayecto que también choca por lo menos en 6 vehículos particulares que están estacionados en las calles. Por cuanto, en una segunda advertencia, Carabineros también trata de detener la maniobra de este conductor, y es que en esa circunstancia intenta atropellar a uno de los carabineros, el cual hace uso en 2 oportunidades de su armamento de servicio, provocando lamentablemente el fallecimiento en el mismo lugar de esta persona. Se trata de una persona adulta de 45 años, el cual tiene distintos antecedentes policiales por robos, lesiones y amenazas, y que a la fecha tenía una orden vigente por el delito de hurto simple. Por el momento, el fiscal de la Fiscalía Centro Norte instruye el trabajo del instituto del suceso de la Brigada de Homicidios de la Policía de Investigaciones.
0: El teniente coronel complementó la información, ¿cierto?, diciendo que los carabineros se encuentran en buen estado de salud por el momento, adoptándose el procedimiento que corresponde y aportando los antecedentes a fiscalía. El fiscal de la Fiscalía Centro Norte instruyó el trabajo en el sitio del suceso a la Brigada de Homicidios de la Policía de Investigaciones.

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1: Incomodidad ha generado en Chile Vamos la arremetida de republicanos y libertarios contra el exministro Nicolás Grau, a quien buscan acusar constitucionalmente.
2: Cuando estuvo puesto en la oposición solían redactar escritos muy livianos.
3: Yo le diría al diputado Romero que la UDI no actúa bajo presiones y amenazas de ningún tipo.
4: Voy a respetar las decisiones de los distintos partidos, los parlamentarios.
1: El Palacio de la Moneda, que ha evitado tomar una posición clara respecto de la ofensiva, alertó de posibles impactos negativos en los diálogos por la reconstrucción nacional.
5: No tengo ninguna duda de que esto genera ruidos, pero el proyecto de reconstrucción es tan importante para el Chile del futuro que creo que nada debiera enturbiarlo.
1: El ministro de Hacienda, Jorge Quirós, descartó que haya querido formar polémica con las inconsistencias que acusó respecto del proyecto de la proyección de la deuda pública 2030.
6: La mejor manera de fortalecer esa credibilidad fiscal es entregando la verdad fiscal.
7: La deuda se va a estabilizar recién entre el año 2034-2035 en un nivel en torno a 47-48 puntos del PIB.
1: Irregularidades por más de 14 mil millones de pesos en la licitación del programa de alimentación escolar en la región de O'Higgins, denunció Junaef ante la Fiscalía.
8: Para presentar antecedentes que hemos indagado, investigado dentro del servicio, que dan cuenta de pagos por onces que no se entregaron y de modificaciones de contratos sin toma de razones.
1: En el primer día del economista Bernardo Fontaine, a cargo de Codelco, la cuprífera estatal, descartó que el director ejecutivo haya conocido de la inflación de metas en 2025.
9: Yo creo que todavía falta mucho más por transparentar contratos millonarios que hay.
10: Y lamentablemente la ley de Codelco, que se hizo el año 76, sigue siendo la misma.
1: La empresa nacional del petróleo informó una caída del 65 pesos por litro en el precio del diésel, y las gasolinas de 93 y 97 octanos prácticamente no tendrán variación.
11: Estamos 100% supeditados a los precios internacionales del barril del petróleo y del tipo cambio.
12: Yo no confío mucho en las rebajas totales. Eso, el impuesto que es parcial termina permanente, así que...
1: Senadores de oposición pidieron antecedentes de la asesora legislativa de la Secretaría General de la Presidencia, María Trinidad Sáenz, quien ejerció lobby a favor de las ilegales casas de apuestas en línea.
13: Estamos oficiando a la SECPES y a Contraloría.
14: Y no podemos hoy estar estableciendo una regulación redactada de quien trabajó para los intereses de los regulados, en este caso las casas de apuestas.
1: El ministro de Seguridad, Martín Arrau, confirmó que el gobierno presentará un plan propio que funcionará en paralelo a la Política Nacional de Seguridad y ratificó el ingreso de 20 proyectos de ley.
15: Hay que distinguir lo que es una Política Nacional de Seguridad que dura 6 años y la estrategia, el plan, la acción, es lo que nosotros vamos a hacer.
16: Hace falta que haya anuncios que permitan decir qué es lo nuevo que trae el presidente Kast.
1: La justicia condenó a los 5 acusados, 4 adolescentes y un mayor de edad por el robo con homicidio de un ciudadano francés en la comuna de Colina.
17: Ninguna pena, ninguna condena va a permitir que nosotros tengamos un consuelo. Sacamos nada contra 15 años a alguien que mató a sangre fría para que después se reintegre.
1: Una alumna de la Universidad San Sebastián en Concepción denunció una violación grupal en su contra por parte de compañeros de la misma casa de estudios.
18: Es de la mayor gravedad, por eso se tomaron las medidas de poder ser derivada inmediatamente al centro de atención especializada para que pueda tener un acompañamiento acorde con la gravedad de lo hecho.
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19: 5 de la mañana, 27 minutos.

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1: Estamos haciendo el pronóstico del tiempo en este trasnoche de la radio para este día jueves 28 de mayo. Estamos con Vicente Aguilar acompañándolos a todos ustedes. Hace bastante frío, parece, ¿ah? ¿Sí?
2: Nosotros estamos calentito, ¿verdad?
1: No, sí, estás como en la playa de Copacabana.
2: Sí, acá con aire acondicionado.
1: Esto es Copacabana, ¿no?
2: Pero está helado, ¿cierto?
1: Sí. ¿Está helado?
2: Sí, nos dicen que está heladito. Bueno, ¿y qué nos dicen también al WhatsApp?
1: Ah, pero mira, no voy a decir lo que dice la gente ahí atrás, ¿ah? Porque...
2: No lo vi.
1: ¿No escuchó?
2: No.
1: Si se pone el audífono, va a escuchar, pero el... Pero es que... No, pero ¿sabe qué? Mejor no escucha el que está allá de lenta ahí atrás. Manuel Ramírez, porque dice unas barbaridades ahí.
2: Me los quito entonces.
1: Se los quita mejor. Bueno, vamos a partir, como siempre, revisando las capitales regionales. Partiremos en Punta Arenas el día de hoy. Se espera una mínima de 6, máxima de 7 grados. Se estará cubierto con viento entre 25 y 40 kilómetros por hora por la mañana. Por la tarde, cubierto con lluvia débil. ¿A dónde quiere ir usted?
2: Yo voy hasta Coyhaique. ¿Qué te
1: vamos
2: parece?
1: Vamos a Coyhaique. Vaya,
2: Coyhaique, una mínima de 4 grados, una máxima de 7 y estará durante todo el día, mañana y tarde, cubierto y con lluvia débil.
1: Bien, vamos a Puerto Montt, vamos rápido para allá. Mínima de 10, máxima de 15 grados, nublado y chubascos débiles, con viento entre 40 y 60 kilómetros por hora. Esta situación se va a mantener todo este día jueves, pero atención, quiero llevarte también a la Isla Grande Chile. ¿Se acuerda que hoy día hablamos? Carne y papa se come ya.
2: Carne y papa se
1: harta
2: come.
1: Carne
2: estamos
1: y papa.
2: Con Carlos.
1: Con Carlos Barría de Casasar, que además él es oriundo de la ciudad de Castro. 10 grados Celsius de mínima, tanto para Castro, Quillón como Ancud en esa zona. Máxima de 12 grados ahí en la Isla Grande de Chiloé. Estará con cubierto con lluvia y viento entre 40 y 60.

0: kilómetros por hora. Finalmente Osorno, en esa misma zona, mínima de 10, máxima de 15 grados, nublado y chubascos débiles con viento entre 40 y 60 kilómetros por hora.
1: En Valdivia tenemos una mínima de 10 grados para hoy, una máxima de 14. Durante la mañana estará nublado con chubascos y viento entre 40 y 60 kilómetros por hora. Así que abrigarse bien, a taparse ahí, ponerse un abriguito para que el viento no le afecte tanto. Durante la tarde menos viento, pero sigue nublado y con chubascos débiles.
0: Atención, porque ahí hay que estar con tranquilidad en el río Calle. Hace frío.
1: Sí, helado.
0: Como dice una canción, hace frío y estoy lejos de casa porque estoy en Temuco, mínima de 11, máxima de 17 grados, nublado con chubascos aislados por la mañana, por la tarde nublado con chubascos débiles.
1: En la capital de la región del Biobío, una mínima de 11 grados, máxima de 13 grados en Concepción, no variará mucho la temperatura. En la mañana, cubierto con chubascos aislados, con viento entre 25 y 40 kilómetros por hora. Y en la tarde, cubierto.
0: ¿Le gusta la longaniza, maestro?
1: Sí, ahí. Bien.
0: ¿Será de San Javier o será de Chillán? Porque hay una batalla ahí entre si es de Chillán o San Javier. ¿Qué dice ahí la gente, los muchachos? ¿Sí? ¿San Javier o Chillán? Dicen que es Chillán. Chillán. Algunos dicen que es San Javier.
1: No sé, yo no me meto porque ahí eso.
0: No, eso es una pelea ya.
1: ¿Cómo se llama? Denominación de origen.
0: Sí, una película de Tomás Alzamora que. ¿Cierto? La demás. Chillán Viejo. Sí, ahí está una. Bueno, en fin, hay una. Chillán Viejo, toda esa zona.
1: San Carlos.
0: Era San Carlos.
1: Es San Carlos, sí.
0: No era San Javier.
1: Ya habíamos dicho San Javier. No, pero.
0: San Carlos. Eso fue ahí con esta película que le ha ido muy bien, ¿ah?
1: Sí.
0: Pese a que ya está fuera de las carteleras, pero le fue muy bien. Y se espera que en algún momento llegue a los streaming, así que sería bueno ahí.
1: Para poder verla, los que no alcanzaron a verla en cine. Pero sí. Les fue muy bien.
0: Bueno, Chillán. Mínima de 8, máxima de 14 grados, cubierto por la mañana, por la tarde, nublado en esa zona del país.
1: En la región del Maule, la capital, Talca, va a tener una variación. Mínima de 6, máxima de 16, la mañana estará cubierto y en la tarde, nubosidad parcial en la capital del Maule.
0: A ver, sí, ya sabemos, auditores, nosotros nos confundimos. Hacemos la rectificación allí que...
1: ¿Están diciendo?
0: San Carlos y no San Javier. San Carlos. Ahí sí.
1: No se olvida más.
0: Ya, vamos a Talca. En Talca el día de hoy estará cubierto por la mañana, por la tarde, nubosidad parcial, mínima de 6, máxima de 16 grados en esa zona.
1: Repetimos Talca.
0: ¿Ya lo repetimos?
1: Sí, pero no importa, para que los que no alcanzaron a escuchar.
0: No, porque además Talca, te voy a decir una cosa, Talca tiene los completos mojados. Hemos estado hablando de comida por todos lados.
1: Sí.
0: Ya, voy a arrancar agua mejor, ¿te parece?
1: Vamos.
0: Mínima de 6, máxima de 15 grados, estará nublado por la mañana y por la tarde, nubosidad parcial, variando a despejado. Me encanta Rancagua, sobre todo porque la última vez que fui me caí en plena plaza.
1: ¿Nos contó la anécdota?
0: El gran recuerdo que tengo de Rancagua es que me caí en la plaza a las 8 de la mañana lleno de gente.
1: No.
0: ¿Qué pasará en la capital, Vicente?
1: La capital, en Santiago, tendremos una mínima de 6 grados, una máxima de 16. Va a estar frío el día. No, estuvimos unos días bien cálidos esta semana, pero ya vamos a tener una máxima de 16 en la capital. Durante la mañana estará nublado y en la tarde con nubosidad parcial, variando a despejado.
0: Exacto, vamos a ir hasta la región de Valparaíso, sin antes pasar también por San Felipe Los Andes. Se espera una mínima de 2, máxima de 19 grados en esa zona cordillerana. Habrá nubosidad parcial tanto en la mañana como por la tarde, variando despejado en Valparaíso.
1: Nos vamos hasta La Serena con una mínima de 8 grados, una máxima de 18. Va a estar bastante agradable la mañana con una nubosidad parcial variando a despejado y la tarde totalmente despejado en La Serena, Coquimbo.
0: Bueno, ese lugar va a tener una buena temperatura en relación a los otros sectores, ¿no? Donde habrá temperaturas más bajas. En Copiapó, por ejemplo, hoy nos espera un día completamente despejado, mínima de 9 y máxima de 23 grados. Copiapó siempre con temperaturas bastante altas, como un microclima y un micro, es otro mundo, ¿no? Copiapó, saludos a todos los copiapinos y copiapinas que nos escuchan hasta ahora de la madrugada.
1: En Iquique, una mínima.
0: Nos faltó Antofagasta.
1: Nos faltó Antofagasta.
0: Lindo lugar, ¿ah?
1: Lindo.
0: Un saludo grande a la gente de Perla. Deportes. Antofagasta.
1: La Perla del Norte.
0: Lindo lugar. ¿Ha ido para allá?
1: Sí, tuve la oportunidad de ir en diciembre a trabajar a una mina.
0: ¿En serio?
1: ¿Qué te parece?
0: ¿Qué hizo ahí?
1: Como le dicen, una parada de planta.
0: ¿Qué hizo?
1: Estuvimos

0: arreglando una cinta transportadora de ácido sulfúrico.
1: Ah, mira.
0: Con unos trajes especiales. El calor, te lo encargo.
1: Te creo. Ya, Antofagasta, ¿cómo está la Vicente?
0: Antofagasta, una mínima de 14 grados, una máxima de 17, la mañana cubierto y en la tarde nublado variando a despejado con viento entre 25 y 40 kilómetros por hora.
1: Vamos aquí, ¿qué ocurrirá en esa zona? Mínima de 18, máxima de 21 grados, estará nublado por la mañana. Por la tarde.

0: en la zona insular, en Isla de Pascua y en Rapa Nui. Hoy nos espera, déjeme revisar acá porque hay que ponerle un poco de carbón aparentemente al computador. Justo se cayó el internet, ¿qué tal? ya, acá lo tengo. Isla de Pascua, mínima de 17, máxima de 23 grados. Estará nublado con chubascos con viento entre 25 y 40 kilómetros por hora y ráfagas de viento que llegarán hasta los 50 en esa zona. ¿Tienes por ahí la Juan Fernández, no?
1: El archipiélago de Juan Fernández. 14 grados la mínima, 17 grados la máxima durante esta jornada. La mañana nubosidad parcial y en la tarde nublado.
0: Y cerraremos siempre revisando lo que pasa en la península antártica. Mínima de menos 1, máxima de 1 grado, cubierto con neblina durante toda esta jornada. Es el pronóstico del tiempo para este día jueves.
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0: 5 de la mañana, 43 minutos.
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3: El 28 de mayo de 1880, fueron repatriados a Argentina los restos del general

0: José de San Martín, que estaban en Francia. José Francisco de San Martín y Matorras había nacido en Yapeyú, una de las 30 misiones guaraníes fundadas por la Compañía de Jesús, o sea, los jesuitas, en el Virreinato del Río de la Plata. Había nacido el 25 de febrero de 1778. En 1781, su familia debió trasladarse a Buenos Aires y 3 años después a España, donde San Martín realizó sus estudios elementales en el Seminario de Nobles de Madrid, para luego incorporarse como cadete al Regimiento de Infantería de Murcia. Justo en esos momentos estallaba la Revolución Francesa, por lo que tuvo que participar en innumerables batallas en el norte de África, en los Pirineos, en Gibraltar y Cádiz, llegando, en reconocimiento de sus acciones, a obtener el grado de teniente coronel y una condecoración con una medalla de oro. San Martín continuó luchando contra los franceses en el ejército de los aliados Portugal, España e Inglaterra, y fue allí donde conoció a Lord Macduff, un noble escocés que lo introdujo a las logias secretas que conspiraban para conseguir la independencia de América del Sur. Fue allí que hizo contacto por primera vez con círculos de liberales y revolucionarios que simpatizaban con la lucha por la independencia americana. Logia masónica, respaldada por Gran Bretaña, porque Gran Bretaña tenía intereses en establecer predominio en América del Sur. Hubo otra logia, pero estadounidense, que también tenía interés, a la cual se vincula justamente a José Miguel Carrera. En 1818, San Martín retornó a su patria con el firme propósito de colaborar en la lucha por la independencia y asumió varios destinos militares. 3 años después, se encargó de la gobernación de la provincia de Mendoza, donde, con la colaboración de Bernardo O'Higgins, formó el ejército que liberó a Chile en 1817. Juntos, también, organizaron la Expedición Libertadora del Perú, país al cual San Martín dio el primer impulso independentista. Tras gobernar el antiguo virreinato entre 1821 y 1823, regresó a Argentina, pero desalentado por las luchas internas entre unitarios y federales, decidió marcharse de su patria el 10 de febrero de 1824 junto a su pequeña hija y radicarse en París. Luego de un estallido revolucionario en la capital francesa, San Martín intentó retornar a Buenos Aires en 1829, aunque no llegó a desembarcar. Al saber que había vuelto a estallar la guerra civil, permaneció a bordo de incógnito y después retornó a Francia, esta vez a Boulogne-sur-Mer, donde murió el 17 de agosto de 1850 sin volver a pisar su tierra natal. Después de varios intentos por repatriar los restos, durante la presidencia de Nicolás Avellaneda, se creó una comisión para traer a Argentina los restos del Libertador. Y eso ocurrió finalmente el 28 de mayo de 1880.
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1: Faltan 10 minutos para las 6 de la mañana.

0: Faltan 5 minutos para las 6 de la mañana.
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3: Vamos a revisar Ruta 5 Sur entre Buin y Río Claro. Está nublado, pero atención porque hay trabajos en la pista del kilómetro 166 hacia el norte. Trabajos en el kilómetro 111 hacia el norte también. Kilómetro 55 hacia el sur. Kilómetro 150 también hacia el sur. Kilómetro 103 en dirección hacia el norte. Kilómetro 29 en dirección hacia el sur. Estamos hablando siempre de la Ruta 5 Sur. Kilómetro 146 en dirección hacia el norte, kilómetro 46 en dirección hacia el sur y el kilómetro 137 en dirección hacia el norte. En tanto, en el acceso sur a Santiago, en el tramo enlace de Espucio al paso superior Angostura, está nublado y hay trabajos en el túnel del acceso sur en dirección hacia el norte. La salida de Espucio al oriente está cerrada.
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4: Nos vamos, que tengan una excelente jornada. Que les vaya muy bien. Vicente, muchísimas gracias por estar con nosotros. Desde mañana ya en las calles de Santiago.
5: Nos escuchamos mañana en la noche, ¿cierto? Desde las calles de Santiago. Mario, muchas gracias a todos quienes nos escucharon, nos acompañaron el día de hoy. Que tengan un excelente día jueves.
4: Nos escuchamos mañana. William, que llegues bien a tu casa, ustedes también a sus hogares. Sigan compañía de la radio. Nos escuchamos mañana. Chao.

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3: Incomodidad ha generado en Chile Vamos la arremetida de republicanos y libertarios contra el exministro Nicolás Grau, a quien buscan acusar constitucionalmente.
4: Cuando estuvo puesto en la oposición solían redactar escritos muy livianos.
5: Yo le diría al diputado Romero que la UDI no actúa bajo presiones y amenazas de ningún tipo.
6: Voy a respetar las decisiones de los distintos partidos, los parlamentarios.
7: El Palacio de la Moneda, que ha evitado tomar una posición clara respecto a esta ofensiva, alertó de posibles impactos negativos en los diálogos por la Ley de Reconstrucción Nacional.
8: No tengo ninguna duda de que esto genera ruido, pero el proyecto de reconstrucción es tan importante para el Chile del futuro que creo que nada debiera enturbiarlo.
3: El ministro de Hacienda, Jorge Quirós, descartó que haya querido formar polémica con las inconsistencias que acusó respecto de la proyección de deuda pública al 2030.
9: La mejor manera de fortalecer esa credibilidad fiscal es entregando la verdad fiscal.
10: La deuda se va a estabilizar recién entre el año 2034 y 2035 en un nivel en torno a 47-48 puntos del PIB.
7: Irregularidades por más de 14 mil millones de pesos en la licitación del programa de alimentación escolar en la región de O'Higgins. Eso denunció Junaev ante la Fiscalía.
11: Para presentar antecedentes que hemos indagado, investigado dentro del servicio, que dan cuenta de pagos por onces que no se entregaron y de modificaciones de contratos sin toma de razones.
3: En el primer día del economista Bernardo Fontaine a cargo de Codelco, la cuprífera estatal descartó que el directorio ejecutivo haya conocido de la inflación de metas del 2025.
12: Yo creo que todavía falta mucho más por transparentar contratos millonarios que hay.
13: Y lamentablemente la ley de Codelco que se hizo el año 76 sigue siendo la misma.
7: La empresa nacional del petróleo informó una caída de 65 pesos por litro en el precio del diésel. Las gasolinas de 93 y 97 octanos prácticamente no tendrán variación.
14: Estamos 100% supeditados a los precios internacionales del barril del petróleo y del tipo cambio.
15: Yo no confío mucho en las rebajas totales. Eso, el impuesto que es parcial termina permanente, así que...
3: Senadores de oposición pidieron antecedentes de la asesora legislativa de la Secretaría General de la Presidencia, María Trinidad Sainz, quien ejerció lobby a favor de las ilegales casas de apuestas en línea.
16: Estamos oficiando a la SECTES y a Contraloría.
17: Y no podemos hoy estar estableciendo una regulación redactada de quien trabajó para los intereses de los regulados, en este caso de las casas de apuestas.
7: El ministro de Seguridad, Martín Arrau, confirmó que el gobierno presentará un plan propio que funcionará en paralelo a la Política Nacional de Seguridad y ratificó el ingreso de 20 proyectos de ley.
18: Hay que distinguir lo que es una Política Nacional de Seguridad que dura 6 años y la estrategia, el plan, la acción, es lo que nosotros vamos a hacer.
19: Hace falta que haya anuncios que permitan decir qué es lo nuevo que trae el presidente Kast.
3: Carabineros abatió a tiros a un conductor de taxi que evadió una fiscalización e intentó atropellar a un policía en la comuna de Recoleta.
7: La justicia condenó a los 5 acusados, 4 adolescentes y un mayor de edad por el robo con homicidio de un ciudadano francés en la comuna de Colina.
20: Ninguna pena, ninguna condena va a permitir que nosotros tengamos un consuelo. No sacamos nada con tal 15 años a alguien que mató a sangre fría para que después se reintegre.
3: Una alumna de la Universidad San Sebastián en Concepción denunció una violación grupal en su contra por parte de compañeros de la misma casa de estudios.
21: Es de la mayor gravedad, por eso se tomaron las medidas de poder ser derivada inmediatamente.

0: pase al centro de atención especializada para que pueda tener un acompañamiento acorde con la gravedad de los hechos.
1: Transfieren a 3 reos comunes desde el penal Punta Peuco a otros recintos carcelarios.
2: En noticias del exterior, Estados Unidos e Irán intercambiaron ataques mientras crece la incertidumbre por un posible acuerdo para frenar la guerra.
1: Al menos 16 estudiantes murieron hoy en Kenia en el incendio de un internado en el centro del país.
2: Entre 20 y 50 muertos habría dejado el enfrentamiento entre 2 grupos armados en Colombia.
1: La presidenta encargada de Venezuela, Delcy Rodríguez, anunció que en las próximas semanas más empresas petroleras llegarán a su país.
2: En el deporte, Universidad Católica visita desde las 20:30 horas a Boca Juniors, buscando su clasificación a octavos de final de Copa Libertadores.
3: De los 3 resultados, 2 nos favorecen, así que vamos a ir a plantear el partido con los recaudos que tenemos que tener, pero nosotros tenemos con qué poder hacerle daño y iremos a ganarlo el juego.
1: Audax Italiano perdió por 3-1 ante Olimpia en Paraguay y quedó eliminado de la Copa Sudamericana.
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1: 6:06 a.m.
2: Buenos días, bienvenidos. Gracias por acompañarnos. Iniciamos la revisión de las noticias. Esta es la edición matinal de Radiograma. Información independiente a través de las 43 estaciones de la radio junto a María José de la Barra. María José, muy buenos días.
1: Buenos días, Nivaldo. Buenos días a nuestros auditores, a todos quienes se conectan con nosotros. Les recordamos que BioBio tiene distintas vías de comunicación para que ustedes puedan claramente comunicarse con cada uno de los departamentos de prensa que están disponibles para poder básicamente responder a sus preguntas, también atender los llamados de nuestros auditores. Tenemos a su disposición nuestra cuenta de @BioBio y les recordamos, como siempre, que esta transmisión la pueden escuchar y ver en biobiotv.cl, en la mayoría de los cable operadores del país, y estamos en YouTube.
2: Vamos a estar conectados con ustedes durante esta jornada matinal, llevándoles informaciones, como decíamos, a través de las 43 estaciones de la radio. A esta hora en Santiago, 7,6 grados de temperatura, humedad del 83%. Santiago espera hoy día cielos con nubosidad parcial, una máxima de 16. En Concepción, cubierto en la mañana, chubascos en la tarde, nubosidad parcial, una máxima de 14. En Valparaíso, escasa nubosidad variando a despejado, una máxima de 17. Arica y Iquique, nublado en la tarde, escasa nubosidad, máximas de 22 y 21. Antofagasta, cubierto en la mañana, en la tarde, despejado con viento, máxima de 17. Despejado, Copiapó con 23. La Serena y Coquimbo con escasa nubosidad variando a despejado, una máxima de 19. Todo el tramo sur con algo de chubasco, no una lluvia intensa, pero sí chubascos. Como decíamos, en Concepción, chubascos durante la mañana, la tarde, nubosidad parcial. Los Ángeles también, chubascos en la mañana, la tarde, nubosidad parcial con 15 grados en Los Ángeles. Temuco, cubierto, chubascos, máxima de 17. También Valdivia, cubierto con chubascos, una máxima de 15. Osorno igual, cubierto, chubascos y viento, máxima de 15. Puerto Montt también, todo el día con viento, chubascos, máximas de 14 grados. La isla de Chiloé, cubierto y lluvia, máximas de 12. Arancud, 13. En Castro, Coyhaique, Puerto Montt también, hablamos de chubascos. Coyhaique, cubierto, lluvia, máxima de 8. Punta Arenas, cubierto, la tarde, lluvia, con una máxima de 8 grados. El archipiélago Juan Fernández, casa nubosidad, variando la nubosidad parcial, una máxima de 17. Hay información que nos entregan auditores. Esta información nos llega desde Villarrica. ¿Qué ha ocurrido en Villarrica? Hay una imagen, la estamos viendo ahí en BioBio TV. Se trata de un incendio que se registra un depósito de buses en el sector de la segunda faja de la población Bella Vista. En el lugar están trabajando la totalidad de los cuerpos de bomberos de la comuna de Villarrica. Al momento, 4 buses comprometidos. Se ve la imagen, no desde muy lejos, harta llama, humo. Entonces, reiteremos, esto es en Villarrica. A esta hora se quema un depósito de buses en el sector segunda franja de la población Bellavista. Todas las compañías de bomberos de Villarrica trabajando hasta ahora en el lugar. 4 buses comprometidos por el momento.
1: El conductor de un taxi fue abatido por carabineros en medio de un procedimiento policial al negarse a una fiscalización e intentar atropellar a los policías en Recoleta.
2: La policía de investigaciones logró la extradición de un ciudadano venezolano.

0: descolgado del tren de Aragua, vinculado al delito de secuestro y sustracción de menor. Contacto con una de nuestras unidades móviles en la capital, Rodrigo Pino, buenos días.
1: Buenos días.
2: Sí, buenos días. Y partimos en esta situación que se produjo en la comuna Recoleta, este procedimiento policial que terminó con la muerte del conductor de un taxi colectivo. Todo esto comenzó en el sector de la calle Luz del Alba, frente al 1066, donde personal de carabineros de Recoleta estaba desarrollando fiscalizaciones a vehículos y también a peatones. En este sentido intentó controlar a este conductor de este taxi que no hizo, hizo caso omiso, bien digo, a esta orden de detención, escapando del lugar. Se inicia así un seguimiento por las calles de la comuna de Recoleta, finalmente dándole alcance por segunda ocasión, momento en la cual él ya había participado de al menos el choque de 6 vehículos que estaban estacionados en la vía pública en medio de la huida de carabineros. Cuando carabineros se acercó hasta este conductor para, en definitiva, retenerlo y hacer este proceso de fiscalización, el conductor, de acuerdo al relato de carabineros, aceleró la marcha e intentó atropellar a los funcionarios policiales, lo que motivó que uno de estos carabineros finalmente usara su arma de servicio disparando en contra de este chofer, de este taxi colectivo, resultando esta persona abatida por parte de personal de carabineros. Es una persona que cuenta con antecedentes policiales. Escuchemos las palabras del comandante Pablo Farías de la Prefectura Norte de Carabineros, que le entregó detalles en torno a la detención de, la muerte de esta persona que fue abatida por parte de personal policial en nuestra fiscalización por parte de carabineros.
3: Intenta atropellar a uno de los carabineros, el cual hace uso en dos oportunidades de su armamento de servicio, provocando lamentablemente el fallecimiento en el mismo lugar de esta persona. Se trata de una persona adulta de 45 años, el cual tiene distintos antecedentes policiales por robos, lesiones y amenazas, y que a la fecha tenía una orden vigente por el delito de hurto simple.
2: Sí, no hubo carabineros lesionados en torno a este procedimiento. Se está trabajando en poder ratificar la identidad de esta persona de 45 años a través de los trabajos periciales por parte del Servicio Médico Legal. Ya por disposición del Ministerio Público, esta investigación quedó en manos de la Brigada de Homicidios de la Policía de Investigaciones para dar mayor transparencia a este trabajo policial. Efectivamente, el trabajo de carabineros se ajustó a la normativa que terminó finalmente con este conductor de taxi abatido por parte de uno de estos policías. Nos vamos a otro procedimiento policial y que tiene relación con una diligencia de extradición que desarrolló personal de la Policía de Investigaciones a través de Interpol de un ciudadano venezolano, quien tenía una orden de captura internacional por el delito de secuestro extorsivo y también sustracción de menor. Todo este caso se remonta al año 2024 en la región de O'Higgins, en la comuna de Las Cabras, donde esta persona, en conjunto con otros integrantes de una organización descolgada del tren de Aragua vinculada a extranjeros, secuestraron al dueño de casa, además de su hija de 7 años, lo retuvieron en la comuna de Estación Central, acá en la región metropolitana, y pidieron al menos el pago de 5 millones de pesos por su rescate. Se logró este rescate, esta persona junto a su hija. Esta banda logró evadir la fiscalización policial, pero finalmente se logra dar con la captura de quien sería uno de los integrantes de este grupo criminal en Perú. A través de Interpol se logró su captura y posteriormente su extradición hacia nuestro país. Edgardo del Valle, jefe de Interpol en la región metropolitana, entregó detalles en torno a lo que fue el procedimiento por el cual estaba vinculada esta persona acá en la región metropolitana.
4: Ingresan hasta un domicilio donde, luego de sustraer especies, además secuestran tanto al dueño de casa de nacionalidad venezolana como a su hija de 7 años. Los trasladan desde la región de O'Higgins hasta un departamento en Estación Central. Una vez en ese lugar, solicitan una recompensa por un monto de 5 millones.
2: Esta persona habría escapado desde la región metropolitana de nuestro país también hacia Perú a través de un paso no habilitado. Se siguen los pasos del resto de este grupo criminal que estarían vinculados a estos ilícitos de secuestro extorsivo. Los señalados son descolgados del tren de Aragua, pero siguen cometiendo delitos similares a los que ejecutaban a través de esta organización criminal de carácter internacional. 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
1: 6:14 a.m.
0: Carabineros detuvo a 2 mujeres en el aeropuerto de Santiago después de que se comprobara que habrían comprado pasajes para viajar a España, pero realizando un fraude de tarjetas bancarias con un recargo del costo a un tercero.
1: Una de las detenidas posee antecedentes policiales por diferentes delitos. Tomamos contacto ahora con otra de nuestras unidades móviles en la capital. Cristian Borcoge, muy buenos días.
5: Hola, muy buenos días, gusto de saludarlos. Sí, este procedimiento policial que desarrolló personal de la sección de investigaciones policiales de la comisaría número 55 de Pudahuel, fue justamente la que logró detener a estas dos mujeres cuando estaban a puertas de subir a un vuelo, a un avión, que la iba a llevar con destino a Madrid, España, y que habían sido partícipes de un fraude económico a una persona que vio en su cuenta corriente que tenía una extracción y el pago o un giro hacia justamente unos boletos de avión y que tenían este destino. Las personas que realizaron este fraude monetario fueron divisadas a través del seguimiento que hizo Carabineros y lograron dar con los boletos, con la línea aérea, y también las esperaron en el aeropuerto de Santiago. Ahí ustedes están viendo las imágenes a través de BioBio TV, cómo es que logran prácticamente detenerlas cuando estaban a punto de subirse a este avión que las iba a trasladar a Europa. En ese contexto es justamente que las mujeres fueron esposadas y trasladadas hasta una comisaría, la comisaría número 55, ya que la denuncia contra ellas es que habrían realizado este fraude a través de un sistema computacional para poder robarle el dinero a esta persona a través de una transacción. Y esto es lo que habrían realizado para poder concretar la compra de los boletos. Toda esta situación la dio a conocer el capitán Denis Vladimiro, que es el oficial de ronda de la Prefectura Santiago Occidente de Carabineros, a quien a continuación ustedes van a escuchar.
6: Logró la detención de dos mujeres por el delito de estafa a raíz de una denuncia recibida durante la mañana asociada a cargos fraudulentos por la compra de pasajes aéreos en un vuelo internacional. Estas imputadas fueron detenidas al interior del aeropuerto internacional y quedaron a disposición de la justicia.
5: Sí, se trata de una mujer de 26 y una de 25. La segunda tiene antecedentes policiales por diferentes delitos relacionados a estafas económicas y, por cierto, esta es una de ellas. Por lo tanto, se está hilando a ver si hay más personas relacionadas, involucradas, y cuál era el destino, por supuesto, que tenían, o el objetivo que tenían estas dos mujeres en este país, España, en Europa. Vamos a cambiar rápidamente de tema y nos vamos a ir a otro hecho que ocurrió en la comuna de Estación Central. Una persona resultó con lesiones de diversa consideración luego de haber sido impactada violentamente por un bus de transporte particular. Esto ocurrió en el sector de la avenida Gladys Marín o ex Los Pajaritos con Rey Felipe II en la comuna de Estación Central, y ustedes pueden ver la imagen de cómo este bus alcanzó este vehículo marca Renault, que lo arrastró por varios metros y quedó con toda su estructura destruida producto del fuerte impacto. De hecho, bomberos ya lo catalogó como un accidente de impacto importante, de gran violencia, y el conductor, el único ocupante, quedó con lesiones, como lo decíamos, de diversa consideración, fue atendido por bomberos y trasladado hasta un centro asistencial. Esta situación, por cierto, que está siendo analizada porque claramente el empuje que realizó el bus de mayor tamaño al vehículo más pequeño habla de la velocidad que este primero tenía por el sector antes mencionado, que es, como lo decíamos, avenida Gladys Marín, un sector donde varios vehículos suelen transitar a gran velocidad. Esta situación, como lo decíamos, ya ha sido vista por bomberos y esta persona se encuentra ya en un centro asistencial. 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
7: 6:18 a.m.
1: Una colisión de alta energía se registró a las afueras del cuartel general de bomberos de la comuna de Quillota.
0: Además, tres personas resultaron lesionadas tras un accidente de tránsito, esto en Valparaíso. Contacto con Radio Bio Bio en la región de Valparaíso. Lucas Peña, buenos días.
1: Buenos días.
8: Hola, ¿qué tal? Buenos días. Y claro, porque primero vamos a repasar lo ocurrido durante la noche en la comuna de Quillota. Esto es específicamente en las calles Yungay y O'Higgins, en pleno centro de la comuna, donde se registró este accidente que involucró a dos vehículos menores. Fueron, de hecho, dos unidades que fueron despachadas por parte del cuerpo de bomberos de la misma comuna de Quillota por esta emergencia que se registró a las afueras del cuartel general de bomberos de esa misma comuna, en Yungay con O'Higgins. Una colisión de alta energía que involucró a estos dos vehículos, y producto de este accidente, dos personas se resultaron lesionadas. Una de ellas de carácter leve, pero la otra persona que resultó lesionada por este accidente, bomberos se confirmó que fueron lesiones de mediana gravedad, también en relación al diagnóstico por parte de personal del SAMU, que también acudió al lugar de esta emergencia. Esto sumado al equipo de gestión de riesgos de la municipalidad, seguridad municipal y también carabineros que estuvieron presentes en este accidente registrado en horas de la noche la comuna de Quillota, que involucró a dos vehículos menores. Esto recordemos en la calle Yungay con O'Higgins. Eso en relación a los antecedentes sobre el accidente que ocurrió en la comuna de Quillota, porque ahora nos vamos a

0: trasladar a la comuna de Valparaíso porque durante la madrugada hubo un accidente justo en el lugar donde nos encontramos en estos momentos, en la calle Rodríguez con Independencia, y en imágenes que se pueden observar en BioBio TV, es un furgón que se encuentra todavía acá en el lugar, es un vehículo que se vio afectado por este accidente, donde acudió el cuerpo de bomberos en horas de la madrugada por un accidente que involucró a este furgón y también a un vehículo menor. Se trató de una colisión entre estos dos vehículos y posterior a esta colisión este furgón chocó con este poste. Las imágenes que se pueden apreciar en BioBio TV, y debido a ese accidente, tres personas resultaron lesionadas. Fue personal de servicio de atención primaria que concurrió a este lugar para atender en primer lugar a los lesionados para posteriormente ser trasladados a un centro asistencial. Carabineros también estuvo en el lugar, pero hasta el momento solamente se mantiene este furgón que sufrió este choque con este poste, también con este cierre perimetral que también se realizó aquí en la esquina de Independencia con calle Rodríguez después de este accidente que se registró durante la madrugada, que involucró a este furgón y también a un vehículo menor en esta colisión con posterior choque aquí en Independencia con calle Rodríguez en la comuna de Valparaíso. En la región de Valparaíso, BioBio, la radio.
1: 6:20 a.m.
2: Un hombre fue asesinado y dejado al interior de un vehículo, esto en el acceso del hospital de Coronel durante esta madrugada. Desde Radio BioBio en Concepción nos informa Oscar Valenzuela.
3: Sí, para dar cuenta del asesinato de un hombre que ocurrió durante esta madrugada en la comuna de Coronel. Según lo informado por la Fiscalía, se trata del homicidio de un hombre de nacionalidad chilena de 55 años que, atención, fue encontrado en un vehículo. Esto en el acceso al hospital de la comuna de Coronel. Ahí fue encontrado este hombre. No se especifica todavía o no se sabe qué tipo de heridas tenía este hombre de 55 años, pero que fue encontrado muerto al interior de un vehículo en el acceso al hospital de Coronel. Por lo mismo, el fiscal de turno en Coronel, José Ortiz, junto al equipo de crimen organizado y homicidios de la Fiscalía, el equipo ECO, ya están investigando y se solicitaron las primeras diligencias a la Brigada de Homicidios de la Policía de Investigaciones, así como también a la CRIM de la PDI, que se constituyeron precisamente ahí en el lugar, reiteremos, en el acceso al hospital de Coronel, donde se encontró a un hombre chileno de 55 años con algunas heridas, al parecer. No se ha especificado eso todavía, pero fue encontrado al interior de un vehículo. Esto en el acceso a este recinto asistencial. Fue encontrado muerto este hombre. 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
1: 6:22 a.m. Los cinco acusados por el robo con homicidio del ciudadano francés en febrero de 2025 fueron condenados por la justicia.
2: La Fiscalía pide las penas más altas para los cinco adolescentes y el mayor de edad autores del delito.
5: El Tribunal Oral en lo Penal de Colina condenó a los cinco acusados, cuatro adolescentes y un adulto identificado como Santiago Borgoño, por su participación en el violento asalto registrado el 28 de febrero del año pasado en Colina, hecho que terminó con la vida del ciudadano francés Dimitri Bailer. Según la Fiscalía Centro Norte, los acusados ingresaron de madrugada al domicilio donde se encontraba la familia. Tras irrumpir armados, intimidaron a las víctimas, las maniataron y encerraron a parte del grupo familiar en un baño mientras sustraían especies desde el interior del inmueble. En el dormitorio principal, la víctima fue apuñalada en reiteradas ocasiones durante un forcejeo, falleciendo en el lugar producto de una herida cortante en la región abdominal. Posteriormente, los sujetos huyeron con especies y dos vehículos, siendo detenidos por carabineros. El fiscal jefe de la Fiscalía Centro Norte, Gonzalo Álvarez, valoró el veredicto y explicó que aún queda pendiente la determinación final de las penas.
6: Respecto al acusado mayor de edad, hemos solicitado la aplicación de una pena de prisión perpetua, y respecto a los adolescentes, las penas máximas que establece la legislación aplicable a ellos, la pena de 10 años de internación en régimen cerrado, y uno de ellos la pena máxima, que es 5 años.
5: El próximo 8 de junio se darán a conocer las penas para los 5 condenados de este caso.
1: 6:24 a.m.
7: Una alumna de la Universidad San Sebastián denunció haber sido violada en grupo por compañeros de la misma casa de estudios, un hecho que habría ocurrido tras una fiesta mechona.
8: Fue a través de una publicación en Instagram que primero se conoció el caso. La propia víctima contó con detalles el traumático episodio vivido la noche del 5 de marzo pasado, cuando después de una fiesta de inicio del año universitario, se fue con un compañero al departamento de este. Al lugar llegaron luego tres amigos y quienes se la habrían forzado a mantener relaciones sexuales, señalándole que era una experiencia que tenía que vivir.

0: Al entrar a la universidad, la joven admite haber consumido marihuana y alcohol en la fiesta mechona. Al día siguiente hizo la primera denuncia, es decir, el 6 de marzo, ante el Ministerio Público, no obstante lo poco que recordaba del cruel episodio. También entregó los antecedentes al CERNAMEG, cuya directora en el Biobío, Bárbara Monsalve, calificó la denuncia como de la mayor gravedad.
1: Fue atendida en el Centro de la Mujer de Concepción, es de la mayor gravedad, por eso se tomaron las medidas de poder ser derivada inmediatamente al Centro de Atención Especializada para que pueda tener un acompañamiento acorde con la gravedad de lo hecho.
0: La Fiscalía, quien no ha respondido a las consultas realizadas, habría iniciado a su vez una indagatoria y ordenado las diligencias a la PDI.
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0: Bueno, le contamos ahora que la PDI desbarató en el norte de nuestro país una organización criminal vinculada al tráfico de drogas, incautando sustancias ilícitas que superan los 600 millones de pesos.
1: Dentro de los detenidos se encuentra el líder de esta estructura criminal. Tiene todos los detalles a esta hora, Jaime Sepúlveda.
2: Tres ciudadanos extranjeros fueron detenidos por el delito de tráfico de drogas en la región de Atacama. Investigación de varios meses que logró posicionar a una agrupación delictual que adquiría las sustancias en la ciudad de Calama y que luego eran trasladadas hasta la comuna de Copiapó y la región de Valparaíso para su comercialización. Las diligencias permitieron identificar que esta estructura criminal ya había realizado el envío de un primer cargamento, el cual había sido intervenido en la comuna de Caldera, que permitió detener, formalizar y dejar en prisión preventiva a parte de esta banda. En esta nueva oportunidad y con estos antecedentes, se incautaron 91 kilos de cannabis sativa avaluada en 639 millones de pesos y se detuvo a tres ciudadanos bolivianos que se encontraban de manera irregular en el país, dentro de ellos el líder de la agrupación delictual. Así lo señaló el jefe de la región policial Atacama, el prefecto inspector Patricio Barrios.
3: Uno de los detenidos es el líder de esta estructura criminal que ya anteriormente había enviado una remesa anterior de droga. Ahora, producto de este proceso investigativo y analítico, se logró la incautación de 91 kilos de cannabis sativa.
2: El fiscal de la unidad SAC de la Fiscalía, Sebastián Coya, informó que los imputados serán formalizados mañana viernes y se solicitarán las medidas cautelares que permitan dejarlos tras las rejas.
4: Los imputados quedaron ampliados su detención para ser formalizados el día viernes por los delitos, obviamente, de asociación ilícita, tráfico ilícito de drogas y, lo más importante, lavado de activos.
2: El delegado presidencial regional subrogante, Fernando Flores, destacó el trabajo conjunto entre las autoridades locales y policiales que permitió así sacar de circulación una gran cantidad de droga.
5: De una investigación de largo aliento que no solamente para la droga en la región de Atacama, sino que salva al resto de Chile, porque esta droga tenía continuidad hacia otras comunas de nuestro país.
2: Dentro del operativo además se recuperaron automóviles, los cuales eran utilizados por los sospechosos para el traslado de las sustancias.
1: Por el delito de amenazas con arma blanca, un estudiante de 16 años del Liceo Rinconada de Silva fue detenido tras una discusión con un adolescente de otra institución educativa.
0: El incidente se habría dado en el contexto de un encuentro deportivo y tras la denuncia, el SLEP Aconcagua activó sus protocolos según la ley Aula Segura. La información

0: La tiene Lucas Suárez desde Radio Bío Bío en Valparaíso.
1: Un estudiante de 16 años fue detenido por carabineros tras amenazar con un arma blanca a otro adolescente en el contexto de un encuentro deportivo en la comuna de Putaendo. La situación ocurrió durante la jornada del martes, mientras se llevaba a cabo una actividad deportiva que se realizaba en un recinto frente al Liceo Manuel Marín. En ese contexto, a partir de una discusión entre los involucrados, el estudiante detenido sacó de entre su vestimenta este elemento para amenazar al denunciante. La situación fue contenida por los educadores a cargo de los estudiantes, activando el procedimiento de denuncia a carabineros. Una vez que el personal policial llegó al lugar, el adolescente, que según las indagaciones pertenece al Liceo Rinconada de Silva de la comuna de Putaendo, fue detenido y trasladado a un recinto policial. El director ejecutivo del Servicio Local de Educación Pública Aconcagua, Ivo Jiménez, explicó que una vez que se conoció la denuncia, pusieron en marcha los protocolos de resguardo a la víctima.
2: Actuamos de manera inmediata, activando los protocolos de resguardo correspondientes. Esto incluyó la contención oportuna de la situación por parte del equipo del establecimiento, el contacto directo con las familias y la respectiva notificación de la disuasión inmediata del estudiante involucrado y un segundo estudiante vinculado al hecho.
1: Al mismo tiempo, confirmaron que se activó el procedimiento según la ley Aula Segura, junto a carabineros, acompañando a la comunidad escolar y en particular a la víctima de esta situación. El delegado presidencial provincial de San Felipe, Sebastián Caldera, recalcó que este incidente manifiesta la necesidad de la aprobación de la ley Escuelas Protegidas, que está impulsando el gobierno y sigue en tramitación en el Congreso.
3: Lo principal, yo creo que el lineamiento es que esto da señales claras de la revisión que se tiene que hacer en los bolsos, lo que propone la ley. Yo creo que por ahí yo creo que está el énfasis. Yo creo que esto da más argumento, digamos, para la ley que se está tramitando en el Congreso, que no tengo entendido que ya está en la Cámara, en el Senado.
1: Según fuentes de la radio, en el Liceo Rinconada de Silva, no es primera vez que se registran este tipo de incidentes vinculados al uso de arma blanca. Desde la región de Valparaíso, Bío Bío, la radio.
4: 6:31 a.m.
0: Y el ministro de Hacienda, Jorge Quiroz, junto al director del Servicio de Impuestos Internos, Jorge Trujillo, encabezaron la revisión del sistema de cámaras lectoras de patente para el transporte de carga en ruta.
5: La instalación de estos equipos, que funcionan a través de inteligencia artificial, guarda relación con el inicio de una ofensiva contra los delitos tributarios y las redes de contrabando debido al aumento en la entrada de camiones de contrabando a territorio nacional.
0: El mes de mayo, carabineros de Pozo Almonte, la región de Tarapacá, incautaron 159.000 cajetillas de cigarros que se encontraban listas para ser contrabandeadas a través de camiones.
5: Desde el Servicio de Impuestos Internos, tras las consultas de la radio, explicaron que durante el 2025 lograron identificar al menos 70 puntos de distribución en el barrio Mex de contrabando.
0: El director del organismo tributario, Jorge Trujillo, valoró el mecanismo y dijo que les permitirá identificar los camiones que movilizan estas cargas ilegales.
6: Esto forma parte de nuestra estrategia colaborativa interinstitucional. Impulsamos para combatir junto a otras instituciones el crimen organizado, el comercio informal, la evasión y todas las acciones que perjudican a nuestra ciudadanía.
5: Desde aduanas también ven con buenos ojos el trabajo conjunto a través de nuevas tecnologías. La directora nacional Alejandra Riaza afirmó que es clave el trabajo conjunto.
7: Junto con ello desarrollamos un trabajo permanente y coordinado con otras instituciones para combatir el ingreso ilegal de mercancías por pasos no habilitados y también en las denominadas zonas secundarias. Estas corresponden a sectores de territorio nacional fuera de los recintos fronterizos y portuarios.
0: Las autoridades se proyectan expandir la red de pórticos inteligentes hacia otros puntos neurálgicos de las autopistas del país y complejos fronterizos con la intención de neutralizar las rutas de contrabando del país.
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4: Seis de la mañana, 6:33 a.m.
5: Y en prisión preventiva quedaron los integrantes de una banda delictual que se dedicaba a ingresar droga a la región de Aysén en camiones de mudanzas. El informe con Cristian Valdebenito.
9: Desde el año pasado se le venía siguiendo la pista a este clan familiar que trasladaba droga desde la región metropolitana hasta Aysén, logrando un golpe definitivo con el despliegue de operativos simultáneos en la Araucanía, donde se incautaron cerca de 40 kilos de cannabis, avaluados en casi 600 millones de pesos, además de la detención de 3 integrantes de la banda delictual en Santiago y Coyhaique. La jefa regional de la PDI de Aysén, prefecta inspectora Catherine Rivilo, explicó el modus operandi.

0: La droga que trasladaba esta familia desde Santiago Coyhaique venía al interior de un refrigerador y de un congelador. Esto venía al interior de un vehículo de carga con la fachada de traslado de enseres de hogar y efectivamente aprovechando la condición de estos dos elementos lograban poder revertir los controles y efectivamente que no sean descubiertos.
1: Por su parte, el fiscal Jaime Rojas valoró que los imputados hayan quedado en prisión preventiva tras su formalización por tráfico de drogas, dada la gravedad de los hechos y el peligro que constituyen para la seguridad de la sociedad.
2: La cantidad de droga incautada, equivalente a casi 118.000 dosis, podría haber llegado potencialmente a suministrar una dosis por cada habitante de la región, con lo cual queda en evidencia que esta agrupación constituía un peligro real para la seguridad pública de todos los habitantes de la región de Aysén.
1: La droga sería distribuida a traficantes en distintos puntos de la región de Aysén, se ha indicado preliminarmente. Durante los procedimientos policiales, además, se logró incautar más de 8 millones de pesos en efectivo, elementos para la dosificación y comercialización de las sustancias ilícitas y diversos accesorios y vestimentas de lujo que habrían sido adquiridos a partir de las ganancias de este negocio ilícito. El juzgado de garantía de Lautaro estableció un plazo de investigación de 120 días. 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
3: 6 de la mañana, 35 minutos.
4: El director de Migraciones, Frank Sauerbaum, dio a conocer una disminución del 95% en los ingresos irregulares por la frontera en lo que va del año.
5: El exdirector Luis Eduardo Taller advirtió que el gobierno estaría sumando las salidas voluntarias con aquellas que tienen orden de expulsión, inflando la cifra. Tiene los detalles Ignacio Majave.
6: Mientras continúan los reparos a la agenda de seguridad de la administración CAST, ayer se expusieron las cifras más recientes del plan escudo fronterizo. Desde Colchane, el director de Migraciones, Frank Sauerbaum, dio a conocer los nuevos números. En concreto, en lo que llevamos de año se han registrado 2.500 salidas voluntarias. Sauerbaum anunció que a la fecha los ingresos irregulares no llegan a 260, es decir, un 95% menos que la cifra de 2.000 que registraba el periodo anterior. A su vez, el excongresista puntualizó que solicitaron al presidente más recursos destinados a la modernización tecnológica del control de fronteras.
7: Hace un año atrás teníamos 2.700 ingresos irregulares, hoy día en la misma fecha nos llegan a 260, casi un 95% menos de ingresos irregulares. Han salido más de 2.500 personas, en su mayoría venezolanos, voluntariamente en el país durante lo que lleva este año.
6: Según información de la radio, entre enero y marzo de 2026 se registraron 1.831 salidas voluntarias con autorización de ciudadanos venezolanos, siendo febrero el mes con mayor registro. El exdirector de Migraciones en la gestión de Gabriel Boric, Luis Eduardo Taller, advirtió que el gobierno estaría sumando las salidas voluntarias con aquellas que tienen orden de expulsión, inflando las cifras sin aclarar lo anterior.
8: Basta, la ciudadanía no puede evaluar la gestión en una materia tan importante que no se ve transparente. Una cosa son las salidas voluntarias de personas que están irregulares y otra cosa son las salidas voluntarias de personas que tienen orden de expulsión.
6: La discusión también se trasladó al Parlamento. El diputado del Partido Comunista, Marcos Barraza, se sumó a las críticas al director del servicio, mientras que su par del Partido Republicano, Benjamín Moreno, aclaró que la mejoría en las cifras corresponde a una señal política del gobierno.
9: Como ya es el estilo de este gobierno, aquí hay mucho marketing y cifras que no reflejan completamente la realidad. Intentar vender esto como un cambio radical resulta nada creíble.
10: Es una señal clara donde a través de la decisión política del presidente de la República y de distintos funcionarios de gobierno se están tomando acciones para mejorar la situación.
6: Sumado a la actualización de las cifras, Sauerbaum anunció que el gobierno notificará a aquellas empresas que contraten inmigrantes irregulares, exponiéndose a sanciones monetarias.
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3: Seis de la mañana, 38 minutos.
4: Ya una semana del arribo de Martina Rabo en el Ministerio de Seguridad, se ha visto una agenda intensa y un nuevo estilo.
5: No solo se desvinculó a gran parte del equipo de la ex ministra Trinidad Steinert, sino que ha encabezado una serie de reuniones que muestran un nuevo sello, la comprensión de la seguridad como una política de Estado.
4: El secretario de Estado se ha reunido con carabineros, la PDI, Gendarmería, el Ministerio Público, con el ex ministro Luis Cordero y el ex subsecretario del Interior Felipe Jarbo, entre otros.
5: A tal punto llegó el cambio de estilo que Arrau valoró el trabajo del gobierno anterior al asegurar que la política nacional de seguridad planteada

0: plan, la acción, que es lo que estamos ejercitando desde estos días. Ustedes nos han visto en terreno. Efectivamente, lo que mandata la ley es que cada gobierno puede establecer su propia estrategia en base a sus planes. Es lo que nosotros vamos a hacer.
1: Arraú confirmó el ingreso de 20 proyectos de ley y o urgencias legislativas de seguridad.
2: Socializarlas, ayer lideró una intensa agenda con parlamentarios. En un encuentro con representantes de la Comisión de Seguridad del Senado, se abordó parte de las prioridades que él mismo explicará en la sesión de sala del próximo 2 de junio.
1: Posterior a la cita, el senador socialista Juan Luis Castro dijo que es sumamente necesario conocer el plan concreto de la moneda.
2: Una postura que contrastó su par republicano Cristian Vial, quien fue partícipe de la construcción del programa de gobierno en seguridad y señaló que todo lo propuesto está operando desde el primer día.
3: Hace falta, y eso es lo que esperamos para la próxima semana, que haya anuncios que permitan decir qué es lo nuevo en política de seguridad que trae el presidente Kast.
4: Las estrategias están y los planes están. Hay que entender que los planes son previsiones. Nosotros también los militares decimos que los planes duran hasta el primer tiro, porque todo cambia.
1: Cerca de las 15 horas, el ministro de Seguridad convocó a las mesas directivas de la Cámara de Diputados y del Senado para abordar su agenda.
2: En la conversación, los parlamentarios propusieron avanzar en una nueva reforma procesal penal, en la creación de un sistema integrado de inteligencia y en terminar con la discusión del proyecto de ley de reglas del uso de la fuerza.
1: La presidenta del Senado, Paulina Núñez, valoró que se comprenda la seguridad como política de Estado y emplazó a avanzar en esa línea.
5: Porque así como Chile ha entendido después de los diferentes gobiernos que la política exterior de Chile es una política de Estado, de continuidad, obviamente que en materia de seguridad también tiene que ser una política de Estado. Cada gobierno que llegue elegido democráticamente tendrá que ponerle su sello o tendrá que hacer las modificaciones que estime pertinentes.
2: Y en línea con la implementación de la agenda, el ministro Arrao confirmó que van a citar al Consejo Nacional de Seguridad Pública, instancia de coordinación para el Ministerio de Seguridad.
1: Una mesa que está compuesta por los ministros de Seguridad, Interior, Defensa, Justicia, por los altos mandos de las Fuerzas de Orden y Seguridad Pública, el Ministerio Público y la Defensoría Penal Pública, Gendarmería y las instituciones de reinserción social y entidades municipales.
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14: 6:44 a.m.
1: Bueno, Irán condenó el ataque que llevó a cabo Estados Unidos en la zona de Bandar Abbas y subrayó la determinación de la República Islámica de defender su soberanía nacional e integridad territorial.
2: El portavoz del Ministerio de Exteriores iraní, Ismail Baghaei, calificó la violación del alto el fuego estadounidense como una violación flagrante de derecho internacional y

0: La Carta de las Naciones Unidas, según un comunicado de la cartera.
1: Estados Unidos atacó lo que calificó como instalaciones militares en el sur de Irán, en la zona de Bandar Abbas, y derribó 4 drones de ataque que fueron lanzados sobre barcos norteamericanos en defensa propia, de acuerdo con funcionarios citados por medios locales.
0: La Guardia Revolucionaria iraní afirmó que respondió a esos ataques con el bombardeo de una base de Estados Unidos en la región, aunque no especificó dónde.
1: El intercambio de ataques se produce cuando Irán y Estados Unidos cumplen 3 meses en guerra este jueves, con negociaciones en curso para poner fin al conflicto y reabrir Hormuz, clave para el comercio energético mundial.
0: La presidenta encargada de Venezuela, Delcy Rodríguez, anunció que las próximas semanas más empresas del sector de hidrocarburos llegarán a su país, que se ha abierto a la inversión privada y extranjera en medio de los acercamientos con Estados Unidos.
1: La faja del Orinoco es una zona que se extiende por el este del país y que contiene las mayores reservas probadas de crudo en el mundo.
0: Rodríguez no dio detalles sobre las empresas, las operaciones ni cuándo tienen previsto llegar a la nación suramericana, pero aseguró que su país vive un proceso de captación de inversiones nacionales y extranjeras.
1: La líder chavista, quien asumió como presidenta encargada tras la captura de Nicolás Maduro el pasado enero en Caracas por parte de Estados Unidos, afirmó que la industria petrolera venezolana se ha forjado con sacrificio y ha superado dificultades en medio del bloqueo económico.
0: Por otra parte, anunció la creación de un Consejo Académico Superior de los Hidrocarburos para dar un gran impulso a la profesionalización y a la preparación de los trabajadores petroleros.
1: Y las autoridades colombianas investigan un enfrentamiento entre 2 grupos armados ilegales que hacen parte de las disidencias de las FARC en el selvático departamento de Guaviare, que según medios locales dejan un saldo de entre 20 y 50 muertos sin que de momento haya confirmación oficial.
0: Según medios locales, los combates son entre las disidencias del Estado Mayor Central, que dirige Néstor Gregorio Vera, alias Iván Mordisco, el hombre más buscado de Colombia, y las del Estado Mayor de Bloques y Frente, de Alexander Díaz Mendoza, alias Calarcá, que mantienen una fuerte disputa por el control territorial en esa zona del centro-sur de Colombia.
1: Versiones no confirmadas por las autoridades se dan cuenta de que la confrontación armada, que tiene lugar a solo 3 días de la primera vuelta de las elecciones presidenciales, dejan 20 muertos, aunque algunos medios locales indican que la cifra puede llegar a 50 guerrilleros fallecidos.
0: El ministro de Defensa, Pedro Sánchez Suárez, aseguró que las disidencias de Mordisco y Calarcá se enfrentaron por disputas de narcotráfico, extorsión y otras economías ilícitas.
2: 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Faltan 12 minutos para las 7 de la mañana.
1: Bueno, y en Inglaterra se mantiene la ex presidenta Michelle Bachelet en medio de su campaña a la Secretaría General de Naciones Unidas y en su afán por reemplazar a Antonio Guterres en el organismo internacional.
0: Esta semana, la ex jefa de Estado chilena viajó hacia Europa para concretar una nueva tanda de visitas a países y autoridades de cara a la candidatura sostenida por Brasil y México.
1: El lunes, Bachelet aterrizó en Italia, hasta donde se mantuvo hasta el miércoles, materializando diferentes reuniones, visita que terminó este miércoles cuando emprendió vuelo hacia Inglaterra, donde participará en un evento de la Asociación ONU del Reino Unido.
0: Pero la lupa está puesta en la intención de Bachelet de arribar a Rusia y reunirse con el presidente Vladimir Putin, posible encuentro que es mirado con recelo desde el oficialismo en Chile.
1: Desde la oposición, la diputada del Frente Amplio, Coca Añanco, resaltó la transversalidad de la ex mandataria para conversar con países afines políticamente y con quienes se piensan distinto a ella.
3: Michelle Bachelet ha demostrado durante toda su trayectoria política y diplomática una capacidad de diálogo que trasciende posiciones ideológicas o alineamientos circunstanciales. Completamente razonable que, en el marco de una candidatura internacional, sostenga reuniones con distintos liderazgos mundiales.
0: El diputado del Partido Socialista, Marco Giravaca, apuntó contra el gobierno de José Antonio Kast y acusó una mirada cortoplacista y no de Estado.
4: Muchas veces Chile, en términos internacionales, ha tenido una visión de Estado que trasciende los gobiernos. y nunca antes se había roto de la manera en que hoy día el presidente Kast lo está haciendo. Bien por la presidenta Bachelet.
1: Es de suma importancia esta gira de Bachelet, ya que está en plena campaña, donde los gestos y señales son importantes de cara a la elección, donde aparecen los 5 países con poder de veto y cuesta arriba la candidatura, principalmente por la incertidumbre que genera la posición que tendrá Estados Unidos.
2: 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Faltan 10 minutos para las 7 de la mañana.
0: Los senadores de oposición que integran la Comisión de Economía del Senado enviaron oficios a la Secretaría General de la Presidencia y a la Contraloría pidiendo antecedentes de la asesora legislativa María Trinidad Sáenz, quien se desempeña actualmente en las Express, tras haber ejercido labores de lobby a favor de la industria de las plataformas de apuestas en línea.
1: La medida es una reacción al reportaje publicado por Fast Check, que reveló que Sainz participó entre 2023 y 2025 en al menos 8 audiencias ante parlamentarios y autoridades como representante de la agrupación chilena de plataformas de apuestas en línea.
0: La profesional se incorporó desde marzo pasado al equipo de asesores de la SECPRES y ha participado en la tramitación legislativa del proyecto que regula las apuestas en línea, actualmente en discusión en el Comité de Economía.
1: De hecho, en abril participó en una audiencia con representantes de una firma ligada a la casa de apuestas Jugabet. El encuentro buscaba abordar inquietudes de los privados, precisamente sobre el proyecto en trámite que busca incorporar una regulación a su funcionamiento.
0: El senador PPD Ricardo Celis se refirió a la solicitud de antecedentes tanto al gobierno como al ente contralor.
5: Estamos oficiando a las Express y a Contraloría para saber si funcionarias de las Express que han participado como lobistas han realizado el deber de abstención, generar tranquilidad, transparencia que se necesita en proyectos de esta naturaleza.
1: En estos oficios, los senadores solicitan antecedentes sobre la contratación de la funcionaria, su participación en la tramitación del proyecto de ley y el cumplimiento de las normas de probidad administrativa.
0: El senador socialista Gastón Saavedra agregó que, considerando que la cientista política ya participó de la tramitación, la autoridad fiscalizadora incluso debiese actuar de oficio en el caso.
6: Aceptar que una funcionaria que hace un par de meses era lobista de las casas de apuestas, hoy esté como asesora del gobierno, pone en tela de juicio y obliga, por lo tanto, a que la institucionalidad pública actúe de oficio a lo menos.
1: A la Contraloría, además, se le piden emitir un pronunciamiento jurídico sobre la legalidad de esta situación y, de constatarse irregularidades, ordenar los procedimientos disciplinarios que correspondan.
0: El frente amplista Diego Ibáñez sostuvo que el riesgo principal es que la regulación del sistema esté cooptada por personas que hasta hace poco representaban a los privados interesados.
7: Vamos a requerir a la Contraloría que se pronuncie sobre este caso y no podemos hoy estar estableciendo una regulación redactada a puño y letra de quien trabajó para los intereses de los regulados, en este caso las casas de apuestas.
1: Desde la SECPRES emitieron un comunicado recalcando que Sainz no ha tenido desde el 11 de marzo de 2026, que asumió su cargo, participación directa en la tramitación legislativa del proyecto.
0: El ministerio apuntó que el asesor asistió a la reunión con los representantes del sector por razones de agenda de la autoridad, defendiendo que la profesional no tiene ningún impedimento según la ley vigente para participar en reuniones de lobby sobre la materia, porque su labor es de asesoría y no de toma de decisiones.
1: El ministerio cerró asegurando que no hay ninguna situación que requiera tomar medidas en este caso. Tanto la funcionaria como el servicio actuaron de acuerdo con la normativa, registrando la audiencia de lobby de manera correcta y dentro de los plazos establecidos.
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2: 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Faltan 6 minutos para las 7 de la mañana.
0: Y ahora le contamos que en Temuco comenzó el juicio en contra de un empresario de la construcción acusado de fraude al fisco, insolvencia y ocultamiento de bienes, luego de traspasar decenas de propiedades a sociedades panameñas para evitar el pago a sus acreedores. Tiene todos los detalles Roberto Neira.
9: Con los alegatos de apertura, comenzó en el Tribunal Oral en lo Penal de Temuco el juicio oral en contra del empresario del rubro de la construcción Alejandro Becker Puebla, acusado por el Ministerio Público de los delitos

0: defraude al fisco, provocación de insolvencia, ocultamiento, distracción y disposición de bienes, a lo que se suma ocultamiento de libros contables que involucran una suma en dinero que supera los 400 millones de pesos. El fiscal de delitos económicos en la Araucanía, Raúl Espinosa, precisó que en uno de los ilícitos se indaga el traspaso que hizo el empresario de todos sus bienes a sociedades panameñas para eludir sus pagos con acreedores.
1: De ejecución de un contrato por un camino ubicado dentro de la región de la Araucanía, en ese contexto se factoriza una factura de manera indebida, provocando un perjuicio fiscal. La insolvencia punible es en relación con una serie de transacciones efectuadas por una empresa de propiedad del señor Becker, Agrícola Los Pinos, en la cual intervinieron una serie de empresas panameñas creadas únicamente para ocultar bienes y perjudicar al conjunto de acreedores que tenía la Agrícola Los Pinos, entidad que posteriormente fue declarada en quiebra.
0: En esta causa es querellante el Consejo de Defensa del Estado por el delito de fraude al fisco cometido en contra de la Dirección de Vialidad del Ministerio de Obras Públicas en la Araucanía, así lo precisó el abogado Claudio Jara.
2: Bueno, se persigue la responsabilidad del señor Becker como representante legal de la empresa Cial, empresa constructora que tenía numerosos contratos con la Dirección de Vialidad del Ministerio de Obras Públicas, específicamente por la emisión de una factura mucho tiempo después de que el contrato ya había terminado, por un monto importante, 424 millones de pesos de infracción, que en realidad no estaba asociado a un estado de pago anterior que ya había sido pagado, que era por solo 15 millones de pesos.
0: El fiscal precisó que se está solicitando penas que van de 541 días a 3 años y un día de presidio. En tanto, en la acusación particular se están solicitando penas de 10 años y un día de presidio. El juicio está agendado para 9 jornadas y la sala que deberá determinar si el empresario es culpable o inocente de estos ilícitos está integrada por los jueces Luis Torres Lavé, Priscila Franzen y Cecilia Zubiabre. La radio intentó hablar con los abogados defensores del empresario Alejandro Becker, pero afirmaron que por ahora no harán declaraciones. 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
5: Bueno, tenemos más detalles de este hombre que fue encontrado muerto al interior de un vehículo en el acceso al hospital de Coronel. Nos cuenta más detalles Óscar Valenzuela de Radio Bio Bio en Concepción. Óscar.
6: Sí, efectivamente, para dar cuenta del asesinato de este hombre que ocurrió, reiteremos, en la comuna de Coronel. Se trata de un hombre de 55 años, según la información que se maneja hasta el momento y que ha entregado la fiscalía, que llegó herido hasta el hospital de Coronel. Ahí llegó en un vehículo, eventualmente no se sabe si llegó solo o eventualmente lo fueron a dejar otras personas, pero ahí fue hallado al ingreso de este recinto asistencial en la comuna de Coronel. Según lo que conocemos hasta el momento, lo informado también por el Ministerio Público por parte del fiscal de turno José Ortiz, se dispuso de inmediato del trabajo del equipo ECO de la fiscalía para investigar este hecho que, reiteremos, deja a un hombre chileno de 55 años fallecido y que fue encontrado al interior de un vehículo al ingreso del hospital de Coronel. Trabaja y trabajó también durante la madrugada la Brigada de Homicidios de la Policía de Investigaciones, esto a solicitud de diligencias por parte de la Fiscalía y también el Laboratorio de Criminalística de la misma Policía Civil para intentar aclarar qué ocurrió con el asesinato de este hombre de 55 años de nacionalidad chilena que fue encontrado ahí al ingreso del hospital de Coronel al interior de un vehículo. Por el momento no se sabe, no se conoce qué tipo de heridas habría tenido este hombre. Sin embargo, lo que sí se conoce es que las heridas que tiene este hombre que fue encontrado muerto fueron la causal, o habrían sido, mejor dicho, la causal de su muerte. 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
7: Incomodidad genera en Chile Vamos la arremetida de republicanos libertarios contra el exministro Nicolás Grau, por quien presentarían una acusación constitucional.
8: cuando estuvo puesto en la oposición, solían redactar escritos muy livianos.
9: Yo le diría al diputado Romero que

0: La UDI no actúa bajo presiones y amenazas de ningún tipo.
1: Voy a respetar las decisiones de los distintos partidos y los parlamentarios.
2: El Palacio de la Moneda, que ha evitado tomar una posición clara respecto de la ofensiva, alertó de posibles impactos negativos en los diálogos por la Ley de Reconstrucción Nacional.
3: No tengo ninguna duda de que esto genera ruidos, pero el proyecto de reconstrucción es tan importante para el Chile del futuro que creo que nada debiera enturbiarlo.
4: El ministro de Hacienda, Jorge Quirós, descartó que haya querido formar polémica con las inconsistencias que acusó respecto a la proyección de deuda pública a 2030.
5: La mejor manera de fortalecer esa credibilidad fiscal es entregando la verdad fiscal.
6: La deuda se va a estabilizar recién entre el año 2034 y 2035 en un nivel en torno a 47-48 puntos del PIB.
2: Irregularidades por más de 14 mil millones de pesos en la licitación del programa de alimentación escolar en la región de O'Higgins, denunció Junaef ante la Fiscalía.
7: Para presentar antecedentes que hemos indagado, investigado dentro del servicio, que dan cuenta de pagos por once que no se entregaron y de modificaciones de contratos sin toma de razones.
4: En el primer día del economista Bernardo Fontaine a cargo de Codelco, la cuprífera estatal descartó que el director ejecutivo haya conocido de la inflación de metas en 2025.
8: Yo creo que todavía falta mucho más por transparentar contratos millonarios que hay.
9: Y lamentablemente la ley de Codelco que se hizo el año 76 sigue siendo la misma.
2: La empresa nacional del petróleo, ENAP, informó una caída de 65 pesos por litro en el precio del diésel. Las gasolinas de 93 y 97 octanos prácticamente no tendrán variación.
10: Estamos 100% supeditados a los precios internacionales del barril del petróleo y del tipo cambio.
11: Yo no confío mucho en las rebajas totales. Eso, el impuesto que es parcial termina permanente, así que...
4: Senadores de oposición pidieron antecedentes de la asesora legislativa de la Secretaría General de la Presidencia, María Trinidad Sáenz, quien ejerció lobby a favor de las ilegales casas de apuestas en línea.
12: Estamos oficiando a la SECTES y a Contraloría.
13: Y no podemos hoy estar estableciendo una regulación redactada de quién trabajó para los intereses de los regulados, en este caso las casas de apuestas.
2: El ministro de Seguridad, Martín Arrau, confirmó que el gobierno presentará un plan propio que funcionará en paralelo a la política nacional de seguridad y ratificó el ingreso de 20 proyectos de ley.
14: Hay que distinguir lo que es una política nacional de seguridad que dura 6 años y la estrategia, el plan, la acción, es lo que nosotros vamos a hacer.
15: Hace falta que haya anuncios que permitan decir qué es lo nuevo que trae el presidente Kast.
4: Carabineros abatió a tiros a un conductor de taxi que evadió una fiscalización e intentó atropellar a un policía en Recoleta.
2: La justicia condenó a los 5 acusados, 4 adolescentes y un mayor de edad por el robo con homicidio de un ciudadano francés en la comuna de Colina.
16: Ninguna pena, ninguna condena va a permitir que nosotros tengamos un consuelo. Sacamos nada con dar 15 años a alguien que mató a sangre fría para que después se reintegre.
4: Una alumna de la Universidad San Sebastián en Concepción denunció una violación grupal en su contra por parte de compañeros de la misma casa de estudios.
17: Es de la mayor gravedad, por eso se tomaron las medidas de poder ser derivada inmediatamente al centro de atención especializada para que pueda tener un acompañamiento acorde con la gravedad de los hechos.
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5: Siete de la mañana, 6 minutos.
7: Bueno, y en Puerto Varas se realizó una reconstrucción del desplazamiento de los funcionarios policiales que acompañaban al suboficial mayor Javier Figueroa Manquemilla, baleado mortalmente en un confuso incidente el 11 de marzo de este año. Tiene más detalles Robinson Cárdenas de Radio Bio Bio en Puerto Montt.
8: Sin certezas públicas, avanza el tiempo y la investigación derivada del ataque con arma de fuego del cual fue blanco el, en ese entonces, sargento de la primera comisaría de Puerto Varas. Desde ocurrido el hecho, se han realizado más de media decena de rastreos en la línea férrea a pasos de calle San Francisco. Lo más reciente se hizo con apoyo de Lockhart, un ejemplar canino de la Bocar, cuyo entrenamiento le permite detectar restos de pólvora, el que marcó varios puntos de interés. Mientras se realizaba la acción indagatoria, con presencia de la fiscal del caso, llegó la madre del mártir de carabineros, Marlene Manquemilla, quien pidió que se cambie a la persecutora y además reclamó no haber sido avisada de la diligencia, agregando que solo han conocido novedades a través de publicaciones de prensa.
9: Respuesta tardía, lo que...
10: Es muy tardía la respuesta.
9: Digamos, ¿debería haberse hecho antes esta reconstitución?
10: Hace rato.
11: ¿Cómo se enteraron de este procedimiento?
12: Mira, la televisión.
10: Sí, por televisión todo. Y si nosotros siempre estamos enterando por la televisión, pero eso nos da lata porque supuestamente que esto tenían que avisar, haberlo avisado a la familia.
8: La investigación está reservada y eso fue recordado en un comunicado enviado por la fiscalía, por lo que todos los ajenos al proceso no deberían conocer detalles del progreso. Pese a ello, a más de 2 meses del mortal ataque en Puerto Varas, no hay avances públicos. En Puerto Montt, Bio Bio, la radio.
5: 7 de la mañana, 8 minutos.
13: El Tribunal de Garantía de Temuco condenó a 2 funcionarios de la PDI que fueron detenidos en la llamada Operación Imperio, donde se logró desarticular una organización que cometió millonarios delitos económicos, entre ellos lavado de activos. Nos entrega todos los detalles desde Radio Bio Bio en Temuco, Esteban Arauz.
14: Se trata de los funcionarios de la Policía de Investigaciones Juan Augusto Carrasco Hernández y Vladimir Ulises Cáceres Soto, detenidos y formalizados por diversos delitos económicos y de corrupción en la llamada Operación Imperio. El fiscal Luis Torres, quien llevó esta investigación, precisó que Juan Carrasco fue quien alertó a la agrupación liderada por los hermanos Martínez, que estaban siendo investigados por el Ministerio Público y la PDI.
15: Lo relevante es que a través de un procedimiento abreviado se obtuvo una condena contra 2 funcionarios activos de la Policía de Investigaciones. Uno prestaba servicios

0: en Temuco y otro en la comuna de Independencia, los cuales reconocieron participación en diversos ilícitos, desde vulneración de secretos y también en fraudes a las compañías de seguro, además de adulteración de partes y entrega de informes policiales falsos a las fiscalías de Santiago.
1: El fiscal precisó que los policías elaboraban partes falsas para cobrar seguros de las compañías y defraudarlas obteniendo dinero de los clientes y además quedándose ellos con los vehículos para venderlos de diversa forma. Los miembros de la Policía de Investigaciones aceptaron los hechos contenidos en la carpeta de investigación del Ministerio Público y la causa fue llevada a un juicio abreviado. La jueza de garantía, Viviana García, condenó a Juan Carrasco Hernández a cumplir penas de 3 años y 1 día de presidio como autor de cohecho de funcionario público, así 100 días de presidio por fraude de seguros, a 301 días como autor del delito de vulneración de secreto y a la pena de 61 días de cárcel por el delito de tenencia ilegal de munición. En tanto, Vladimir Ulises Cáceres Soto fue condenado a cumplir las penas de 3 años y 1 día de presidio como autor del delito de cohecho de funcionario público, a 61 días de cárcel por fraude de seguros. También fue condenado a 541 días de presidio como autor de falsificación de instrumento público, a 61 días de cárcel por obstrucción a la investigación y a 61 días de presidio por falta a la verdad en informes policiales. La jueza de garantía de Temuco, Viviana García, le otorgó a ambos efectivos policiales el beneficio de libertad condicional intensiva, por lo que cumplirán en libertad las penas otorgadas por el tribunal. En la operación Imperio, el Ministerio Público incautó bienes muebles e inmuebles por una suma que superó los 3.000 millones de pesos, entre ellos vehículos de lujo, casas, dinero en efectivo y joyas. La radio intentó conocer cuál es la situación funcionaria de estas dos personas al interior de la PDI, pero hasta el momento la institución no ha respondido. En Temuco, Bio Bio, la radio.
2: 7:11 a.m.
3: Y víctimas de la violencia en la provincia de Arauco y Bio Bio reaccionaron indignadas con la decisión del gobierno de quitarle la jurisdicción de la Jefatura de Defensa Nacional a la Armada para estas zonas, donde a partir del próximo 20 de junio estará a cargo del Ejército. Tiene más detalles Oscar Valenzuela, de Radio Bio Bio en Concepción.
4: Desde el gobierno se tomó la decisión de designar solo a un jefe de defensa nacional, tanto para la Araucanía, así como también para las provincias de Arauco y Biobío. Desde el próximo 20 de junio dejará la jefatura de la defensa nacional para las dos provincias de la región del Biobío. Bajo esta medida, el contraalmirante de la Armada, Edgardo Acevedo, y asumirá el general de brigada del ejército, José Manuel Soto. Frente a esta decisión del gobierno, el presidente de la agrupación de víctimas del terrorismo de la macrozona sur, Fernando Fuente Alba, reaccionó molesto con el ejecutivo.
5: Lo que nos parece de una irresponsabilidad enorme. La verdad que no sé qué aspecto técnico tendrán las autoridades, pero por eso que es importante que nos consiguieran y nos informen. O sea, seguir aquí. Las víctimas siguen, muchas de ellas siguen viviendo en los territorios y esto les produce una preocupación inmensa, una frustración, una desesperanza, lo peor, mucho miedo.
4: En el mismo sentido, opinó Solange Echepare, también víctima de atentados en la provincia de Arauco, quien dijo que le parece mal el momento en que se tomó la decisión, ya que se dejará indefensa a la familia Grolmus a solo 3 días del inicio del juicio y con orgánicas radicales reagrupándose.
6: Me preocupa en el minuto que se hace, porque ellos ya tienen una experticia en el tema. Cuando se instauró el estado de emergencia acá, lo hizo la Marina, ¿ya? Y estos militares que van a llegar ahora no conocen la zona ni tampoco están, yo creo, como se dice hoy día, no me gusta mucho esta palabra, pero empoderados, digamos, del tema en el sector. Entonces, creo que el momento no fue el más oportuno.
4: Consultada la diputada Joana Pérez, aseguró que la Armada no dejará de realizar funciones en la zona y que solo se realizará el cambio de la Jefatura de Defensa Nacional.
7: Todo esto viene a ser positivo, no se va ninguna institución, al contrario, se refuerza en su rol estratégico lo que son nuestras Fuerzas Armadas, como fue, por ejemplo, el rol del trabajo de la Operación Tridente, que se dio en Araucanía, que ha sido bien valorada.
4: Desde las víctimas, las críticas principales apuntan al desconocimiento de la provincia de Arauco por parte de personal del ejército y también que este cambio se realice a solo 3 días del inicio del juicio del caso Grolmus, donde la Armada, dijeron, ha jugado un rol fundamental en el resguardo cercano al lago Lanalhue.
2: 7:14 a.m. Y avanza el plan de desarme del macro campamento de Osorno, uno de los más grandes asentamientos de la región de los lagos, que por años marcó la crisis

0: Habitacional de esa zona. Tiene todos los detalles Camila Báez desde Radio Bio Bio en esa ciudad.
1: El trabajo comenzó en marzo pasado con un avance de 50 viviendas ya demolidas en el macro campamento por un futuro mejor 3 en Rabue Alto. Se espera en un plazo de 6 meses desmontar en total 150, lo que representa una parte importante, pero no el total del asentamiento. Según los datos más recientes, el campamento alberga cerca de 350 casas que dentro de los próximos meses se espera poder desarmar, ya que existen proyectos asociados a este terreno. Así lo indicó la directora subrogante de Serviu en Los Lagos, Verónica del Valle.
2: Desarmar las viviendas que están en el campamento, que es parte del compromiso que también se hizo con las familias para recibir el subsidio habitacional. Es importante que en este caso en particular se han destinado recursos para apoyar a las familias en los desarmes. En otros casos no se ha podido realizar así y cada familia ha tenido que desarmar por sus medios.
1: Una de las mayores dificultades está en aquellas familias que no cumplen los requisitos para acceder a beneficios como subsidio de vivienda, como las familias extranjeras que no tienen su situación migratoria regularizada o aquellas que ya han sido beneficiarias de subsidios habitacionales con anterioridad. El terreno en cuestión se ubica aledaño al río Rahue y se espera lograr la recuperación del espacio que será destinado a proyectos habitacionales, una de las principales demandas que se exponen en Osorno. 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
4: 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En Radiograma, el pronóstico del tiempo. 7:16 a.m.
5: Bien, revisamos el informe del tiempo entonces. Para este día jueves 28 de mayo en Santiago se espera una máxima de 16 grados a esta hora y 7 grados por la mañana, mayormente nubes, y por la tarde nubosidad parcial. Continuamos, le contamos ahora que en Rancagua la máxima para este día jueves será de 15 grados. Gran parte del día estará con nubosidad parcial, mientras que Talca, en la región del Maule, por la mañana cielos cubiertos, nublado, y por la tarde nubosidad parcial con máxima de 17 grados. Mientras que en Chillán, región de Ñuble, también nublado por la mañana y nubosidad parcial por la tarde, con una máxima ahí en Chillán de 16 grados.
0: Revisemos también la región del Biobío, cómo se ve en esta jornada. En Concepción se esperan 14 grados como temperatura máxima. Según lo que indica el pronóstico, habría chubascos aislados y viento entre 25 y 40 kilómetros por hora. Esto al menos durante toda la mañana. En la tarde se espera cielo nublado. En Los Ángeles también se espera lluvia, aunque bastante débil, esto en la mañana, acompañado de viento entre 25 y 40 kilómetros por hora, y en la tarde cielo nublado. La temperatura máxima debería alcanzar los 15 grados.
5: Bien, le contamos ahora que en la Araucanía, Temuco presentará una máxima el día de hoy de 17 grados, chubascos débiles por la mañana, un poco más intenso por la tarde, con una temperatura a esta hora de 13 grados, mientras que en Valdivia a esta hora hay 14 grados y la máxima no será mucho más, 15, 16 grados aproximadamente. Por la mañana se espera algo de viento con precipitaciones y por la tarde se mantiene igual con precipitaciones y mayormente nublado.
0: Revisemos también la región de Los Lagos. En la parte norte, Osorno, hay 13 grados a esta hora, está nublado y con chubascos débiles, aunque hay viento fuerte de hasta 60 kilómetros por hora, que se va a quedar acompañado de chubascos hasta la tarde ahí en Osorno. 15 es la máxima para hoy. Algo similar ocurre en Puerto Montt, 14 es la máxima para hoy, estará nublado y con chubascos débiles y viento fuerte entre 40 y 60 kilómetros por hora. Esto toda la mañana y toda la tarde ahí en Puerto Montt.
5: Continuamos. En Ancudo también se esperan precipitaciones durante todo este día jueves 28 de mayo. La máxima llegará a los 12 grados. Ocastro también lluvia con bastante intensidad, especialmente por la mañana. En la tarde más algo de viento. En Castro para hoy la máxima llegará a los 13 grados, mientras que Quellón, bueno, presentará también precipitaciones durante todo el día y con algo de viento por la tarde. La máxima para hoy en Quillón llegará a los 13 grados.
0: Y en la región de Aysén es dinámico el panorama. En la parte norte, Melinca y Lago Verde espera lluvia, aunque bastante débil, con temperaturas que bordean los 12 grados. Más al sur, en Caleta Tortel, se espera cielo nublado, con 10 grados como temperatura máxima. Mientras que en la región de Magallanes, en Torres del Paine, estará nublado y con neblina. La lluvia

0: brisna permanente comienza en la tarde y se extiende hasta en la noche. 7 grados como temperatura máxima para hoy en Torres del Paine. Y en Punta Arenas estará con cielo cubierto y viento en la mañana. Esto se detiene y en la tarde comienza a llover, lluvia débil que se extiende hasta la noche. 8 grados como temperatura máxima en Punta Arenas.
1: 7 de la mañana, 20 minutos.
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1: 7 de la mañana, 23 minutos.
12: Bueno, y la empresa nacional del petróleo, ENAP, informó que el precio del diésel caerá 65 pesos por litro esta jornada y las gasolinas de 93 y 97 octanos prácticamente no tendrán variación. Tiene más detalles José Riquelme.
13: La ENAP informó una disminución en el precio del diésel de 65 pesos por litro y de 0,3 y 0,4 centavos en el valor de las bencinas de 93 y 97 octanos respectivamente. La caída responde en parte al comportamiento del crudo Brent de referencia para Chile, que durante este mes ha presentado un retroceso de 15,89% ante el optimismo en los mercados por eventuales negociaciones de paz en Medio Oriente. En el decreto 153 del Ministerio de Hacienda se efectuaron cambios en los componentes variables para el cálculo del impuesto específico a los combustibles, fijando tasas que restan cargas tributarias a las gasolinas, pero que suman un cobro variable positivo al diésel para amortiguar las fluctuaciones basándose en las reglas del MEPCO. El ministro Jorge Quirós enfatizó que buscan tomar una medida responsable en el ámbito fiscal y que diera alegría a las personas. Sin embargo, el director del Diplomado en Finanzas de Un Negocio FEN Chile, Jorge Berríos, enfatizó en que no ve posible que los precios de los combustibles vuelvan a ser los de antes.
14: No creo que haya una baja tan significativa de una. Acuérdese que aquí hay impuestos, hay un tema indexación. Entonces, yo no confío mucho en las rebajas totales. Eso, el impuesto que es parcial termina permanente, así que...
13: De este modo, el precio de las bencinas para las próximas 3 semanas será menor en un contexto donde la volatilidad internacional continúa marcando el precio de los combustibles.
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1: Siete de la mañana, 26 minutos.
17: En el primer día de Bernardo Fontaine como nuevo presidente del directorio de Codelco, la estatal salió a desmentir la filtración de unos correos que supuestamente confirman que el director ejecutivo de la Cuprífera habría estado al tanto de la sobreestimación de metas que ocurrió el 2025.
18: Pese a esto, expertos mantienen las alertas sobre la transparencia de la empresa estatal y la necesidad de revisar la legislación vigente para fomentar una fiscalización externa hacia la empresa que, a juicio del ejecutivo, está fuera de control. Vanessa Gajardo tiene los antecedentes. Vanessa, muy buenos días.
19: Buenos días. ¿Cómo están ustedes? Muy buenos días. Cabe preguntarse acá, ¿empieza un nuevo ciclo para Codelco? Al menos el gobierno del presidente José Antonio Kast promete que sí. Pero lo cierto es que es un desafío importante por delante, considerando no los problemas ya de carácter estructural al interior de la empresa estatal y que no se han solucionado en el pasado únicamente con un cambio de administración o con un cambio en el directorio. Y hablo de problemas de gobernanza, como lo hemos visto en las últimas semanas, pero también lo que tiene que ver con los problemas de productividad. Ayer fue el primer día, ustedes lo decían, de Bernardo Fontaine como el nuevo presidente del directorio de Codelco. Este llegó poco antes de las 10 de la mañana a la calle Huérfanos, donde está ubicado el edificio corporativo de la estatal, ese que también ha sido duramente cuestionado a propósito de los costos y la tardanza, ¿no?, en su remodelación. Lo recibió el presidente ejecutivo de Codelco, Rubén Alvarado, con quien sostuvo su primera reunión como presidente. Lo que dicen las fuentes de la radio es que fue una reunión sumamente larga, y como no, si hay muchísimas cosas que tienen que discutir. Hoy, a las 3 de la tarde, por eso se dice que también va a ser una jornada clave, Bernardo Fontaine va a sostener su primera reunión con el directorio y eventualmente podríamos tener noticias. Hablando de Rubén Alvarado, a través de un comunicado el día de ayer, el presidente ejecutivo de Codelco desmintió lo que consignaba en particular un medio de comunicación respecto a que el ejecutivo habría estado en conocimiento de lo que fueron estas metas infladas, ¿no?, para poder pagar bonos e incentivos el año 2025. Su declaración se da tras lo que es la filtración de unos mails entre Alvarado y el vicepresidente de comercialización de Codelco, Brian Chiple, con fecha del 9 de diciembre de 2025. Esta fecha coincide este mes, ¿cierto?, con el que la producción de la estatal empieza a aumentar sorpresivamente, y ahí se dan entonces algunas interpretaciones. El director especificó que lo relativo a lo que tiene que ver con esta investigación por la auditoría interna, se investiga la incorporación de productos que no estaban terminados o no cumplían con las condiciones para ser comercializados en lo que fueron las metas anuales del año pasado, y ahí está, digamos, la irregularidad en dicho proceso. Pero lo que señalan estos correos que se filtran, dice él, son procesos normales de limpieza y de recuperación operacional, es decir, productos que sí son aptos para su comercialización, y muchos de ellos, también señala, ya fueron vendidos. Es decir, son dos procesos completamente distintos. Por eso él habla de una operación rastrillo, que es algo que en el mundo de la minería técnicamente también se da al cierre de cada

0: cada año, pero muy enfáticos en eso, no tiene que ver con la investigación que ha abierto distintas aristas, incluso una investigación penal por parte del Ministerio Público. Pese a la defensa de Alvarado, eso sí, los expertos no le quitan peso a la opacidad que ha envuelto todo lo que tiene que ver con los temas de la estatal. No estamos hablando solo en las últimas semanas, sino en los últimos meses. Patricio Céspedes, exdirector de NAMI, apuntó a la necesidad, dice él, de fortalecer Cochilco y también planteó una idea, que cada división de la estatal funcione de forma independiente.
1: Cada división debería trabajar de manera autónoma, mejorar las condiciones, los tratamientos y ver las auditorías que se tienen que hacer. Yo creo que todavía falta mucho más por transparentar contratos millonarios que hay.
0: Y por su parte, esto también ha escalado a un nivel político, lo mencionábamos también ayer, y que tiene mucho que ver con la pugna que se está dando entre el oficialismo y la oposición, aquellos que esperan que se privatice, se vendan activos de la estatal, y otros que defienden el rol público que debe tener Codelco a través del tiempo. Ayer, la diputada radical y ex ministra de Minería, Marcela Hernando, apeló a una ley que dijo, en el contexto actual, necesita ser modificada porque es completamente obsoleta.
2: En el sentido de apartarla de toda influencia política, supuestamente, y lamentablemente la ley de Codelco, que se hizo el año 76, sigue siendo la misma, por lo tanto hace más de 50 años, y no se ha adaptado, está tremendamente obsoleta.
0: La diputada plantea un punto importante al señalar que históricamente, o más bien en el pasado, la estatal ha sido capturada por partidos políticos, pese a que, lo decía ella, la propia norma estipula que Codelco, o más bien el gobierno corporativo, debe funcionar independiente a lo que son los intereses particulares y, por ende, su directa relación, digamos, con distintos partidos políticos. El académico y experto de minería de la Universidad Católica, Gustavo Lagos, llamó a tener cuidado con las declaraciones que se están dando en el marco de lo que dure esta investigación. Coincide en que, si bien esto no marca un antes y un después para la estatal, o más bien el trabajo que hace Codelco día a día, sí es otra polémica más que, dijo, no le hace bien a lo que es la opinión pública.
3: Digamos, añade un eslabón más a los desaciertos que ha tenido la compañía en los últimos 8 meses desde el accidente de expediente. Hay que ser cauto en las expresiones, porque lo que hay que hacer es gestionar la empresa de tal forma que esto no pueda volver a ocurrir.
0: Y el diputado independiente con cupo en Renovación Nacional e integrante también de la Comisión de Minería en la Cámara Baja, Daniel Valenzuela, intensificó lo que dijo va a ser su ofensiva fiscalizadora contra Codelco y exigió la que sea la valoración completa, dijo él, de la estatal debido a la elevada deuda que sostiene la empresa y los pasivos que también mantiene a la fecha. Valenzuela ofició al ministro de Economía y Minería, Daniel Mas, para solicitar el histórico del control de producción de Codelco y pidió a Cochilco también el detalle de los gastos fuera de giro, división por división.
4: Acá mi gobierno tiene que tomar decisiones concretas. Lo primero que pido es que renuncie todo el directorio de Codelco. Esta es una empresa que es de todos los chilenos y cada peso que produce le pertenece al Estado de Chile.
0: Esto es importante porque las presiones políticas, ¿no?, también empiezan a tomar fuerza. Junto a otros 13 diputados, él presenta antecedentes contra la Contraloría General de la República para que, a través de Cochilco, ¿cierto?, que es el fiscalizador directo de Codelco, se investigue la cuestionada inflación de las cifras de producción el año 2025. Asimismo, también ingresó todos estos antecedentes al Consejo de Defensa del Estado para que se investiguen eventuales delitos penales. Está también esta investigación del Ministerio Público, y además solicitó este parlamentario en particular una sesión especial de la Comisión de Minería con la participación del presidente del directorio de Codelco, la contralora Dorothy Pérez, el ministro, viceministro de Economía y Minería y también el subsecretario de la cartera. Lo cierto es que, a ver, esto es una investigación en curso, María José Nibaldo, no sé cuánto tiempo va a pasar en realidad para que conozcamos el informe o las conclusiones final. Recordemos que también ahora

0: Hay una auditora externa que ha formado parte de todo esto. La próxima semana es relevante porque van a asistir los sindicatos de la división de Chuquicamata, una de las más sindicadas dentro de toda esta polémica, a exponer su punto de vista. Recordemos que ellos no quieren devolver los bonos que fueron pagados con estas metas infladas. Y también está citado Cochilco, que va a ser, lo adelanto, emplazado por parte de los parlamentarios, a propósito de lo que ellos dicen es un rol fiscalizador que al menos en los últimos años les parece un poco nulo.
1: A ver, hay varias cosas. Uno tiene que ver con toda esta denuncia, el abultamiento de las cifras, y efectivamente lo que tú mencionas al final, ¿quién fiscaliza al Codelco? ¿Qué pasa con la responsabilidad del directorio si es que efectivamente hubo abultamiento de cifras? Por aquí hay un tema, hablando con abogados laboralistas, por ejemplo, dicen que respecto al bono, en tribunales laborales los trabajadores tienen un buen argumento. Hay un directorio que aprobó una cifra, en virtud de esas cifras que ese directorio aprobó, se entregaron los bonos, nosotros no nos hacemos cargo de eso, más allá de que en el directorio hay un representante de los trabajadores, que por lo tanto sería, estamos hablando de supuesto, ¿no?, eventualmente cómplice de una decisión de abultar los bonos de la producción para acceder a esos bonos. Ese es un punto. Entonces, hay que ver qué ocurre con esas denuncias, pero aquí hay un problema también más estructural, de fondo, de largo plazo, que tiene que ver con la competencia propia de Codelco. ¿De qué manera se han ido deteriorando sus facultades competitivas? Ayer lo comentábamos, María José, respecto a los costos de Codelco. ¿Cuánto le cuesta hoy día a Codelco producir una libra de cobre? Es una brutalidad. El cobre está en un precio altísimo, y cuando decimos altísimo no es un eufemismo, porque está en un precio inusual, más de $6 la libra, ¿no es cierto? $6 con 14, 15, redondeamos, $6, una brutalidad. Bueno, los costos de Codelco están en $4 la libra. Eso es lo que cuesta producirle a Codelco hoy día, cuesta el año 2025, esas son las cifras, ¿no es cierto? $4 con 4 centavos. El año 2021 eran $2 con 53 centavos. O sea, hay un aumento de un 60% en los costos de producción de una libra de cobre. Con $4. ¿Es competitivo Codelco? Bueno, sí, porque la libra está a $6. Pero es un precio inusual. Si llega a un precio normal, y en algún momento el precio normal era $2. $2. $3 ya incluso era considerado un gran precio. O sea, ¿puede sostenerse Codelco con niveles de endeudamiento más gigantescos? La deuda consolidada de Codelco por su operación de cobre sigue siendo muy, muy alta. Los pasivos de Codelco, 31.500 millones de dólares del 2021, subieron a, del 2021 al 2025, subieron a 45.000 millones de dólares. Es un salto gigantesco en 4 o 5 años. Entonces, claro, los directores no dicen nada, pero ¿cómo se ha ido gestionando la empresa? Y cuando hablamos de problemas estructurales tienes que ver, hay un argumento que es válido, ¿no es cierto? Son yacimientos antiguos, por lo tanto, cada vez más difícil sacar cobre, probablemente con una ley más baja. Sí, pero en paralelo, Codelco emprendió 4 proyectos estructurales profundos, lo emprendió al mismo tiempo, algunos dicen que ese fue un error, todos esos proyectos, sus metas en términos de alcanzar las metas se han ido alargando, o sea, los plazos se han ido alargando y al mismo tiempo los costos estimados
2: también han subido.
1: Han ido subiendo. Entonces, 4 cartas al mismo tiempo de proyectos emblemáticos, largos, profundos, cuyas metas se alargan en el tiempo, en términos de plazo, pero además los costos aumentan. Es una situación muy, muy compleja. Claro, uno dice, tiene el respaldo del Estado detrás. Sí, de todos nosotros. Pero si esto no requiere alguna reingeniería, es como obviar un problema que está sobre la mesa hace mucho tiempo, Vanessa.
0: A ver, yo creo que aquí el punto es importante, porque si bien tú lo decías, Nivaldo, Codelco es una empresa competitiva en cuanto a lo que tiene que ver con los costos de producción para la propia empresa, son el doble, en algunas oportunidades el triple, si uno lo compara con una empresa privada e incluso de muchísimo menor tamaño.

qué reinvierte? Porque las empresas, lo sabemos, reinvierten parte de sus utilidades en lo que tiene que ver con procesos de capacitación, los planes de reinversión, etcétera. ¿En qué reinvierte las pocas utilidades que generó por lo menos el último año Codelco? Se van directamente al fisco y los planes de reinversión, de modernización de estos proyectos estructurales, y tú lo decías,

0: de la estatal ha llegado a un nivel que muchos dicen es insostenible. Y de ahí sale entonces esta consigna del Ejecutivo de que se le quiere dar un refresh a Codelco, pero a ver, el trabajo que tiene que hacer Bernardo Fontaine hacia adelante es gigantesco. Y acá hay un punto respecto del desorden que hay en la gobernanza o en el gobierno corporativo de Codelco. A ver, lo que se señala en este comunicado, cuando se da a conocer el informe de auditoría que revela que efectivamente hubo irregularidades en las metas del año pasado, ¿qué es lo primero que señala la empresa? Que no lo especifica, solo es un titular a grandes rasgos, pero dice: ya se iniciaron los procesos de devolución del pago de bonos e incentivos que fueron entregados en 2025 en base a estas proyecciones. ¿Qué es lo que salieron a responder todos los sindicatos? Que no iban a devolver ni un solo peso. Y esto lo digo con total responsabilidad, pero yo no sé cómo van a conversar al interior de Codelco justamente con los dirigentes cuando ya hay cosas inusuales, ya hay relaciones medias raras entre el directorio, entre altos ejecutivos y los propios dirigentes. Importante recordar que hay una auditoría en paralelo por una investigación que se conoce también a través de correos electrónicos en el mes de enero de 2026 por este ascenso irregular y el pago de algunos beneficios a altos dirigentes sindicales que no se dan por negociación colectiva. Entonces, acá el desorden es tremendo y la señal, creo yo, que se tiene que dar es que efectivamente estos bonos tienen que ser devueltos. Y ahí el punto, ¿no?, que es la discusión hacia adelante, Nibaldo, lo planteabas, que a ver, los trabajadores parten con un argumento a su favor en lo que podría ser la judicialización de todo esto.
1: Sí, podría haber, a ver, lo que podría ocurrir, sí, los tribunales laborales probablemente fallan a favor de los trabajadores, pero podrían exigirse la responsabilidad a los directores. Y que los directores devuelvan los 14 millones de dólares. Los miembros del directorio, ojo con eso.
2: Que lo revisaron mal.
1: Un directorio donde hay de todos los sectores políticos porque hay coteo ahí. Pero, mira, hay un argumento a favor de Codelco que es bien cierto. Codelco también ha sido víctima de un Estado rapaz. Sí. Toda la utilidad de Codelco, el Estado se las lleva. Y donde las inversiones en Codelco no son muchas veces en virtud de la utilidad que obtiene, porque se la sacaron. Entonces ahí hay endeudamiento, eso es cierto.
2: De hecho hablábamos ayer del tema de la infraestructura y cómo se puede comparar el nivel de tecnología, por ejemplo, que tiene Codelco respecto a otras empresas que se dedican a lo mismo más bien en el rubro privado.
1: Pero también hay otra pregunta, ¿hay sobredotación en Codelco por razones políticas? Porque cada estado, cada gobierno que ha llegado, cada partido que ahí ha sido cobijado, que incluso ha capturado algunos sectores. Estoy hablando de la recuperación de la democracia. Bueno, antes estaban los militares, que era lo mismo. Los militares también eran un partido político en cierta medida, ¿no? Ya. También una captura a Codelco, instalando ahí a gente cercana, no por mérito, sino por cercanía ideológica, ¿no es cierto? Entonces, hay sobredotación, es que han quedado remanentes de toda, cada gobierno que llega y pone gente ahí, y después el que llega no lo saca, porque bueno, para mantener las formas o las buenas relaciones, es uno, sobredotación. Dos, respecto al tema de la privatización. Hay que ser súper cauto con eso, efectivamente, pero también hay que decir que Codelco trabaja con muchas empresas subcontratistas que son privadas, o sea, hay algo de gestión privatizada, o sea, hay privados trabajando en Codelco, evidentemente, como en toda la minería, con la tercerización, todo eso es así. Entonces la pregunta es si efectivamente participación de privado sin la venta de la empresa, si hay una mejor, si podría haber una mejor participación de privado aportando a Codelco. Es algo que yo creo que es debatible. Pero también está efectivamente lo que ha ocurrido con un Estado, yo insisto en esa expresión, rapaz, que toda la utilidad se le echa al bolsillo, que obliga a su propia empresa, que bueno, que el mismo Estado también que administra la empresa, que entonces me voy a endeudar. Que también es cierto, es muy mentiroso, ¿no? O sea, me gasto lo de Codelco, pero al mismo tiempo me endeudo. Es un círculo vicioso que hay, bueno, está el tema de la deuda y ese otro tema y de lo del ministro Quirón, ley de reconstrucción nacional, donde uno de los argumentos efectivamente el aumento de la deuda. Pero las cifras que hemos mencionado, hay más también,
2: respecto a... El aumento de la producción de noviembre a diciembre, ya lo revisamos y se repite. Mira, durante muchos años. No era solamente un año en el que aumentaban los costos, o sea, aumentaban los niveles de producción significativamente en el mes de diciembre en particular respecto a los otros meses.

0: meses del año. Eran cifras impresionantes en algunos casos. Vanessa, tú también las dabas a conocer hace un par de días atrás, que la producción en diciembre aumentaba no solamente el año pasado, sino sí, los años anteriores también, y uno claramente lo asume o lo puede vincular a toda esta lógica del cumplimiento, claro, de metas.
1: Lo que pasa es que lo del diciembre del año pasado fue un poco grotesco, particularmente en la división El Salvador, donde la producción en el mes de diciembre, en relación a noviembre, saltó en un 145%, de noviembre a diciembre. Y la producción solo de diciembre en El Salvador significó un tercio de todo lo que había producido entre enero y noviembre. Algo que no cuadra, o sea, ninguna empresa cuadra eso, ¿no es cierto? El argumento, no, es que esto también ocurre en la minería privada. Bueno, sí, pero la minería privada tendrá sus problemas o sus virtudes, y esa plata, el dueño de esa minería tendrá que hacerse responsable si hay buenos o malos manejos, pero esto estamos hablando de una empresa estatal, y que por lo tanto lo que se haga mal o bien repercute en todos los chilenos. Sí, ese es el problema.
0: Vanessa, hay muchas cosas que uno podría preguntarse, pero tengo dos consultas bastante puntuales. La primera es, ¿qué pasa con Bernardo Fontaine? ¿Cuál es la valoración que hace la interna de Codelco respecto a este nombre, que por cierto es una persona de confianza del presidente José Antonio Kast, participó de lleno en la redacción también del programa de gobierno? Entonces llega a Codelco con un manto detrás de todo este concepto de la agenda Quirós, podríamos decir de alguna manera. Eso por una parte. Y lo otro, respecto a Codelco, que quizá el debate es más de fondo, mucho hemos revisado, tú misma nos has contado sobre los cuestionamientos al rol fiscalizador que tiene Codelco, no porque no fiscalice, sino porque sus competencias o facultades son limitadas, y porque los procesos sancionatorios también podríamos decir que no son tan eficientes respecto a lo que se necesita. ¿Qué se propone en el mundo político para poder reformar esto, considerando que también escuchábamos a la ex ministra Hernando en tu despacho proponiendo algún tipo de reforma legal?
2: Sí, claro. Respecto a lo que tiene que ver con Fontaine, yo creo que lo primero que es relevante mencionar es que la valoración en términos generales hacia el economista es más bien positiva, sobre todo en la esfera política, respecto de que es una persona que cumple con las capacidades técnicas para poder hacerse cargo de la estatal, que está en completo conocimiento de cómo funcionan las empresas públicas, señalan, pero en el mundo técnico su respaldo no sé si es tan transversal, me refiero en la propia industria minera. Hay una crítica que ya se arrastra de cuando es nombrado, anunciado el viceministro de Economía y Minería, Daniel Mas. No sabemos que tuvo un rol importante en la CPC con anterioridad, pero no es una persona que esté estrechamente relacionada al mundo de la minería. Entonces, desde la industria, como que se extraña, eso es lo que señalan un poco, una persona que realmente conozca de cerca, personalmente, lo que significa trabajar, digamos, en una faena minera, cómo funcionan los directorios de las empresas. Entonces, por ahí dicen que la mochila o el desafío le va a quedar un poco grande a Fontaine, pero por supuesto que está todo el espacio para que él pueda demostrar sus capacidades. ¿Cuál es la valoración que hace él? Me preguntabas tú, María José. Bueno, en las declaraciones bastante escuetas que ha dado, sobre todo a través de sus redes sociales, desde que asume, recordemos que todavía no tiene algún punto de prensa o alguna actividad pública, porque probablemente el viceministro Daniel Mas está de gira por distintas regiones y están esperando hacer algo en conjunto. Pero él ya dijo que Codelco corre con una mochila de plomo y que llegan un poco a corregir eso. A ver, y una mochila de plomo yo creo que se queda chico. Mencionábamos parte de lo que son algunos desafíos que va a tener que enfrentar hacia adelante, pero ya reconociendo que el cambio que van a tener que hacer es estructural. Hay que estar muy atentos a la reunión de las 3 de la tarde. Yo creo que se podrían venir noticias importantes, salidas importantes, incluso es su primera reunión con el directorio, pero en el reporteo lo que señalan fuentes cercanas a Fontaine es que él va a cumplir con una de las demandas, sobre todo del mundo parlamentario, y es remover a gran parte, ¿no?, de todo el directorio de la estatal, y no solamente algunos de los altos ejecutivos que se han visto involucrados en todas estas polémicas. Y a propósito de este debate que ha cobrado más fuerza en la esfera legislativa, de la modernización, dicen ellos, que se le quiere hacer a Codelco, tengo la sensación de que se va a intentar recoger un proyecto de ley que ya fue impulsado en años anteriores y que en realidad

0: no sé dónde está ese proyecto que tiene que ver justamente con modernizar la Comisión Chilena del Cobre. Tiene que pasar por el Congreso justamente estudiar cuáles son las delimitaciones que tiene una ley que todos los parlamentarios coinciden con que es demasiado antigua y que en el contexto actual necesita perfeccionarse. Eso es algo que está todavía en pañales, está la intención no de discutir, está la intención de que se amplíen estas facultades y que, por ejemplo, la Contraloría General de la República tome un rol más potente dentro de lo que son todos estos procesos de investigación, dijo.
1: Gracias, Vanessa.
0: Buenos días. Bueno.
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0: acusación constitucional contra el exministro Nicolás Grau tras la polémica por las cifras del último informe de finanzas públicas abrió una nueva disputa en la derecha. Nos cuenta detalles Francisca Cárez.
1: El anuncio de una acusación constitucional contra el exministro de Hacienda, Nicolás Grau, terminó por abrir una fuerte disputa en la derecha. Y es que lo que comenzó como una ofensiva de republicanos y el Partido Nacional Libertario por las eventuales inconsistencias en las proyecciones fiscales del gobierno anterior, rápidamente terminó transformándose en una pelea con Chile Vamos. Todo escaló luego de que el diputado republicano Agustín Romero emplazara públicamente a Renovación Nacional y la UDI a respaldar la acusación, advirtiendo incluso que si no se suman, tendrán que responder ante su electorado. Declaraciones que generaron molestia inmediata en Chile Vamos, donde acusaron presiones indebidas y cuestionaron que se intente pautear públicamente al bloque antes incluso de conocerse el contenido jurídico del libelo. Al respecto se refirió el vicepresidente de la UDI, Eduardo Cretón.
2: Que la UDI no actúa bajo presiones y amenazas de ningún tipo. Y me gustaría saber si es que esta estrategia de la acusación constitucional fue conversada previamente con el gabinete del presidente José Antonio Kast.
1: Y es que tras 9 intentos fallidos de destituir a distintos secretarios de Estado durante el gobierno de Gabriel Boric, varios en la derecha vuelven a mirar con distancia el uso de esta herramienta, sobre todo porque con los respaldos que hasta ahora se conocen, republicanos y libertarios dependen casi por completo de Chile Vamos para reunir los votos necesarios y lograr que el libelo contra Nicolás Grau avance en la Cámara de Diputados.
3: Faltan 5 minutos para las 8 de la mañana.
4: Bien, continuamos ahora con lo siguiente, la Democracia Cristiana y el Frente Amplio.

0: Que no prospere la anunciada acusación constitucional contra el ex ministro de Hacienda, Nicolás Grau, advirtiendo que podría contaminar el diálogo de la Ley de Reconstrucción Nacional. Nos cuenta de esto Gonzalo Holguín.
1: Los ministros de Hacienda y Sexpress hicieron un llamado a no enturbiar la discusión de la Ley de Reconstrucción Nacional con el ruido de la anunciada acusación constitucional contra el exministro de Hacienda Nicolás Grau. El ministro Sexpress José García Rominot se sumó a la expresión de deseo del ministro de Hacienda Jorge Quirós al señalar que esperan poder separar los dos temas defendiendo la relevancia del diálogo de la mega reforma.
2: El proyecto de reconstrucción es tan importante que nada debiera enturbiarlo.
1: El senador Frente Amplista Diego Ibáñez dijo que el gobierno no puede esperar diálogo de las fuerzas que se lo oponen mientras está con el garrote apoyando un juicio político.
3: El gobierno no puede estar pidiendo diálogo con una mano y con la otra mano apoyar el garrote de una acusación constitucional sin fundamentos.
1: El senador de Iván Flores secundó estos dichos, apuntando que es del ABC de la política percatarse de que a una negociación ya enredada no se le puede sumar una ofensiva de este tipo al mismo sector que se le busca convencer.
4: No se entiende. Por un lado plantea la necesidad de dialogar y por otro lado está garroteando. No amenacen, porque esa amenaza lo único que hace enredar todavía más este proyecto de ley.
1: Hasta el momento, ninguna conversación oficial con las oposiciones ha comenzado y el Ejecutivo evalúa incluso no sostener un diálogo institucional y conversar solo con algunos parlamentarios puntuales que puedan dar su voto.
5: Faltan 3 minutos para las 8 de la mañana. Y en una entrevista con el diario Financiero, el director de presupuesto José Pablo Gómez habló e intentó calmar las aguas.
0: Recordemos que se ha levantado una serie de críticas, sobre todo en la esfera política, luego de conocerse el primer informe de finanzas públicas de este gobierno, que acusa una diferencia de 10.600 millones de dólares en la proyección de la deuda futura, considerando para el periodo 2026-2030.
5: Lo anterior, contrastándolo con las perspectivas del tercer y cuarto informe de la administración de Gabriel Boric.
0: Esa brecha de 12,9% del PIB no estaba financieramente trazada y eso es lo que corregimos, dijo el director. Sin embargo, lo que señala la autoridad es que el término que usa el informe es brecha de consistencia y no error o inconsistencia, como se ha comentado en la opinión pública.
5: Sobre las implicancias en esta brecha y las declaraciones del ministro Jorge Quirós por la posibilidad de tener que pedir más deuda, el DIPRES respondió que el financiamiento de 2026 está construido sobre la autorización de endeudamiento aprobada en el artículo 3 de la Ley de Presupuestos por 17.400 millones de dólares este año, y eso que es lo que corresponde con la información disponible ahora.
0: Aún así, no descartó que con un mayor déficit proyectado se generen necesidades adicionales y para eso habrían alternativas en evaluación, pero ninguna decisión tomada.
5: El ex DIPRES de Sebastián Piñera, Matías Acevedo, conversó con la radio y señaló que si responde a cuestiones políticas el nivel de gasto de los distintos gobiernos. Y en esa línea dijo que la administración pasada nunca quiso ajustar las cifras y terminó por gastar en base a los ingresos que soñó tener.
0: Con todo, lanzó sus proyecciones sobre la deuda futura, aún más pesimistas que el informe de finanzas públicas.
6: La deuda PIB iba a superar el 45% con y sin proyecto de ley, y probablemente una vez que se apruebe el proyecto de ley, la deuda se va a estabilizar recién entre el año 2034 y 2035 en un nivel en torno a 47-48 puntos del PIB.
5: Y este miércoles el ministro de Hacienda Jorge Quirós también se refirió a la polémica por este informe, asegurando que nunca quiso que se generara tal discusión. Así que fue que volvió a detallar lo que se omitió la administración pasada versus el levantamiento que se hizo en esa oportunidad.
7: Nosotros, cuando hicimos nuestra proyección de deuda, entregamos la planilla de cálculo al Consejo Fiscal Autónomo para su revisión. En la proyección de deuda que se hizo anteriormente, eso no fue entregado. La mejor manera de fortalecer esa credibilidad fiscal es entregando la verdad fiscal.
0: Cabe mencionar que la DIPRES está llevando adelante una revisión administrativa interna de los procesos de proyección y dicha investigación se mantendrá reservada hasta su total terminación.
5: Aún así, fuera del debate técnico y que varios economistas digan que es precipitado hablar de dolo detrás del actuar de los anteriores jefes de la billetera fiscal, José Pablo Gómez fue enfático en que el informe de finanzas públicas no está acusando a nadie.
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0: Bueno, y la JUNAEF denunció ante la Fiscalía irregularidades en la licitación del programa de alimentación escolar en la región de O'Higgins por más de 14 mil millones de pesos.
1: La arremetida se marca en el plan de inspección total que impulsa el gobierno y que pone bajo cuestionamiento a la exdirectora de la entidad, Camila Rubio. Tiene todos los detalles Daniel Ormeño.
2: En concreto, se detectó el pago de más de 14 mil millones de pesos por raciones de alimentos que nunca se habrían entregado a los escolares de la región de O'Higgins, servicio a cargo de la empresa Socer. A ello se suma el caso Alejandro Laiseca, ex jefe jurídico, quien sin la toma de razón de la Contraloría habría modificado los contratos en los años 2022 y 2023, lo que facilitó el pago de esta comida, incluso con supuestos sobreprecios. Dicho funcionario luego asumió un importante cargo en la compañía en cuestión. A juicio del director nacional de la JUNAEF, Fernando Peña, se trata de antecedentes nuevos que deben ser investigados.
3: Para perseguir responsabilidades. Y ese es el único foco de todo el esfuerzo que hemos hecho durante estos días, perseguir a los responsables de cualquier falta a la probidad, caiga quien caiga. Nosotros no vamos a permitir que se siga manoseando a JUNAEF, porque acá los afectados son los niños más vulnerables y con eso no se juega.
2: Radio Bio Bio conversó con la exdirectora de JUNAEF, Camila Rubio, quien descartó tajantemente algún tipo de irregularidad. Aseguró que todos los hallazgos pesquisados por Contraloría en su momento fueron subsanados.
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1: Ocho de la mañana, 4 minutos. Seguimos revisando noticias. Le contamos ahora que la extensión en superficie de las solicitudes, la paralización de otros proyectos y el uso consuetudinario de los ejes establecidos por el gobierno que deben ser modificados en la ley Lafkente. Mientras que desde la región de Magallanes solicitaron que se revise la entrega de ECPOS. Tiene todos los detalles Damaris Ubiabre desde Radio Bio Bio en Puerto Montt.
9: 8 horas de discusión y exposiciones duró el diálogo por el futuro del borde costero, en donde se esperaba que el gobierno presentara la propuesta de indicaciones que incluirán a la modificación a la ley Lafkenche que se discute en el Senado. El subsecretario de Pesca, Osvaldo Urrutia, descartó tener un documento porque dijo que discutirán con los gremios incumbentes el tema, pero bajo 3 ejes que han delimitado.
10: No vamos a presentar ningún texto, simplemente las ideas generales de hacia dónde deben ir los cambios. El primero, los problemas que genera el efecto suspensivo de las solicitudes una vez que son aceptadas a trámite. Ese es el primero. El segundo tiene que ver con la proporcionalidad de las áreas también. Y en tercer lugar también queremos, o hemos identificado una brecha significativa en la

0: acreditación del uso consuetudinario.
1: Comunidades indígenas criticaron el llamado abierto que hizo el gobierno sin convocar previamente a los pueblos originarios, según señaló la dirigente de Gualeguay, Joana Coñocar.
2: Si el Estado quisiera dialogar con nosotros, no le pondría una urgencia a avanzar con el proyecto de ley. Se sentaría con nosotros, nos ubicaría, nos llamaría y nos diría, tenemos un problema, necesitamos hablarlo. No sé si el derecho a la participación o la consulta indígena garantiza precisamente que nuestros derechos se respeten, porque ni siquiera el Estado ni este gobierno, yo pienso que va a establecer un mecanismo a quién le van a consultar.
1: Hasta Puerto Montt viajaron representantes de la región de Magallanes para exponer sus necesidades, quienes plantearon la importancia de delimitar los espacios donde se pueden entregar una EMPO, entendiendo el tránsito marítimo internacional que tiene dicha región, además de que comunidades indígenas Cahuéscar plantearon que se debe reconocer la diversidad de pueblos originarios que usan el mar. En Puerto Montt, Bío Bío, La Radio.
3: 8:06 a.m.
4: Y la abogada Karina Riquelme, defensora de los hijos de Julia Chuñir, estaría imputada por revelación de secreto en el contexto de las indagatorias por el extravío y presunto parricidio de la mujer. Tiene los detalles Diego Malverde, de Radio Bío Bío en Valdivia.
5: Una nueva arista se abrió en torno al proceso judicial por el caso de Julia Chuñil. Ahora la abogada Karina Riquelme, defensora particular de Janet y Javier Troncoso y de Pablo San Martín Chuñil, imputados por su presunta responsabilidad en el crimen de la mujer en la comuna de Mafil, también estaría en calidad de imputada. Lo anterior porque estaría siendo investigada por revelación de secreto, considerando que las indagatorias por la desaparición de Julia Chuñil estuvieron bajo reserva judicial. La radio conversó con el abogado Rodrigo Pizarro, quien no accedió a una entrevista y se limitó a enviar una declaración en la que confirma que a Riquelme se le indaga por revelación de secreto.
6: En cuanto a el conocimiento que tenemos de una causa por revelación de secreto de una causa reservada, en la que Karina tendría la calidad de imputada, que se está llevando adelante por hechos que dicen relación con que Karina supuestamente habría revelado el secreto de la causa reservada asociada a la desaparición de Julia Chuñil.
5: Respecto a cuál fue la revelación de los antecedentes contenidos en la carpeta de investigación, no se entregaron detalles. A pesar de los intentos, la Fiscalía Regional de Los Ríos no se ha referido a esta nueva arista en torno al caso de Julia Chuñil. En paralelo, se mantiene en desarrollo la investigación principal por el presunto parricidio y homicidio de la mujer, además de otros delitos que tienen como imputados a tres de sus hijos y un ex yerno de Julia Chuñil. De ellos, solo uno se encuentra en prisión preventiva. En Valdivia, Bío Bío, La Radio.
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8: Incomodidad en Chile Vamos por la ofensiva de los partidos Republicano y Nacional Libertario contra Nicolás Grau.
9: Cuando estuvo puesto en la oposición solían redactar escritos muy livianos.
10: Yo le diría al diputado Romero que la UDI no actúa bajo presiones y amenazas de ningún tipo.
11: Voy a respetar las decisiones de los distintos partidos, los parlamentarios.
12: La Moneda alertó de un impacto en las negociaciones por el proyecto de reconstrucción nacional por la eventual acusación constitucional al exministro de Gabriel Boric.
13: No tengo ninguna duda de que esto genera ruido, pero el proyecto de reconstrucción es tan importante para el Chile del futuro que creo que nada debiera enturbiarlo.
8: El ministro de Hacienda, Jorge Quirós, descartó que haya querido formar polémica con las inconsistencias que acusó respecto de la proyección de deuda pública.
14: La mejor manera de fortalecer esa credibilidad fiscal es entregando la verdad fiscal.
15: La deuda se va a estabilizar recién entre el año 2034 y 2035 en un nivel en torno a 47-48 puntos del PIB.
12: Irregularidades por más de 14.000 millones de pesos en la licitación del programa de alimentación escolar en la región de O'Higgins, denunció la JUNAEB ante la Fiscalía.
16: Para presentar antecedentes que hemos indagado, investigado dentro del servicio, que dan cuenta de pagos por onces que no se entregaron y de modificaciones de contratos sin toma de razones.
8: En el primer día del economista Bernardo Fontaine a cargo de Codelco, la cuprífera estatal descartó que el director ejecutivo haya conocido de la inflación de metas en 2025.
0: Yo creo que todavía falta mucho más por transparentar contratos millonarios que hay.
17: Y lamentablemente la ley de Codelco que se hizo el año 76 sigue siendo la misma.
12: La empresa nacional del petróleo informó una caída de 65 pesos por litro en el precio del diésel y las gasolinas de 97 octanos prácticamente no van a tener variación.
18: Estamos 100% supeditados a los precios internacionales del barril del petróleo y del tipo cambio.
19: Yo no confío mucho en las rebajas totales. Eso, el impuesto que es parcial termina permanente, así que...
8: Senadores de oposición pidieron antecedentes a la asesora legislativa de la Secretaría General de la Presidencia, María Trinidad Sáenz, quien ejerció lobby a favor de las ilegales casas de apuestas en línea.
20: Estamos oficiando a la SECTES y a Contraloría.
21: Y no podemos hoy estar estableciendo una regulación redactada de quien trabajó para los intereses de los regulados, en este caso las casas de apuestas.
12: El ministro de Seguridad, Martín Arrau, confirmó que el gobierno va a presentar un plan propio que funcionará en paralelo a la Política Nacional de Seguridad y ratificó el ingreso de 20 proyectos de ley.
22: Hay que distinguir lo que es una Política Nacional de Seguridad que dura 6 años y la estrategia, el plan, la acción, es lo que nosotros vamos a hacer.
23: Hace falta que haya anuncios que permitan decir qué es lo nuevo que trae el presidente Kast.
8: La justicia condenó a los 5 acusados, 4 adolescentes y un mayor de edad por el robo con homicidio de un ciudadano francés en la comuna de Colina.
24: Ninguna pena, ninguna condena va a permitir que nosotros tengamos un consuelo. No sacamos nada con tal 15 años a alguien que mató a sangre fría para que después se reintegre.
12: Una alumna de la Universidad de San Sebastián en Concepción denunció una violación grupal en su contra por parte de compañeros de la misma casa de estudios.
25: Es de la mayor gravedad, por eso se tomaron las medidas de poder ser derivada inmediatamente al centro de atención especializada para que pueda tener un acompañamiento acorde con la gravedad de los hechos.
8: En noticias del exterior, Estados Unidos e Irán intercambian ataques mientras crece la incertidumbre por un posible acuerdo para frenar la guerra.
12: Al menos 16 estudiantes murieron hoy día en Kenia en el incendio de un internado en el centro del país.
8: Entre 20 y 50 muertos habría dejado el enfrentamiento entre dos grupos armados en Colombia.
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4: Exactamente, 8 de la mañana con 14 minutos.

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Bien, y continuamos revisando las noticias en Radiograma Matinal, agradeciendo siempre el contacto a través de nuestro WhatsApp, el más 56 642 21 71 80. Ese es el medio donde hemos recibido algunos detalles que tienen que ver con el tránsito, muchas contingencias para esta jornada, mucha precaución también en lo que se vaya generando durante este día, y vamos a irles contando algunos detalles de situaciones que se están generando, particularmente con algunos servicios. Por ejemplo, para los residentes en la comuna de Puerto Octay, hay confirmado para esta jornada un corte de energía eléctrica en sectores rurales de esta comuna. La interrupción corresponde a trabajos programados en la red de distribución eléctrica en el marco de labores de mantenimiento del sistema. La suspensión de este servicio está confirmado a partir de las 11 de la mañana y se extiende hasta las 5 de la tarde, comprometiendo los sectores de Piedras Negras, Río Bonito, Pellinada, Islote Rupanco y Laguna Bonita. Se insiste, a partir de las 11 de la mañana y hasta las 5 de la tarde. También les vamos a contar de lo que va a pasar en materia de rutas. Mucha atención con esto, porque a partir de esta mañana se inician los trabajos de reconstrucción del puente sin nombre. Esto queda en la ruta U460 en San Juan de la Costa, pero para hacer más entendible esto, forma parte de la conectividad entre Lumaco y Popoén. Estas son obras de un contrato de conservación que se ejecuta en la red vial del territorio. A partir del kilómetro 15 está ubicado este viaducto de madera. Su reconstrucción será total, tiene 12,5 metros de longitud, y a partir de esto Vialidad ha confirmado que las faenas se extenderán por cerca de 3 semanas, pero no hay interrupción del tránsito en el sector. Pero sí una salvedad: ahí se habilitó un paso lateral provisorio con alcantarilla, lo que permitirá el cruce de vehículos y peatones mientras se desarrolla la intervención, pero se llama a tomar todos los resguardos en materia de precaución. Hay otro llamado también que proviene desde la comuna de Puyehue. No se olviden que se están realizando trabajos de mejoramiento de esta vía que conecta Chile con Argentina, y particularmente el área donde se están concentrando los trabajos es junto a la zona urbana de Entrelagos. ¿Qué ocurre allí? Hay un sector que se le denomina el Puente Seco, que es un viaducto que pasa sobre una carretera, la ruta Interlagos. Se está interviniendo en este sector ya hace varios días y se interrumpió por esto. El tránsito por el sector está todo señalizado. El problema es que tanto de manera peatonal como vehicular, de manera imprudente, se sigue utilizando esta ruta. Ahora, uno dirá si está señalizado cómo lo hacen, pero corre la señalética y eso genera un riesgo por el sector. De hecho, en las últimas horas se ha insistido en este llamado para que se tenga la precaución correspondiente producto de estos trabajos que se están avanzando, pero por ahora está prohibido pasar por el sector. Hay un bypass que se habilitó y por eso se llama también a respetar la señalización en el lugar. También les vamos a contar de algunas actividades, por ejemplo, para la jornada de este

0: viernes se confirma la entrega del proyecto de mejoramiento de la cancha de fútbol Carlos Condel. Se acuerda que ya lleva su tiempo, tuvo algunos entreveros por ahí, algunos problemas, pero ya esto es historia porque a las 10 de la mañana de este viernes se entrega oficialmente este recinto deportivo de la calle 21 de Mayo entre Santa Isabel y Valterio Meyer en población Carlos Condel del sector Rahue Alto en la ciudad de Osorno. Lo otro, hay una invitación abierta a la comunidad a través de una feria comunitaria denominada Tu Camino en la Red de Salud, que busca informar y orientar a la comunidad respecto al funcionamiento de la red asistencial, rutas de atención y derechos en salud, además de canales de apoyo disponibles para usuarios y usuarias. La instancia contará con diversos stands que pueden ser visitados por ustedes a partir de esta mañana ya en el hall del principal recinto médico de la provincia de Osorno, el Hospital Base San José de la calle Guillermo Piller 1765. Y también hay un llamado a la precaución debido a que la provincia de Osorno se mantiene bajo monitoreo ante el sistema frontal pronosticado para esta jornada en medio de la alerta temprana preventiva vigente para la región de Los Lagos ante condiciones meteorológicas adversas. De acuerdo con la información de la Dirección Meteorológica de Chile, esta jornada se prevén precipitaciones y viento normal a moderado en la zona norte de la región, especialmente en el litoral y zonas interiores, condiciones que también obviamente alcanzarán a la provincia de Osorno. De hecho, en la zona, las mayores intensidades de vientos se concentrarían en la comuna de San Juan de la Costa y sectores cercanos al borde costero, con ráfagas de viento que pueden llegar hasta las más o menos 70 kilómetros por hora. En el Valle Central, incluyendo Osorno, se proyectan vientos de entre 25 y 40 kilómetros por hora, con ráfagas de hasta 50 kilómetros a la hora, además de precipitaciones en rango de 5 a 10 milímetros durante la jornada. También se especifica por parte del SENAPRED que en sectores de la cordillera, de la costa y zonas rurales de la comuna de Purranque, Río Negro y Puerto Octay, también se espera lluvias y aumento de la intensidad del viento durante la tarde-noche. Ante este escenario, la Dirección Regional del Servicio Nacional de Prevención y Respuesta ante Desastres mantuvo la alerta temprana preventiva para Los Lagos, medida que considera el refuerzo del monitoreo y la coordinación con autoridades locales y organismos también de emergencia para responder ante eventuales contingencias asociadas al frente climático. Las autoridades están haciendo un llamado para que la comunidad de la provincia de Osorno se mantenga informada a través de canales oficiales y adopte las medidas de prevención, especialmente en zonas costeras y rutas expuestas al viento. Todo esto en un llamado plenamente vigente y que tiene que ver con la condición meteorológica. De hecho, nos estaban llamando ya de San Juan de la Costa, advirtiendo que hay viento que se hace bastante notorio en este minuto en algunas áreas, y se llama la precaución porque pueden caer algunos ganchos en el camino principalmente, y poner mucha atención ante este tipo de situaciones. A propósito de la contingencia atmosférica que mantiene esta alerta y que está siendo monitoreada desde la Dirección Regional del SENAPRED en la región de Los Lagos. Y también nos suman acá un dato de la ruta internacional respecto al puente seco. Sí, nos dicen que efectivamente hay irresponsabilidad de algunas personas que están incorporándose a un área que está restringida en el paso, así que mucha precaución con ello para evitar accidentes. Y a propósito de la situación del clima, la condición de la ruta, vamos a conocer cómo se presenta la red vial a esta hora. Vamos a saludar desde la Unidad Operativa de Control de Tránsito, Ervis Salazar, ¿qué tal? Buen día.
1: Eduardo, auditores, buen día. A la hora en Osorno nos damos cuenta de que se mantiene mayor congestión por Avenida República desde Talca al Oriente y desde el ingreso del puente San Pedro al Poniente hasta Victoria. También lo que es el ingreso del puente de San Pablo, salida por Héroes de la Concepción hacia Pilauco y la Ruta 5, y también por el acceso de Avenida Buchmann hasta César Ercilla. La Ruta 5 se mantiene fluida desde la zona del Ranco La Hora, llamando la precaución por estas precipitaciones que se registran de intensidad baja, al menos por el momento, pero se pronostica fuerte viento durante la jornada, en especial durante la tarde. Trabajos continúan por el sector de Chahuil con Río Negro, de norte a sur hasta las 6 de la tarde por la Ruta 5 y también por el Puente Rahue. Hay toda la jornada indefinidamente en sentido sur a norte. Si este día planifica ir a más al sur, por ejemplo a Chiloé, recordamos de trabajos de conservación vial en la rampa Chacán Bypass, por las cuales el MOB dio cuenta que se extenderán hasta el 3 de junio. El horario de restricción de esta tarde es de 16:30 a 21 horas, y en aquel lapso horario se seguirá utilizando la rampa principal de Chacao. pero hay precaución en caso de que se registre en la zona de embarque alguna congestión más allá de lo habitual. El paso Cardenal Zamoré también mantiene habilitación de 8 a 18 horas. Recordamos el uso

0: transporte de cadenas que solicitan desde El Paso. En lo que destacamos a la hora desde Transporte, informe del Ministerio de Transportes. Adelante, Eduardo.
1: Muchas gracias, Servi. Transporte informa entonces, actualizando la información de las rutas, pero siempre, siempre remarcando también la precaución en su desplazamiento.
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1: Y otro dato más, porque para las 11 de la mañana de hoy, los vecinos de la provincia del Ranco, pero particularmente en algunas áreas, se ha hecho un llamado para que estén atentos, porque se va a realizar una prueba del famoso sistema SAE, que es una alerta en caso de ocurrir alguna contingencia. De hecho, señalan que esto va a gestionarse particularmente en la comuna o la zona de Río Bueno, según comentó el encargado de gestión de riesgo y desastres de esa comuna, Jaime Mena.
4: Damos el aviso que este día jueves 28 a las 11 de la mañana se activará la alerta SAE de los teléfonos para verificar el funcionamiento del sistema. Lo importante es dar aviso los teléfonos que no funcionan, las compañías sobre todo, para poder averiguar y hacer todas las gestiones para que estos teléfonos funcionen de la manera que corresponda en momentos de real emergencia. Importante también es mantener la calma, apoyar a los adultos mayores, a los niños que usan sus teléfonos, para que no entren en pánico o tengan o se asusten, más bien dicho, por la alerta que está llegando. Volvemos a reiterar, es netamente un simulacro para realizar las pruebas de los teléfonos.
1: Sí, hay que remarcar bastante aquello, porque se está solicitando entonces la atención con este simulacro para usted que vive en esa zona, porque esto lo organiza obviamente el SENAPRED, pero tiene implicancias para la comuna de Río Bueno y por el orden territorial, porque también se podría dar en las comunas de La Unión o Puyehue, porque por cercanía también se pueden hacer sonar algunas alertas de este proceso. Esto ocurre hoy día a las 11 de la mañana.
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3: Ocho de la mañana, 30 minutos.
1: En el marco del plan de descontaminación atmosférica, diversas entidades están desarrollando fiscalizaciones a la leña, desde la legalidad de su origen hasta los niveles de humedad. Todo esto nos cuenta el informe de Camila Báez.

0: El seremi de Energía en los Lagos, Andrés Niklicek, indicó que actualmente el reglamento de la ley de biocombustibles está en revisión por parte de la Contraloría para posteriormente entrar en vigencia luego de un año desde su aprobación y con ello aumentar la fiscalización de este producto.
1: Nosotros estamos coordinados con el Ministerio de Medio Ambiente, las municipalidades, CONAF, Carabineros, Servicio de Impuesto Interno, para poder fiscalizar, porque nosotros, como Ministerio de Energía, solo nosotros podemos acompañar. Nosotros no tenemos la potestad de fiscalizar. En este momento el reglamento está en Contraloría y ellos están dando sus observaciones. Fue reintegrado hace 20 días a la Contraloría. El reglamento no está vigente.
0: El seremi destacó además iniciativas como el sello de calidad de leña. Actualmente la provincia de Osorno cuenta con la mayor cantidad de sellos de calidad de leña en la región de Los Lagos, con 45 sellos que representan el 43% del total regional, correspondiente a 105 certificaciones en la región.
1: Hemos acompañado a muchas familias que han trabajado años en la leña en forma informal y nosotros los ayudamos a formalizarlos, les damos capacitaciones, las empresas ya después se transforman en empresas las cuales se certifican y nosotros les damos el sello de calidad de leña, que es como un reconocimiento que entrega el Ministerio de Energía.
0: Por su parte, la presidenta de Agrebios, Cristina Martínez, indicó que la ley de biocombustibles exige que el comercio de leña sea formal y cuente con certificación, por lo que hizo el llamado a los productores a formalizar su negocio.
2: Sabemos que es uno de los rubros más informales que existe y eso es porque muchas personas tienen la convicción que si se formalizan ante el Servicio de Impuesto Interno pierden beneficios del Estado. Y la verdad es que eso es un error, porque cuando usted tiene un negocio formal, quiere crecer, va a tener la oportunidad de estar con, no sé, de ir a un banco. Y lo otro es que cuando usted está formalizado, va a poder acceder a beneficios del Estado, pero todos estos programas de fomento productivo.
0: Cabe recordar que la ley de biocombustibles regula la leña, pellet, briquetas y carbón vegetal, estableciendo estándares de calidad obligatorios y declarándolos oficialmente como combustibles. La normativa busca reducir la contaminación atmosférica, la comercialización informal y mejorar la seguridad y eficiencia térmica. 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
3: Y las comunidades indígenas, pescadores artesanales, la industria salmonera, instituciones públicas y la academia participaron del diálogo para abordar eventuales modificaciones a la ley Lafkenche, lo que el gobierno ha delimitado en tres ejes. Las críticas se plantearon desde los pueblos originarios de la zona sur austral. El uso consuetudinario, o sea, el uso tradicional histórico que tiene una comunidad por sobre un territorio, la extensión de terrenos solicitados y la demora y paralización en la tramitación de un espacio costero marino de pueblos originarios son los que hoy día están sobre la mesa. Las críticas se plantearon desde el mundo indígena y de la pesca artesanal por la convocatoria abierta a todos los gremios, lo que fue respondido por el subsecretario de Pesca, Osvaldo Rutia.
4: Esta es una edición abierta a todos y todas aquellas quienes quisieran participar en esta instancia. Lamentablemente el salón, por razones obvias, tiene cupos limitados, caben adentro 70 a 100 personas. Nunca hemos aplicado ninguna restricción, nada, al contrario, están todos invitados. Desde luego, una vez que tengamos el texto, proyecto, digamos, lo más consensuado posible, evidentemente tenemos que avanzar hacia la consulta indígena, lo cual es una obligación del Estado de Chile que vamos a cumplir. Los plazos los estamos manejando.
3: La representante de los pueblos indígenas en la Comisión Regional de Uso del Borde Costero de los Lagos, Joana Coñocar, dijo que el Estado no ha demostrado intención de diálogo con las comunidades.
5: Si el Estado quisiera dialogar con nosotros, no le pondría una urgencia a avanzar con el proyecto de ley. Se sentaría con nosotros, nos ubicaría, nos llamaría y nos diría, tenemos un problema, necesitamos hablarlo. No sé si el derecho a la participación o la consulta indígena garantiza precisamente que nuestros derechos se respeten, porque ni siquiera el Estado ni este gobierno, yo pienso que va a establecer un mecanismo a quién le van a consultar.
3: Esta instancia fue solicitada por los gremios de la pesca artesanal, quienes tras el diálogo que se realizó con mesa de trabajo entre los asistentes, afirmaron que además se debe reconocer otras actividades económicas desde el inicio de la tramitación, recordando casos donde se les habría excluido de extraer incluso algunos recursos marinos.
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7: Vecinos de Villa Atlántico solicitaron al municipio de Osorno las reparaciones de una plaza de este sector, además de reparar luminarias, porque señala que esto tiene directa relación con la seguridad en la que residen. Esto tras sostener una audiencia con el alcalde de la comuna, Jaime Bertín, junto a los directores de departamentos como Seguridad Pública, Desarrollo Comunitario, entre otros. Respecto a este tema, la autoridad comunal destaca que previamente ya había sostenido un encuentro con los vecinos del sector, quedando algunos compromisos pendientes.
8: Bueno, la verdad es que nosotros tuvimos una reunión con ellos hace unos meses atrás y nos comprometimos a hacer un par de cosas que se hicieron en su mayoría. Pero quedó pendiente, lo único que quedó pendiente, quiero dejar en claro, fue cierto terminar una placita que está, pues son dos plazas, se arregló una y la otra quedó pendiente. Y el compromiso ahora fue que durante el mes de junio la vamos a arreglar.
7: Entre los otros acuerdos alcanzados y que fueron priorizados por los vecinos está la reparación de una plaza del sector, además de luminarias y mayor número de rondas preventivas de seguridad pública.
8: Lo abordaron, se lo vamos a dar, está el jefe de seguridad, así que dijo que iba a colocar cierto más rondas. La iluminación, dicen que tienen hay una multicancha que está al lado de una toma, que las luces la han destruido cierto en estos últimos tiempos, por lo tanto yo incluí cierto que se vayan a reparar las luces esta semana y dejemos iluminado todo el sector para mayor tranquilidad de los vecinos.
7: Según relatan los residentes de este sector, desde el municipio no se ha realizado mantenciones en espacios públicos como ya desde hace hartos años, y de ahí la necesidad de contar con más rondas de las brigadas de seguridad, mejor iluminación y la instalación de reductores de velocidad.
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7: A 11 semanas de gestión, el delegado presidencial regional en Los Lagos, Cristian Palma, aseguró que la seguridad y también el desempleo son las materias que preocupan especialmente a la actual administración del Estado, por lo menos en esta parte del territorio. Vamos a conocer qué es lo que dijo la autoridad en el informe de Pedro Abarzúa.
9: Así es, estamos hablando de cerca de 80 días de gestión administrativa del actual gobierno del presidente José Antonio Kast. En la zona, los representantes de la actual administración de Estado han estado realizando distintos balances respecto de lo que ha sido este periodo a cargo de la política, la gestión y la administración. De esta manera fue el delegado presidencial de la región de Los Lagos, Cristian Palma, quien aseguró que existen temáticas relativas al nivel nacional como educación y salud que también son de importancia en la región, pero destacando que la seguridad y el desempleo son las materias que principalmente preocupan en la zona a la actual administración de Estado. Escuchemos al representante de gobierno.

0: trabajo intenso de identificar cuáles han sido las problemáticas. No nos equivocamos mucho al plantear durante campaña y durante el inicio del gobierno de los problemas de seguridad, los problemas de salud, los problemas de educación, y acá que esos problemas a nivel nacional se han verificado, pero a nivel regional también los compartimos, especialmente a nivel de seguridad, y un dolor importante en la región ha sido el desempleo.
1: Así es, y sobre lo último

0: actualmente estamos en el 6,4%, 6,5% en desempleo en general, siendo mayor en 8 a 9% en mujeres principalmente, y el plan de reconstrucción económica, desarrollo económico social, yo creo que va orientado a recuperar esa gran motor económico que fue la región de los lagos y volver a tener en algún momento el pleno empleo.
1: Y a más de 77 días de la instalación del actual gobierno, los balances surgen a días de lo que será la primera cuenta pública que llevará adelante el presidente de la República este lunes, 1 de junio. 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
3: Ocho de la mañana, 43 minutos.
4: Vamos hasta la Bolsa de Santiago, donde el índice de precios selectivo de las acciones marca en positivo 0,85%, misma tendencia para el general ISPA, menos, o en este caso 0,84%. Wall Street está también en azul. El Dow Jones 0,36%, el tecnológico Nasdaq 0,07%. Ayer el precio del dólar subió 15 centavos, cotizó a 893 pesos con 60 centavos la compra y 893 pesos con 90 centavos la venta. El euro, 1,040 pesos con 21 centavos, mientras que la unidad de fomento para esta jornada está a los 40.559 pesos con 96 centavos. Ayer, el precio del cobre, que está bajo la lupa por estos días, bajó 0,22% en la Bolsa de Metales de Londres, al transar en $6.14 la libra, y a esta hora, aunque se transa por sobre el cierre previo, baja 0,06% y llega a los $6.30 la libra. Veamos qué pasa con el tema del petróleo. El de Brent, referencia para Chile, sube 2,58% en Londres. El barril cotiza a $94.63, mientras que en Nueva York el WTI sube 2,45% al cotizarse a $90.81 el barril. Y ponga atención a esto porque, según lo informado por la Empresa Nacional del Petróleo, la ENAP, esta semana se proyecta una baja en la mayoría de los combustibles. La gasolina de 93 octanos debería bajar 0,3 pesos por litro. La de 97, 0,4 pesos por litro. El diésel va a tener una caída de 65 pesos por litro y el querosén no presentará variaciones. En contraste, el gas licuado de uso vehicular notará una alza de 37,3 pesos por litro.
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4: Con tres detenidos terminó la fiscalización realizada en Osorno por parte de detectives del Departamento de Migraciones y Policía Internacional de la Prefectura Local. De hecho, el inspector Daniel Joffre de esta unidad dijo que entre los detenidos se detectó un extranjero que ejercía de forma ilegal trabajo remunerado.
7: Durante este operativo se controló un total de 18 personas, detectando un total de 3 ciudadanos en situación migratoria irregular. De nacionalidad venezolana, colombiana y ecuatoriana, fueron denunciadas por diversas faltas a la ley de extranjería, quedando supeditada a lo que el Servicio de Migraciones determine en este caso. 3 faltas de distinta índole, la verdad, pero claro, dentro de la persona había una persona que estaba realizando labores remuneradas sin autorización del Servicio Nacional de Migraciones.
4: A raíz de todo este procedimiento, los 3 fueron denunciados ante la autoridad.

0: administrativa correspondiente, organismo que determinará las medidas que rigen conforme a la normativa vigente, pero también desde la Policía de Investigaciones sostienen que, dependiendo del periodo del año, la presencia de extranjeros sin documentación reglamentaria se hace más notoria en la zona.
1: Va a depender mucho de la fecha, por ejemplo, en enero, febrero, marzo tienen mucho lo que es las filtraciones de cosechas y se da el tema que vienen personas por temporada, o temporeros como se le llama la verdad, vienen generalmente de ciudadanos de nacionalidad boliviana, peruana, colombiana a trabajar las cosechas, pero ya durante el año se ven situaciones de que no han tramitado sus visas generalmente, ingresan como turistas, se mantienen en la ciudad correspondiente, pero termina el periodo de turismo y no logran regularizar su situación. Eso es lo más recurrente, lo que hemos encontrado últimamente.
0: La fiscalización se enmarca en controles periódicos que desarrolla la Policía Civil para verificar el cumplimiento de la legislación migratoria en la provincia. Esto se lo contamos oportunamente. Premunidos aparentemente con un arma de fuego y a rostros cubiertos, dos delincuentes perpetraron un robo con intimidación en un local comercial de la localidad de Corte Alto, esto en la comuna de Purranque. El hecho derivó en un amplio despliegue de carabineros, de acuerdo a lo confirmado a Radio Bio Bio por la capitán Rocío Arce de la subcomisaría Purranque.
2: Un robo con intimidación en el sector de Corte Alto, en calle Vicente Pérez de Rosales, que afectó a un supermercado con nombre de Fantasía Caco, donde ingresan dos individuos con su rostro cubierto y, por propias versiones de la víctima, uno de estos al parecer portaba un arma de fuego, el cual se encuentra en materia de investigación y por parte de la CIP de la Segunda Comisaría de Río Negro, que se encuentra levantando diligenciamiento de cámaras de seguridad y también de domicilios aledaños.
0: El actuar de los antisociales se tradujo en la sustracción de dinero correspondiente a las ventas del día, descartando, eso sí, heridos, más allá de la violencia empleada en este robo con intimidación.
2: Habrían sustraído desde el interior una gaveta con dinero, no provocando lesiones a la víctima, ni tampoco daños en el lugar, pero sí la sustracción de aproximadamente 180 mil pesos, en donde personal policial del retén Corte Alto da cuenta al Ministerio Público de los hechos y se mantiene, como mencionaba anteriormente, diligente por personal de la CIP.
0: Desde Carabineros también han confirmado que en las últimas semanas se han reforzado los patrullajes preventivos en la localidad de Corte Alto con servicios motorizados y patrullas mixtas junto a Seguridad Municipal para contener delitos similares que han afectado al sector.
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0: Esto se lo contamos oportunamente también a través de la radio respecto de esta tragedia ocurrida en la comuna de San Juan de la Costa a propósito de un accidente de tránsito luego que un peatón murió atropellado por un minibús de transporte escolar en un hecho que ocurrió en la localidad de Trosco, en la comuna de San Juan de la Costa. El fatal siniestro vial se reportó en el kilómetro 7 del camino interior de esta localidad, donde el conductor de la máquina que trasladaba estudiantes del Colegio Misión San Juan por causas que se investigan impactó al peatón que resultó inconsciente producto del golpe. La mayor de la tercera comisaría de carabineros de Osono, Marioli Fortunati, indicó que el conductor dio cuenta que la densa niebla en la zona cordillerana costera incidió en la tragedia.
4: Carabineros del retén San Juan de la Costa verifica en el lugar un accidente en el tránsito que consistía en el atropello de un peatón que circulaba por la orilla derecha de la calzada por parte de un minibús de transporte escolar cuyo conductor señaló que no había visto a este peatón producto de la densa neblina con el lamentable deceso de esta persona en el lugar del atropello. El fiscal de turno instruyó que trabajara en el sitio del suceso, en la CIA, ¿no es cierto?, para determinar finalmente cuáles fueron las causas reales del accidente.
0: A raíz del fatal atropello, los estudiantes que eran trasladados en este minibús fueron retirados de forma inmediata para evitar su exposición ante la emergencia.
4: Sí, transportaba 11 escolares al momento del atropello, quienes fueron, bueno, rápidamente trasladados por otro minibús que llegó al lugar hasta su establecimiento educacional. No se quedaron en el lugar, digamos, mientras se trabajaba en el centro de suceso.
0: La víctima del fatal atropello fue identificado como Miguel Enrique Manquén Millagual, de 46 años, quien también residía en San Juan de la Costa, mientras que el conductor fue detenido y se aguarda ahora por los resultados del trabajo especializado de la Subcomisaría Investigadora de Accidentes del Tránsito, CIAT de Carabineros, para establecer cómo se registró el accidente y verificar responsabilidades. Estuvimos en el lugar y se lo contamos oportunamente luego que Fiscalía confirmó que se realizó una reconstrucción del desplazamiento en Puerto Varas en medio de la investigación por el mortal baleo del cual fue víctima el miembro de Carabineros Javier Figueroa Manquemilla, atacado la madrugada del día 11 de marzo. El aviso de suspensión del servicio ferroviario entre Puerto Montt y Llanquihue alertó la presencia de un grupo de funcionarios policiales que forman parte de los equipos investigativos que deben entregar insumos a la Fiscalía de Prueba que aclare lo ocurrido a eso de las 6 de la madrugada de esa jornada de 11 de marzo en la línea férrea cerca de calle San Francisco, esto en la comuna de Puerto Varas. La situación, que a esa altura era un confuso incidente, ocurrió luego que al número 133 ingresó una llamada que alertaba de individuos bebiendo alcohol y haciendo desórdenes en la zona, lo que motivó la llegada de una patrulla con tres carabineros liderados por el ahora mártir. Javier Figueroa agonizó en el hospital de Puerto Montt por una semana y, de acuerdo al certificado de defunción, perdió la vida la noche del 18 de marzo, un día antes de la confirmación oficial realizada en el recinto asistencial. Han pasado más de 2 meses de la situación y, pese a que Fiscalía insiste en el secreto, aparecen trascendidos sin respaldo, eso sí, lo que inquieta a la familia, particularmente a la madre del fallecido. Marlene Manquemilla llegó hasta Puerto Varas desde Purranque en medio de las diligencias y junto a otros consanguíneos insistió en que la fiscal del caso debe ser cambiada.
5: Sí, por favor, hagan bien su trabajo.
6: Que hagan... De hecho, pedimos cambio de fiscal.
5: Sí, cambio de fiscal.
6: Todo esto está medio raro.
7: ¿Qué le dijeron a usted cuando pidió cambio de fiscal?
5: No, ella no dijo nada. Solamente quedó como plop, pero yo llegué ahí.
6: Y de hecho, Marlene, dile que ella le dijo al principio.
0: La idea de la madre de Javier Figueroa era conversar con Natalie Johnson, persecutora a cargo de la investigación, pero la abogada se retiró por una calle cercana sin dialogar con ella ni obviamente con la prensa, quien también fue consultado particularmente por su opinión respecto de las diligencias que se desarrollaron. Fue el seremi de Seguridad Pública, Francisco Muñoz, quien expresó que prefiere no hablar ya que puede ser sancionado.
8: No puedo, no me gusta y eventualmente podría ser sancionado por referirme a un proceso que está siempre desarrollado. Hay tanta delicadeza, además. Hay un artículo del Código Procesal que lo prohíbe.
0: En la más reciente jornada de rastreos en el denominado sitio del suceso, trabajó un ejemplar canino del Laboratorio de Criminalística de Carabineros, entrenado para la búsqueda de rastros de pólvora, cuyos componentes químicos, tras un disparo, permanecen por semanas, incluso meses, en el lugar donde se pudo haber percutado un arma. Su adiestrador, el suboficial mayor de la Policía Uniformada, José Vallejos, por motivos lógicos, no entregó detalles de eventuales resultados en el trabajo hecho en Puerto Varas, pero sí explicó cuáles son las capacidades de este perro de raza pastor belga, cuyo objetivo es entregar certezas en tribunales.
9: En este caso es la detección de todo lo que es residuos balísticos, y en este caso armamento, munición. Es el único ejemplar que cuenta Carabineros en este momento para trabajar en un sitio de suceso. Todo lo que es lo derivado de las pólvoras y residuos balísticos, al ser disparado un armamento, todo lo que queda en el ambiente, todas las partículas, es capaz de detectar lo que el hombre no puede en el lugar.
0: Locar por ahora es único en el país y su participación podría cambiar el rumbo, o al menos aportar en la investigación que a la fecha sigue sin certezas.
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0: Vamos hasta la provincia del Ranco primero. A esta hora en la comuna de La Unión hay 13 grados. Un 92% de humedad del aire, la máxima para esa zona se espera en 15 grados, estará cubierto al igual que acá, en Osorno obviamente. Se insiste que para hoy está prevista la generación de fuertes vientos, precipitaciones también moderadas e intensas, también compartimos la temperatura máxima probable. Si nos adelantamos para la jornada del viernes, en el caso de Osorno, hay una pausa a las precipitaciones, estaría a cielo con nubosidad parcial, la mínima probable de 7 grados y la máxima alcanzaría los 14 grados.
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0: Se lo hemos comentado porque día y noche se mantienen las restricciones de desplazamiento en el sector del Puente Ragüe, esto es la pista sentido sur norte.

0: Norte, kilómetro 930. A las 8 de la mañana se iniciaron trabajos que se van a extender hasta las 6 de la tarde en el sector Chahuilco, kilómetro 939, pista norte a sur. En ambos casos, en todo caso, ahí está establecido el acostamiento, pero no hay desvíos. Por su seguridad, conduzca con mucha precaución, siempre atento a las condiciones del tránsito del momento, respetando la velocidad y al vehículo que le antecede. Se recuerda el uso obligatorio tanto del cinturón de seguridad como el de las luces bajas diurnas encendidas. También se recuerda siempre a los propietarios de los predios colindantes a la doble vía su obligación de mantener cerrados en buenas condiciones cercos y accesos a estos predios a fin de evitar la salida de todo tipo de animal a la ruta y evitar con esto los accidentes. Para cualquier consulta o emergencia están disponibles durante las 24 horas los teléfonos SOS que se ubican cada 2 kilómetros en todo el tramo concesionado, al igual que los teléfonos 2-423-414 o 2-423-415, código de área 65 y que corresponden al centro de atención.
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0: Son las 9 de la mañana. Hasta aquí la revisión de las noticias de Radiograma Matinal. Gracias por acompañarnos. La invitación está extendida para que se mantenga junto a nosotros. ¿Y le parece? Vamos de inmediato a Bio Bio Deportes.
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0: Para los hinchas de la Católica, mucha atención porque van a cruzar la cordillera hoy por un compromiso que tienen ahí en el grupo D de la Copa Libertadores. Y no hay muy buenas noticias con lo que pasa en la Copa Sudamericana, pero dejemos que toda la información la entregue Diego Osorio.
11: 20:30 horas en el Estadio La Bombonera de Buenos Aires. Universidad Católica visita a Boca Juniors. Es un partido más importante de este semestre donde se va a jugar la clasificación a octavo de final de la Copa Libertadores. Paralelamente al otro partido de grupo que tendrá el Cruzeiro recibiendo en Belo Horizonte a un Barcelona de Guayaquil que ya está eliminado. De momento Católica es el líder de esta zona con 10 puntos, seguido por los brasileños con 8, mientras que Boca tiene 7 unidades y solo le sirve el

0: triunfo para avanzar en una situación que tiene clara el entrenador del cuadro nacional, Daniel Garnero.
1: Tenemos la posibilidad, que nos la ganamos nosotros, de que de los tres resultados, dos nos favorecen. Así que vamos a ir a plantear el partido con los recaudos que tenemos que tener. Vamos a enfrentar a un gran equipo, pero nosotros tenemos con qué poder hacerle daño y iremos a ganarlo el juego.
0: Audax Italiano ganaba su partido en Paraguay ante Olimpia y se ilusionaba, pero cometió enormes errores defensivos que le costaron tres goles en el lapso de cinco minutos, y con un marcador final de 3-1 para el cuadro que entrena el conocido Pablo Vitamina Sánchez, quedó eliminado de la Copa Sudamericana. Además, se espera que en estas horas se incorpore a la selección chilena el volante Vicente Pizarro, que anoche jugó y perdió con Rosario Central frente a Independiente del Valle por la Copa Libertadores. Su compañero La Roja, Felipe Loyola, se refirió a los dos partidos de la próxima semana en fecha FIFA frente a dos combinados mundialistas, la Portugal de Cristiano Ronaldo y la República Democrática del Congo.
2: Los desafíos que vienen son súper importantes, tenemos que pararnos de igual a igual, sabemos que son selecciones fuertes, pero tenemos que competir, nos va a dar una vara de cómo estamos al nivel internacional y son parámetros para seguir trabajando, para seguir mejorando los errores, que los muchachos ganemos experiencia, nos conozcamos, nos fortalezcamos como selección. Yo creo que eso es fundamental.
0: Luego de promulgarse las reformas a la Ley de Sociedades Anónimas Deportivas del Estadio Nacional, uno de sus impulsores, el senador Matías Walker, explicó cómo será la fiscalización luego de establecerse el reglamento para su implementación en un lapso total de 18 meses.
3: ¿Cómo lo vamos a fiscalizar? Se establece con esta ley un delito, el delito de entregar información falsa o incompleta respecto de quiénes son los propietarios de los clubes. Vale decir, eso no solamente lo va a poder fiscalizar el IND, la Comisión de Mercados Financieros, con sanciones económicas, sino que también con sanciones penales.
0: El australiano Daniel Sander, con KTM, está corriendo en tierra argentina como si estuviera en su territorio la tercera fecha del Rally Cross Country. Hasta ahora ha ganado las tres especiales y es el absoluto líder con una ventaja de más de 13 minutos sobre su más cercano competidor. Entre los chilenos, el mejor es José Ignacio Cornejo en el puesto 14 de la general, Benjamín Herrera está 18, Tomás de Gabardo 22º y en el puesto 41 John Medina. Al cierre, Alejandro Tavilo avanzó sin jugar a la tercera ronda del Grand Slam de tenis de Roland Garros por la lesión del monegasco Valentín Ballerot, y enfrentará probablemente el sábado al paraguayo Daniel Vallejo o al local Moise Juamí, que se medirán en la mañana de hoy.
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2: Me pilló tomándome un cafecito acá. ¿Cómo está? Buenos días. Gusto saludarla, de saludarlos en esta jornada. Abrazos, cariños para todas y para todos quienes están en la sintonía de Bio Bio en esta mañana lluviosa jornada de día jueves con sabor a viernes. Día jueves con sabor a fin de semana. Claro, estamos con 13 grados de temperatura a esta hora en Osorno, lluvia durante esta jornada. Prácticamente todo el día vamos a tener lluvia acá en Osorno. El panorama va a cambiar recién mañana. Vamos a tener un día entre nubes y sol, con una máxima no más allá de los 14 grados acá en la zona sur de nuestro país. ¿Cómo están a esta hora en diferentes comunas de la provincia de Osorno? Puyehue, Puerto Octay, también saludos para San Juan de la Costa, San Pablo, para Purranque, Río Negro, también para la región de Los Ríos. Cariños para Río Bueno, La Unión, Lago Ranco, Futrono y tantos otros sectores también que están en la sintonía.

0: Araucanía de Bío Bío para esta jornada. Bueno, Yasmín está ahí en la puesta al aire para el día de hoy. Ella será la responsable de responder su llamada telefónica al 642-21-7180. Y nuestro WhatsApp también es el más 5664221780. Estamos atentos a aquello, estamos atentos a su llamado, estamos atentos a su WhatsApp para que nos cuente cómo están, si hay alguna novedad que usted quiera compartir con nosotros, cómo amaneció su sector, su barrio, sus calles, cómo está la ruta en este minuto, cómo va el desayuno, cuál es el panorama para el día de hoy. Cuéntenos, nosotros encantadísimos de estar en contacto con ustedes acá en la radio. ¿Les parece? 9 de la mañana con 11 minutos. Este saludo, este abrazo es para ustedes siempre. Bío Bío la radio.
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0: Siempre en contacto con nuestros auditores a través de nuestro WhatsApp, el más 566-4271-7180. Vamos a nuestro WhatsApp, ¿le parece? Vamos a saludar a Isaías, que ya está ahí en nuestro WhatsApp. ¿Cómo está, Isaías? Buen día.
1: Hola, Radio Bio Bio, muy buenos días. Le cuento algo, mire, ayer venía por calle Baquedano y entre Mata y O'Higgins se forma un taco, pero de miedo. O sea, esa hora de la 1:20, uno no puede transitar por Baquedano. Ocupan toda la calle las personas que van a buscar a los estudiantes en cierta escuela que hay por ahí cerca, o colegio, que se puede llamar. Entonces, yo no entiendo por qué no va a seguridad a tratar de que haya un más expedito, sea el tránsito, porque uno está detenido. Siquiera estuvimos ayer detenidos como 15 minutos. Y las camionetas se meten como son grandes, entonces uno prácticamente no le puede hacer nada. Ojalá que se solucione esto. Agradecido, Bio Bio, un abrazo, que tengan un gran día.
0: Ya, esto es en Baquedano, claro. Lo que pasa es que es el mismo escenario todos los días en ese lugar, y no tan solo allí, hay en otros lugares también donde se presenta un escenario muy parecido, donde los papás, las mamás, llegan hasta estos establecimientos educacionales a dejar a sus niños. Ahora, hay una cantidad importante de sectores donde está la presencia de carabineros también en ese sector. No sé si esto ayuda, pero por ejemplo, vemos acá en calle Mata, también está personal de carabineros, que son colegios particulares subvencionados, donde también está apoyando seguridad pública, también apoya a establecimientos públicos, por ejemplo. Están en diferentes lugares, pero esto no se ha terminado. Lamentablemente, ese es un escenario de todos los días donde el taco es impresionante y todos apurados, pues. Todos llegan apurados a dejar a su alumno, a su alumna, y eso ha generado más de alguna molestia entre conductores allí, porque uno pasó primero, otro pasó después, no me dejó pasar, que estoy con poco tiempo. Entonces, es un problema. Claro, efectivamente, Isaías, algo se tiene que hacer al respecto, porque esto se transforma en un desorden, y quienes utilizan esta vía para tránsito, por ejemplo, laboral, es complejo pasar por ese sector y se genera mucho, mucho más taco. Pero algo se tiene que hacer al respecto. Muchas gracias, Isaías, por estar en contacto con nosotros acá en Bio Bio. Nosotros encantados de estar en contacto con ustedes a través de nuestro WhatsApp, más 56 642 21 71 80.

seguramente para muchos que están pensando qué vamos a desayunar el día de hoy, bueno, le doy un dato. Hoy es el día de la hamburguesa y seguramente van a haber muchas promociones respecto a la hamburguesa. Llega un par de días después, nada más que se festejó el día del completo, 4 días después, si mal no recuerdo, el día del completo, y hubo también promociones respecto a ello. Pero hablemos un poquito cómo llega la hamburguesa, cómo se crea la hamburguesa. Bueno, a Chile llegó por el año 1990, pero su origen está por el año 1900. La hamburguesa tiene sus raíces específicamente en la antigua Roma, donde se consumía una preparación de carne picada llamada Incisa Omentata. ¿Ya? Sin embargo, su evolución hasta la versión moderna proviene de Alemania, tomando su nombre de la ciudad portuaria de Hamburgo y perfeccionándose comercialmente en Estados Unidos. Bueno, la hamburguesa de alguna manera es algo muy especial. Hay muchos quienes de alguna manera aprovechan la oportunidad para ir a comer algo rico, algo especial. No sé si tan saludable o no, pero la hamburguesa ha llegado a Chile, llegó para el año 1990, llegó para quedarse, sin duda alguna. Entonces, si usted está pensando en que la hamburguesa es chilena, no, pues no es chilena, como muchos otros productos. De hecho, estábamos hablando el otro día del completo también, que llegó a Estados Unidos, el hot dog, y se de alguna manera se modernizó, se adaptó con los ingredientes nuestros, posteriormente llegó el completo italiano y todo lo demás. Y hoy, en el marco del Día de la Hamburguesa, esto ha ido evolucionando también, hay nuevos ingredientes, hay diferentes preparaciones, diferentes formas, y hoy seguramente usted va a encontrar algunas promociones respecto de este alimento que es rápido, se le denomina a muchos de estos productos como comida chatarra, por ejemplo. Y hay algunos que seguramente van a aprovechar estas promociones que se van a generar el día de hoy. El día de la hamburguesa, que viene desde Alemania, básicamente, de Hamburgo, la ciudad portuaria de Hamburgo, allá por el año 1900 cuando se creó esta hamburguesa, y luego en 1990 llega acá a nuestro país. Las 9:25, nosotros seguimos disfrutando y compartiendo junto a ustedes. Recuerde que estamos siempre atentos a su WhatsApp, acá en Bio Bio La Radio. Hay varios temas que vamos a ir abordando el día de hoy, temas tremendamente interesantes que queremos seguir conversando, como siempre, acá en Bio Bio.

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Estamos a 23 minutos ya de las 10 de la mañana, mientras muchos tomando desayuno a esta hora, muy temprano en la mañana, la gente aprovechando de hacer algunos trámites. Claro, porque a partir de las 9 de la mañana ya los servicios están activos, abren los bancos, instituciones, en fin. Entonces ya con bastante movimiento a esta hora. Un abrazo para ustedes, a cuidarse, cuidado en el frenado, cuidado en la conducción. Recuerde que tenemos lluvia durante esta jornada. Es importante reforzar un poquito lo que estábamos mencionando el día de ayer respecto a esta prueba que se va a hacer en su teléfono celular, la prueba de SAE, ¿ya? Es decir, se va a hacer una prueba de SENAPRED. Ante algunas eventuales emergencias hay que hacer este tipo de ensayo, este tipo de prueba, y se va a hacer en la comuna de Río Bueno, eso de las 11 de la mañana. Es muy probable que las zonas limítrofes, en el límite comunal, digamos, otra comuna, como por ejemplo, como esto es en Río Bueno, probablemente en la comuna de Puyehue, Entre Lagos particularmente, podría llegar también a algunas personas que son de la comuna de Entre Lagos, que les suene también el teléfono y se pueda activar, digamos, allí. Por otro lado, también la comuna de La Unión, que son comunas limítrofes, digamos, con Río Bueno, que también podría llegar esta alerta. Esta es una prueba, no es una emergencia real, es una prueba. Y esto, reiteramos, se va a llevar a cabo hoy jueves a eso de las 11 de la mañana para que usted también esté atento, no se asuste, digamos. La idea es que usted pueda saber de que le va a llegar una alerta sonora a su equipo celular y que es un ensayo, una prueba de SAE ante alguna situación de emergencia que podría ocurrir. Y todos estos ensayos, estas pruebas siempre son necesarias porque si ocurre algo, digamos, hay que ir mejorando. ¿Te parece? Perfecto. 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
2: Este fin de semana, el día sábado, parte la campaña del sobre y viene con novedades. Algo le habíamos adelantado durante algunos días también nosotros acá en la radio respecto a cómo se ha ido modernizando también esta campaña del sobre, cómo se ha ido adaptando las tecnologías que han llegado. Y bueno, Germán Vidal es el superintendente del Cuerpo de Bomberos de Osorno, nos acompaña acá en estudio, ha tenido la gentileza como siempre de venir a la radio para hablarnos un poquito acerca de esta campaña. Germán, ¿cómo está? Gusto saludarlo.
3: Muy buenos días, Fabio. Primero agradecer a ustedes, a Radio Bio Bio nuevamente por darnos el espacio, la oportunidad de conversar de esta importante campaña, no solamente para el Cuerpo de Bomberos, sino para la comunidad osornina, y que tiene que ver con nuestra tradicional campaña del sobre y que tiene por objetivo de garantizar una fuente de ingreso tan importante para la operatividad del Cuerpo Bomberoso.
2: Ustedes parten este sábado, ¿no?
3: Sí, este sábado 14 horas con el tradicional toque de sirena, ya como lo hemos hecho más de 50 años, con el toque de sirena a las 14 horas, todos los voluntarios y voluntarias de la institución correctamente uniformados, jardineros, chaqueta, casco, van a visitar los hogares de la comuna para solicitar el aporte en esta campaña del sobre, tal como hemos conversado con el sobre físico en forma tradicional, pero también considerando estas nuevas alternativas a través de transferencia bancaria a la cuenta directa del Cuerpo Bombero de Osorno y también de este código QR que hemos desarrollado con la plataforma Kipu.
2: Esto va a ser más rápido el depósito, ¿no? Que la gente quiera acceder, por ejemplo, con el código QR.
3: Eso va a depender. Va a depender de. El sentido está con generar alternativa, entendiendo, de acuerdo al análisis de esta campaña, es que para nadie es un misterio que el circulante en efectivo ha disminuido. Todos estamos, la gran parte de las personas está familiarizado con el uso de las tarjetas bancarias. Y en ese sentido nos hemos encontrado ya hace varios años, es que no tengo dinero para poder efectuar, dinero disponible en ese momento.
2: Cacha,
3: claro. Entonces, para facilitar el aporte es que generamos esta alternativa. La persona que quiera puede utilizar la plataforma Kipu, que mencionamos que está validada, una plataforma que está con código de seguridad, contrato entre el Cuerpo de Bomberos y la plataforma, y que en definitiva esos recursos van a la institución. Y por otro lado, la transferencia tradicional desde la cuenta de cualquier vecino o vecina van y se transfiere a la cuenta del Cuerpo Bomberoso, no, soy majadero, ya esto también como medida preventiva. Todo va asociado a la cuenta del Cuerpo Bombero, no a una cuenta de un tercero, es cuenta del Cuerpo Bombero de Osorno. Y para las personas que mantienen la tradición de tener el dinero efectivo o quieran hacerlo en forma tradicional,
2: con el sobre.
3: Lo pueden hacer en el sobre, lo pueden entregar el mismo día o la semana que viene que iniciamos el proceso de recolección.
2: Ahora, esto partió, lo del QR, parte este año, digamos, el código QR, pero las transferencias ya vienen desde hace algunos años funcionando. En relación, digamos, a años anteriores, ¿cómo ha funcionado el tema de las transferencias? ¿El sobre sigue siendo la mayor cantidad de aporte o las transferencias ha ido aumentando también?
3: Las transferencias se va generando en el momento que cuando vamos a retirar el sobre, las personas que no tienen o se olvidan, no tienen efectivo, o se olvidan, para comprometer su aporte realizan la transferencia. Pero tenemos un sector también importante que maneja el dinero en efectivo, que tiene que ver principalmente con personas adultas mayores.
2: Claro.
3: Y ese sentido también nosotros le entregamos el sobre porque
2: por eso justamente que no se puede perder el sobre,
3: ¿no? No se puede perder el sobre y tiene otro tema también relevante, el sentido de pertenencia, ¿ya? Porque en sectores hay personas que esperan a su bombero, ¿ya? Sobre todo el adulto mayor, ver el contacto cara a cara, interactuar, y eso tiene un valor agregado sumamente considerable, que tiene que ver el apego, el arraigo que tiene la comunidad de Osorno con su bombero.
2: ¿Cómo ha sido la recepción en los sectores rurales? Porque ustedes también están recorriendo diferentes sectores, comités, condominios, parcelaciones, sector rural y general.
3: Sí, nosotros tenemos una aceptación buena de todos los sectores. Lo que sí, voy a aprovechar agradeciendo tu pregunta, Fabio, de fortalecer los canales a lo mejor de coordinación con las administraciones de los condominios, ¿ya? Porque entendemos que tienen sistemas de seguridad,

0: control de acceso, salida, registro, para que, a ver si vamos a tomar contacto con los administradores de los condominios para darle la posibilidad a los residentes de dichos, de los condominios que tiene Osorno, y poder generar alternativas para que las personas puedan efectuar su aporte a nuestra institución, entendiendo que ya no es necesario solamente el sobre físico, sino pueden hacerlo a través de un código QR o a través de transferencia hacia la cuenta corriente del Cuerpo Bombero Osorno.
1: Todos los datos de bomberos para hacer la transferencia están también en diferentes plataformas, redes sociales, en la misma página de bomberos, está todo lo antecedente ahí.
0: Está todo, la página del Cuerpo Bombero, redes sociales de la institución. Solamente vuelvo al punto, para evitar tema de fraude, verificar que el nombre y la cuenta sea del Cuerpo de Bomberos Osorno. Aquí no hay tercero, no hay persona natural, es todo a la cuenta del Cuerpo Bombero Osorno.
1: ¿No han pensado en algún minuto poder habilitar estas máquinas para poder pagar con tarjeta?
0: No nos cerramos nada, estamos en proceso de evaluación y estamos convencidos o esperanzados, esa es la palabra, de que con la incorporación de esta plataforma Kipu, o a utilizar un código QR, va a facilitar el acceso o la realización de los aportes. Y de la misma manera nos puede permitir de abrir nuevas o el uso de nuevas tecnologías,
1: claro,
0: para que podamos complementar el aporte, porque entendemos, queremos darle la oportunidad a todos y darle la mayor comodidad a todos los beneficiarios.
1: Sin duda alguna. Para que la gente no se asuste, sábado a las 14 horas entonces suena la sirena del Cuerpo de Bomberos de Osorno, marca el inicio de la campaña, la tradicional campaña por más de 50 años ya del Cuerpo de Bomberos de Osorno.
0: Sí, el mencionar en esta campaña que es sumamente relevante para el desarrollo institucional. Muchos se preguntan o en la entrevista, ¿cómo se financia Bombero? Ya nosotros tenemos un financiamiento que viene de la Ley de Presupuesto de la Nación, pero la pregunta es, ¿nos alcanza para garantizar el servicio? Siempre nos falta. Ya tocamos otra puerta, Municipalidad de Osorno. Agradecemos sin duda estos aportes,
1: claro,
0: pero también tenemos que ser sinceros, que no nos alcanza para el nivel de gasto que tiene nuestra institución. Y en ese sentido, tenemos que mencionar que el 40% del presupuesto anual del Cuerpo Bombero de Osorno viene del aporte del vecino y vecina. Y eso en materia, tiene que ser materia de orgullo para Osorno, que apoya a sus bomberos, y que ese aporte también nos permite de poder mantener un servicio operativo acorde a la necesidad de la comuna, pero también de proyectarnos en iniciativas de inversión. Y aquí me quiero detener un poco en un torpeo que mencionó. Nosotros, como Cuerpo Bombero de Osorno, estos últimos 3 años hemos generado 3 órdenes de compra para 3 máquinas, que es para la escala mecánica, ya que venía de larga data esa demanda. La reposición de un carro para la sexta compañía en Rahue.
1: Pero ¿viene el carro por esta escala o no?
0: Sí, ya está la orden de compra.
1: Esto nació, recordemos, de la pandemia, post pandemia.
0: Sí.
1: Viene entonces.
0: Viene, está la orden de compra, está emitida, estamos esperando un año y medio aprox que pueda estar acá en Osorno ya. El carro de la sexta compañía, que fue la orden de compra emitida en marzo del año anterior, y que el carro ya salió desde la fábrica en Polonia, y que está en este momento en tránsito a una feria de bomberos a nivel internacional en Alemania, ya, y esperamos el segundo semestre ya esté acá al servicio de la comunidad. Y recientemente, un mes atrás, emitimos la orden de compra para el carro de la séptima compañía del sector de ojería. ¿Cuánto costaron esas 3 máquinas? 2.455 millones de pesos, de lo cual tenemos un aporte que viene del gobierno regional de Los Lagos, la municipalidad en el caso de la escala mecánica, la Junta Nacional y el Cuerpo Bombero de Osorno.
1: Todos aportan ahí.
0: Claro, y aquí quiero destacar el aporte del Cuerpo Bombero de Osorno, que es el aporte de la comunidad, 444 millones de pesos en esas 3 máquinas, y que de dónde viene esos recursos, de estas campañas económicas. Entonces, lo quiero representar en esos números, que el aporte de la comunidad de Osorno hacia el Cuerpo Bombero está destinado completamente en el servicio operacional.
1: Germán Vidal, quiero aprovechar estos minutos que ha tenido para acompañarnos acá en la radio respecto de esta temporada de invierno. Recordemos, Germán Vidal, superintendente del Cuerpo de Bomberos de Osorno. En esta temporada de invierno ya aumentan las emergencias por incendios, amago, inflación también de cañón, el ducto evacuador de gases. ¿Cómo están trabajando en eso? ¿Cuál es el llamado a la prevención?
0: Sí, en esta época del año, como bien lo menciona, la estacionalidad de la emergencia tiene que ver con el aumento en la emergencia en casa, habitaciones, y que vienen asociadas principalmente al uso de calefacción. Y aquí tenemos 2 fuentes de calefacción, que es el uso de la leña, donde interfiere la aislación o la evacuación de los gases,

0: por otro lado tenemos la calefacción eléctrica, donde la fuente de origen son los sistemas eléctricos. Entonces, el llamado que tenemos que hacer para la comunidad y también para nosotros mismos, si somos parte de la comunidad, es de tener la mentalidad, la cultura del autocuidado y establecer las medidas preventivas, primero en algo tan básico como la limpieza de los ductos evacuadores de gases, mantención de los sistemas eléctricos y en definitiva de cuidar nuestro entorno. Nosotros estamos disponibles para charlas preventivas en la Junta de Vecinos.
1: Están trabajando en eso.
0: Entonces, el llamado es, obviamente, de prevenir, de autocuidado, y que el cuerpo bombero solo está siempre dispuesto para alguna charla, capacitación, simulacro, etc.
1: ¿Cómo está la capacidad de respuesta en torno a la gran cantidad de accidentes de tránsito, por ejemplo, que han ocurrido en el último tiempo acá en Osorno? ¿Han, por ejemplo, manejado la posibilidad de aumentar dotación respecto a eso, no?
0: Sí, dentro de esa misma estacionalidad también tenemos que en época invernal, por la baja temperatura, tenemos también aumento en accidentes de tránsito, ¿ya? Y en ese sentido se debe principalmente también a lo que es la congestión. Y en ese sentido tenemos que, si bien los tacos, nadie es un misterio en cierto horario, el sector de Rahue, Franque, Ovejería, y en ese sentido tenemos que, a pesar de esas externalidades, los automovilistas generan en un gran porcentaje la preferencia de paso hacia nuestros carros bomba.
1: Germán, muy cortito, antes de que finalicemos, ayer estuvimos hablando un poquito acerca de un incendio que ocurrió en el pasaje Manuel Fernández, calle Manuel Fernández, a un costado de la Feria Pedro Aguirre Cerda. Si esto hubiese ocurrido, digamos, en día de feria, día sábado, el panorama sería distinto. Pero entendemos que ya Bomberos ha dado una versión respecto a eso también. Pero ¿cuáles son los diferentes puntos que son más complejos, que son muy similares, digamos, de difícil acceso, como el sector de la Feria Pedro Aguirre Cerda?
0: Los sectores de difícil acceso son siempre, los más complicados son los campamentos.
1: Ya,
0: porque son vías que no están reguladas, obstrucción de la libre circulación de los vehículos de emergencia, largas distancias, y eso obviamente nos obliga a nosotros de tener protocolos permanentes y realización de diferentes tipos de simulacros, donde, en base a la pregunta directa, es los accesos a los campamentos.
1: Lo más complicado. Germán Vidal, muchas gracias por estar con nosotros acá en Bio Bio.
0: Muchas gracias a ti, Fabio, a Radio Bio Bio, por siempre estar atento y dispuesto para poder dar el espacio de comunicarnos entre el Cuerpo Bombero de Osorno y la comunidad.
1: De todas maneras, muchas gracias. Ha conversado con nosotros acá en la radio el superintendente del Cuerpo de Bomberos de Osorno, Germán Vidal.
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Mucha atención a este dato. 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Estamos a 3 minutos ya de las 10 de la mañana. Siga junto a nosotros. Viene el informador dentro de un ratito.

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12: Exactamente las 10 de la mañana, actualizamos las noticias en El Informador. Les contamos de inmediato que el diputado por el Distrito 26, Alejandro Bernales, pidió reforzar la capacidad de respuesta de la red asistencial de la región de Los Lagos frente al aumento de contagios por virus ANTA y planteó como una prioridad dotar con una

0: equipo ECMO al Hospital Base San José de Osorno. El parlamentario sostuvo que el aumento de casos obliga a fortalecer la preparación hospitalaria en la región, especialmente en Osorno, donde indicó se requiere equipamiento de alta complejidad para estabilizar a pacientes con cuadros graves asociados al virus. Benales señala que contar con un ECMO en el principal recinto asistencial de esta provincia permitiría mejorar la respuesta frente a casos críticos y reducir los tiempos de derivación hacia otros centros asistenciales fuera de la zona. A esto suma la necesidad de avanzar en mayor capacidad diagnóstica en centros de la región, reforzando protocolos preventivos en toda la red de salud, desde hospitales hasta postas rurales y centros de atención primaria. Durante el año pasado, la región de Los Lagos registró 3 casos confirmados de antivirus. En lo que va de este año, la cifra aumentó a 7 contagios y 5 personas fallecidas, según los antecedentes entregados por el parlamentario tras reunirse con autoridades del Ministerio de Salud. Familiares de las víctimas del Coñimo 1, hundido dejándose víctimas fatales en enero, han protestado al exterior del recinto donde la industria salmonera conmemora 50 años de operaciones en Chile. Vamos hasta el lugar con Robinson Cárdenas.
1: A esta hora, personal del laboratorio de cara...
0: La movilización se está desarrollando en este minuto y vamos a contarles también de que hay un fuerte contingente de carabineros que ha llegado hasta este sector para controlar que la situación no pase a mayores. De todas maneras, se ha indicado que se trata de una movilización que en este instante también mantiene ocupadas algunas dependencias. Vamos hasta el lugar con Robinson Cárdenas.
2: Mientras al interior del recinto de la empresa portuaria de la capital regional de Los Lagos se conmemoran los 50 años de la industria salmonera, al exterior, en el Parque Costanera de Puerto Montt, un grupo de familiares correspondientes a las víctimas fatales del Coñimo reclaman por justicia y solicitan que se reflote esta embarcación que lleva 4 meses hundida a 40 metros en el estuario del Relón Cavi. Han llegado con pancartas y se mantienen al exterior de este recinto exigiendo justicia, puesto que no se ha avanzado en la investigación y no se ha logrado reflotar esta embarcación. El catamarán Coñimo I, hundido durante la madrugada del 27 de enero entre Puerto Varas y Cochamó, dejó 6 víctimas fatales, todos trabajadores de la industria salmonera en Puerto Montt. Bio Bio, la radio.
0: Carabineros está investigando un incendio que destruyó 2 buses de una empresa en Villarrica y causó daños en otros vehículos de transporte de pasajeros. Vamos hasta el lugar con Maribel Figueroa.
1: A esta hora, personal del laboratorio de carabineros se encuentra realizando diligencias en un recinto particular en el sector Segunda Faja al Volcán en Villarrica, donde durante la noche de este miércoles resultaron 4 minibuses de la empresa Vipurray dañados por un incendio. El incendio ocurrió cerca de la medianoche, afectando a 4 minibuses, 2 de los cuales resultaron con daños totales y otros 2 con daños parciales. La alarma de incendio se dio pasada las 23:30 horas, concurriendo al lugar del siniestro 3 compañías del Cuerpo de Bomberos de Villarrica, los cuales trabajaron arduamente para controlar el siniestro y evitar que las llamas siguieran afectando a otras maquinarias de transporte intercomunal que se encontraban estacionadas en este lugar. Tal como lo decíamos al inicio de esta información, es personal del laboratorio de carabineros los que están a cargo de determinar cuál fue el origen del fuego que originara este siniestro que afectó a estos 4 minibuses, reiteramos, que prestan servicios en la empresa de buses Vipurray, que hacen los traslados entre las comunas de Villarrica Pucón y Villarrica Loncoche. En Villarrica, Bio Bio, la radio.
0: Son las 10 de la mañana con 6 minutos.
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1: Bueno, y con ese cariño inmenso le seguimos acompañando acá en Vivo Vivo la radio cuando son las 10 con 13 minutos. Nuestro WhatsApp más 56642-2171-80. 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A ver, vamos a contarles que a raíz de algunas llamadas también de auditores de la radio, hay algunos sectores acá en Osorno, en la provincia en general, que están sin energía eléctrica. Puede obedecer o no a temas de clima, viento, lluvia, que se han registrado en las últimas horas. Por ejemplo, en el sector de Rehue Alto Sur tenemos algunos cortes allí en calle Guatemala, calle Lima, Nicaragua, Perú, Pilcomayo, donde está allí la Escuela Canadá. En ese sector están sin energía eléctrica. Así también en calle Medellín, calle Caracas, Trinidad, además Santo Domingo también están sin energía eléctrica, que hay Acapulco, por ejemplo, en esos sectores, sin energía eléctrica en esa zona, acá en la zona urbana de Osorno. Pero también hay otro sector que está hacia población Los... déjenme revisar aquí. Claro, esto es al final de Centeno. Calle, por ejemplo, Le Mans, muy cerquita allí de calle Le Mans. Estamos revisando algunas calles que también está Alberto o Albrecht Freitag, también está sin energía eléctrica. Enrique Gunther también está sin energía eléctrica en ese sector acá en Osorno. Pero hay otro sector que tiene y que concentra la mayor cantidad de clientes sin energía eléctrica, es hacia el sector de San Juan de la Costa. Misión San Juan de la Costa, por ejemplo, estamos revisando acá, está sin energía eléctrica, y acá, en el sector de Cunamo, por ejemplo, hay varios lugares. Todo ello suma un total de 431 clientes sin servicio. Puede ser por un tema climático, insistimos, caída de árboles sobre el tendido eléctrico que ha logrado interrumpir el servicio eléctrico en esa zona. Entendemos que las brigadas están trabajando, porque cuando ya figura, digamos, acá en el mapa que entrega la empresa eléctrica SAESA, es porque las brigadas están en conocimiento y están en terreno. Hacia el sector de La Unión, por ejemplo, Vista Hermosa, también hay corte de energía eléctrica. Hay otros sectores también hacia la comuna de Río Negro, Riachuelo, Los Corrales, por ejemplo, muy cerquita allí, también están sin energía eléctrica. Si vamos a la ruta internacional, la ruta 215, sector Pilmaiquén, por ejemplo, también están sin energía eléctrica algunos clientes en este minuto. ¿Cuántos clientes se ven afectados en el sector de Pilmaiquén? A ver si tenemos esa información. Hay 5 clientes sin servicio en esa zona. Brigadas que debieran estar trabajando ya, según nos reporta ya la empresa eléctrica SAESA a través de este mapa de desconexiones que estamos revisando permanentemente. Ya, desconexiones, grupo SAESA.cl, que usted también puede acceder, por cierto. Vamos a estar atentos a aquellos que hay novedades. Obviamente que se lo vamos a conocer oportunamente acá en Bio Bio la radio.
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0: Eclipse visible en Asia Menor el 28 de mayo del año 585 a.C. Y la historia cuenta que ese eclipse había sido predicho por el filósofo griego Tales de Mileto, con lo que habría sido la primera predicción de un eclipse en la historia. Tales había nacido en la ciudad de Mileto, la antigua ciudad de Grecia, hoy día en territorio turco, el año 624 a.C. Fue un filósofo, matemático y astrónomo. Se le considera el primer filósofo de Occidente y también es considerado el más sabio de los siete sabios de Grecia. Cuando se le preguntó qué era difícil, respondió: conocerse a uno mismo. Y cuando se le preguntó qué era fácil, respondió: lo fácil es dar consejos. Los grandes aportes de Tales abarcan varias ramas científicas como la astronomía, la óptica, la física y matemáticas. Tuvo un discípulo que terminaría haciendo historia en matemáticas, el gran Pitágoras, conocido por su teorema. Tales de Mileto rompió con el uso tradicional de la metodología para explicar la naturaleza, lo que fue una gran contribución al pensamiento. Apostó por realizar hipótesis y teorías naturalistas. En matemáticas usó la geometría para calcular la altura de las pirámides y la distancia desde la costa hasta los barcos en alta mar. Es la primera persona conocida en usar el razonamiento deductivo aplicado a la geometría y la primera a la que se le atribuye un descubrimiento matemático. La fama de Tales de Mileto como astrónomo se basa en la predicción de un eclipse solar. Para algunos historiadores, este logro marcó el comienzo de la ciencia astronómica occidental. La historia es esta. Los Medos fueron un pueblo del actual norte de Irán que llegaron a controlar una gran extensión de territorio que abarcaba Mesopotamia y el este de la península de Anatolia. Entre los años 616 y 605 a.C., aliados con babilonios, escitas y cimerios, atacaron a los asirios, borrándolos de la historia. A partir de ahí comenzaron una expansión que para el año 579 a.C. les llevó a chocar con los lidios en Asia Menor. Llevaban 5 años enzarzados en el conflicto cuando los ejércitos lidio y medo se vieron las caras en la batalla del río Halis, actual Kisilimark, al este de Anatolia. Cuenta Heródoto que la batalla se alargaba y la victoria no se decantaba por ningún bando cuando, algunas horas después del mediodía, el cielo se oscureció de repente y el día se hizo noche. Aunque Heródoto no dice explícitamente que aquello fue un eclipse, sí afirma que el fenómeno había sido predicho por Tales de Mileto, aunque evidentemente ni lidios ni medos habían tenido noticia de esa predicción. Entre otros, Cicerón y Plinio el Viejo cuentan de esa predicción de Tales y Diógenes Laercio escribió que Jenófanes, que fue contemporáneo de Tales, quedó impresionado por la predicción, igual que Demócrito y Heráclito. Bueno, ¿qué ocurrió en la batalla? Asustados por este eclipse, lidios y medos, creyendo que se trataba de un mensaje de los dioses, no solo dejaron la lucha, sino que pusieron fin a sus discordias con un tratado de paz. Asumiendo que con casi total seguridad se trató efectivamente de un eclipse, los historiadores y astrónomos han podido establecer la fecha exacta de esa batalla gracias a cálculos astronómicos. O sea, esto ocurrió el 28 de mayo del año 585 a.C. Aunque la posibilidad de que Tales de Mileto predijera la visibilidad del eclipse solar ha sido cuestionada por varios historiadores y astrofísicos, el año 2005 algunos científicos sostuvieron que la predicción de ese eclipse habría podido ser cierta gracias al conocimiento de los ciclos de Saros, un registro babilónico de eclipses. No se conserva en todo caso ningún texto de Tales de Mileto y es probable que no dejara ningún escrito para publicación póstuma. Tales de Mileto falleció en Mileto el año 546 a.C. A él se le atribuye haber sido el primero en predecir un eclipse, el eclipse del 28 de mayo del año 585 a.C.
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Es Bio Bio la radio que les acompaña en esta jornada. 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

0: Estamos a 22 minutos ya de las 11 de la mañana, pensando en... No, ya pasó el desayuno, sino que pensando en el almuerzo y todo lo demás a esta hora. 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Además, tenemos otro dato para compartir con ustedes en esta jornada. 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Muy bien, vamos a seguir nosotros compartiendo con ustedes y con nuestros auditores. Vamos a nuestro WhatsApp. Ricardo está con nosotros ya en nuestro WhatsApp. ¿Algo nos quiere contar? Ricardo, ¿cómo está? Buen día.
1: Buenos días, la radio vivió. Resulta que en el sector de Piedras Negras, arriba de la puesta, hay un estanque de agua. Tiene que estar trancado porque como no sale, no pesca, no llega agua a las casas. Entonces, la otra vez, hace como 2 años atrás, fueron de la municipalidad a limpiar y de ahí no han ido. Entonces, por eso no llega agua a las casas de los vecinos. Y casi hay harto adulto mayor por ese sector.
0: Muchas gracias, Ricardo. Esto ocurre, recordemos, en el sector de Piedras Negras, Rupanco. Exactamente allí es donde se presenta esta situación que está complicando a los vecinos porque pareciera ser, de acuerdo a lo que nos menciona Ricardo, falta mantención justamente en el estanque y está obstruido probablemente y esto ha generado que el agua no salga y no llegue a los domicilios. Falta una mantención, de acuerdo a lo que nos señala Ricardo, por parte del municipio. Estas son mantenciones que debían estarse realizando, digamos, de manera frecuente, periódica, para evitar este tipo de complicaciones. Así que esperemos que se logre solucionar, ojalá personal municipal, si es así como nos cuenta también Ricardo, son ellos los responsables de hacer esta mantención. Sería fantástico que se acerquen a este sector de Piedras Negras en Rupanco para poder hacer la limpieza y la mantención a este estanque porque están manteniendo algunas casas, algunos domicilios sin agua en este minuto. Piedras Negras, sector Rupanco, acá en la provincia de Osorno. Así que bueno, ahí está la invitación. Esto que es la comuna de Puerto Octay, si no me equivoco. A 20 minutos ya de las 11 de la mañana, al igual que Ricardo, usted también puede estar en contacto con nosotros acá en la radio a través del más 56642-217180.

0: 17 minutos ya de las 11 de la mañana. Estábamos revisando unas mansiones acá, pero enormes. De hecho, hace algunos minutos estábamos haciendo una breve encuesta acá en la radio. Una breve encuesta de acuerdo a algunos sueños que tiene mucha gente también para poder salir de algunas situaciones en particular, algunas complicaciones económicas, por ejemplo. Si usted se ganara la lotería, ¿qué sería lo primero que haría o qué sería lo primero que compraría? ¿Ya? Si usted se ganara la lotería, si usted ganara un premio mayor, fuese millonario de un día para otro, ¿qué sería lo primero? Bueno, lo primero, por ejemplo, proteger la privacidad, asesorarse legalmente, de manera financiera, no renunciar de manera inmediata al trabajo. Liquidar las deudas podría ser lo primero. Imaginamos que sí. Invertir el resto, ¿en qué, por ejemplo? ¿Qué sería lo primero que haría usted si se llegara a ganar la lotería? Si fuese millonario de un día para otro, millonario de un día para otro, ¿qué sería lo primero que compraría? Nos comenta, ¿le parece? A través del más 56642217180. Hay quienes, de alguna manera, no están interesados en ganar una gran cantidad de dinero porque eso nos va a devolver lo que en algún minuto tuvieron. Porque hay cosas que no se pueden comprar con el dinero. Pero entendemos ese escenario también que viven muchas familias. Pero si usted tendría la oportunidad de ser millonario o millonaria, ¿qué sería lo primero que haría? ¿Qué sería lo primero que compraría? ¿Cuál sería su sueño? ¿Cuál sería su anhelo? Queremos conocer su opinión, queremos conocer, escucharlos también a través del más 56642-2171-80. ¿Qué sería lo primero que haría si usted fuese millonaria, millonario? ¿Qué compraría? ¿Qué pensamos nosotros los chilenos? ¿Qué pensamos nosotros los osorninos, la gente del sur? ¿En qué pensamos primero si somos millonarios, millonarias? ¿Se arreglaría, por ejemplo, el pelo? ¿Se compraría algo para su rostro? ¿Se haría algún cambio? ¿Se operaría probablemente? ¿O viajaría? ¿Le gustaría recorrer el mundo, por ejemplo? ¿Se compraría un vehículo último modelo, una casa enorme? ¿Pagaría sus deudas? ¿Qué sería lo primero que haría usted si fuese millonaria o millonario? Bueno, nos comenta a través de nuestro WhatsApp. Queremos escucharla a través de el más 56642-2171-80. Mientras eso ocurre, nosotros queremos contarle lo siguiente. A ver, hay una información acá porque el registro civil informa que por razones de fuerza mayor, hoy jueves 28 de mayo, la oficina de Osorno permanece cerrada. Por eso se solicita a las personas que requieran realizar trámites urgentes dirigirse a la oficina de Rahue. Insistimos, esto es la oficina del registro civil de calle Maquena, acá en Osorno, que da cuenta que por razones de fuerza mayor, no las explica, pero ese es el comunicado, por razones de fuerza mayor, hoy jueves 28 de mayo, la oficina de Osorno, es decir, la de calle Maquena, permanecerá cerrada. Por ello, se solicita a las personas que requieran realizar trámites urgentes dirigirse a la oficina de Rahue. Un datito allí para quienes seguramente llegaron en algún minuto hasta la oficina a hacer algún trámite ahí en registro civil y se encontraron como que está cerrada. Bueno, por razones de fuerza mayor, entonces si tiene que hacer algún trámite, debe dirigirse hacia el sector de Rahue. Así vamos avanzando nosotros a esta hora en Bio y queda esta pregunta abierta, pues queremos escucharla, escucharlos a ustedes. Si usted fuese millonaria, millonario, porque hay varias situaciones, varios anhelos, varios sueños que cumplir, ¿qué sería lo primero que haría? ¿Qué sería lo primero que compraría? Por ejemplo, más 56642-2171-80. Avanzamos en la radio.
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0: Bueno, antes la pregunta que hacíamos, si usted fuese millonario, ¿qué haría? ¿Qué sería lo primero que haría? ¿Qué sería lo primero que compraría? Evita, algo nos comenta también a esta hora. Escuchamos a Evita.
2: Hola, buenos días, Bio Bio. Le habla Carmen. ¿Cómo están ustedes? Sobre la pregunta que están haciendo. Si yo me sacara la lotería, ¿me quedaría calladita?

0: daría solamente a mis hijas y me buscaría una buena asesoría. Sería para arreglar mi casa, ayudarle a mis hijas y ayudarle a mi nieto, que él va a la universidad, y me compraría un camión para trabajarlo, salir a trabajar para afuera, porque eso ayuda mucho que una persona sepa manejar. Por lo menos mi nieto sabe manejar, me compraría un vehículo para trabajarlo.
1: Muchas gracias, Evita. Evita del Carmen debe ser, ¿no? Evita del Carmen, que comenta con nosotros. Bueno, lo primero que haría entonces sería quedarme calladita. Esa fue la primera parte. Hay que empezar por eso, ¿ya? Porque si no empiezan a llegar algunos primos que uno nunca conoció. Acá dice, amigos de Bio Bio, si me ganara la lotería, pagaría todas mis deudas. Y con el resto, bueno, el resto que espere que me gane la lotería de nuevo. Dice, nunca está de más una sonrisa. Que tengan un gran día. Gracias. Gracias, Ricardo, que también opina con nosotros. Acá, por ejemplo, Mauro dice, arreglaría mi auto, lo dejaría recién salido de fábrica, pagaría la documentación atrasada, saldaría mis deudas de arriendo, compraría una parcela, que la municipalidad en conjunto con la gobernación me ayudarán a hacer el centro de rescate canino, dice, para recuperar física y emocionalmente a perros en situación de calle. Mira, está bien, pues. Y silvestres, salvar a todos los que se pueda para hacer entrenamiento básico y buscarles una familia que los cuide. Tengo un proyecto de lujo armado, dice. Solo falta la plata, pero también la municipalidad y el Estado también tienen que hacerse presente con esto, porque no es solo un tema de cariño animal, sino que de sanidad, salud y seguridad pública. No me arreglaría nada, estoy contento como soy. No diría nada, pero habría señales. puede ser. Bueno, a ver, ¿qué nos dice acá Cristian? Cristian dice, hola tío de la radio, así nos describe. Hola sobrino. Si fuese mega millonario me compraría un terreno grande y lindo y me haría mi casa y varias más para mi familia, mis papás y mis dos hermanos y mi hermano, y nos iríamos a vivir juntos a ese terreno. Y yo seguiría trabajando con tiempo, dice Calma, pensaría qué hacer con el dinero. Ah, e iría a Machu Picchu también, que las pirámides de Egipto. Bueno, hay varios panoramas ahí. Hay varios panoramas para quienes de alguna manera sueñan con ser millonario. Acá dice, lo primero que haría, Pedro, dice, lo primero que haría es ayudar a mis hijos en lo que ellas necesiten y después vacacionar en grande con mi señora. Soy el de la foto del arco, dice, del arco iris. El semáforo está en rojo. Ya, ok. Bueno, gracias, Pedro, también que comenta con nosotros. ¿Qué más dice por acá? Cata, por ejemplo, nos dice, hola Radio Bio Bio, soy Silvia. Yo creo que hay algo que está al revés acá. Acá dice Cata y por acá dice Silvia. Bueno, Silvia Catalina debe ser, ¿cierto? Silvia Catalina. Compraría, dice, un campito para hacer un refugio para los animales en la calle. Saludos. Ya le ganaron, Cata, Silvia, le ganaron ya con ese proyecto. Hay que pensar en otro emprendimiento ahí. Muchas gracias, Cata. Gracias a nuestros auditores que comentan con nosotros acá en Bio Bio. Más 56642-217180. Estamos a 4 minutos de las 11 de la mañana. Viene el informador.
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13: La primera información en el plano local con Camila Báez.
14: Desde el municipio de Río Negro dieron cuenta respecto de trabajos de apoyo destinados a agilizar el proyecto de agua potable rural del sector Los Castaños. Labores que contaron con la presencia del alcalde Sebastián Cruzat, quien acompañó en terreno el desarrollo de estas acciones. Según indicaron desde la Casa Edilicia, estas gestiones buscan dar respuesta a las observaciones formuladas por el Ministerio de Desarrollo Social y Familia respecto de este proyecto del sector Los Castaños, con objeto de obtener prontamente la recomendación favorable que permita avanzar en el proyecto para la comunidad del sector. Según indican desde el Comité de APR Aguas Claras, se indicó que se agradece la gestión y se destaca que este avance acerca cada vez más a concretar el proyecto y contar finalmente con una red de distribución de agua potable para las familias del sector. Bio Bio, la radio.
13: Fiscalía confirmó que investiga la denuncia de un estudiante de la Universidad San Sebastián que acusó violación en grupo. Vamos hasta Radio Bio Bio en Concepción con los detalles que tiene Fabián Polanco.
15: El Ministerio Público confirmó la apertura de una investigación respecto de una alumna de la Universidad San Sebastián que en marzo pasado denunció haber sido violada por 4 hombres, 3 de ellos presuntamente alumnos de derecho de la misma casa de estudios. La Fiscalía Regional del Biobío informó además que la indagatoria desde la Fiscalía Local de Concepción está a cargo de una persecutora especializada en delitos sexuales y además se indicó que la fiscal ya tomó declaración a la víctima. En tanto, desde el Servicio Nacional de la Mujer y Equidad de Género, la directora regional Bárbara Monsalves Insistió en que ya se estaba prestando desde el organismo toda la ayuda psicosocial y jurídica, y en ese sentido se están los abogados de

0: El Cernamec preparando ya la querella de manera de que el organismo se haga parte de esta investigación que estaría a cargo con indagatorias ordenadas por el Ministerio Público a la Brigada de Delitos Sexuales de la PDI. En Concepción, Bío Bío, la radio.
1: El ministro de Hacienda Jorge Quiroz se refirió a temas de contingencia. Los detalles con Francisca Cárez.
2: Sí, tras el comité económico realizado esta mañana en el Palacio de la Moneda, el ministro de Hacienda, Jorge Quiroz, se refirió a varios temas de contingencia, entre ellos el impacto político que ha generado el último informe de finanzas públicas, incluyendo la acusación constitucional que se impulsa en contra del exministro de esta cartera, Nicolás Grau. Quiroz evitó entrar al fondo de la ofensiva parlamentaria, señalando que es un tema que le compete al Congreso, aunque defendió el informe asegurando que Hacienda tiene la obligación legal de transparentar la verdad fiscal de nuestro país. El secretario de Estado además confirmó que el gobierno está disponible para introducir ajustes a la mega reforma durante su discusión en el Senado, aunque advirtió que no van a aceptar obstrucción en la tramitación. En esa línea, Quiroz también insistió en que el escenario fiscal hace más importante que nunca reactivar la economía y atraer la inversión, defendiendo nuevamente esta rebaja del impuesto corporativo impulsada por el Ejecutivo. Desde el Palacio de la Moneda, Bío Bío, la radio.
1: Las 11 de la mañana con 4 minutos.
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0: tenemos información a esta hora. Vamos al contacto con Pedro Barzúa.
1: Sí, contarles que en los próximos minutos se estará haciendo oficial el lanzamiento del proyecto Academia de Fortalecimiento en Competencias para Empleabilidad, una iniciativa que se desarrolla a través de programas de la Serna BEC Los Lagos y busca fortalecer habilidades y conocimientos de mujeres de la provincia de Osorno a través de capacitaciones en áreas como autocuidado, cuidados de personas mayores, computación básica, gestión financiera personal y mantención de instalaciones eléctricas domiciliarias, entre otras materias. Autoridades estarán reunidas acá en Osorno para dar cuenta de este lanzamiento. Bio Bio, la radio.
0: 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Bueno, vamos avanzando nosotros. Le habíamos comentado un poquito acerca de esta consulta que teníamos acá en la radio. Si yo fuese millonario, millonaria, ¿qué sería lo primero que haría? ¿Qué sería lo primero que compraría? ¿Usted qué haría? A ver, nuestros auditores han ido interactuando con también con nuestro WhatsApp. Pueden enviarnos audio, no hay ningún problema. Nosotros encantados. Más 56-642-21-7180. Nos encanta escuchar su voz acá en la radio. Así que pueden enviarnos audio, nosotros encantados. ¿Ya? A ver, ¿qué más dice acá? Por ejemplo, nuestros auditores. Patty dice, si me saco la lotería, ayudar a los hijos y administrar bien, aunque sea poco o harto. Si no distribuyes bien todo, se va. Gracias, Bio Bio. Muchas gracias, Patty. Muchas gracias. Si usted nos llama acá a la radio, recuerde el 642-21-7180. Aquí Yasmín está, pero muy atenta a su llamado. ¿Le parece? O envíenos un audio a nuestro WhatsApp, más 56-642-21-7180, para ir interactuando con ustedes también. Acá Patricia, ¿qué nos dice? Dice, tengan un buen día. Ay, si yo tuviera, dice, mucho dinero, no necesariamente tan millonaria, pero ayudaría a mi familia a un mejor pasar. Segundo, haría una gran fiesta con las mejores bandas de cumbia y otras. Los mejores chefs, invitaría a las personas que siempre han estado en mi vida. Y otras también, haría un colegio de oficios para niños y adolescentes. Después de todo lo anterior, gozaría lo que me gusta hacer. Hobbies, muy sano, dice, no piensen mal. Bueno, debe pensar también en quienes le acompaña todo el día, así que si llega una invitación acá para la radio, nosotros encantados también. Avísenos, por favor, cuando llegue ese premio millonario. Gracias a nuestros auditores también que interactúan con nosotros acá en la radio. Recuerde que nuestro WhatsApp está disponible para que usted nos envíe su audio. Nos encanta escuchar a nuestros auditores, a nuestras auditoras también, que están en diferentes puntos de la provincia, que están en la región escuchándonos a esta hora. Y comente esta y otras noticias también, otras situaciones. Nos encanta estar en contacto con ustedes. Más 56-642-21-7180. Somos Bio Bio, la radio, 11 de la mañana con 14 minutos.
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A ver, 11 de la mañana ya con 18 minutos. Estábamos revisando el WhatsApp de Patricia, otra de nuestras auditoras. Dice, buen día, si yo me sacaría la lotería, lo primero que haría, me quedo piolita, dice. Y con calma me asesoraría y traigo a mi hermana que vive lejos y nos iríamos a recorrer Chilito de punta a cabo, como lo hizo mi papá. Gracias, Patricia, por compartir también su opinión con nosotros acá en la radio. ¿Qué es lo que haría usted si se ganara la lotería? ¿Ya? Acá otro de nuestros auditores dice, si fuese millonario solucionaría todos mis problemas y después despertaría, dice. Está bien. Pero lo que pasa es que esto es un sueño, pues vamos soñando un poquito con ello. Tío Fabio me dice, gracias tío Fabio. No. Hola tío Fabio, sí, lo estoy leyendo completo, sí, me escribe acá como tío Fabio. Lo que pasa es que unos auditores, un auditor o auditora hace algunos minutos dijo tío de Bio Bio, entonces ya tío Fabio. Bueno, sobrino, gracias sobrino. A ver, tenemos algunos datos para compartir con ustedes en esta jornada a través de la radio. 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Y así estamos nosotros compartiendo esta hora a través de la radio, interactuando con nuestros auditores. Nos encanta, insistimos, estar en contacto con ustedes. Nuestro WhatsApp más 56642-217180, 11 de la mañana ya con 20 minutos.

0: gracias Pamela, Pamelita, que siempre está ahí pendiente y atenta a nuestra programación en la radio. Dice, hola amigos, a mí no me gusta jugar a la lotería, pero si fuese millonaria me compraría mi casa propia y todo lo que me falta y ayudaría a toda la gente que no tiene. Perfecto, muchas gracias Pamela, que ha estado en contacto con nosotros. Nuestro WhatsApp siempre está disponible. WhatsApp más 56-642-2171-80. El sol nos está coqueteando levemente a esta hora acá en el sur de nuestro país. Seguimos en contacto con nuestros auditores, ¿le parece? Sigamos en contacto. Hay otros temas también que abordamos en esta jornada. Algo nos quiere contar Pedro, que es otro de nuestros auditores. Lo escuchamos a esta hora, Pedro, ¿qué tal?
1: Buenos días, Radio Bio Bio. Pedro habla por acá. Resulta de que quiero hacer un reclamo. Resulta que cada invierno, es de siempre, cada invierno, la calle Cataluña se llena de agua. Se llena porque hay una parte que no se ha pavimentado. Y es un problema cuando llueve porque se tapan agua. Yo tengo que ir a dejar a mis nietos, al bus, hay que ponerse botas. Yo quisiera saber quién es responsable de esto. Porque años ha pasado a la autoridad que haga algo. Porque siempre, cada vez que llueve, en invierno, se tapa ahí. Hay que pasar con botas y con los niños al hombro para poder pasar para el otro lado. Entonces, yo quiero que alguien, si ustedes pueden gestionar, porque quién se hace cargo de esto. Porque en estos momentos es horrible la calle como está. Sí, problema para todos los vecinos. Eso sería mi, no un reclamo, sino algo para poder que ustedes si pueden gestionar. Muchas gracias, Radio Bio Bio.
0: Encantado, muchas gracias, Pedro, que está en contacto con nosotros. Cataluña, en el sector de Raúl, debiera ser, ¿no? Un abrazo grande para Pedro. Bueno, y acá llueve muchísimo, en el sur de nuestro país llueve muchísimo, entonces no tan solo en invierno, sino que cada vez que llueve en realidad se presenta este mismo escenario. Alguien tiene que hacer algo para que los vecinos no tengan esta misma dificultad, este mismo problema siempre. Y de hecho acá, a ver si tenemos la fotografía, claro, Pedro también nos comparte de alguna manera información acá, nos comparte fotografías de esta situación ahí en calle Cataluña, acá en Osorno. Así que cada vez que llueve, el mismo escenario. Gracias, Pedro. Ojalá se tome este tema y se pueda ir a solucionar ahí en calle Cataluña lo antes posible. Tenemos auditores también que quieren conversar con nosotros. Ernesto está en la línea. ¿Cómo está, Ernesto? Buen día.
2: Hola, buenos días. ¿Qué tal? ¿Cómo están ustedes?
0: Muy bien, Ernesto. Gusto saludarlo. Bienvenido a la radio. ¿Qué nos cuenta?
2: Muchas gracias. Yo bien, gracias a Dios, pero preocupado por un tema que hoy en el contexto de la salud está muy muy grave. Bueno, definitivamente yo quiero hacer un reclamo, hacer difusión acerca de la cantidad de basura, basurales que se forman por una consecuencia de que los camiones no pasan más de 2 semanas en el sector de Choroy Traillén. La gente que vive en Pucatrigüe más o menos conoce lo que o asimila la dirección que yo estoy dando a conocer. Es atrás de la cancha donde se hace deporte, ya se juntan unos basurales, pero tremendo, tremendo, tremendo. Y con el riesgo epidemiológico crítico hoy día del antivirus, esta es una cuestión de conocimiento público, ¿ya? En la región de los lagos el virus anda, pero está desatado.
0: Entendemos.
2: Entonces la acumulación descontrolada de estos residuos orgánicos y domésticos es tremenda, tremenda. Además que esto nos manda un mensaje como para que nosotros

0: para que nosotros le digamos a nuestros hijos, a nuestros nietos, sí, vivamos aquí, vivamos bien, bien, que no pasa nada, es todo lo contrario, tenemos que levantar la alerta hacia nuestros niños, que pasan por ahí, ya, y vecinos, adultos, mayores también.
1: Ernesto, entonces, ¿ustedes han estado en contacto con la municipalidad? ¿Han consultado qué es lo que ocurre respecto a que por qué el camión no pasa a recolectar la basura?
0: Mira, la verdad que no. Yo estoy recién difundiendo esto, también lo hice por medio de La Voz de la Costa, bien lo estoy haciendo recién también para que lo peguen los muros los vecinos, pero esta carta, este reclamo lo íbamos a hacer, a dar a conocer o enviar a la municipalidad o al departamento municipal, o sobre todo al señor alcalde, que es el jefe de la cosa.
2: Claro.
0: Entonces no lo hemos hecho, pero ellos están en conocimiento, mi estimado locutor. Ellos están en conocimiento porque pasan funcionarios por ahí, tienen sus casas también de residencia ahí. Entonces, es una cosa que, oye, dejemos a Pucatriba al último, dejemos esta cosa que siga al mando este.
1: Claro, esa es la sensación que queda.
0: Sí, pues sí, es tremendo. Usted quisiera ver, usted no se puede imaginar la cantidad de basuras que están repleto estos contenedores. Repleto,
1: Ernesto,
0: y más de dos.
1: Dos semanas. Vamos a hacer justamente este llamado entonces para que allá en la comuna de San Juan de la Costa, en el sector de Choro y Traiguén, pueda solucionarse este tema. Ir al municipio, consultar en el municipio con las autoridades también es un paso importante, así que esperemos que ellos puedan reaccionar en torno a esta situación que ocurre justamente en esa zona, se logre solucionar. En cuanto tengamos novedades, Ernesto nos cuenta, ¿le parece?
0: Sí, correcto, pero yo, dame un segundo nomás, yo quiero insistir en que como las autoridades, nos quieren someter que nosotros vivamos en la mugre, vivamos con todo este riesgo del anta, del virus y toda la cosa. Es una cosa que no debe existir en nuestra sociedad, no debe existir. Y ellos tienen los medios, están los medios económicos, de proyecto y cuantas cosas, y no lo hacen.
1: Entendemos, o sea, absolutamente.
0: Cada vez más difícil parece vivir en este país, oiga.
1: Ernesto, compartimos de todas maneras esta inquietud y este malestar que tiene ahí en la comuna de San Juan de la Costa. En Choro y Traiguén no ha pasado el camión ya varios días y se genera un foco de infeccioso allí por la acumulación de basura en ese sector. No ha pasado el camión, entonces está la preocupación de los vecinos. Ojalá se logre solucionar. Esto es en la comuna de San Juan de la Costa, Choro y Traiguén, específicamente ahí muy cerquita de la cancha donde justamente se hace deporte. Seguimos acá en Bio Bio la radio. Nuestro WhatsApp, recuerde, más 56 642 21 71 80.
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0: Tenemos información a esta hora con Eduardo Palacios.
1: Con una inversión de 3.026 millones de pesos, el Ministerio de Obras Públicas entregó oficialmente a uso público el mejoramiento del camino La Mona-Chapuco hasta la comuna de Puerto Octay, pavimentando un total de 12 kilómetros, lo que permitió elevar el estándar de la ruta desde ripio a asfalto en un sector precordillerano de la provincia de Osorno. La iniciativa fue ejecutada a través de la Dirección de Vialidad, considerando una serie de obras complementarias orientadas a mejorar la seguridad y el desplazamiento en la vía. Estas intervenciones incluyen trabajo de saneamiento, demarcación, fosos revestidos, construcción de muros, entre otros. Las faenas iniciaron el 19 de junio del 2024 y concluyeron en diciembre del 2025 para luego avanzar en el proceso de recepción provisoria que permitió concretar la inauguración formalmente de la obra. Se ha señalado que este proyecto respondió a una demanda planteada por vecinos del sector, quienes por años impulsaron el cambio de estándar de esta vía. 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
0: Justamente donde está la noticia, como siempre acá en Bio Bio La Radio. A ver, vamos a ir saludando a quienes se van incorporando a nuestra programación en esta jornada también. Están ahí muy atentos a nuestro WhatsApp, al más 56-642-2171-80. Gracias a Alice también, que está con nosotros y comenta. Dice, buenos días, mi radio. Dice, si me sacara un premio grande, me iría a una isla a esconderme porque aparecerían los que casi nunca ves. Dice que es excelente día, saludo. Ay, me asesoraría por la Katy. No sé quién es Katy, debe ser algún cercano, cercana por ahí. ¿Cierto? ¿No? ¿Sí? Puede ser, ¿eh? Puede ser. Ahí le pueden entregar algún dato interesante de cómo poder administrar algo. No sé si salga algo bueno ahí, pero de alguna manera. Gracias a Alicia. Alicia, que está ahí comentándonos en la radio. Un dato que queremos compartir con ustedes, porque este fin de semana, mañana puntualmente, mañana 29 de mayo, se va a realizar una actividad muy bonita. La Municipalidad de San Juan de la Costa informa a la comunidad de Puaucho sobre el desarrollo de la primera corrida familiar Aucantún Lefún 2026, que se va a realizar este viernes 29 de mayo desde las 11 de la mañana. Se solicita la colaboración de vecinos y vecinas también, evitando estacionar vehículos en sectores que puedan interrumpir el circuito de la corrida o el paso de los participante. Asimismo, se hace un llamado a mantener las mascotas resguardadas, especialmente los perros, procurando mantenerlos dentro de los hogares o bajo supervisión. Esto con el objetivo de prevenir cualquier accidente durante el recorrido. Ahí la municipalidad agradece el apoyo y la comprensión también de la comunidad para que esta actividad familiar y deportiva se desarrolle de manera segura para todas y para todos. Esto es la comuna de San Juan de la Costa. Recordemos que esta corrida familiar se desarrolla mañana a contar de las 11 de la mañana, y ese es el llamado que están haciendo desde San Juan de la Costa en Puaucho específicamente. Así que ahí queda esta invitación para que usted también pueda ir apoyando de una u otra manera. ¿Le parece? Ahí estamos. ¿Cansado de perder tiempo con contabilidad, finanzas o impuestos? 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
2: Jorge Delano Frederick fue un notable artista conocido por su seudónimo Coque. Fue en realidad un artista intelectual polifacético, nacido en Santiago en diciembre de 1895. Ingresó primero a la Escuela Naval el año 1909, aunque allí solo estuvo un año. Después empezó a estudiar en el Instituto Nacional e inició sus colaboraciones con el Peneca y Correvuela, dos hermosísimas, grandísimas revistas juveniles. Y allí ya empezó a firmar como Coque. En sexto año de Humanidades comenzó a estudiar pintura e ingresó al Diario Ilustrado como dibujante. Fue durante el primer gobierno de Arturo Alessandri cuando Coque se destacó por sus caricaturas políticas. La edición dominical del diario triplicó sus ventas entre 1920 y 1924. Después, Jorge Delano trabajó en La Nación y allí creó la más popular imagen del chileno, su personaje Juan Verdejo. También se dice que Coque sería el realizador de la primera película chilena con argumento, y en efecto, sus intentos se remontan a 1913 cuando comenzó a filmar varias películas como El boleto de lotería. Las cintas, claro, no terminaron su rodaje ya que el estudio quebró. A fines del año 1927, Jorge Delano, Coque, consiguió una beca para viajar a Estados Unidos a estudiar cine sonoro. Y aunque el dinero de la beca nunca llegó, Coque igual pudo trabajar por un tiempo en la naciente industria cinematográfica norteamericana. Regresó a Chile el año 1929 y filmó La calle del ensueño, que fue galardonada en Sevilla con el Gran Premio de Cinematografía de la Exposición Internacional. Poco después, en 1933, filmó Norte y Sur, que fue la primera película sonora de toda Sudamérica. Poco antes, en 1931, Coque había lanzado la famosa revista Topace, de gran aceptación nacional por su aguda sátira política. Allí, además de dibujar, Jorge Delano escribía las editoriales En Serio, mostrando siempre un cabal conocimiento de los sucesos nacionales. Entre las publicaciones de Delano destacan tres obras con un gran éxito de ventas: Yo soy tú, Botica de Turnio y Kundalini, el caballo fatídico. Jorge Delano Frederick Coque recibió el Premio Nacional de Periodismo en 1964 y murió en el mes de julio de 1980.
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Estábamos viendo recién acá qué vamos a preparar de almuerzo. ¿Cuál es el almuerzo del día de hoy? ¿Qué van a preparar ustedes? Hoy día estamos con entre nubes y sol, algo de lluvia probablemente, entonces quizá una cazuela podría andar bien, ¿o no? Y si cocinamos, chiquillos, acá una cazuela. ¿Puede ser? Sí, pues, unos ricos, una rica lenteja, ¿por qué no? O un pastel de choclo también, bienvenido. Pero la idea es que sea algo rico, calientito allí, con mucho cariño. Porque cuando uno le coloca ese ingrediente esencial que es el cariño, todo funciona distinto, todo funciona diferente.

0: Así que con cariño, bienvenida y bienvenido. A ver, vamos al contacto con nuestros auditores. Alicia, ¿qué nos cuenta Alicia? Buenos días, dice, hoy jueves se realiza la feria rotativa de calle Bolivia y Argentina y alrededor del sector, dice. El motivo es que hace unos días cortaron ramas de árboles porque pasan cables del alumbrado público, pero las ramas siguen ahí, transita mucha gente y una adulta mayor casi se cae por las ramas que están al paso. Ojalá limpien y que se, ya que se ve horrible, dice, las calles donde pasa toda la locomoción colectiva, adjunto fotos también. Bueno, efectivamente, acá nos envía Alicia una fotografía de justamente el trabajo que se hizo. Hicieron un trabajo de poda claramente en ese lugar y dejaron las ramas allí. Y esto imposibilita que mucha gente pueda transitar, que pueda ir de alguna manera tranquilos a comprar o vender productos en ese sector, en calle Bolivia con Argentina, o calle Argentina. Es calle Bolivia específicamente y Argentina. Alrededor de ese sector se hizo una poda de árboles y no se ha hecho la limpieza que corresponde, digamos, allí. Y lleva, al parecer, varios días. Muchas gracias, Alicia, por compartir esas imágenes también con nosotros acá en la radio. Esperemos que, como siempre lo decimos, se logre solucionar esta problemática. No es difícil poder llegar a ese sector y hacer la limpieza. Si nosotros decidimos hacer una poda, después tenemos que retirar lo que quedó ahí, pues, ¿ya? Así que, bueno, esto ocurre en calle Bolivia y Argentina. Recordemos que hoy jueves se realiza ya la feria rotativa en calle Bolivia, Argentina, y alrededor de ese sector hay muchas ramas que quedaron tras una poda. Gracias, Alicia, por compartir esa información con nosotros a esta hora también en Bio Bio. Buenos días, acá nos saluda María Cristina, ¿puede ser o no? María Cristina, ¿verdad? María Cristina dice, buenos días, justo lentejas será nuestro almuerzo. Que tengan buen día. Qué rico, María Cristina. Por favor, envíenos su dirección hasta llegar al almuerzo. Qué bueno, María Cristina. Unas ricas lentejas para el día de hoy. Siempre son bienvenidas. Muy bien, vamos avanzando nosotros a esta hora en Bio Bio. 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
6: Doce horas con un minuto, comenzamos a actualizar las noticias aquí en El Informador. Partimos conociendo información del ámbito local en voz de Camila Báez.
7: Sí, el Servicio de Salud Osorno indicó que se realizó la última reunión de puesta en marcha del SECOS El Encanto. En esta instancia se contó con la participación del director del Servicio de Salud Osorno, Rodrigo Alarcón, además de los equipos técnicos y representantes del Departamento de Salud Municipal de la comuna de Puyehue. En esta jornada se pudo avanzar en coordinaciones y aspectos técnicos para el próximo funcionamiento de este dispositivo de salud. BioBio, la radio.
6: Bien, y atención con esto. Familiares de las víctimas del Coñimo 1, hundido, dejando a 6 víctimas fatales en enero, protestaron al exterior del recinto donde la industria salmonera conmemora 50 años de operaciones en el país. Robinson Cárdenas nos cuenta.
8: Pidiendo justicia y que se agilice la maniobra de reflotamiento, se reunió un grupo de 10 personas, todos familiares de las 6 víctimas fatales del Coñimo 1, catamarán que zozobró en el estuario del Reloncaví la madrugada del 27 de enero, dejando 6 trabajadores de la industria salmonera muertos al interior de su zona habitable. Han exigido que se concrete la maniobra y rato después la Armada también durante esta jornada ha confirmado que el plan de reflotamiento está aprobado y que podría ejecutarse dentro de la próxima semana. Una maniobra que involucrará grúas y el izamiento de este catamarán y que es clave para poder profundizar en los peritajes que den respuesta a los motivos que provocaron el naufragio. En Puerto Montt, BioBio, la radio.
6: Pero vamos ahora hasta el Palacio de la Moneda. El gobierno descartó motivación política en el traslado de reos de Punta Peuco. Nos cuenta desde la capital del país.

0: Francis Cacares.
1: Sí, el subsecretario de Justicia, Luis Silva, abordó esta mañana la decisión de Gendarmería de trasladar a tres reos comunes que permanecían en el penal de Punta Peuco luego de la modificación realizada durante el gobierno anterior para convertir el recinto en una cárcel común. Fue ahí que desde Gendarmería explicaron que los internos fueron derivados a otros recintos penitenciarios tras solicitar voluntariamente su traslado por escrito. Consultado al respecto, el subsecretario Silva insistió en que se trató de una decisión técnica y no política, agregando incluso que habría que revisar si no fue política la decisión contraria en referencia al decreto impulsado durante la administración del expresidente Gabriel Boric. En la misma línea, el subsecretario del Interior, Máximo Pavés, quien se refirió al tema hace algunos minutos, aseguró que el gobierno va a respetar las atribuciones de Gendarmería y reiteró que la administración anterior tomó una decisión ideológica al modificar el carácter del recinto penitenciario. En el Palacio de la Moneda, Bío Bío, la radio.
0: 12 horas con 4 minutos. Hasta aquí la revisión de noticias de El Informador.
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con buena música le vamos acompañando en esta jornada siempre Bio Bio la radio. Las 12 con 14 minutos. 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A propósito de todas estas cositas ricas, nosotros adelante ya preguntábamos cuál es el menú para hoy de acuerdo al tema climático. Que estamos entre nubes y sol, algo de lluvia. ¿Cuál es el menú ideal para hoy? Bueno, nos decían las lentejas. Justo dice, las lentejas son nuestro almuerzo, nos comentaba María Cristina. Y por acá también comentan, dice, hola, buenos días, yo estoy cocinando ñoquis. Que tengan un lindo, a pesar de la lluvia, dice, porque la lluvia también tiene su encanto. Muchas gracias a ¿cómo se llama ella? María, ¿verdad? Puede ser María. Gracias por comentar con nosotros también acá en la radio unos ricos ñoquis. Ana María. Gracias, Ana María, por comentar con nosotros unos ricos ñoquis. Qué rico, qué delicia. Pero también tenemos por acá Iris. ¿Qué nos comenta Iris? Dice, hola, buenos días. Hoy una rica cazuela de cholgas con repollo. No le puedo creer. Mira, es que entre todo lo que nos dijeron, si dice lenteja, yo voy. Si dice ñoquis, también. O sea, ahora esta cazuela de cholga, no, también. Todo fantástico, qué rico compartir allí una rica cazuela con este clima, sería fantástico. Que la disfruten, que lo pasen bien. Como lo decimos siempre, cuando se pone ese ingrediente esencial que es el cariño, todo sale tan rico, tan delicioso, cuando se va cocinando allí para la familia, para los niños, para el esposo, para la señora. ¿Por qué no? Porque hoy en día los esposos también cocinan, ¿o no? Los hombres también somos muy buenos para la cocina. Allá me incluiste, ¿te das cuenta, no? Somos buenos para la cocina. Claro, ¿qué opina usted? ¿Los hombres son buenos para la cocina? ¿Les gusta cocinar o no les gusta cocinar? Yo creo que hay muchos que les gusta cocinar, hay quienes le ponen mucho cariño, mucho talento, y quienes le ponen un poquito más de esfuerzo nada más, pero no le queda tan rico, pero le pone mucho, mucho empeño. Y hay que valorarlo también. ¿Cocinan bien los hombres? ¿Quién cocina mejor, los hombres o las mujeres? Varias preguntas van allí. ¿Qué prefiere que cocine? Aquí los niños también pueden opinar, ¿eh? ¿Quién prefiere que cocine, la mamá o el papá? Puede ser. Por lo general los hombres se encargan como más de las carnes, ¿no? Y las mujeres ahí cuando es algo un poquito más sofisticado, más complejo. Pero hoy en día, insistimos, los hombres también cocinan mucho. Les encanta cocinar. ¿Y usted qué le gusta que cocine? ¿El hombre o la mujer? ¿Quiénes cocinan mejor? ¿El hombre o la mujer? ¿O da lo mismo? Bueno, más 56642-2171-80. Somos Bio Bio la radio. Tenemos unos temitas que queremos ir compartiendo con ustedes también. Dentro de un ratito se lo vamos a comentar mientras usted sigue interactuando con nosotros acá en Bio Bio. De hecho, Cristian, por ejemplo, Cristian también nos comenta algo. A ver si lo podemos escuchar a Cristian, porque ya nos están comentando. Seguramente van por los hombres.

En una encuesta que hicimos acá entre cuatro hombres en la radio, decidimos que los hombres cocinan mejor. No, Jazz. La Jazz dice que tenemos una persona acá, la Jazz, dice que son las mujeres. Pero mayoría está ganando. A ver, que Camila también, pues Camila. Pero no ha dado su opinión Camila todavía, pero vamos a ver, yo creo que va apuntando ahí por las mujeres, obviamente. Hola, Radio Bio Bio dice, los hombres no cocinan mucho. Ahí está Marisol. Está defendiendo ahí Marisol. Hola, Radio Bio Bio, los hombres no cocinan mucho, pero cuando lo hacen les quedan muy ricas sus comidas. Mire, está bien. Entonces, la mano del hombre podría ser mejor. A lo mejor con el tema de los ingredientes, por aquí, por allá. Pero no hay como la cocina de la abuelita, del abuelito, por ejemplo, ¿no? Fantástico. Qué rico, porque son los sabores, los aromas con los que uno se crió también. Pero en definitiva, acá dicen que los hombres cocinan bien y hay que reconocerlo. Eso por lo menos es el consenso que han llegado acá. Y nos vamos a quedar con eso porque acá tenemos 4-2 de quienes cocinan mejor. Ya aquí están opinando nuevamente. Mientras tanto eso ocurre, le quiero contar, cansado de perder tiempo con contabilidad.

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Ya, nosotros avanzamos a esta hora. Dice, si mi esposo ni que... A ver, voy a leer de nuevo. Mi esposo ni que se meta a la cocina porque le pone el refrigerador entero a la olla. puede ser también. Lo que pasa es que es un tema de costumbre nada más. Pero en la cocina uno va jugando con la cocina. Si uno va viendo ingredientes por aquí, por allá, le va agregando, incorporando cosas, quitamos de otro lado. En fin, uno va jugando un poquito con la cocina. Es cosa de dedicarse un poquito. Pero hoy en día hay otros recursos. Hoy en día uno puede ingresar a internet, por ejemplo, y poder ver recetas, cuánto de esto, cuántos gramos de lo otro. Entonces, hay otros recursos. Los hombres, dice, sí cocinan, pero cuando lo hacen dejan el puro desorden. También es verdad, Alicia. Gracias, Alicia. Claro, los hombres cocinan, pero cuando lo hacen dejan todo sucio, todo desordenado. También es válido. Hola, dice, la cocina las mujeres lo hacen como alguna especie de obligación. Los hombres lo hacen por gusto. Está bien, muchas gracias. Muchas gracias por opinar con nosotros acá en la radio. ¿Ya? ¿Ah? ¿Por qué? No, pues está bien, pues dice, las mujeres dicen lo hacen como alguna especie de obligación cocinando. Pero ese es el comentario acá de nuestros auditores. Los hombres lo hacen por gusto. Bueno, nosotros no nos limitamos solamente a la lectura, porque ya nos están encarando. ¿Cómo es eso? Ya, las 12:24. Mientras usted cocina, nosotros también vamos acompañándole ahí en la cocina. Hombres o mujeres, da lo mismo. Siempre con mucho cariño, con mucho amor, la cocina queda mucho más rica. Las 12:25.

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¿Cómo le va, Sonia? Gusto saludarla, Sonia. Sonia Asensio, es una auditora de la radio también. Nos dice, buenas tardes, amigos de Bio Bio. Mi esposo en la cocina es perfecto haciendo aseo. Nada que decir. Abrazos. Muchas gracias, Sonia. Gracias por opinar y compartir su opinión también con nosotros acá en Bio Bio, la radio. Tengo un dato también para ustedes. Si te gusta

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A ver, nosotros tenemos algo pendiente acá. Nosotros les queríamos contar precisamente un estudio que se hizo en nuestro país. ¿Cuál es la calefacción más barata? Estudio encontró diferencias de precios de hasta 5 veces. Bueno, les contamos un poco, porque en otoño e invierno el uso prolongado de calefacción suele implicar también un aumento no menor en los costos del hogar. Y dependiendo del tipo que utilice, el impacto en el bolsillo puede subir o puede bajar significativamente. Y en este sentido, un estudio de la Fundación Energía para Todos encontró, mucha atención, encontró que el pellet y el aire acondicionado tienden a ser las opciones más económicas. Pero ojo con esto, porque el estudio comparativo de precios sobre costos de calefacción residencial analizó cuánto cuesta calefaccionar un living de entre 40 y 50 metros cuadrados utilizando distintos combustibles y tecnologías disponibles en el mercado chileno, tomando tarifas, por ejemplo, de Santiago, Concepción y Valparaíso, no las nuestras, ¿ya? Y definiendo tarifas de calefacción para tramos de una hora. Los combustibles analizados fueron gas natural, gas licuado, además de electricidad, pellet y leña certificada. Para realizar este informe, indican, tratamos de que sea lo más simple posible. Nuestro objetivo es que sirva de guía para que las personas a la hora de tomar decisiones respecto a qué combustible o tecnología utilizar para calefaccionar su hogar este invierno. Por lo mismo, analizamos, comparamos equipos que tienen similar capacidad de entregar calor. Bueno, y precisamente en ello, uno de los principales hallazgos del estudio es respecto a la tarifa del uso de pellet como combustible, que en la muestra tomada tiene un valor de 243 pesos por hora en tres ciudades. Asimismo, un equipo de aire acondicionado, inverter por ejemplo, puede estar entre 4 y 5 veces menos por hora que un calefactor eléctrico radiante tradicional, con valores entre los 220 y 276 por hora. En cuanto al querosén, también conocido como parafina, las estufas que funcionan con mecha fluctúan entre los 258 y 265 pesos por hora, mientras que los equipos de sistema láser alcanzan valores de 273 y 281 pesos, pero tienden a la facilidad, dice, de funcionar bajo consumo una vez que la vivienda se encuentra temperada. Bueno, y ahí se va analizando un poquito de todo ello. Lo cierto es que dentro de todo este estudio, usted puede tener una opinión distinta al respecto, ¿eh? Nosotros encantados de ir recibiéndolo acá. Pero, de acuerdo a este estudio, el pellet y el aire acondicionado tienden a ser las opciones más económicas para calefaccionarse. La leña siempre es más efectiva. El calor siempre es distinto, ya con leña, y usted lo sabe, porque permanece el calor. En cambio, el pellet, por ejemplo, o el aire acondicionado, usted lo apagó y se puso muy fría la casa de inmediato. Se perdió todo el calor. En cambio, la leña permanece, digamos, por un buen rato. Y es distinta esa calefacción. Pero en cuanto a economía, en cuanto a lo económico para nuestro bolsillo, pareciera ser que el pellet y el aire acondicionado, de acuerdo a este estudio, tienden a ser las opciones más económicas para los chilenos. ¿Y usted qué opina?

0: Tenemos información judicial a esta hora con Diego Malverde desde Radio Bio Bio en Valdivia.
1: Hace instantes comenzó en el juzgado de garantía de Río Bueno la audiencia de formalización de un hombre de 54 años acusado de violación y secuestro contra una adulta mayor, lo que se registró durante esta semana en Río Bueno, tal como estuvimos informando, en el contexto de que la víctima fue contratada por la madre del detenido para realizar labores de aseo dentro de la casa, mismo inmueble donde el sujeto cometió estos actos y además la habría amenazado con un arma blanca. La detención se concretó durante la jornada del martes, sin embargo, la detención se amplió hasta este jueves y hace minutos ha comenzado la audiencia de formalización de cargos. Se espera conocer dentro de los próximos minutos, cuando termine la audiencia, la medida cautelar que deberá cumplir el imputado, además del plazo de investigación. 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
0: Muchas gracias, Diego Malverde de Radio Bio Bio en Valdivia. Vamos ahora al contacto en el ámbito local con Eduardo Palacios.
2: Una nueva víctima por contagio de antivirus se ha confirmado para la provincia de Osorno, elevando a 5 los fallecimientos asociados a la enfermedad en la región de Los Lagos durante este año. Con esto, la tasa de mortalidad regional alcanza el 71%, de acuerdo al último balance epidemiológico de la autoridad sanitaria. Se trata de un trabajador de 47 años que se desempeñaba en una lechería en un predio rural ubicado a 7 kilómetros de Purranque, cuya condición se agravó tras presentar sintomatología asociada a antivirus, por lo que debió ser trasladado hasta un recinto asistencial de Temuco para acceder a soporte respiratorio extracorpóreo mediante ECMO. Pese al tratamiento, el paciente falleció en el centro médico de la región de la Araucanía, uno de los recintos de mayor complejidad del sur del país, que cuenta con este equipamiento de soporte vital utilizado en pacientes con compromiso respiratorio severo. De acuerdo con el balance epidemiológico de este año, la provincia de Osorno concentra 3 de los 7 casos confirmados de antivirus en la región, equivalente al 42% del total del territorio, distribuidos con 2 casos en San Juan de la Costa y 1 en Purranque. 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
0: Con la firma de entrega de terreno comenzaron oficialmente las obras de reposición del Liceo Carmela Carvajal de Prat. Hoy se entregó formalmente a uso público la ruta La Mona-Chapuco en la zona cordillerana de Puerto Octay, que cambió de ripio a pista de asfalto, 12,7 kilómetros con una inversión de 3.026 millones de pesos. En lo nacional, el viceministro de Transporte y Obras Públicas, Luis de Grange, apuntó contra la administración del expresidente Gabriel Boric tras revelar la existencia de una deuda cercana a los 30.000 millones de pesos en la cartera que asumió al inicio del gobierno. Bajas temperaturas elevan enfermedades respiratorias, rinovirus e influenza lideran circulación viral. En lo internacional, el medio estadounidense Axios detalló que Estados Unidos e Irán llegaron a un acuerdo definitivo para el cese de hostilidades relacionado a un memorando de entendimiento para lograr la paz. Estas y otras informaciones en nuestro radiograma del mediodía.
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0: 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Estamos a 8 minutos nada más de las 13 horas. Aquí estamos en Bio Bio para acompañarles durante toda esta mañana, durante todo el día. Les acompañamos con mucho cariño para ustedes. Ante esta información que dábamos cuenta sobre este estudio, digamos, de cuál es la calefacción más barata. Bueno, acá también opinan nuestros auditores. Está, por ejemplo, Rosana, para que nos cuente un poquito cuál es su opinión respecto a este estudio que se hizo sobre la calefacción.
1: Hola, buenas tardes. En relación al tema que usted acaba de tocar con el tema de los costos, sí, hay costos más baratos que otros, pero con el pellet, si es que no es una cocina a pellet, podemos cocinar, podemos secar ropa, a diferencia de la leña, y con la combustión o con la calefacción eléctrica solamente se abriga un espacio. Y considerando que cuando se apaga el pellet o la calefacción eléctrica, la casa se enfría.
0: Muchas gracias, Rosana, que opina con nosotros también acá en la radio. Claro, porque según este estudio indican que un estudio de la Fundación Energía para Todos encontró que el pellet y el aire acondicionado tienden a ser más o ser las opciones más económicas. Claro, tienden a ser más barata, pero la encuesta habla de calefacción. Es esa la encuesta, el estudio que se hizo. Solo calefacción, pero Rosana tiene razón, porque cuando optamos, por ejemplo, calefaccionarnos con leña, aquí tenemos 2x1. Tenemos la posibilidad de cocinar también allí. Y ahí ya es otro ahorro. Tenemos el horno disponible, por ejemplo. ¿Ya? Entonces ahí hay otro ahorro. Quizá en el sur sea distinto también con el tema de la leña. Nosotros acá tenemos de manera masiva la calefacción, por ejemplo, como lo que acostumbra mucha gente a utilizar leña para poder calefaccionarse. Hay mucha gente que ha optado al pellet o el aire acondicionado, que es lo que tienden a ser las mejores opciones económicas. Pero si optamos por la leña, allí también podemos cocinar, allí también podemos calefaccionar. O sea, tenemos 2x1. Muchas gracias, Rosana, por opinar y compartir con nosotros a esta hora acá en Bio Bio. Estamos a 6 minutos de las 13 horas. Viene el radiograma a mediodía, por lo tanto, les invitamos a que usted siga junto a nosotros, siga disfrutando. Nuestro WhatsApp siempre está disponible. Usted también en nuestro radiograma puede ir interactuando con nosotros si hay

0: algún hecho que le llamó la atención y quería compartirlo acá con Bio Bio. Fantástico. Más 5, 6, 6, 4, 2, 21, 71, 80. Tenemos 14 grados de temperatura a esta hora en Osorno cuando se empieza a anular nuevamente acá en el sur de nuestro país. Seguimos, avanzamos, ya viene Radiograma.
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2: Encapuchados que salieron desde el Instituto Nacional nuevamente lanzaron bombas Molotov, obligando a cortar el tránsito en la Alameda, en la capital. Más de 50 tiros dispararon desconocidos contra la casa de un hombre que murió baleado mientras tomaba once junto a su hija. Y un hombre de 25 años se mantiene en riesgo vital, fue baleado al oponerse a un presunto secuestro. Esto ocurrió en Curicó. En Santiago, cancilleres de Argentina, Perú, Bolivia, Ecuador y Chile participaron de la primera cumbre de alto nivel contra el crimen organizado. El Ministerio Público investiga las posibles ilegalidades en la adjudicación de un subsidio habitacional que benefició a la pareja del actual diputado del Partido Republicano, Alejandro Riquelme. El gobierno desdramatizó la discusión oficialista por la acusación constitucional contra el exministro Nicolás Grau. En Chile Vamos, insiste en que el emplazamiento de republicanos generó tensión innecesaria en el sector. Ministros de gobierno reconocieron la necesidad de cambios en la Ley de Reconstrucción Nacional, y esto por el impacto del informe de finanzas públicas. Las oposiciones advirtieron que el Consejo Fiscal Autónomo ya había planeado cambios a temas clave y piden una mesa técnica y retirar la urgencia de ese proyecto. El viceministro de Economía y Minería, Daniel Mas, descartó privatizar Codelco y agregó que la idea es seguir continuando con la herencia de Máximo Pacheco de trabajar con privados. El subsecretario de Justicia, Luis Silva, aseguró que el traslado de tres reos comunes de Punta Peuco fue una decisión técnica y no política en medio de los cuestionamientos de la oposición. En noticias del exterior, Estados Unidos e Irán habrían alcanzado un acuerdo, pero está pendiente de la aprobación final del presidente Trump. Esto lo informó el portal estadounidense Axios. En el deporte, desde las 20:30, Universidad Católica juega ante Boca Juniors en la Bombonera, buscando la clasificación a los octavos de final de la Copa Libertadores de América. Y en otros deportes, el tenista italiano, el número uno del mundo, Jannik Sinner, quedó eliminado en la segunda ronda de Roland Garros luego de caer por problemas físicos en 5 sets ante el argentino Juan Manuel Cerúndolo.
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1: 1:04 p.m.
2: ¿Cómo están ustedes? Buenas tardes, gracias por acompañarnos. Iniciamos de inmediato la revisión de las noticias en esta edición del mediodía de Radiograma a través de las 43 estaciones de la radio. Vamos a partir con los incidentes protagonizados por jóvenes que salieron desde el Instituto Nacional en pleno centro de Santiago, jóvenes encapuchados, algunos vestidos con overoles blancos que lanzaron bombas molotov en la vía pública, cortando el tránsito en la Alameda. La unidad móvil ha estado ahí desde el primer instante. Cristian Borkowski, ¿cómo estás? Buenas tardes.
3: Anibaldo, muy buenas tardes. Sí, esta situación que tú estás comentando ocurrió hoy en la mañana y obligó a la suspensión del tránsito en una de las principales arterias de nuestro país, la Alameda Libertador Bernardo Higgins. Todo esto mientras estábamos reportando ese corte, fue que salieron estos encapuchados, los denominados overoles blancos, luego de cortar la reja perimetral que está en el sector de la calle Arturo Prat, casi al llegar a la Alameda y a un costado de la Universidad de Chile, con, escuchen bien, esmeriles angulares para cortar la reja y posterior a eso salir a lanzar objetos incendiarios. Esto ha causado una conmoción muy grande a la opinión pública. Las autoridades han condenado el hecho por los objetos incendiarios que se lanzaron contra la prensa. Y esta situación, por cierto, fue vista por Biobío TV en el minuto que estos encapuchados salían del Instituto Nacional para lanzar estos objetos incendiarios a la calzada. Afortunadamente no hubo personas heridas, más que todo el tránsito suspendido en el lugar y que generó entonces toda esta alteración ahí en el sector de Santiago Centro. Estuvimos hablando con el delegado presidencial Germán Godina, uno de los primeros en la autoridad, como propiamente tal, es y se refiere a esta situación condenándolo, señalando que es una situación que prácticamente tendrían que perseguir judicialmente contra los responsables. Escuchen ustedes lo que nos dijo el delegado presidencial en horas de esta mañana.
4: Obviamente esperamos que la acción mancomunada de carabineros en conjunto con el Ministerio de Educación, con el Ministerio de Seguridad y también las distintas coordinaciones que podamos hacer desde la delegación presidencial logre dar con los responsables de situaciones tan graves como esta que no vamos a seguir permitiendo en nuestro país. Lo que han hecho es destruir la educación pública y ahora también poner en riesgo a personas inocentes. Esto es grave y amerita una acción contundente desde todas las autoridades del Estado.
3: Claro, una situación que, como escuchaban ustedes, salieron las autoridades a condenar inmediatamente.

0: el hecho, entre ellos Mario Desbordes, el alcalde de la comuna de Santiago. ¿Y esto por qué? Porque como ustedes saben, el Instituto Nacional se encuentra en esta comuna. También obtuvimos declaraciones de él que señaló lo siguiente respecto a estos incidentes.
1: Presentar una querella criminal porque aquí no hay ninguna duda que se trató de una agresión directa a un equipo de prensa de la radio Bío Bío. No hay ninguna duda que el overol blanco y el encapuchado, el video es nítido, es clarísimo, lanza la molotov con intención de alcanzar al equipo de prensa. No descartamos desde un homicidio frustrado a algún otro tipo de delitos.

Santiago Mario Desbordes. Vamos a girar la cámara de Bío Bío. Y que tiene que ver con este incidente que está ocurriendo acá en la comuna de Las Condes. Cambiando radicalmente de tema, Nibaldo, auditores, estamos acá en Américo Vespucio con el Dante, donde ustedes están viendo que está completamente suspendido el tránsito acá en la calle. Vamos a mostrar a través del Zoom de Bío Bío la radio para que ustedes puedan ver cómo está trabajando personal del GOPE de Carabineros, porque acá se ha encontrado en un departamento una granada que sería real hasta el minuto. Hablamos en gerundio y potencial porque todavía no se ha confirmado.

0: siento esta situación, pero lo que sí, un arma que también estaría acompañando este hallazgo, que sería una pistola, aparentemente a fogueo, y tendrán que ver los peritos si se está adaptada para el disparo. Lo que sí preocupa es la granada, y es por eso que ha llegado el grupo de operaciones policiales especiales, el GOPE de Carabineros, a cada lugar. Estamos mostrando imágenes, también tenemos imágenes que hemos grabado previamente para que ustedes la puedan ver, pero esto mantiene el tránsito suspendido acá en el sector del Dante por este operativo policial que se ha desarrollado hace algunos instantes. De hecho, ahí están viendo ustedes cómo Carabineros se moviliza, están realizando las gestiones para poder llegar con equipos especiales y poder, entendemos, maniobrar el protocolo propiamente tal para poder extraer este objeto que entendemos ya ha sido sacado del departamento, pero claramente tiene que ser tratado por especialistas en la materia, que son los funcionarios de Carabineros del GOPE. Es una información que está ocurriendo hasta ahora. Nosotros vamos a quedar líneas abiertas con ustedes producto de esta información policial de último minuto de emergencia acá en Las Condes, a la espera de que Carabineros nos pueda actualizar una información. Es lo que podemos informar a esta hora desde este sector del Gran Santiago. 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
1: Gracias, Cristian. Seguimos con las informaciones porque un hombre fue asesinado a balazos. Esto ocurrió al interior de su domicilio en Coronel. La fiscalía ha confirmado que fueron entre 40 y 50 los disparos que recibió la vivienda donde estaba la víctima. Estaba tomando once junto a su hija. Esta última pudo lanzarse al suelo, salvó milagrosamente de ese ataque por la cantidad de disparos que se percutaron contra esa vivienda. Desde Radio El Carbón de Lota nos informa José Manuel Lagos.
2: Entre 40 a 50 disparos recibió una vivienda del sector de la colonia de Coronel, donde un hombre de 55 años falleció por impactos de bala en la cabeza y en su cuello. Todo sucedió a eso de las 21 horas de ayer miércoles, cuando la víctima tomaba once junto a su hija, momento en que un grupo indeterminado de sujetos se movilizó en un vehículo a dicho inmueble y con ello el brutal ataque. La mujer logró tirarse al suelo y evadir la ráfaga de proyectiles balísticos, no así su padre, que resultó herido de gravedad y falleciendo minutos más tarde, dijo el fiscal de turno, José Ortiz.
3: El fallecido se encontraba junto a su hija en su domicilio, aparentemente tomando once cerca de las 21 horas, momento en los cuales se acercan los imputados al domicilio y disparan una gran cantidad de disparos contra la puerta, 40 o 50 disparos de acuerdo a los antecedentes preliminares que entregaron los testigos de los hechos. La hija del imputado se tira al suelo y la víctima no alcanzaría a haberse tirado al suelo para evadir los disparos y resultó con múltiples disparos en su cuerpo que le generaron la muerte.
2: El deceso del hombre acribillado a balazos se constató en el acceso del Hospital San José de Coronel, dijo el comandante de la Cuarta Comisaría, Claudio Jiménez. La víctima fue trasladada por un vecino en un vehículo tipo Jeep hasta el recinto asistencial.
4: Hasta el hospital señalado ingresó un automóvil con una persona efectivamente lesionada, quien no alcanza a descender de dicho vehículo y fallece en el lugar. Se aísla rápidamente el sitio del suceso, se realizan todas las primeras diligencias.
2: El Ministerio Público, a través del equipo contra el crimen organizado y homicidios, instruyó diligencias a la Brigada de Homicidios y al Laboratorio de Criminalística de la Policía de Investigaciones y se trabaja en dar con él o los responsables de este crimen, dijo el subprefecto y jefe de la BH de Concepción, Enrique Guzmán. El hombre recibió impactos de bala en la cabeza y en su cuello,
5: resultando lamentablemente herido en su cabeza. Esto es un proceso investigativo que está aún en etapa de desarrollo. Se continúa la diligencia de manera a poder establecer fehacientemente la correcta dinámica acontecida en este delito.
2: El fallecido, identificado como César Enrique Roca Estuardo, no tenía antecedentes penales. Se trata del cuarto homicidio de este 2026 en Coronel y el tercero del mes de mayo.
1: Esto lo informamos muy temprano esta mañana. Se trata de un hombre de 25 años que está en riesgo vital. Fue baleado, aparentemente cuando se oponía a su secuestro en la comuna de Curicó, en la región del Maule. Según antecedentes preliminares, el hecho ocurrió en las esquinas de Azapa con calle Pehuencha, al interior de la población Prosperidad. En ese lugar, desconocidos, sobre un automóvil color gris, intentaron subir por la fuerza a la víctima, este hombre de nacionalidad chilena de 25 años. Este opuso resistencia, se aferró a un árbol, entonces quisieron, ante la imposibilidad de subirlo al vehículo, lo balearon en las piernas. Al cierre de esta nota había un despliegue policial para dar con los autores. Esto ocurrió en Curicó, un presunto secuestro que termina con este joven de 25 años baleado.
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0: víctima por contagio de antivirus se confirmó en la provincia de Osorno, elevando a 5 los fallecimientos asociados a la enfermedad en la región de Los Lagos en lo que va de este año. Con ello, la tasa de mortalidad en esa región alcanzó ya un 71%. La información la tiene desde Radio Bio Bio en Osorno, Eduardo Palacios.
1: Se trata de un trabajador de 47 años que se desempeñaba en una lechería de un predio rural a 7 kilómetros de Purranqui, cuya condición se agravó tras presentar la sintomatología asociada a antivirus, por lo que debió ser trasladado hasta un recinto asistencial de Temuco para acceder a soporte respiratorio extracorpóreo mediante el sistema ECMO. Pese al tratamiento, el paciente falleció en el centro médico de la región de la Araucanía, el último recinto del sur del país que cuenta con este tipo de equipos. Esto recibió el reparo del diputado por la zona Alejandro Bernales al exigir reforzar la capacidad de respuesta de la red asistencial frente al avance de la enfermedad. Apuntó a avanzar en una propuesta en pausa para financiar un equipo ECMO en el Hospital San José de Osorno ante la alta complejidad que presentan algunos pacientes afectados por el ANTA.
2: La situación que está viviendo la región de Los Lagos en términos de contagios de ANTA es sumamente grave. Estamos duplicados en casos de contagio y lamentablemente con ya 5 personas fallecidas respecto al año anterior y ni siquiera vamos terminando el primer semestre del año. Por lo tanto, acá una de las situaciones importantes a resolver es cómo mejoramos el equipamiento que tienen los distintos hospitales en nuestra región, en especial el Hospital de Osorno, donde se necesita este equipo ECMO para estabilizar a las personas.
1: De acuerdo con el balance epidemiológico de este año, la provincia de Osorno concentra 3 casos de los 7 confirmados de antivirus en la región de Los Lagos, equivalente al 42% del total del territorio, distribuidos con 2 casos en San Juan de la Costa y 1 en Purranque. Los demás casos se han pesquisado en zonas de Puerto Varas, Puerto Montt y Cochamó. 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
0: Bueno, y una fiscal de Concepción especializada en delitos sexuales se quedó a cargo de la investigación por la violación grupal que una alumna de la Universidad San Sebastián denunció en marzo pasado. Mientras los abogados del Cernamec están preparando la querella a través del cual el organismo será parte de esta causa. Tiene el reporte Fabián Polanco de Radio Bio Bio en Concepción.
3: Es un caso que recién se conoció ahora a partir de la publicación realizada por la víctima en las redes sociales, señalando que decidió hacerlo público debido a la lentitud de la investigación de la fiscalía. El traumático episodio ocurrió el 5 de marzo pasado. Al día siguiente presentó la primera denuncia y la segunda en abril, con nuevos antecedentes que logró recordar, y en ese momento además el mensaje en Instagram incluyendo el nombre de uno de los supuestos agresores. Habría sido tras una fiesta mechona que la alumna de la Universidad San Sebastián se fue con otro estudiante a su departamento, al cual después llegaron otros 3 jóvenes. El grupo la habría ultrajado, señalándole que era una especie de iniciación para todas las nuevas estudiantes. El Ministerio Público confirmó la investigación abierta a cargo de una fiscal especializada en delitos sexuales y quien ya tomó declaración a la víctima. En paralelo, la directora del Cernamec en el Bio Bio, Bárbara Monsalves, anunció la preparación de una querella que se sumará, dijo, a la ayuda psicológica ya dispuesta.
4: Actualmente nos encontramos brindando acompañamiento reparatorio tanto en el ámbito psicosocial como también el jurídico por medio de la redacción de una querella. Asimismo, trabajaremos de manera coordinada con el Ministerio Público con el fin de condenar a los responsables de este grave caso.
3: En la Universidad San Sebastián, la Federación de Estudiantes expresó su consternación con el caso, esperando resultados de la investigación y lo mismo respecto del proceso abierto por la Casa de Estudios. Así lo manifestó la presidenta de los alumnos, Camila Ortiz.

0: El principal medio de esta grave denuncia es proteger a la víctima y garantizar el debido proceso. El trabajo del Ministerio Público y de las policías es clave para el desarrollo de las investigaciones con el fin de esclarecer los hechos y determinar responsabilidades, ya que lo denunciado es de la mayor gravedad y debe ser duramente sancionado. En el ámbito interno, la aplicación de los reglamentos y protocolos debe ser inmediata. Hemos sido informados de que estos se activaron y que la investigación interna está en desarrollo. En un caso que ocurrió en el 2024, la universidad fue estricta a la hora de expulsar a un estudiante formalizado por un delito sexual.
1: Fuentes cercanas a la causa aseguran que tras la difusión de la denuncia, la fiscalía habría solicitado a la Brigada de Delitos Sexuales de la PDI agilizar las diligencias sin descartarse resultados en cualquier momento.
2: Familiares y vecinos de la desaparecida concejala de Villa Alegre, María Ignacia González, se manifiestan en las puertas de la Fiscalía Regional del Maule argumentando su disconformidad a la investigación de la PDI y del propio Ministerio Público. Tiene más detalles de esto Miguel García de Radio Bio Bio en Talca.
3: Muy buenas tardes, efectivamente una nueva manifestación se desarrolló en horas de esta mañana por parte de familiares y cercanos de la desaparecida concejala de Villalegre, María Ignacia González, al cumplirse ya un año que no se conoce su paradero. Recordar que hace algunos días fue encontrada por efectivos buzos de la Policía de Investigaciones una placa patente que finalmente se confirmó que se trataba del vehículo de la edil. Sin embargo, este hallazgo no ha dejado conforme a los familiares que llegaron nuevamente portando pancartas a esta investigación que encabeza el fiscal regional del Maule, Julio Contardo, como también a lo que está desarrollando la Policía de Investigaciones, indicaba Siria Torres, que es prima de la concejala María Ignacia González.
4: Sí, no estamos conformes, creemos que otro montaje, otro show de la fiscalía para desviar nuevamente la atención hacia el río. No sabemos a quién protege la fiscalía, pero aquí hay terceras personas y la están protegiendo.
3: Estos neumáticos que encontraron, bueno, no se puede confirmar que son del vehículo.
4: Eso no es realidad. En realidad, en la mañana salió la televisión, nosotros también vimos que dijeron que habían encontrado unos neumáticos. Pero también es que es extraño porque no es nada confirmado. Pero lo más extraño que hayan encontrado una patente después, que casi se va a cumplir un año, nos parece ya un chiste o una metáfora, igual que como dice el señor Kass, que estamos viviendo de metáfora.
3: Hay que recordar que estas manifestaciones se han desarrollado en los últimos días en las puertas de la Fiscalía Regional del Maule. No hay nuevos antecedentes y nuevos hallazgos en torno a lo último, que fue una placa patente encontrada por efectivos de la Policía de Investigaciones, que junto a carabineros del GOPE y también en buzos siguen trabajando en el sector del río Loncomilla, en la comuna de Villalegre, y por ahora no hay resultados positivos. Aquí en Talca, la región del Maule. 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
2: El Ministerio Público en la Araucanía abrió una investigación en contra de un juez de garantía de Pucón por los delitos de falsificación de instrumento público y prevaricación tras dictar una resolución en una causa donde estaba inhabilitado. Tiene más detalles de esto Roberto Neira desde Radio Bio Bio en Temuco. Roberto, ¿cómo te va? Buenas tardes.
5: Buenas tardes. La Fiscalía confirmó que abrió una investigación en contra del juez de garantía de Pucón, José Luis Moreira, luego de haber sido denunciado por falsificación ideológica de instrumento público y el delito de prevaricación tras adoptar una resolución en el caso del kinesiólogo condenado por el delito de abuso sexual en contra de una lactante de 3 años de edad, pese a estar inhabilitado para hacerlo. La investigación contra el magistrado se abrió luego de la denuncia presentada por la abogada querellante, en este caso, Erika Mayra Bravo, quien recordó que tras diversos fallos en contra, solicitó en una audiencia que el magistrado se inhabilitara para seguir conociendo el caso donde se investigaba al kinesiólogo y profesor de rugby por el delito de abuso sexual, a lo que él accedió. La investigación deformalizada fue asignada al fiscal de Nueva Imperial, Jorge Granada, así lo precisó la fiscal vocera de la Fiscalía Regional, Nelly Maraoli.
6: Como fiscalía podemos confirmar la existencia de una investigación iniciada a partir de una denuncia presentada por los abogados querellantes en una causa por delito sexual en contra de un juez de garantía de Pucón por eventuales delitos de falsificación ideológica de instrumento público y prevaricación. Esta causa está radicada en la Fiscalía Local de Nueva Imperial, la cual ha instruido

0: diversas diligencias destinadas a establecer o descartar la existencia de los delitos denunciados y la eventual participación de personas en los mismos.
1: En la denuncia, la abogada querellante, en este caso, Erika Mayra, precisó que el día 6 de mayo del 2026, el magistrado dictó una resolución dejando sin efecto el arresto domiciliario total que pesaba sobre el sentenciado ya condenado y que cumplía en la región metropolitana, pese a que estaba inhabilitado para hacerlo. A juicio de la querellante, el juez dispuso la libertad de un condenado por abuso sexual que semanas después fue detenido y puesto a disposición de gendarmería. Hay que recordar que en este caso el kinesiólogo fue condenado por el Tribunal Oral en lo penal de Villarrica como autor del delito de abuso sexual en contra de una lactante de tan solo 3 años de edad y hoy cumple la pena en el Centro de Detención Preventiva de Villarrica. En Temuco, Bio Bio, la radio.
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8: Pone más de 30 millones de pesos en accesorios falsificados para dispositivos electrónicos. Decomisó la Policía de Investigaciones en la región metropolitana, específicamente en Santiago. La Policía de Investigaciones logró la extradición, además, de un ciudadano venezolano descolgado del tren de Aragua, imputado de secuestro extorsivo y sustracción de menor. El chofer de un taxi también fue abatido por carabineros luego de intentar atropellar a un policía en un control policial, esto en Recoleta. De todo esto nos va a contar a esta hora Rodrigo Pino. Rodrigo, ¿cómo te va? Buenas tardes.
9: Buenas tardes, y partimos con este procedimiento que desarrolló la Policía de Investigaciones en el centro Santiago, sector de calle Santo Domingo, respecto de una denuncia que presentaron empresas de marca de la empresa Disney y también de la empresa Apple, respecto de la venta ilícita de productos falsificados con sus nombres para accesorios de artículos electrónicos. Fue así como personal de la Policía de Investigaciones realizó allanamientos en 2 locales comerciales en este lugar, incautando importantes cantidad, cerca de 6.000 carcasas principalmente para teléfonos celulares y otros accesorios por un avalúo cercano a los 30 millones de pesos. Fue un trabajo bastante importante porque solamente se accedió a estos locales comerciales, sino también a las bodegas donde se había ingresado de manera ilegal estos productos por nuestros pasos fronterizos y estaba siendo comercializado en estas locales comerciales y también a terceras personas que lo distribuían en otros negocios. Al respecto, el comisario Raúl Rojas de la Brigada de Delitos contra la Propiedad Intelectual de la PDI se refirió a este procedimiento policial y que se mantiene en curso porque habrían diligencias pendientes respecto de otras bodegas que estarían distribuidas en otros puntos de la capital.
10: Tienen gran cantidad de carcasas, accesorios y otros elementos que son distintivos y que constituyen el delito de propiedad intelectual en relación a la aplicación de las marcas y logotipos que están registrados por las marcas y las empresas anteriormente mencionadas.
9: Por ahora, las personas que estaban a cargo de la administración de estos dos locales están en calidad de testigos. No se ha señalado si van a ser imputadas. Esto se espera que se resuelva una vez que el Ministerio Público reciba el informe final de la Policía de Investigaciones. Además, de manera paralela, estas empresas que se vieron afectadas por estas falsificaciones de productos ya han presentado

0: respectivas querellas y deberán resolver qué va a ocurrir con estos productos que han sido incautados por parte de la Policía de Investigaciones. Vamos a otro hecho que tiene relación con un procedimiento importante y que tiene relación con una persona que estaba descolgada del tren de Aragua, esta organización internacional vinculada al crimen organizado también en nuestro país. Se trata de un caso que se remonta al año 2024 en el sector de Las Cabras, en la región de O'Higgins, y que había sido víctima de secuestro un ciudadano extranjero junto a su hijo de 7 años. Todo esto para ser vinculado a un secuestro de carácter extorsivo. Estas víctimas fueron trasladadas hasta la capital y se les exigió a los familiares de estas dos personas pagar por su rescate un monto cercano a los 5 millones de pesos. Se logró finalmente salvar a estas personas de manera ilesa, pero continuó la investigación policial y se logró identificar por lo menos a una de estas personas. Se trata de un hombre de nacionalidad venezolana que había escapado a Perú por paso fronterizo no habilitado de nuestro país y que fue extraditado las últimas horas hacia nuestro país para enfrentar la justicia. Escuchemos las palabras de Edgardo del Valle, jefe de Interpol Chile, que entregó detalles también de este procedimiento policial.
1: Ingresan hasta un domicilio donde, luego de sustraer especies, además secuestran tanto al dueño de casa de nacionalidad venezolana como a su hija de 7 años. Los trasladan desde la región de O'Higgins hasta un departamento en Estación Central. Una vez en ese lugar, solicitan una recompensa por un monto de 5 millones.
0: Cabe consignar que esta banda era de al menos 5 personas extranjeras y que tras cometer este secuestro se disolvieron y se separaron de diversos puntos de nuestro país, pero también fuera de nuestras naciones. Por eso es que se mantiene esta orden internacional de captura respecto de los otros 4 sospechosos que podrían escapado también fuera de Chile y que podrían ser ubicados en naciones vecinas a nuestro país. Cerramos con otro procedimiento que tiene relación con otro operativo desarrollado por Carabineros en la comuna de Recoleta, el sector de la calle Luz del Alba, donde estaban realizando una fiscalización vehicular y un conductor de un taxi intenta esquivar a personal policial que estaba fiscalizando. Él portaba aparentemente placas patentes falsificadas y esto habría motivado que finalmente esta persona intentara escapar de Carabineros. Comienza una persecución que termina cuando finalmente este conductor intenta atropellar a los carabineros que ya le habían cerrado el paso en una segunda oportunidad para ser fiscalizado. Uno de los carabineros dispara en contra de estos de este conductor, resultando esta persona finalmente muerta producto de estos disparos percutados por parte de personal de Carabineros. Escuchamos las palabras del comandante Pablo Farías de la Prefectura Norte, que también se refiere a este procedimiento.
2: Intenta atropellar a uno de los carabineros, el cual hace uso en 2 oportunidades de su armamento de servicio, provocando lamentablemente el fallecimiento en el mismo lugar de esta persona. Se trata de una persona adulta de 45 años, el cual tiene distintos antecedentes policiales por robos, lesiones y amenazas, y que a la fecha tenía una orden vigente por el delito de hurto simple.
0: Podría terminar que el auto no estaba registrado a su nombre, por lo tanto la investigación sigue en curso para determinar exactamente el origen de este vehículo y si hay algún vínculo con otro ilícito. Por ahora la investigación pasó finalmente a la Brigada de Homicidios de la PDI porque el Ministerio Público solicitó esta suerte de investigación paralela para tener mayor transparencia respecto a cómo se generaron los hechos que terminó con la muerte de este persona, este hombre de 45 años en manos de Carabineros. 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
5: Bueno, y en Santiago, cancilleres de Argentina, Perú, Bolivia, Ecuador y Chile participaron de la primera cumbre de alto nivel contra el crimen organizado. En la inauguración del encuentro, el presidente de la República, José Antonio Kast, sugirió realizar operativos conjuntos en la frontera. Tiene todo el detalle de este encuentro Danilo Ormeño. Buenas tardes.
6: Muy buenas tardes. Nosotros nos mantenemos aquí en Teatino 180, en pleno centro de Santiago, en el Ministerio de Relaciones Exteriores. Y durante esta mañana estuvo harto movimiento porque Chile fue sede de esta primera cumbre de alto nivel que es denominada Compromiso Regional de Santiago contra la Delincuencia Organizada Transnacional, y donde estaban invitados representantes, tanto cancilleres como ministros y ministras de seguridad, Argentina, Perú, Bolivia, Ecuador y por supuesto también la sede, Chile, el canciller Francisco Pérez, que fue anfitrión en esta actividad que se coordinó hace algunas semanas y que hoy se logró materializar. Principalmente respecto a distintos diagnósticos

0: en las fronteras con los países limítrofes con Chile, pensando en cómo avanza el crimen organizado, el narcotráfico, y que en común, según han dicho los propios representantes de estas cinco naciones, son una amenaza para toda la población, por lo que hubo un acuerdo también de trabajo en conjunto, más allá del diagnóstico, de poder concretar algunas medidas materializadas en las fronteras y que están en materia conjunta con estos cinco países. Lo decíamos y contábamos en directo esta mañana, participó el propio presidente de la República de Chile, José Antonio Kast, quien dio el puntapié inicial a esta actividad y donde también sumó el propio fiscal nacional Ángel Valencia. Pero posterior a esta actividad, una declaración en conjunto de qué es lo que se acordó en esta actividad. Bueno, el canciller chileno Francisco Pérez dio luces respecto al trabajo acordado y también el timing, cuáles son los plazos que se van a manejar para poder avanzar lo antes posible en estas medidas y así hacer frente a cómo avanza también el crimen organizado en toda la región de Latinoamérica. Escuchemos al canciller Francisco Pérez.
1: Comienza a cambiar hoy. Aquí hay una voluntad real. Argentina, Bolivia, Ecuador, Perú y Chile, vamos a hacer frente a la delincuencia unidos. Queremos llevarle seguridad y tranquilidad a nuestros compatriotas. Hoy nace el compromiso de Santiago.
0: Bueno, estas medidas que se han anunciado y también el diagnóstico en común nacen a partir de un reconocimiento que realiza la mayoría de los países que hoy participaron de esta cumbre de alto nivel. Es que los esfuerzos nacionales resultan hoy día insuficientes para combatir el crimen organizado, por lo que es importante, relevante, que exista una organización en común y también una hoja de ruta hacia el mismo punto para así contravenir lo que avanza rápidamente con el crimen organizado en la región. Bueno, lo decía el presidente de la República, José Antonio Kast, también participó, tuvo breves palabras, las escuchamos en directo a través de la radio, y ahí sugirió algo importante que quizás puede ser uno de los puntos a analizar y también dentro de las conclusiones que se van a adoptar en este encuentro, que es la sugerencia de realizar trabajos operativos en conjunto entre todos los países en las fronteras. Escuchemos la recomendación y las palabras del mandatario.
2: Nosotros hoy día tenemos que organizarnos para enfrentar este nuevo enemigo común. ¿Por qué no pensar en operativos conjuntos, interfronterizos? ¿Por qué no también tener equipos mixtos de investigación? Hoy día hay una mejor relación entre todas las policías a nivel internacional.
0: Fueron declaraciones que entregó el jefe de Estado en el Salón O'Higgins, aquí en la Cancillería, cuando se estaba desarrollando esta actividad. Pero posteriormente a aquello, eso a las 12:30 pasadas, hubo una declaración en conjunto, lo decíamos, donde lideró el propio canciller Francisco Pérez este punto de prensa y donde también ofreció la palabra a todos los cancilleres. ¿Quién fue el primero en suceder a Francisco Pérez? Fue el canciller de Argentina, Pablo Quirno, quien delineó parte de las estrategias y el compromiso que asume su gobierno de Javier Milei para poder avanzar en estas medidas que hoy día se acordaron aquí en Chile. Escuchemos al canciller argentino.
3: Las líneas de trabajo que hemos acordado apuntan en esa dirección: seguridad, inteligencia financiera y tributaria, trazabilidad migratoria, cooperación aduanera y coordinación técnica forman parte de una agenda que exige disciplina, continuidad y determinación política para transformar compromisos en acción concreta.
0: Se nos ha liberado hace algunos minutos un documento que da cuenta de las conclusiones de esta cumbre, que dice conformar un grupo de trabajo integrado por las entidades competentes de cada país con el mandato de elaborar un plan de acción conjunto. Es a lo que se hacía referencia el canciller argentino, para así enfrentar la delincuencia organizada transnacional e implementar acciones concretas con resultados medibles y también verificables. Un dato importante antes de cerrar, Nibaldo, el propio canciller argentino hizo pública la intención de que la próxima cumbre sea realizada en Buenos Aires. ¿Cuándo? En 180 días más, en 6 meses. En noviembre sería entonces esta segunda cumbre, donde revisarán cómo ha ido el avance del trabajo que hoy día se acordó acá.

0: Argentina. Le tratamos de preguntar, a pesar de que no tuvimos opción para poder hacer preguntas a ninguno de los cancilleres. Bueno, igual lo intentamos, le intentamos preguntar qué ocurría con la extradición de Galvarino a Pablaza. Sin embargo, guardó absoluto silencio. Ya todos se han retirado y se encuentran a esta hora en un almuerzo. Nivaldo.
1: Muchas gracias, Danilo.
0: Que estés bien, buenas tardes.
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5: Bueno, y un carabinero resultó lesionado durante un procedimiento registrado hace pocos minutos. Esto es la comuna de Chiguayante, región del Biobío. Nos cuenta de esto Mauricio Gándara. Adelante.
6: Sí, es información policial. Un carabinero resultó lesionado hace pocos minutos en Chiguayante, luego que intentara controlar al conductor de un vehículo que lo hacía sin papeles en esta comuna, sin los documentos necesarios. Este efectivo policial intentó detener a este conductor o detener la marcha de este vehículo cayendo sobre el pavimento, resultando lesionado. Posteriormente, este auto se dio a la fuga, colisionando, y resultó su conductor detenido. Hay un carabinero lesionado, cuyas lesiones se están evaluando hasta ahora en un centro de atención primaria en Chiguayante, y hay una persona detenida. Es información en desarrollo que estaremos ampliando. Bío Bío, la radio.
5: Y estudiantes de la Universidad de Los Lagos se manifiestan por problemas de infraestructura en un edificio de Puerto Montt. Nos tiene más detalles de esto Franco Bustamante. Franco.
7: Un edificio sin divisiones en el cual comparten quienes están almorzando, a la vez los que estudian, e incluso poco espacio, o más bien baños, para quienes están en este edificio ubicado en Avenida Presidente Ibáñez. Es la problemática que han estado manifestando los alumnos de esta casa de estudios, Universidad de Los Lagos, una de las principales y más grandes de la región de Los Lagos. A esta hora se continúan manifestando a las afueras de uno de los edificios que está ubicado en el sector alto de la capital regional. Esto con el objetivo, lo reiteramos, de dar a conocer diversos problemas de infraestructura. Indican que se les había prometido otra sede en 2024 cuando fueron cambiados, pero llegaron a este lugar, que es una automotora originalmente. Es por ello que no cuentan con división de espacios y deben compartir quienes almuerzan y a su vez quienes están estudiando, lo cual ha generado una serie de problemas para que puedan desempeñarse académicamente. Es por ello, entonces, que a esta hora se manifiestan en Puerto Montt. Bío Bío, la radio.
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5: Bien, le contamos ahora que la Contraloría dejó sin efecto un oficio que impedía ampliar la superficie de un espacio costero marino de pueblos originarios en la región de Los Ríos, proceso que deberá ser retomado y que fue valorado por comunidades mapuche. Nos informa de esto Carlos López, de Radio Bío Bío en Valdivia.
8: La Contraloría Regional de Los Ríos cumplió una orden de la Corte de Apelaciones de Valdivia de dejar sin efecto un oficio de mantener la decisión de la Comisión de Uso Regional de Borde Costero de mayo del año pasado de aprobar con modificaciones el espacio costero de pueblos originarios Guadalafquén de 13.500 hectáreas y no las de 105.000 que pedían las comunidades. Estas, el año pasado, interpusieron una reclamación a dicha determinación, que en un primer oficio, el ente contralor lo aprobó y permitió reanudar el proceso que amplió la superficie otorgada a unas 6.000 hectáreas. Esto fue reclamado por pescadores, que provocó un nuevo oficio de la Contraloría completamente opuesto al anterior, siendo objetado ahora por la justicia tras un recurso de protección presentado por las comunidades. El

0: De la EMPO Guadalasquén, Sergio Quinán, valoró que el ente contralor acatara la orden de la Corte, esperando ahora que la Comisión Regional de Uso de Borde Costero de los Ríos reanude el proceso y amplíe el polígono acordado.
1: Afortunadamente la Corte nos dio la razón revirtiendo este tema y Guadalasquén queda todavía en discusión. También lo bueno que ratifica eso que lo que señaló en primera instancia la CRUB, que nos da la razón en una parte de la

0: de la región de Los Ríos. En Valdivia, Bio Bio, la radio.
1: Una menor de 5 años falleció tras caer a una piscina en un jardín infantil, esto en Calama. Nos cuenta más detalles Arturo Larraín.
2: Una menor de un jardín infantil falleció al caer a una piscina. Fue derivada rápidamente hasta el hospital local, pero lamentablemente, pese a los esfuerzos médicos, la menor falleció. De acuerdo a los antecedentes, este hecho ocurrió durante esta mañana en un jardín ubicado en el sector poniente de la ciudad, en calle Aconcagua, cuando las personas encargadas de dicho recinto se dieron cuenta de que el menor había caído a una piscina. Rápidamente la sacaron, pero estaba con signos vitales muy débiles, por lo tanto se solicitó la presencia de carabineros del SAMU. Fue trasladada rápidamente hasta el recinto asistencial y lamentablemente, debido a su estado de gravedad, la menor falleció. En este momento ya se están dando las instrucciones a las autoridades judiciales para que comience la investigación y conocer exactamente cuál fue la razón de que esta menor de 5 años de un jardín infantil cayera a una piscina y lamentablemente, mientras recibía atención médica, falleció. En Calama, Bio Bio, la radio.
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1: Bueno, y el gobierno desdramatizó la atención que se abrió en el oficialismo por la acusación constitucional contra el exministro de Hacienda, Nicolás Grau. Desde el Partido Nacional Libertario han asegurado que impulsarán el libelo sí o sí, independientemente de los respaldos políticos. Tiene el detalle Francisca Cárez. Buenas tardes.
5: Muy buenas tardes. Efectivamente, ha sido una mañana bastante movida acá en el Palacio de la Moneda, todo relacionado a lo que tiene relación, valga la redundancia, con la acusación constitucional contra el exministro de Hacienda, Nicolás Grau. Y es que esta mañana varios subsecretarios respondieron a esta interrogante sobre el piso político que tendría la acusación, el tiempo, el momento, si es bueno o malo, pero también el quiebre al interior de esto que se llama, o desde el gobierno llaman, como una alianza o coalición de gobierno. Bien, hoy la Moneda decidió ponerle freno a esta pelea que se abrió frente a esta idea de acusar constitucionalmente al exministro de Hacienda, Nicolás Grau. De hecho, en las últimas horas han sido cada vez más potentes los cruces entre los republicanos, el Partido Nacional Libertario incluso, y Chile Vamos. Por lo mismo, desde el gobierno saben que este tipo de disputas internas y públicas ya a esta altura amenazan con instalar nuevamente la imagen de desorden en un sector donde hasta ahora habían hecho múltiples esfuerzos también para mantenerlos alineados a sus distintas almas políticas. Recordemos que la última vez que hubo, podríamos llamar, una crisis en el oficialismo desde el inicio del gobierno del presidente Kast fue por el debate del rol en el segundo piso, que se había superado tras la llegada del ministro Claudio Alvarado a también la vocería de gobierno. Bien, hoy habló el subsecretario del Interior, que también ha tomado un rol más de vocero, y particularmente él, militando en el partido de la UDI, se refirió a este comunicado público que hizo el gremialismo respecto al emplazamiento del Partido Republicano, señalando que los tiempos de la derechita cobarde se terminaron. El subsecretario dijo que este concepto no lo comparte, pero que tampoco acá hay que hacer una gestión de daños, un control, sino que el oficialismo está unido y sobre todo ellos saben cuáles son las prioridades y los temas por los que el presidente José Antonio Kast también les ha encomendado estar alineados. Pasemos a revisar qué fue lo que dijo el subsecretario del Interior, Máximo Páez.
6: Esa es una etiqueta que yo personalmente no comparto, me parece que es inoportuna. Aquí no hay ningún daño que controlar. Que el ambiente en la coalición de gobierno es un buen ambiente para los propósitos que el presidente ha señalado.
5: Bien, desde la Moneda entonces, y fue básicamente lo que dijeron el resto de personeros políticos que hoy fueron consultados sobre el tema, que es una atribución parlamentaria que van a respetar también a los...

0: los diputados que quieran impulsar esta acusación constitucional, pero que acá había una base legal de denunciar lo que había ocurrido en el gobierno anterior, pero nuevamente se dividen estas posturas sobre si es el momento correcto para hacerlo. Al respecto, hoy desde el Partido Nacional Libertario habló el presidente de esa tienda, Johannes Kaiser, que abordó ese punto, los apoyos políticos que podría tener esta acusación constitucional. Él dijo, e hizo una ironía incluso, de que si hasta cayese un meteorito van a impulsar esta acusación contra el exministro Grau. Pasemos a escuchar qué fue lo que dijo Johannes Kaiser.
1: La acusación constitucional va a ir sí o sí. Nosotros no estamos presionando en esa materia. Nosotros decimos que aquellas personas que van a asumir y asumen su responsabilidad republicana, ya sea de centro, derecha o izquierda, van a votar a favor de esta acusación constitucional.
0: Bien, eso es lo que marca el Partido Nacional Libertario, pero ¿qué es lo que han dicho en Chile Vamos el día de hoy? Porque, por ejemplo, desde el Partido Republicano ya el llamado es distinto, ya pasamos de la confrontación a querer que haya unidad dentro de todo el sector, también porque se entiende que hubo una comunicación directa con el presidente de la República para que se alinee todo el oficialismo. Por ejemplo, hoy conversamos con la presidenta de Renovación Nacional, la senadora Andrea Valladares, quien insistió en que esta polémica abrió una tensión que en este momento es innecesaria por el contexto político, pero además también por la discusión de la mega reforma. Incluso también insistió en que Renovación Nacional aún no ha dado su veredicto respecto al respaldo que le va a dar a esta acusación constitucional, pese a que hay algunos parlamentarios como Francisco Rego que ya han dicho que van a ponerle su firma a este libelo acusatorio.
2: Claramente genera tensiones y espero que nos podamos concentrar en los objetivos comunes que tenemos hoy día. Nuestra bancada de diputados lo está analizando y creemos que no es el momento de hacerlo.
0: Bien, Nivaldo, como te comentaba, el presidente José Antonio Kast, según lo que nos han informado fuentes de la radio, estaba al tanto de esta acusación constitucional, al menos la que iba a impulsar el partido que fundó, el Partido Republicano.

0: Nibaldo.
1: Muchas gracias, Francisca.
2: Bueno, y Bernardo Fuentain debutó como nuevo presidente del directorio de Codelco con un mensaje claro. La estatal es el orgullo de Chile, pero también arrastra una pesada mochila. Su prioridad, dijo, será seguridad, seguridad y seguridad antes que producir más cobre a cualquier costo. Tiene más detalles de esto Vanessa Gajardo. Buenas tardes.
3: Muy buenas tardes. El orgullo de Chile. Así parte esta valoración que hace el nuevo presidente del directorio de Codelco, Bernardo Fuentain, a través de un video que fue enviado la jornada de ayer a través de los canales internos de la empresa a las y los trabajadores de la estatal. Ojo, él reconoce, dice, el valor y la relevancia que tiene Codelco para Chile, pero también que corre con una pesada mochila de plomo. De hecho, esas fueron sus declaraciones apenas fue nombrado como presidente del directorio por el presidente de la República. Nuestro objetivo no va a ser, dice él, producir, producir y producir, sino el objetivo principal, el número uno, va a ser seguridad, seguridad y seguridad. Por supuesto, estas declaraciones van a tener distintas repercusiones en el ámbito político. En segundo lugar, enumera que es relevante destacar la maximización de los aportes que hace Codelco al Estado, pero teniendo muy presente que la empresa no puede seguir endeudándose hacia adelante. Y aquí escuchemos a continuación de este video que fue difundido a los y las trabajadores de Codelco, el tercer objetivo.
4: Me inspira para enfrentar juntos los desafíos y problemas que todos conocemos, porque vengo a trabajar con ustedes para fortalecer Codelco y recuperar confianza. Tercero, ordenar la casa con mano firme y transparencia.
3: Esto a propósito de los distintos cuestionamientos, ¿no?, que han ido surgiendo en las últimas semanas. Recordemos que se han hecho ya dos auditorías internas.

0: internas a la estatal. La más polémica de ellas que tiene que ver con haber inflado las metas el año 2025, lo que ha generado también todo un debate a propósito de que de la estatal han dicho que como parte de las sanciones se van a tener que restituir todos los bonos e incentivos que fueron pagados con esas metas infladas, y la negativa, por cierto, de los trabajadores y dirigentes sindicales de la estatal de hacer estas devoluciones. Consultado al paso a la salida del Palacio de la Moneda, el viceministro de Economía y Minería, Daniel Mas, descartó la privatización de la estatal, que ha sido la gran discusión de fondo en los últimos meses desde la llegada del presidente José Antonio Kast, y dice él que han tenido conversaciones en la materia, pero que más bien se va a continuar con lo mismo o el legado que estaba teniendo la administración de Máximo Pacheco.
1: Hemos dicho cuáles son los ejes: seguridad, productividad, tenemos que hacernos cargo de la deuda. No estamos hablando de privatizar, estamos hablando de trabajar con privados, tal como lo hizo la última administración de Máximo Pacheco, teniendo más de 12 convenios con privados.
0: Ahí está haciendo un guiño directo a lo que tiene que ver con los nexos con empresas contratistas. Pero ojo, también en el mundo parlamentario se baraja la posibilidad, o se hace este planteamiento más bien, de que se converse seguir impulsando lo que son estas sociedades o memorándum de entendimiento como el que tiene, está regido por la Estrategia Nacional del Litio, esta asociación público-privada entre Codelco y SQM. Recordar que hoy a las 3 de la tarde Fontaine va a participar de su primera reunión de directorio. Ayer, eso sí, ya tuvo su primer encuentro con el director ejecutivo de Codelco, Rubén Alvarado. Fuentes de la radio aseguran que varios ejecutivos ya llegaron al edificio corporativo ubicado en pleno centro de Santiago, porque antes del directorio también hay programadas distintas reuniones de comité. El horario de término de esta junta de directorio, de la que podríamos tener noticias, es totalmente impredecible, dicen voces al interior de Codelco, porque hay muchísimos temas en tabla que se tienen que discutir, por ende no hay hora de término, pero está confirmado que no va a haber un punto de prensa del director de la estatal.
2: Gracias, Vanessa.
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4: Funcionarios municipales de Angol fueron intimidados con armas de fuego y les robaron una camioneta durante esta jornada, nos informa Vladimir Sáez desde Radio Bio Bio, allá en Angol.
5: Durante la mañana de este día jueves, funcionarios del Departamento de Operaciones fueron asaltados en el sector de la colonia Manuel Rodríguez, distante a unos 30 kilómetros al oriente de nuestra ciudad, donde desconocidos con armas de fuego lo intimidaron, golpearon al conductor y trabajadores del Departamento de Operaciones del municipio de Angol y le robaron una camioneta que circulaban en el lugar. En conversación con Radio Bio Bio, el encargado de Seguridad Pública del municipio angolino, Felipe Fernández, señaló que rápidamente tomaron conocimiento de los hechos y se trasladaron al lugar, al igual que las policías.
6: Alrededor de las 11 de la mañana tuvimos conocimiento de que personal del Departamento de Operaciones Municipales habrían sido interceptados por unos individuos, los cuales, premunidos de armas de fuego y también a través del uso de la violencia, habrían sustraído una camioneta del fiscal del Departamento de Operaciones. A raíz de eso se generaron operativos en conjunto de carabineros, de la unidad especializada del COP. También se solicitó apoyo a través de las fuerzas tareas del regimiento Húsares, y también nosotros coordinamos directamente con el personal de la Policía de Investigaciones, quienes también se encontraban haciendo patrullaje en el área.
5: Tras este operativo por parte de carabineros, el ejército, la policía de investigaciones y también estuvo en el lugar el Departamento de Seguridad Pública del municipio local, de acuerdo a la información preliminar, el vehículo habría sido recuperado, el cual actualmente está en peritaje por parte de la policía. En tanto, los funcionarios del Departamento de Operaciones del municipio local están recibiendo atención médica tras ser golpeados y asaltados en el sector rural de la capital de Malleco. 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
4: Y Y en 9 meses se extenderá la actual concesión de la Ruta 5 Sur en el tramo que atraviesa la región de la Araucanía. Próximamente se instalarán equipos de telepeaje mientras, en paralelo, avanza un nuevo proceso de licitación. Diariamente, la región, cerca de 20.000 vehículos pagan peaje. Nos cuenta de esto Rodrigo Aguilera, desde Radio Bio Bio en Temuco.
2: La actual concesión debía terminar el 31 de octubre, pero con el aumento de plazo, Ruta de la Araucanía extendería su operatividad por lo menos hasta junio del año 2027, la que incluso se puede prolongar hasta diciembre del próximo año. El aumento del plazo en la concesión en el tramo entre Coyipulli y Gorbea está asociado a la instalación de pórticos para pago electrónico en las plazas de peaje en la localidad de Púa, en Victoria, y en Quepe, en la comuna de Freire. El seremi del MOP, David Plaza, indicó que la propuesta, que sería aprobada, está en revisión en el ministerio.
8: Había una iniciativa de poder extender el contrato de la concesionaria actual, unos 9 meses, y que esa extensión de contrato consideraba también algunas obras de mejora en cuanto a las dos plazas de peaje que tenemos en el tramo Coyipulli-Temuco, el peaje que tenemos en Púa y el otro de acá de Quepe. Como tuvimos un cambio de ministerio, eso está todavía en revisión.
2: Respecto del proceso de licitación para una nueva concesión, se confirmó que este sigue en desarrollo y la empresa que sea seleccionada en el proceso se haría cargo de la carretera 5 Sur en la Araucanía el segundo semestre del año 2027.
8: Tener este anexo de contrato con la concesionaria actual y ya contar del próximo año tener a la nueva empresa que se va a adjudicar esta nueva licitación ya trabajando en las obras que vienen para el próximo periodo de concesión.
2: El tramo de la carretera 5 Sur en la Araucanía, que está en proceso de licitación, se extiende por 213 kilómetros y considera dos peajes troncales y 8 laterales, con un flujo de cerca de 20.000 vehículos diarios, una cifra que se puede duplicar en temporada de verano. En Temuco, Bio Bio, la radio.
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4: Encapuchados que han salido desde el Instituto Nacional nuevamente han lanzado bombas Molotov obligando a cortar el tránsito por la Alameda. Más de 50 tiros han disparado desconocidos contra la casa de un hombre que murió baleado mientras tomaba once junto a su hija. Un sujeto de 25 años se mantiene en riesgo vital tras ser baleado al oponerse a un presunto secuestro en la comuna de Curicó. Y en Santiago, cancilleres de Argentina, Perú, Bolivia, Ecuador y Chile han participado de la primera cumbre de alto nivel contra el crimen organizado. Exactamente, 14 horas con 3 minutos.
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1: Vamos a Puyehue. La empresa Harrow, Sociedad Anónima, informó el inicio de una nueva etapa de trabajos en la ruta internacional CH215, específicamente en el tramo urbano de Entre Lagos, en la comuna de Puyehue. Las obras corresponden a la segunda fase del proyecto vial y se desarrollarán entre el cruce Puerto Chalupa y el servicentro Copec, en uno de los sectores con mayor tránsito vehicular de la localidad.
0: Debido a la ejecución de estos trabajos, desde la empresa realizaron un llamado a la comunidad a retirar camiones y vehículos estacionados en el sector intervenido, esto con el objeto de facilitar el avance normal de las faenas y resguardar la seguridad tanto de conductores como de peatones. Asimismo, se solicitó a quienes transiten por la zona hacerlo con precaución y atentos a la señalización dispuesta en el lugar.
1: Y para esta jornada hay actividades de gobierno. El subsecretario de Agricultura, Francesco

0: veneciano está en la zona y sostendrá encuentros con los productores locales. Los detalles con Eduardo Palacios.
1: La provincia de Osorno concentrará parte de la agenda del subsecretario de Agricultura durante su visita a la región de Los Lagos, con actividades ligadas al desarrollo ganadero y reuniones con representantes del sector productivo local. La autoridad se va a trasladar en horas de esta tarde a la localidad de Cancura para visitar en terreno a un productor beneficiario del programa de crianceros de terneros, iniciativa financiada con recursos del gobierno regional y ejecutada con apoyo técnico de la Seremía de Agricultura junto a la Corporación de la Carne en esta zona. El programa estará enfocado en la transferencia y fomento para la cruza de vacas lecheras con toros de carne, beneficio a más de 60 productores de la región de Los Lagos con este tipo de proyectos. La agenda concluye en el recinto de exposiciones en Chuyaca, donde el subsecretario sostendrá un encuentro de trabajo con gremios lecheros de la provincia de Osorno y Llanquihue, encuentro centrado en materias vinculadas al desarrollo del rubro agrícola y ganadero en el sur del país. 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
3: En otras informaciones, la región de Los Lagos alcanzó un 47% de activación del beneficio de gas licuado que entrega el gobierno, representando de esta manera una cobertura de más de 180.000 hogares.
0: Así lo informó el seremi de gobierno en la región, Rodrigo Díaz, quien dijo que falta aún completar la cobertura pronosticada para la zona, superior a las 390.000 familias en total.
3: A ello dijo que la brecha digital muchas veces juega un rol negativo para este tipo de medidas.
4: Es un puntapié inicial. Tenemos que llegar a más de 390.000 hogares. Por lo tanto, el gobierno se está desplegando con la delegación, Segigov, ¿cierto? Banco Estado, que ha ayudado bastante al proceso de activación, y también Registro Civil. Recordemos que la brecha digital es muy importante a nivel regional. Esa ha sido la principal traba.
0: A lo anterior confirmó un reforzamiento de la estrategia de atención acercándose a las comunas con menor cobertura para quienes se puedan acceder al beneficio del Estado.
4: Estaremos en San Juan de la Costa, ¿cierto? Viernes desde las 10 de la mañana en el hospital ayudando a los vecinos en la activación del cupón de gas. Desde sacar la clave única hasta la activación. Por eso que la SEGIGOV se ha apoyado con gobierno terreno de la delegación yendo a los lugares más lejanos. Es ahí donde tenemos mayor problema.
3: Recordemos que el beneficio de vale de gas licuado es de 27.000 pesos. Está en el marco del Plan Chile Sale Adelante, un apoyo único y extraordinario para mitigar el impacto del alza del precio del gas licuado en la calefacción de los hogares, y sirve exclusivamente para comprar gas licuado.
0: Está dirigido a hogares de hasta el 80% más vulnerable del Registro Social de Hogares al 16 de abril del 2026 en todo el país, y se activa ingresando al portal cupondegas.gov.cl con clave única entre el 18 de mayo pasado y vence el 30 de junio las postulaciones del presente año.
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3: Y atención con esto, se lo contamos oportunamente. Con la firma de entrega de terreno a la empresa Brunt Construcciones, sociedad anónima, comenzaron oficialmente las obras de reposición del Liceo Carmela Carvajal de Prat en Osorno, catalogado como uno de los proyectos más emblemáticos y esperados de la región. Vamos a conocer detalles de esta información con Camila Báez. Camila, buenas tardes.
6: Muy buenas tardes. Claro, esta actividad fue encabezada por autoridades locales, regionales, además de la comunidad educativa, y es una iniciativa que contempla una inversión cercana a los 16.000 millones de pesos, convirtiéndose así en la obra de educación más costosa del sur de Chile. En representación de la empresa constructora estuvo Juan Carlos Carrillo, quien explicó que en primera instancia los trabajos desarrollados previamente están en buenas condiciones y el deterioro producto de los años de abandono sería superficial.
7: Esperamos que no tener problemas, y obviamente tomamos la responsabilidad mandatada en este contrato, así que vamos a dar cumplimiento como lo hemos hecho en muchas obras que hemos ejecutado para el ministerio. Tenemos harto desafío, muchos desafíos, pero tenemos también la experiencia en este tipo de obras, por tanto, tengo toda la confianza en que vamos a salir adelante y cumplir con los objetivos que todo el mundo tiene y la esperanza que todo el mundo tiene. En general, estructuralmente el edificio se ve bien, y las cosas que se han deteriorado son nada más que elementos de determinación, pero no estructurales.
6: El alcalde de Osorno, Jaime Bertín, destacó el reinicio de estos trabajos luego de la serie de dificultades que

0: enfrentado la comunidad educativa tras las postergaciones que ha tenido este proyecto. Además, aseguró que pese a la estrechez económica reinante a nivel fiscal, el financiamiento para las acciones de mitigación, por ejemplo el arriendo de las actuales dependencias, está asegurado.
1: Confío plenamente, la empresa es una empresa grande, seria, que va a tratar de cumplir cierto dentro de los plazos, y si eso se diera en 14 meses más tendríamos que tener cierto establecimiento terminado. Yo creo que hoy día se toma con bastante fuerza esto, vamos a estar ahí al ladito, viendo, revisando, analizando y cooperando en todo lo que sea posible para que esto nunca más, cierto, vuelva a ocurrir lo que ocurrió en ese abandono tan prolongado que tuvo este establecimiento. Eso va por carriles aparte, eso lo vemos nosotros, eso está asegurado, así que no hay ningún inconveniente. Estamos, las obras adicionales que estamos haciendo, estamos cubriendo todas algunas salas modulares que se están terminando.
0: Por último, el gobernador regional Alejandro Santana destacó el trabajo conjunto entre el GORE y el municipio que permitió destrabar el proyecto, acusando de paso poco apoyo de parte del Ministerio de Educación.
2: Una enseñanza de que hay que evaluar bien los proyectos, que hay que adjudicar las obras a la empresa que tenga las competencias, que hay que ser capaces de que cuando existen aumentos de obra, alguien sea responsable y no usar siempre como quien da lo mismo, o sea, hay un aumento de obra, porque total el gobierno regional financia, hay un antes y un después. Así que muy contento, y la verdad que el gobierno regional ha dado una señal en Osorno, siendo la segunda ciudad más habitada de la región de Los Lagos, que el gobierno regional llega donde el Estado no llega.
0: El plazo para finalizar esta faena es de 450 días, por lo que se espera que a finales de 2027 se pueda estar inaugurando el remozado recinto.
3: Claro, para la gente, Camila, 450 días, hacemos rápidamente el cálculo para que sea proyectado en el tiempo, son 15 meses.
0: Claro, 14 meses decían, y algo así como un año y medio, considerando también que pudiese haber también algunos retrasos.
4: Bueno, claro, complicaciones por la misma evaluación de la estructura actual. Entendemos que la empresa espera seguir trabajando con el avance que dejó la empresa anterior, pero han pasado varios años, quizás hay algo que se tenga que mitigar dentro de las obras, pero por lo menos es una buena noticia ya tener un puntapié inicial respecto de este esperado proyecto. Era un proyecto que en su inicio no duraba más de un año y medio y, bueno, es conocida ya la historia con todos estos problemas que tuvo.
0: Así es, de hecho se lo preguntamos a la empresa respecto de cómo se reciben estas obras, porque recordemos que desde la Dirección de Arquitectura el año pasado, en una exposición, recuerdo, ante los consejeros regionales de la provincia, se daba cuenta de que había un porcentaje no menor de la estructura actual que, o de los trabajos que se habían hecho, que iba a tener que hacerse de nuevo. Incluso se hablaba de partes que se tenían que demoler para poder avanzar, y eso obviamente asustaba por temas presupuestarios y también por temas de tiempo. Sin embargo, por lo menos en primera instancia, porque esto obviamente una vez que la empresa se instalen en la faena, empiecen a evaluar obviamente ya en terreno, pueda cambiar, pero por lo menos en primera instancia lo que nos decían desde la constructora es que se aprecia que la estructura está en buenas condiciones y que por lo tanto los daños serían algo superficial, solamente determinaciones, por lo tanto se podría continuar desde allí lo que resta, digamos, para finalizar este proyecto.
3: Se activó entonces la cuenta regresiva. Gracias, Camila.
4: Buenas tardes.
0: Gracias, buenas tardes.
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3: Con una inversión superior a los 13.000 millones de pesos, se entregó formalmente a uso público la ruta La Mona-Chapuco en la zona cordillerana de Puerto Octay.
4: La obra cambió de ripio al asfalto, un tramo por sobre los 12 kilómetros en una zona cordillerana de esa comuna, de acuerdo al director provincial de Vialidad, Juan Valenzuela.
6: Son 12,7 kilómetros, en la cual se hizo un cambio de estándar de material granular a asfalto, con todos los componentes de seguridad vial, demarcación, tachas, colocación de alcantarillas transversales, longitudinales. Eso tuvo un plazo de 540 días, empezó el 19 de junio del 2024 y su término fue en diciembre del 2025. Mientras se hacían las recepciones, tanto provisorias, y al estar con la recepción provisoria ya se puede hacer la inauguración.
3: Los trabajos comenzaron en junio de 2024 y concluyeron en diciembre de 2025 tras un plazo de ejecución de 540 días, y desde Vialidad remarcaron el mejoramiento de la conectividad en una localidad apartada de la provincia.
6: Esto fue con un monto de 3.026 millones de pesos esta ejecución de esta obra. De gran importancia, puesto que

0: una localidad que prácticamente está parte cordillerana y que hoy día ya le estamos cambiando el estándar a los usuarios ahí del sector que anhelaban este cambio de estándar de ripio asfalto.
1: El proyecto consideró además de obras asociadas a seguridad vial y saneamiento la demarcación, instalación de señalética, construcción de fosos revestidos, muros de boca y colocación de alcantarillas longitudinales y transversales.

0: Se lo adelantamos en la radio, tras a la confirmación de una nueva víctima por contagio de antivirus correspondiente a un trabajador de la provincia de Osorno, se pidió reforzar la respuesta ante el avance de la enfermedad.
1: El fallecido es un trabajador de 47 años que se desempeñaba en una lechería ubicada a 7 kilómetros de Purranque, cuya condición se agravó tras presentar síntomas asociados a antivirus, por lo que debió ser trasladado hasta el hospital de Temuco para acceder a soporte respiratorio extracorpóreo mediante un equipo denominado ECMO.
0: Pese al tratamiento, el paciente falleció en ese centro médico de la región de la Araucanía, el último recinto del sur del país que cuenta con este equipo.
1: Esta situación, Ricardo, auditores, ha generado bastante preocupación porque el aumento, particularmente de la tasa de mortalidad con el contagio del virus del ratón colilargo, genera preocupación, sobre todo por las cifras que se tienen en la zona. Vamos a detallar esta información. Estamos con la Seremi de Salud de la región de Los Lagos, el contacto telefónico. Seremi, muchas gracias por atender los micrófonos de la radio. Evelyn Brintrup, Seremi, ¿cómo está? Muy buenas tardes.
2: Muy buenas tardes a todos. Espero que puedan tener una comunicación efectiva y una información de esta tan relevante temática.
1: Seremi, cuéntanos un poco respecto de estas últimas informaciones que se han ido conociendo respecto de los contagios de este virus que lamentablemente este año, esta temporada, han tenido números al alza en comparación a otros periodos.
2: Sí, lamentablemente durante este año estamos teniendo un alza significativa de los casos, con 7 casos en la actualidad, ya sobrepasando el 100% en comparación con el año 2025. En este año nos preocupa inminentemente porque la mortalidad de una tasa promedio que es bordeado el 33%, en nuestra región estamos con una tasa del 71%. Eso implica que a nivel nacional tenemos la tasa de incidencia, estamos en un primer lugar que nos sigue la región de O'Higgins. Esta condición nos hace mantener desde ya hace más de un mes acciones permanentes con desplazamiento a nivel regional para el manejo principalmente de la prevención y la vigilancia constante y el apoyo hacia la red asistencial, tanto en el diagnóstico como en el tratamiento, que en este caso tiene que ser una derivación oportuna hacia la región de la Araucanía.
1: El refuerzo, Seremi, imagino que se hace con el diagnóstico. Los recintos hospitalarios de la región cuentan con los equipamientos pertinentes para poder tener un diagnóstico rápido, ¿no?
2: Sí, mire, hay cosas que hay que diferenciar. Lo más importante aquí es la prevención. Ya, cuando hablamos de la prevención, tiene que ver con que disminuir el riesgo de contagio del humano en contacto directo o con las fecas o la orina del ratón colilarga, que en este caso es el que transmite el virus. No todos los ratones colilarga transmiten el virus, también hay que mencionar. Por lo tanto, se ha hecho un despliegue en la bajada de la información, y vuelvo a reiterar aquí para que toda nuestra comunidad esté informada, lo más importante es disminuir el riesgo. ¿Cuáles son los riesgos? Aquí, por ejemplo, el virus se mantiene en los lugares donde con la orina, las fecas y el contacto directo con la saliva del roedor, y este virus se vive en el aire alrededor entre 20 a 30 minutos en un lugar en oscuridad. Si el virus tiene contacto con la luz, el virus baja, disminuye, y significa porque muere.

0: Por lo tanto, los espacios donde tengan menos arbustos, menos contaminación alrededor, vamos a tener menos riesgo de contaminación a los humanos. Implica para todas las personas que viven en zonas semiurbanas, rurales, y en los nosotros vemos también en las zonas urbanas, ya no, el manejo adecuado de las basuras, el manejo adecuado de los pastizales alrededor para poder disminuir el ingreso de no solamente del colilarga, sino de también mascarillas y guantes cuando entren a un espacio que tenga condiciones o riesgo de tener el contacto con roedores. El lavado de mano posterior, especialmente por ejemplo en nuestra zona, el uso de la leña es habitual en los lugares, ya por lo tanto yo siempre entrego la información que después de lavar, de entrar la leña o hacer un guardado de leña, el lavado de manos. Para los carpinteros, para las personas que trabajan en el campo, uso de mascarillas cuando estén en lugares con mucho riesgo de roedores in situ, uso de mascarilla la N95 o la KN95, una mascarilla simple quirúrgica que está a fácil acceso de toda la población. Y lo más importante, el lavado de manos posterior.
1: Seremi, quiero interrumpir porque ¿a qué se debe la explosión de casos en la zona, en la provincia de Osorno? ¿Bajamos la guardia o hay una presencia explosiva de este ratón colilargo?
0: Sí, hay un estamos en estudio epidemiológico porque se ha evidenciado un aumento de roedores en general, ¿ya? Porque aquí se mezclan varias acciones, no solamente de salud, sino que estamos trabajando en conjunto con medio ambiente y en conjunto con el Seremi, la agricultura. ¿Qué tiene que ver? Hay un aumento de nuestro cambio climático este verano y principalmente entre marzo y abril, un aumento significativo de las lluvias. Eso hizo que los roedores tengan un acceso un poco más liberado hacia las zonas que están los humanos. Se evidenció el aumento de roedores y se está verificando si este año coincide con la floración de la quila, que es el principal alimento de los ratones, en especial del colilarga, porque tiene el sabor es muy rico, ya tiene alimento, la quila está cerca de un depósito de agua y tiene oscuridad. Por lo tanto, uno de los factores para encontrar el roedor, especialmente los colilarga, tiene que ver con factores climáticos, factores de aumento del tipo de animales, que en este caso estamos hablando de los ratones y en este caso de colilarga en específico.
2: Seremi, queremos agradecerles estos minutos con la radio para poder entregarnos detalles respecto de esta situación que mantiene en alerta al Ministerio. Sí.
0: Perfecto. Solamente quiero entregar una información que es sumamente relevante en relación a la gestión del tratamiento de los pacientes con este tipo de diagnóstico. Se hicieron las gestiones porque una línea es el diagnóstico que actualmente incluso el PCR, que es específico para la ANTA, se tiene que trasladar la muestra a Valdivia. Y los usuarios, una vez o durante el proceso de la confirmación, debe ser trasladado a un lugar con ECMO. Por lo tanto, teníamos una carencia en ambas líneas. Hoy en día se hizo un trabajo de gestión con el Instituto de Salud Pública y fortalecer lo que ya se había hecho en el Hospital de Puerto Montt y en el Hospital de Osorno para que durante el mes de junio se pueda tener este diagnóstico en nuestra región. Significa que vamos a poder procesar el PCR en ambos hospitales, gracias a la gestión realizada por la Seremi de Salud.
2: Seremi, muchas gracias por estos minutos.
0: De nada, gracias a ustedes.
2: Bien, ahí escuchábamos, Ricardo, auditores, a la Seremi de Salud, quien entregaba detalles respecto de esta situación, que es bastante preocupante porque confirman que la región de Los Lagos, a nivel país, tiene el primer lugar en incidencia respecto del contagio de este virus y con una mortalidad bastante alta respecto de los casos. 7 casos detectados esta temporada, 5 fallecidos.
1: No olvidar que el humano también ha ido llegando a zonas donde eran de exclusividad del ratón colilargo, con esto de las parcelaciones también.
2: Exactamente, y por eso también la recomendación es acudir a un centro médico en caso de tener sintomatología, no esperar mucho tiempo. Porque...

0: cualquier sospecha.
1: Exactamente, porque este es un contagio, una enfermedad
0: letal, mortal.
1: Letal, y que tiene que atenderse con una rápida respuesta.
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3: En el reciente Consejo Municipal de Osorno, el concejal Miguel Arredondo cuestionó a la actual administración municipal por no tener encargos titulares en las oficinas del adulto mayor, de la juventud y de asuntos indígenas.
1: El edil explicó que se trata de oficinas que trabajan directamente con agrupaciones sociales y personas que requieren información respecto a beneficios, postulación a fondos, etcétera. Por ello, señaló que la dirección de estas oficinas no puede recaer ya por 8 meses en directores subrogantes.
4: Mi preocupación respecto a algunas oficinas que hoy día no cuentan con un encargado y que eso evidentemente dificulta la gestión diaria, ¿no? Sobre todo en el acceso a la información de las personas, a la orientación y a la colaboración. En este caso, por ejemplo, la Oficina de Asuntos Indígenas no tiene un encargado hace 8 meses, además de la Oficina del Adulto Mayor y la Oficina de la Juventud, que te diría que son oficinas críticas respecto a la labor que desempeñan.
3: Por su parte, el alcalde Jaime Bertín señaló que la crítica no tiene sustento y que la designación particularmente a la dirección de la Oficina de Asuntos Indígenas está en proceso.
5: Eso es un tema netamente de la administración municipal. O sea, yo te digo, nosotros tenemos hoy día un subrogante que está a cargo de la oficina, que está manejando eso. Mientras hacemos la selección, merece tú del personal que estamos ya, tenemos identificada una persona que nos puede servir con ese para poder, cierto, asumir el cargo en forma directa. Yo creo que ya en la otra semana la persona está asumiendo el cargo. Es una cosa normal, es un procedimiento absolutamente normal, merece tú. Y un tema que tiene que ver con la administración, quién está administrando el municipio, que somos nosotros. Entonces, no es un tema dirigente al consejo, para nada. Tenemos que verlo nosotros y nosotros buscaremos la forma de hacer las cosas de la mejor forma posible.
1: Respecto a la mención del tema, en el último consejo municipal, el alcalde señaló que no era una temática atingente a este espacio, por lo que en esa instancia rechazó profundizar sobre el tema.
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3: El rector de la Universidad de Los Lagos advirtió que eventuales recortes presupuestarios podrían afectar a las regiones, especialmente en investigación, innovación y formación de capital humano avanzado.
1: ¿Quién dirige esa casa de estudios? Oscar Garrido indicó que las instituciones que integran el Consejo de Rectores de las Universidades de Chile fueron notificadas de una merma en recursos.
7: Desde la asunción del presidente Kass se nos informó con presencia de la ministra y de la subsecretaria de una serie de recortes para ser aplicados al sistema universitario. Recién recibimos la información de que los recursos asociados a DAIN, que es financiamiento para el desarrollo artístico, se redujo en más de un 50% a varias de las instituciones universitarias públicas.
3: Garrido señaló que pese a la expansión que ha experimentado el sistema universitario durante las últimas décadas, las universidades tradicionales continúan concentrando los principales indicadores de complejidad académica y formación avanzada del país.
1: En ese marco planteó que la discusión presupuestaria debe considerar el aporte histórico y estratégico que cumplen estas instituciones, tanto en la generación de conocimiento como en el acceso a la educación superior y el fortalecimiento de la movilidad social, y por ello resulta improcedente disminuir sus recursos.
7: Siempre hay un interés, sobre todo de gobiernos más conservadores, de tender a aplicar algún programa de racionalización al financiamiento de las universidades públicas y también las universidades del Consejo de Rectores, aun cuando el 60% de la cobertura total de la formación técnica y profesional la proveen estos organismos y que además la sustentan sobre altos estándares de calidad.
3: El rector agregó que una eventual merma en materia de financiamiento podría impactar capacidades instaladas en investigación, ciencia, extensión y formación profesional, áreas que, afirmó, resultan determinantes para el desarrollo económico y social del país y, en particular, para el crecimiento de las regiones fuera de la capital.
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1: Como es tradición, cada último fin de semana de mayo, este 30 y 31, se realizará a nivel nacional una nueva versión del Día de los Patrimonios.
3: Cada año se suman más

0: instituciones públicas y privadas que organizan actividades y abren sus puertas al público para acercar su historia y dar a conocer su rol en la comunidad.
1: Al respecto fue el seremi de las Culturas, Arte y Patrimonio en Los Lagos, Eduardo Leiva, quien indicó que en la región hay más de 200 actividades inscritas, 49 de ellas en la provincia de Osorno.
2: Estoy contento que en la región tengamos todas las comunas, las 30 comunas, las 4 provincias, actividades. 27 años, 1999, en el gobierno del presidente Eduardo Frei Ruiz Tagle, parte de esta celebración nacional de Día del Patrimonio. Con el paso de los años, obviamente fue teniendo una connotación que congregaba muchas personas, por lo tanto, imagínate llegar a vivir con dos días. Inicialmente era un solo Día del Patrimonio y era algo bastante menor en cantidad de organizaciones.
0: Desde el Ministerio de las Culturas indicaron que este 2026 se celebran 27 años de una de las convocatorias ciudadanas más masivas, transversales y valoradas del país, bajo el concepto La Historia que Compartimos. Una invitación a reconocer que el patrimonio no solo habita en edificios o monumentos, sino también en las tradiciones, memorias, oficios, costumbres y experiencias que conforman nuestra identidad colectiva.
2: Por lo general siempre se entendía a ver a los edificios públicos y los museos, pero hoy día hay cualquier cantidad de actividades, por ejemplo, los bomberos, en el caso de Osorno, el pueblito artesanal, por ejemplo, que si bien es cierto, son tradicionales y son históricos, también hay distintas organizaciones que han hecho temáticas. Nuestras bibliotecas también se están sumando. Uno entiende que nuestra región tiene un clima bastante complejo desde el punto de vista de la lluvia, el frío, pero aún así esperemos que este fin de semana todos los espacios puedan estar copados de gente.
1: La programación regional y nacional se puede revisar en detalle en la plataforma www.diadelpatrimonio.cl, donde se puede revisar horarios, público objetivo y la descripción de cada una de las actividades programadas.
2: Esta tradición se sigue manteniendo con los años 27, vamos a llegar a los 30, a los 50 años, lo cual obviamente eso es bastante motivante. Y por supuesto que ojalá vayan los niños, especialmente para que ellos de alguna forma, y con el pasaporte que les van a entregar también, para que ellos puedan tener de recuerdo cuando vayan creciendo, ¿no es cierto? Este hito que de alguna forma nos reúne y nos congrega a todos, y que de alguna forma todas las instituciones, tanto públicas y privadas, son las que van a tener actividades para toda la familia, para todas las edades, para todos los gustos.
0: En Osorno habrá diversas actividades en la Pinacoteca Municipal, ubicada a un costado del Museo Interactivo de Osorno, además del Museo Histórico y el Museo Pleistocénico del Parque Chuyaca.
1: En Puyehue abrirá sus puertas el Museo de la Comuna, mientras que en Puerto Octay habrá una actividad musical en el Museo de Puerto Octay, la Casa Niklitschek.
0: En el caso de Río Negro, abrirá sus puertas a la Casa de la Cultura y Museo de la Comuna, mientras que en Porranque habrá visitas al Museo de la Parroquia San Sebastián.
1: En San Pablo, el municipio organizó actividades como recorridos por los sectores de Trumao y San Pablo, mientras que en San Juan de la Costa, la biblioteca pública abrirá sus puertas, donde se realizará un taller de Chesugún para niños y niñas.
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0: Vamos hasta el sector de Paucho, en la comuna de San Juan de la Costa. Hasta ahora, cielo cubierto, llovizna, 14 grados de temperatura, humedad del 90%.
1: Llovizna en Río Negro a esta hora con una temperatura que alcanza los 14 grados.
0: La ciudad de Osorno a esta hora presenta su cielo cubierto a nublado con 15 grados de temperatura, que es la máxima proyectada para la jornada, y la humedad del 86%.
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1: Bien, y vamos a la ruta. Ponga atención, kilómetro 930, sector Puente Rahue. En este punto hay angostamiento, no hay desvíos. Trabajos en la calzada de sur a norte durante el día y la noche.
0: También en el sector de Chaihuilco, que es el kilómetro 939, se produce angostamiento, no hay desvíos. La dirección de los trabajos va de norte a sur. Aquí finalizan las labores a las 18 horas.
1: Por su seguridad, conduzca con precaución, atento a las condiciones del tránsito del momento, respetando la velocidad y al vehículo que antecede.
0: Para cualquier consulta o emergencia, se encuentran disponibles durante las 24 horas los teléfonos SOS, ubicados cada 2 kilómetros en todo el tramo concesionado, como también los teléfonos 65-24-23-414 o 65-24-23-415 correspondientes al centro de

0: 14 horas con 35 minutos. Hasta aquí la revisión de noticias de Radiograma. Como siempre, gracias por informarse con nosotros.
1: Ya dispuestas en nuestra página para volver a conocer de esta y otras informaciones en biobiochile.cl.
0: Los dejamos ahora sí completamente invitados, porque en breve estaremos revisando lo más destacado del deporte.
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1: En el básquetbol internacional, Match Day, es decir, llegó el día. Comienza la final entre dos elencos, el local español Osorno y la visita en Puerto Varas Basket. Ese es el compromiso que está pactado para el día de hoy. Juego número uno en el Monumental María Gallardo a partir de las 20:30 horas. Un dato para los seguidores del básquetbol, tanto de Español Osorno como para los visitantes de Puerto Varas. Todavía están disponibles en la tiquetera electrónica la posibilidad de la compra de las entradas, que tienen un valor tanto para el local como para la visita de 10.000 pesos, con una posibilidad de la compra presencial para los estudiantes de 12 a 23 años, sí, portando la tarjeta TNE, y para los adultos mayores también presentando su cédula de identidad. Entrada para adulto mayor de 65 años y más. Todo dispuesto, inclusive la organización del compromiso está llamando a la hinchada a un buen comportamiento. Va a haber algunos regalitos, va a haber una bolsa de papel picado, va a haber globo, bandera. Lo que sí, al término del partido van a estar solicitando la devolución de las banderas, porque va a servir para el partido del día siguiente, que es mañana, que se juega en el mismo recinto. Todo dispuesto, entonces, todo preparado para que sea una real fiesta del básquetbol en el María Gallardo hoy a partir de las 20:30 horas. Vamos a continuar con el básquetbol, porque da cuenta la Liga Laboral Osorno, que tiene programación para esta jornada, jueves 28, en el gimnasio Pedro Aquí Reserva. Estarán jugando en el preliminar a las 20:10 horas Yankee Wea con Akatsuki, todo competidor en este compromiso. Y de fondo, Yankee Wewe con Pizzería Victoria a las 21:30 horas en la categoría Senior más 35. Felicitar a quienes estuvieron participando en la jornada de ayer, porque nuestra ciudad se realizó en el Complejo Deportivo de Rahue Alto la fase provincial del Campeonato Regional Sub-14 de tenis de mesa, y donde da la posibilidad de llegar a la instancia más importante, que es la regional, ya están clasificados, y de ganar se clasifican al nacional de la categoría. Vamos a revisar quiénes ganaron en la competencia femenina. Ganadora Valentina Hettenleiner del Colegio Preciosa Sangre de Purranque, y en segundo lugar, y también la clasificación para Scarlett Ruiz del Instituto Comercial de Osorno. En la categoría varones, Tomás Mosqueira del Colegio Enfrentel fue el campeón, y en el segundo lugar quedó Damián Díaz del Liceo Luterio Ramírez, también clasificados para la fase regional que se estará jugando, definiendo en la capital regional, en Puerto Montt. Vamos a ir al fútbol femenino. También hay programación para este 28 de mayo de parte de la Asociación Ovejería. La programación da cuenta del compromiso a las 19:45 horas de Real Las Quemas con la Universidad de Los Lagos. Y para el fondo, Barcelona con el Águila a partir de las 21:15 horas. Mismos horarios para los dos compromisos de esta categoría femenina de la Asociación.

0: bajería en el día de mañana, Caipulli con Manchester City, y de fondo Toros con los Héroes. Ahí está la programación. A propósito del fútbol femenino, vamos a revisar las estadísticas en la Asociación de Fútbol Ovejería. Las goleadoras con 13 tantos están en el primer lugar, Francisca Berneck del Sergio Livingston. En el segundo lugar, Yesenia Oyarzo de Manchester City con 10 goles convertidos. Y en el tercer lugar aparece Catalina Huentelicán de El Aula. Son las goleadoras de la rama femenina de la Asociación de Fútbol Ovejería. Buenas tardes, le decimos a esta hora a Felipe Espina.
1: ¿Qué tal? Buenas tardes. Copa Libertadores, hoy grupo D, 20:30, el partido entre Boca Juniors y la Universidad Católica se juega en la Bombonera. A la Católica le sirven dos de los tres resultados que se dan en el fútbol, un empate y una victoria, clasifica a los cruzados a la siguiente ronda de este certamen continental, el más importante en esta parte del mundo. Daniel Garnero, entrenador de los cruzados, y el adelanto de este compromiso.
2: Tenemos que ganarlo. Nosotros jugamos a ganar y tenemos que ganarlo. Obviamente que tenemos la suerte, tenemos la posibilidad, que nos la ganamos nosotros, de que los tres resultados, dos nos favorecen, así que vamos a ir a plantear el partido con los recaudos que tenemos que tener. Vamos a enfrentar a un gran equipo, pero nosotros tenemos con qué poder hacerle daño y iremos a ganarlo el juego.
1: El líder, la Católica, con 10 unidades, y parece sorprendente, un mal chiste, que incluso con 10 unidades se puede quedar fuera de este torneo, pensando en que en otros grupos se han clasificado equipos con los mismos 10 puntos. El 20:30 entonces se Boca la Católica, y en el mismo horario Cruzeiro y Barcelona en Belo Horizonte van a definir este grupo D. Serán los últimos dos partidos de la fase grupal de la Copa Libertadores de América. Hablemos del tenis, ya lo hemos estado comentando durante la mañana, la eliminación de Jannik Sinner en Roland Garros, en la segunda ronda del segundo Grand Slam de la temporada. Cayó en 5 sets ante el argentino Juan Manuel Cerúndolo, número 56 en el mundo. 6-2, 6-3 el primer set para Sinner, 6-2 el segundo también para el italiano. Estaba 5-1 en el tercero para cerrar el compromiso. Inconvenientes con un golpe de calor, problemas musculares, sobrecarga, hacen que pierda ese set. El tercero, 7-5, 6-1, 6-1, el cuarto y el quinto para el tenista trasandino. Así lo explica Sinner tras la derrota y la eliminación en Roland Garros.
3: Fueron muchas cosas juntas, no pude salir de los problemas. Hay veces en las que puedo hacerlo mejor y hay veces en que encuentro soluciones. Y hoy no tenía energía. Son cosas que pueden pasar, uno no es un robot.
1: Sí, son muchísimos partidos, además los que ha estado jugando el tenista, el número uno del mundo. Se queda lamentablemente para los fanáticos de Sinner y el tenis eliminado en la segunda ronda del segundo Grand Slam de la temporada.
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7: Ya estamos en condiciones para actualizar noticias en la radio. Vamos de inmediato al contacto en el ámbito local con Camila Báez.
8: Sí, con objeto de fortalecer la prevención y preparación comunitaria ante emergencias, el Departamento de Gestión de Riesgo de Desastres del municipio de Osorno realizó una charla dirigida a vecinos de la Junta de Vecinos Juan Antonio Ríos en el sector Rahue Alto. Esta jornada permitió entregar herramientas prácticas y conocimientos clave para actuar de manera eficiente y oportuna ante eventuales situaciones de riesgo. Con ello se busca promover una comunidad más informada, organizada y resiliente, destacando que

0: el desarrollo en el plan comunal para reducción de riesgo y desastres adquiere especial relevancia ante la llegada del invierno, periodo en que aumentan las emergencias asociadas al uso de artefactos eléctricos y de combustión, además de precipitaciones que pueden generar anegamientos. Durante el encuentro, además, se reforzó el llamado a utilizar el teléfono *4111, el fono de emergencias de la Dirección Municipal de Seguridad, disponible para atender situaciones que requieran apoyo u orientación inmediata. 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
1: A esta hora en Osorno, según reportan nuestros auditores, se habría presentado un atropello en calle Freire con Los Carrera entre un colectivo y una mujer. Vamos a estar muy atentos a esta información que nos reportan nuestros auditores, una emergencia que está movilizando los equipos a esta hora hasta el sector céntrico de nuestra ciudad. Hablamos de calle Freire con Los Carreras. Se trataría de un atropello colectivo con una mujer. Serían los que están involucrados en este hecho que ha ocurrido hace algunos instantes nada más, según reportan nuestros auditores. Vamos a otras informaciones. Les contamos de inmediato que 4 detenidos dejó una persecución policial tras un asalto a un conductor de aplicación en Calbuco. Los detalles con Robinson Cárdenas desde Radio Bio Bio en Puerto Montt.
2: A disposición del Tribunal de Garantía de Calbuco quedaron 4 sujetos, 2 adultos y 2 adolescentes, que asaltaron a un conductor de aplicación y luego, cuando se vieron acorralados, embistieron a un carabinero con el vehículo con el que se habían hecho luego de apuñalar en el hombro a la víctima, a quien abordaron originalmente en Puerto Montt, en el sector Pichipeyuco, con la finalidad de llegar hasta Calbuco. Una vez en el peaje, arrebataron el móvil a su propietario, a quien abandonaron, quien finalmente logró contactarse con los policías uniformados. Estos ubicaron el automóvil, lo siguieron y cuando lograron darle alcance, uno de los funcionarios que intentó hacer un control fue embestido, quedando con lesiones leves, pero además disparando a propósito de la necesidad de detener a los individuos, quienes han quedado a disposición de tribunales en Calbuco. En Puerto Montt, Bio Bio, la radio.
1: Vamos a otras noticias. Entre 6 a 8 disparos recibió una vivienda en Coronel, en un sector cercano al homicidio registrado anoche en esa comuna. El hecho ocurrió a media hora antes del asesinato. José Manuel Lagos nos informa.
3: Impactos de bala en la puerta, ventanas y especies recibió una vivienda del sector Cerro Obligado de Coronel. Fueron entre 6 a 8 disparos los que se escucharon por parte de los moradores de esta vivienda emplazada en el pasaje Las Mercedes y que se ubica en una zona cercana, distante unos 5 minutos del homicidio registrado anoche en La Colonia, el sector La Colonia, donde desconocidos, tal como lo informara la radio, balearon una casa inmueble que recibió entre 40 a 50 disparos y en donde un sujeto de 55 años falleció. Cabe señalar que del incidente registrado en Cerro Obligado, comuna de Coronel, esto se registró media hora antes del homicidio. El caso lo indaga la Fiscalía junto a la Policía de Investigaciones. Esto forma parte de un mismo proceso investigativo en ambos hechos. Respecto al incidente del que hemos logrado conocer y que en rigor se registró antes del asesinato, no se reportó personas heridas, pero sin mucho temor, puesto que a esa hora los moradores tomaban 11. Incluso habían niños que tuvieron que agacharse, tirarse al suelo para evadir los disparos. En Coronel, Radio El Carbón.
1: 3:05, hasta aquí El Informador.
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¿Cómo están? Para quienes se vienen sumando recién a la programación de Bio Bio, la radio en esta tarde de día jueves. Así es, vamos avanzando el día de hoy, va avanzando el día. Algunos que ya terminaron su jornada laboral, que trabajaron solo mediodía, cumplieron con su cantidad de horas ya y al descanso, a relajarse. Bueno, a relajarse entre comillas, porque de repente uno llega a la casa y hay muchísimas cosas que hacer. Entonces, pero mientras usted hace sus cosas y hace la limpieza, empieza a cocinar probablemente un poquito más tarde. Bueno, nos acompañamos juntos, ¿le parece? Usted y nosotros, todos nos acompañamos acá en Bio Bio, la radio, para que así nos vaya comentando también cómo están y si hay alguna novedad. Ahí está nuestro WhatsApp, siempre disponible, el +56 642 21 71 80. ¿Le parece? Para que estemos en contacto, para que nos vaya comentando cómo está su sector. Las calles tienen alguna novedad. Si está en la ruta, bueno, fantástico, coméntenos también. Si usted está almorzando, también coméntenos qué está almorzando el día de hoy, qué está cocinando, todas esas cositas que son interesantes para irnos acompañando mutuamente acá en la radio. ¿Le parece? 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

0: A esta hora es el momento para un té, ¿no? Un buen tecito a esta hora para dejar esas carnes que estuvieron en almuerzo probablemente. Bueno, saludos para ustedes quienes de alguna manera están almorzando. Algunos que están en el casino a esta hora, que están de alguna manera ahí en el comedor, en su empresa, almorzando. Bueno, saludos para ustedes también, para quienes están de turno, en la clínica, en el hospital, en los SFAM, en fin, para todos ustedes un abrazo, para el personal de la salud, obviamente para el personal de educación que también está trabajando de muy temprano en la mañana. Aprovechamos de enviarle este saludo, porque ahí en la oficina, personal administrativo, por ejemplo, está siempre escuchándonos en diferentes sectores, tanto urbano como rurales. Así que desde acá, desde los estudios de Bio La Radio en Avenida Manuel Rodríguez 741, le enviamos nuestro saludo, nuestro abrazo. Las 3 de la tarde con 18 minutos. 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
0: Vamos de inmediato a la información con Pedro Barzúa.
2: Sí, atención a lo siguiente, hay una contingencia que a esta hora moviliza personal del Cuerpo de Bomberos hasta la ruta internacional CH215, kilómetro 13 como punto de referencia, el cruce Mulpulmo. A esta altura se dirige bomberos de la primera y de la quinta compañía de rescate. Esto porque se ha reportado del volcamiento de un vehículo. De momento se desconoce incluso la cantidad de personas lesionadas producto de este accidente de tránsito al cual son convocados bomberos. Se dirigen hasta el kilómetro 13 de la ruta 215, cruce Mulpulmo como punto de referencia. Precaución, ceder el paso a los vehículos de emergencia porque se ha reportado en primera instancia el volcamiento vehicular. 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

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Muy bien, aquí estamos para acompañarles a ustedes, a quienes están a esta hora en la sintonía de Bío, en diferentes sectores de Osorno, en diferentes sectores de la provincia. Preste mucha atención porque expertos alertan fuerte alza en el precio del pan. Bueno, podría cambiar todo este panorama y con los desayunos a las 11 con la marraqueta, con palta, por ejemplo, una lluvia con mantequilla, una dobladita, qué rico. Podría cambiar ese panorama porque hay que recordar de que Chile es uno de los países que consumen más pan en el mundo y es por eso que sus ciudadanos también les preocupa la advertencia que están haciendo algunos expertos. El precio del kilo del pan podría subir fuertemente, dicen los especialistas. Una crisis que se vive en el mundo de la agricultura podría incluso hacer menos accesible comer, por ejemplo, un completo. Si uno de los alimentos más populares de Chile se encarece, mejor ni pensar cuánto podría costar un sándwich hecho con otro tipo de pan, un ciabatta, por ejemplo. Bueno, este escenario comenzado a generar preocupación por un alimento que está presente prácticamente en todos los días en las mesas chilenas. La advertencia precisamente apunta a distintos factores que hoy afectan la producción agrícola, especialmente la del trigo, un elemento clave para hacer pan. La dificultad para acceder a fertilizantes, el alza en los costos de la producción, el precio de los combustibles y una menor cantidad de hectáreas sembradas. Esto es lo que aparece entre los elementos que podría afectar el valor justamente final del producto durante los próximos meses. Podría darse ese escenario. Y a eso se suma también el complejo panorama, recordemos, financiero, que también, según se indicó, golpea especialmente a los pequeños y los medianos agricultores del sur de nuestro país. ¿Cuánto puede subir el pan? Bueno, todavía esto no es oficial. Esto es una proyección que hacen expertos, porque una de las cifras que más inquietud ha generado es la posibilidad de que el kilo de pan alcance un precio mayor. ¿Cuánto está el kilo de pan en este minuto? ¿2.200? Por ¿2.100? ¿2.200? Bueno, en algunos sectores podría llegar hasta los 3.000 pesos el kilo de pan, 3.500 por ejemplo, aunque en panaderías consultadas sostiene que ese escenario no parece inmediato.

si existe preocupación por los factores que podrían presionar los precios. Esto es una proyección nada más, ¿ya? Pero ojalá que no llegue a esto, porque el valor por kilo, del kilo de pan se dispare, por ejemplo, a los 2.900, 3.000, 3.500 pesos para el próximo año. Podría darse ese escenario. ¿Por qué subiría el pan? Bueno, la preocupación se centra justamente, según especialistas, un fertilizante utilizado para fortalecer la producción agrícola y acelerar el crecimiento de los cultivos. Según las proyecciones mencionadas en este reporte que se da, la falta de ese insumo podría provocar una disminución entre 35 y 40% en las hectáreas sembradas con trigo. Y mientras menos productos existan, más caro es. Esto se suma el aumento de los costos también de transporte y de los combustibles, factores que también impactan en la elaboración, la distribución, por ejemplo, del pan. Así que, bueno, ese escenario también ha provocado críticas de distintos sectores políticos, sin duda alguna. Lo hemos comentado en más de alguna oportunidad. Pero esto se podría proyectar para el próximo año. No necesariamente esto, no en lo inmediato, pero se podría proyectar un alza importante si es que hay cosas que no cambian, ¿ya? Bueno, vamos a estar atentos a aquello. Usted puede opinar con nosotros a través del más 56642-217180. Bio Bio, la radio.

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Estamos a 24 minutos ya de las 4 de la tarde, siempre BioBio la radio. 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Atención, Río Bueno. Mucha atención a la comunidad de Río Bueno porque se informa que las atenciones clínicas del CESFAM en Río Bueno, en calle Ejército 1500, serán suspendidas. Esto ocurre ahora, ya debido a un corte de emergencia de suministro de agua por reparaciones. Esto aplica solo para atenciones en el CESFAM, ¿ya? Solo para ello. Cualquier otra información será compartida a través también de las redes sociales de el CESFAM en Río Bueno y de la Municipalidad de Río Bueno. Pero para quienes tenían horas durante esta tarde, es importante que mantenga el contacto con ellos porque seguramente podrían ser reagendadas esas horas para aquellos quienes tenían horas ya durante esta tarde en el CESFAM de Río Bueno. Insistimos que están indicando que las atenciones clínicas del CESFAM de calle Ejército Libertador 1500 en Río Bueno son suspendidas durante esta tarde debido a corte de emergencia del suministro de agua, esto por reparaciones ahí en Río Bueno. Así que vamos a estar atentos a aquello y ustedes también, si tienen la posibilidad de revisando las redes del CESFAM de Río Bueno o de la Municipalidad de Río Bueno, estar atentos para cuando se retoman ya las atenciones clínicas nuevamente en el CESFAM, insistimos, ahí en calle Ejército Libertador 1500 en Río Bueno.

0: Tenemos información a esta hora. Vamos de inmediato al contacto con Eduardo Palacios.
1: Sí, acá en los salones del Hotel Sonesta se está desarrollando esta hora un encuentro de la Asociación Chilena de Productores de Papa. ¿Qué es lo que ha ocurrido? El subsecretario de Agricultura, Francesco Venecián, ha confirmado que se reanuda la Mesa de la Papa. ¿Qué es esto? Es una instancia que no se daba hace bastante tiempo y que va a congregar a productores de distintas partes del sur del país, centrando en Osorno, particularmente su accionar. Con esto lo que se busca es generar una instancia de diálogo y acercamiento entre los productores de este tubérculo para tener también acciones que miren hacia las exportaciones principalmente. De hecho, hay un encargado de la Oficina de Políticas Públicas Agrarias, ODEPA, dependiente del Ministerio de Agricultura, que a esta hora expone y da cuenta de la situación que se encuentran los cultivos y particularmente destaca la condición sanitaria que promueve realizar este tipo de mejoramientos en el sector a propósito del Día Nacional e Internacional de la Papa. La situación actual y proyecciones del cultivo son los que se están desarrollando a esta hora acá en el Hotel Sonesta, en una actividad que encabeza su secretario de Agricultura, que ha retrasado notoriamente su agenda porque tenía que estar presente en un sector productivo de la zona de Cancura, y esto se va a trasladar entonces, una vez concluida esta actividad, la autoridad se traslada hasta esa localidad para luego seguir con su agenda de reuniones con sectores productivos de la zona. 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
0: Seguimos revisando más informaciones a esta hora en la radio. Vamos al contacto con Pedro Barzúa.
2: Sí, se ratifica la información relativa al accidente de tránsito al cual fue convocado personal de bomberos hasta la ruta 215, a la altura más o menos del kilómetro 13, como punto de referencia se ha señalado al cruce Mulpulmo. Es en este punto donde se ha corroborado del volcamiento de un vehículo particular hacia una zanja, un choque incluso con el poste de la luminaria. En el lugar se ha solicitado la presencia de brigadistas de SAESA para evitar cualquier situación compleja que pudiera darse con la posible electrificación que pudiera tener este accidente de tránsito, que deja entonces a un vehículo volcado a un costado de la ruta a la altura del kilómetro 13 en la ruta 215, punto de referencia, sector Mulpulmo. 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
2: Si yo te digo Alphaville, lo más probable es que tú viajes en el tiempo hacia los años 80 y recuerdes éxitos como Big in Japan o Forever Young. Y nos quedamos con este último tema, con el que lograron llegar a ser eternamente jóvenes.

Todavía su canción se considera un himno a la eterna juventud. Pero, ¿cómo se origina este lento que tantas veces bailamos? En una Alemania aún partida en dos por las consecuencias de la Guerra Fría, un grupo de jóvenes que ni siquiera a sí mismos se consideraban músicos, se quedaban escuchando a sus músicos. Forever Young incluso era el nombre con el que la banda se bautizó, aunque luego cambió de nombre y dejaron este título para su canción. Fue publicada en todo el mundo un 20 de septiembre de 1984 y su éxito, inesperado por lo demás, cambió la vida del grupo. Fue una de esas canciones que simplemente surgió y se volvió un fenómeno. Forever Young, que en un principio podría parecer una canción de amor, es un himno synth-pop más bien nacido de la Guerra Fría y refleja el miedo existencial, la incertidumbre nuclear y el anhelo de la juventud eterna frente a un futuro incierto. Forever Young, Alpha Bill, un clásico de los 80 en esta cápsula musical.

Seguimos con buena música, como siempre, a través de Bio Bio la radio. 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Ya viene el informador, sigue acompañándonos acá en la radio.

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10: Momento para que actualicemos las noticias en la radio. Vamos de inmediato al contacto con Pedro Barzúa.
11: Sí, se lo estuvimos contando oportunamente y ya se han ido conociendo algunos balances respecto de lo que fue durante esta jornada.

0: el simulacro de sistema de alerta de emergencia SAE que lleva adelante la SENAPRED en la comuna de Río Bueno. Hablamos de esta comuna ubicada en la provincia del Ranco, quienes señalan que luego de realizarse este proceso a eso de las 11 de la mañana, ya se tienen resultados favorables para la comuna. Recordemos que el objetivo de este ensayo fue comprobar el correcto funcionamiento y efectividad del sistema, verificar la recepción en los teléfonos móviles, evaluar la cobertura de antenas y familiarizar también a la comunidad con el sonido y el formato de la alerta SAE. Números favorables, expone Río Bueno luego de haber llevado adelante este ensayo SAE la jornada de este jueves. 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
1: En otras informaciones, Daniel Díaz es el nuevo representante de los trabajadores en el directorio de Codelco. Vanessa Gajardo tiene más detalles.
2: Ya tenemos nuevo representante de los trabajadores en el directorio de Codelco que fue designado esta jornada por el presidente de la República, José Antonio Kast. Estamos hablando del dirigente sindical Daniel Díaz Holguín, dejando atrás entonces lo que fue la posición de Nelson Cáceres Hernández, quien ocupaba este rol anteriormente dentro del directorio. El mandatario seleccionó a Díaz de una quina que fue presentada en abril pasado por parte de la Federación de Trabajadores del Cobre, que aglutina a los distintos sindicatos de la corporación. La organización había postulado a Rodrigo Delgado Delgado, perteneciente al sindicato planta y administración de Radomiro Tomic, Andrés Pizarro, del sindicato número 2 de Potrerillos, en la división de El Salvador, Nelson Cáceres Hernández, del sindicato industrial de integración laboral de Andina, Juan Cantillana, del sindicato del Teniente, y finalmente Daniel Díaz Holguín, del sindicato minero de Chuquicamata, quien finalmente fue ungido para ocupar dicho cargo.
1: El ministro de Vivienda, Iván Poduje, aseguró que el gobierno llega muy motivado a la cuenta pública. De ello nos cuenta Francisca Cárez.
3: Antes habló acá en el Palacio de la Moneda el ministro de Vivienda, Iván Poduje, quien aseguró que el gobierno se encuentra muy motivado en la previa de la cuenta pública del próximo lunes. El secretario de Estado destacó que el foco hoy está puesto en la reconstrucción y el déficit habitacional, detallando que durante los últimos días han estado supervisando avances en regiones como Biobío y que este fin de semana estarán en Viña del Mar y también en Temuco. Poduje además abordó una denuncia que involucra a la esposa del diputado republicano Alejandro Riquelme por un eventual mal uso de un subsidio habitacional, confirmando que el caso ya está siendo revisado por equipos del Servio. En esa línea, el ministro Poduje aseguró que actualmente existen entre 2.000 y 3.000 casos bajo revisión y afirmó que el ministerio va a fortalecer la fiscalización del uso irregular de viviendas sociales, advirtiendo que cada vivienda social que se ocupa de forma irregular es un hogar vulnerable que se queda sin casa. Declaraciones entonces del ministro de Vivienda, Iván Poduje, acá en el Palacio de la Moneda, Bio Bio, la radio.
1: 4:05 PM, hasta aquí el informador.
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0: Tenemos información a esta hora con Pedro Barzúa.
1: Sí, continúan las contingencias relativas a siniestros viales en la provincia de Osorno. En esta oportunidad nos trasladamos hasta la comuna de Puyehue. A la altura del puente Quilihue, la ruta Interlagos, se ha reportado de un accidente entre una camioneta y una rampa de camión. Un choque frontal que deja de momento, y la información que se ha ido conociendo, a una persona lesionada. Esta persona ha tenido que ser atendida por personal voluntario de bomberos, quienes han estado trabajando en este accidente de tránsito. Ocurre en la comuna de Puyehue, puente en Quilihue, ruta Interlagos, información que se ha ido conociendo con el pasar de los minutos. Para quienes se ubican en el sector, esto es cercano al camino a crucero. 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
0: 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Si usted iba hacia la farmacia del Hospital Base San José de Osorno, ahora, por ejemplo, devuélvase. ¿Por qué le decimos esto? Lo que pasa es que el Hospital Base San José de Osorno ha indicado que hoy jueves, de manera excepcional, la unidad de farmacia ambulatoria atenderá hasta las 4 de la tarde. Es decir, ya cerró a esta hora. Cerró sus puertas ya la farmacia del Hospital Base San José de Osorno. Estamos hablando de la unidad de farmacia ambulatoria. Normalmente entiendo que su horario es hasta las 4 y media de la tarde. Pero hoy, de manera excepcional, su horario es solamente, o fue hasta las 4 de la tarde. El cierre excepcional y anticipado obedece a labores administrativas propias del área. La unidad va a retomar su horario de atención con normalidad para mañana viernes 29 de mayo, ya, para que usted no tenga inconveniente. Los horarios del día viernes son los normales, salvo, insistimos, hoy, que fue la excepción, que cerraron eso de las 4 de la tarde porque hay un tema de labores administrativas que se está desarrollando en la farmacia, en la unidad de farmacia ambulatoria del Hospital Base San José de Osorno. Sigamos, ¿le parece? Sigamos compartiendo junto a ustedes en esta tarde de jueves acá en la radio.

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Hay un tema tremendamente interesante que queremos compartir con ustedes también en esta jornada. Presta mucha atención a lo que le vamos a contar. Y esto es a nivel nacional, o sea, también está para nuestra región de Los Lagos, llega hasta Chiloé el trabajo que desarrolla Transelec. Transelec ha reportado 100 robos y 80 toneladas de cobre sustraídas en 2026, apuntando a un riesgo inminente en consumo residencial. Bueno, ¿qué es lo que ocurre? Transelec alertó sobre el drástico aumento de robos de cable de cobre que afecta a las líneas de transmisión de alta tensión en distintas regiones del país, particularmente en la zona centro y norte chico, situación que está generando un riesgo creciente para la continuidad y seguridad también del suministro eléctrico que abastece a miles de hogares, además de servicios esenciales e infraestructura crítica. Ahora, en lo que va de este año 2026, la compañía ha registrado 100 robos de conductor en sus instalaciones de transmisión, con un total de 85 toneladas de cobre sustraído y más de 2.000 horas de trabajo dedicadas exclusivamente a las labores de reparación y reposición de infraestructura dañada, recursos que deben destinarse, por cierto, para evitar afectaciones al suministro eléctrico de clientes residenciales e industriales. Ahora, en algún momento uno decía, bueno, se robaron esto nada más y, claro, las policías tienen que hacer su trabajo, pero esto va mucho más allá, porque durante el año 2025 se registraron 184 robos con un total de 112 toneladas de cobre robado y más de 4.000 horas de trabajo de reparación. La compañía informó que recientemente se registró un nuevo robo de conductor en una línea de transmisión de la zona central del país, antecedentes que aún se encuentran en el proceso de cuantificación y denuncia. Se trata del tercer robo ocurrido en una semana y corresponde al robo número 100 de este año 2026. La situación es compleja. El año 2025 fue el año más difícil que nos había tocado, indican desde Transelec, en materia de robos y daños a las estructuras producto de estos delitos. En 2026, por ejemplo, parece estar siendo aún peor, lo señala David De Pablo, gerente Zona Centro. ¿Qué es lo que señala? Esta situación es insostenible, indica. Estamos solicitando apoyo a las autoridades, no solo en coordinación a las policías, sino también para levantar inteligencia que permita detectar y detener este fenómeno. Este es un problema que no afecta solo a las empresas, sino que pone en riesgo la continuidad operacional del sistema y el suministro eléctrico que

diariamente reciben miles de familias y servicios básicos en una importante zona del país, sostuvo David de Pablo. Hay que recordar que la madrugada del 27 de abril, por ejemplo, se produjo un violento robo en la línea Huasco-Maitencillo, en la región de Atacama, donde fueron sustraídas aproximadamente 3.600 metros de conductor y se provocaron graves daños a estructuras estructurales, a 9 torres de alta tensión, algunas de las cuales terminaron derribadas. La situación es compleja. La empresa confirmó además que continuará colaborando activamente con las policías, la fiscalía y las autoridades sectoriales, impulsando las acciones legales correspondientes y reforzando además los mecanismos de coordinación para enfrentar este fenómeno. Es una situación, como lo describe Transelec, insostenible. Se está solicitando apoyo a las autoridades, no solo en coordinación con las policías. Son muchas horas de trabajo que lleva el personal para poder hacer la reposición del servicio, para poder hacer la reposición en general, para reponer todo esto, este material que fue robado. Estamos hablando de muchas toneladas de cobre que han sido sustraídas a nivel nacional. Este año, Transelec reporta 100 robos y 80 toneladas de cobre sustraídas este año 2026, apuntando a un riesgo inminente en el consumo residencial.

0: Vamos al contacto con la información a esta hora junto a Camila Báez.
1: En la comuna de Puyehue se desarrolló un nuevo conversatorio en el marco de la estrategia para detener la aceleración de sobrepeso y obesidad en la niñez y adolescencia 2023-2030 que impulsa el Ministerio de Salud. Iniciativa impulsada por la Comisión Regional de Equidad y la Subcomisión de Malnutrición por Exceso que lidera la Seremi de Salud. La jornada reunió representantes de la comunidad

0: educativa, familias, autoridades y actores intersectoriales, generando un espacio de diálogo e intercambio de experiencias en torno a la alimentación saludable, la actividad física y el bienestar comunitario. Igualmente se indicó desde la Seremi de Salud que estos espacios buscan fortalecer el trabajo territorial e intersectorial para promover hábitos de vida saludables y avanzar en la instalación de políticas públicas locales que promuevan entornos saludables. 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
9: Vamos al contacto de inmediato con Eduardo Palacios.
10: Sí, tras participar de un encuentro alusivo al Día Internacional y Nacional de la Papa, el subsecretario de Agricultura, Francesco Venecian, ha señalado que este es un rubro que ha cobrado bastante notoriedad, no tan solo por los niveles de producción, sino también por la sanidad que presenta el tubérculo, pensando especialmente en ampliar la cantidad de superficie que hoy día se dedica a este tipo de cultivo. Sin embargo, también se le consultó respecto de la situación ganadera, que hoy día está con márgenes azules, especialmente pensando en la alta demanda para exportación. Indica que efectivamente hay un trabajo pendiente que tiene que ver con aumentar la masa ganadera y por eso se refrendó un encuentro que busca avanzar en este sentido. Anuncia para esta tarde un encuentro con los productores de sago y Agroyanquihue, donde espera conocer también cuáles son las propuestas que buscan estos productores de este sector de la zona. Todo esto en miras de generar mayor espacio respecto de la producción y también ir bajando un poco los niveles de dependencia que existen materia de importación del consumo interno. La autoridad hace algunos minutos ya salió con destino hacia la localidad de Cancura, donde espera conocer los resultados de un productor que tiene justamente en miras mejorar la productividad en ese sentido y posteriormente, como está dicho, tiene previsto el encuentro con los gremios del agro de la zona. 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
2: 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Bueno, vamos a seguir nosotros, me parece. Sigamos compartiendo a través de Bio Bio la radio, 25 minutos de las 5 de la tarde. Hoy vamos a conversar de algo tremendamente interesante. Nos acompaña el Seremi de Gobierno de la Región de Los Lagos, Rodrigo Díaz. ¿Cómo estás, Seremi? Gusto saludarlo.
3: Muy bien, muy feliz de estar acá. La verdad que agradecido por la invitación. Sé que la radio cumple una labor fundamental, sobre todo en la Región de Los Lagos, que tenemos una zona rural muy importante, así que encantado de compartir con ustedes.
2: Nosotros feliz de recibirlo acá en los estudios de la radio. Empecemos, vamos de lleno al trabajo que están desarrollando ustedes. Estamos hablando del plan Chile Sale Adelante y hay algunos beneficios acá. Comencemos por la pesca artesanal. Perfecto. ¿Cuáles son las novedades?
3: Miren, la novedad es que son más de 9.000 embarcaciones, ¿cierto? Titulares que reciben este beneficio a nivel nacional, ¿cierto? Son 100.000 pesos que se pagan en 6 cuotas. Lo más importante es que tiene que estar en el registro de pesca artesanal. Si no están en el registro o no muestran alguna actividad en el año 2025, no reciben el beneficio. Eso para hacer un seguimiento y ocupar los recursos de forma transparente,
2: ¿cierto? ¿Hasta qué fecha deberían estar en el registro?
3: Hasta 25, completamente el año 2025,
2: ya,
3: ¿cierto?
2: Ya, ok.
3: Es decir, alguna imagen o algo que dé testimonio, fe, que realmente es una embarcación que esté en los registros de pesca artesanal.
2: Ahora, estos 100.000 pesos, digamos, ¿ya comienzan a entregarse o comenzaron a entregarse?
3: El pago se realizará entre mayo y octubre.

0: O sea, ya comenzó.
1: Estamos ya.
0: Sí, ya estamos, desde mayo a octubre. Y se puede cobrar hasta noviembre.
1: Ah, perfecto. Ya, o sea, hay tiempo, digamos, suficiente como para que ellos también puedan hacer esa bajada para obtener estos 100 mil pesos. ¿Y esto va a beneficiar a cuántas personas aproximadamente acá en la
0: 9.000 embarcaciones.
1: En la región.
0: En la región, esa cifra nosotros se la nos preguntaron hoy día en el medio de comunicación. Me acabo de comunicar con la Seremi de Economía y nos va a dar más detalles precisamente para hacer la bajada a nivel regional.
1: Ya, ¿de cuántas personas se van a ver beneficiadas? ¿Tenemos números, cifras acá en la zona?
0: Solamente a nivel nacional, estamos recién comenzando, pero apenas tenga la información, yo encantado con contactarme con BioBio, hacerle llegar la información a nivel regional, como me está preguntando usted.
1: Fantástico. Estamos conversando con el Seremi de Gobierno de la Región de los Lagos, Rodrigo Díaz. Hay un tema que, sin duda alguna, llamó mucho la atención. Estamos hablando del cupón de gas. El gas que se entrega, que es un bono de 27 mil pesos.
0: Así es.
1: Que no está a libre disposición, hemos conversado varias veces. Este es un bono, una bonificación que se entrega para poder obtener un balón de gas, justamente.
0: Estamos muy contentos, la verdad, porque estamos entre las 5 mejores regiones con mayor activación a nivel nacional. Estamos en quinto lugar, es decir, más de 180 mil hogares ya han podido activar este cupón. Eso quiere decir que es alrededor de un 47% del espectro total. Estamos muy contentos como gobierno, sin embargo, queremos seguir trabajando y es por eso que el día de mañana estaremos en San Juan de la Costa. Gracias al levantamiento de información que tenemos, sabemos cuáles son las comunas con más dificultad y, como usted bien sabe, en esta región la brecha digital es importante y también hay un mundo importante de mundo rural. Entonces no tienen los conocimientos o internet, por ejemplo, para poder acceder a este beneficio. Y es por eso que mañana en San Juan de la Costa vamos a estar el registro civil, Delegación, Segegov y Banco Estado apoyando a las personas para que activen este cupón de gas.
1: Ahora, Seremi, hablemos de fecha porque estamos en el quinto lugar a nivel nacional.
0: Sí.
1: ¿Ya? Pero las fechas van terminando ya, porque los primeros inscripciones o activaciones, ¿cuándo se cumplen?
0: Mire, nosotros esta información que yo estoy dando a conocer, es nosotros los vamos viniendo por semanas, esto hasta el 26. El 47% que decía yo y 180 mil hogares dentro de la región, y hasta esta fecha del 26 de mayo que acaba de ocurrir. Vamos a ir dando balances semanalmente. Yo encantado en venir en otra oportunidad a Radio Biobío para ir viendo cómo vamos evolucionando a nivel regional. Cabe señalar que la comuna con mayor dificultad es Palena. Es la única comuna donde hay menor a 40% de activación. Y es por eso que con el gobierno vamos a tener una conversación importante el día lunes en gabinete para poder poner énfasis en Palena por un tema de conectividad, vuelvo a repetir, ¿cierto? Y acceso a internet, obviamente.
1: Claro. Ahora, ¿cuál es la fecha límite que tiene la gente para activar este cupón?
0: La fecha límite, si me lo pueden confirmar, se la podría confirmar. La verdad que es a fin de mes, tengo entendido. La primera instancia, porque son tres ventanas de fecha.
1: Claro, son tres ventanas justamente que se mantienen para poder obtener este cupón de pago.
0: La primera ventana es hasta fin de mes.
1: Importantísimo, la gente tiene que tener su clave única activada. Y esto, digamos, es para una cantidad importantísima de trámites también, no solo para esto.
0: Eso es muy importante lo que usted dice, porque la verdad que hay muchas personas que no tienen la clave única. Y es por eso que el registro civil cumple una función fundamental. Y coordinado con el gobierno en terreno y Segegov, vamos a ir a estos puntos, como le decía anteriormente, por ejemplo, San Juan de la Costa mañana, a hacer de todo el proceso, desde sacar la clave única hasta la activación del cupón.
1: Hace algunos días nosotros veíamos cómo otras regiones de nuestro país se habían coordinado también con los municipios, con funcionarios municipales incluso, que estaban en terreno para poder orientar a la comunidad respecto de cómo deben activarlo. Incluso ellos mismos hacían la activación a través, obviamente, de la cédula de identidad, con la clave única, estaban asesorando en ello. ¿Cómo ha sido la llegada de ustedes con los municipios? ¿Han podido obtener acá en la región de los Lagos ese apoyo de los municipios con la comunidad?
0: Sí, mire, yo el día lunes estuve en Alerce, el día martes en Mirasol, ¿cierto? Con la delegación municipal de Puerto Montt, por ejemplo. Hay una muy buena comunicación, una interacción importante, y lo principal es poner en el centro a las personas independientes del color político. Nosotros tenemos, claro, contacto directo con distintas municipalidades.
1: Y acá en la provincia de Osorno, ¿cómo está el contacto?
0: En la provincia de Osorno está muy bien con el alcalde Jaime Bertín, la verdad que lo acabo de ir a visitar. Hablamos de este tema con la Seremi y la Mujer, estuvimos ahí, hicimos un saludo protocolar y hablamos sobre el tema de gas, está bien el tema de la activación, y lo mejor de todo es que no hacemos diferencias por el color político, sino que ponemos en el centro a las personas, y eso es muy positivo para optar a estos beneficios.
1: ¿Pero hay disposición, digamos, de los municipios acá en la provincia de Osorno para poder colaborar con la asesoría?
0: Sí, la hay.
1: Perfecto. Nos parece fantástico porque en realidad la comunidad está con algunas dudas todavía respecto de la activación de este cupón de gas, que es un tremendo beneficio. Hay que recordar de que quienes reciben este beneficio de los 27.000 pesos como un cupón es para las personas que tienen hasta un 80% de vulnerabilidad, ¿no?
0: Exactamente, es del 80% según el registro social de hogares.
1: Perfecto, y eso ha ido funcionando bastante bien. ¿Por qué cree usted, Seremi, de que no vamos en el primer lugar a nivel nacional?
0: No, porque siempre hay dificultades. Tenemos una región difícil. Me pone muy contento el trabajo y el despliegue que hemos tenido en terreno, porque la verdad que estar quinto a nivel nacional, estamos hablando de una región que tiene problemas de conectividad bastante, mundo rural bastante amplio. Hay mucha gente que vive en los sectores más lejanos, ¿cierto?, de la región. Por ejemplo, Palena, lo hablamos anteriormente, ¿cierto?, San Juan de la Costa, y ellos tienen muchas dificultades para acceder a internet. Por lo tanto, estos números nos ponen muy contentos. Vamos a seguir trabajando. El mensaje es el siguiente, el mensaje que nos dice el presidente de la República siempre a todos los seremis: dejar los pies en la calle. Por lo tanto, estamos siendo bien obedientes con el mandato del presidente, y es por eso que nos ponemos de acuerdo para levantar información e ir detectando las diferentes comunas con mayor problemática a la hora de activar este cupón.
1: Y en base a esa problemática que se presenta, Seremi, con respecto a la cobertura de internet, por ejemplo, porque todos estos trámites se hacen a través de internet, ¿cómo están trabajando ustedes para poder llegar a esos sectores que no tienen accesibilidad para ello?
0: Conversándolo, levantando información, como le digo, en gabinete, la verdad que lo que dice usted es muy importante, pero ¿cómo podemos mejorar eso? Dejando los pies en la calle, yendo a terreno, dividiéndonos entre los seremis, hablando con las municipalidades. Usted lo mencionó anteriormente, toda esa asociación que beneficia a las personas es bienvenida.
1: Mañana van a estar en San Juan de la Costa, ¿no?
0: Mañana durante en el hospital de San Juan de la Costa, desde 10 de la mañana hasta 3 de la tarde.
1: Ya. ¿Y qué se tiene proyectado para dentro de los próximos días? ¿Van a seguir visitando comunas, como el trabajo que van a hacer mañana en San Juan de Argosta?
0: Por supuesto, vamos a seguir visitando comunas. Eso sí, el día sábado yo me voy a Chiloé por el Día del Patrimonio. Recordemos que es una actividad muy linda. Allá está una catedral hermosa como la Catedral de Castro. Y vamos a ir también levantando la información cómo está el asunto allá. Recordemos que somos seremi a nivel regional, desde San Pablo a Palena. Por lo tanto, la región es bien extensa y hay que dejar los pies en la calle.
1: ¿Es posible que la persona que no tenga acceso a internet, por ejemplo, y no pudo hacer la activación de su cupón, puede hacer la activación a través de la caja vecina? ¿Se puede eso, no?
0: Se puede imprimir el voucher, pero lo importante es que las puertas de la delegación y las puertas de CEGEGOV están abiertas. Ellos pueden ir presencialmente, sin ningún problema, a consultarle a nuestro equipo. Ellos se ponen en contacto, ¿cierto? Lo ayudan a hacer el proceso ahí mismo.
1: O sea, ¿la delegación puede activar?
0: Sí, en algunos casos lo hemos hecho, en algunas excepciones, sobre todo cuando es adulto mayor, porque nos ponemos en el lugar de las personas. Este gobierno entiende que la conexión con la persona es bien importante, y si un adulto mayor tiene una dificultad bien preocupante a la hora de ocupar un computador, ¿cierto? Nosotros lo ayudamos en ese proceso.
1: Claro. Bueno, ahí es súper importante que de alguna manera puedan encontrar ayuda también en quienes están un poco más familiarizados con el tema de la tecnología. No es difícil hacerlo, ¿eh? Es súper rápido. Es muy rápido.
0: Ahí hacemos un llamado a los jóvenes, ¿cierto? Que ayuden a sus vecinos también. Toda buena obra, ¿cierto?, es bienvenida. Generalmente los adultos mayores muchas veces le piden a los sobrinos o a los nietos activar este cupón. El sistema es bien amigable, pero hay que reconocer que existe una brecha digital y hay que tomar carta en el asunto, como lo está haciendo este gobierno.
1: Importante, se dijo en algún minuto, Seremi, ya los últimos minutos que nos quedan, si el balón de gas se encuentra más barato de los 27.000 pesos, ese saldo se guarda para una próxima recarga.
0: Así es, si queda saldo se puede volver a utilizar, pero solo para gas, no es que puedan utilizar el saldo para otro tipo de compra.
1: Ahora, ¿puede usar cualquier tipo de balón de gas? Me refiero
0: gas
1: a que
0: sí,
1: claro, pero me refiero a si el balón es más pequeño o tiene que ser solo de 15.
0: No, se puede utilizar el dinero de la forma que usted estime conveniente, pero para gas. Usted ve cómo administra.
1: Perfecto. Sabemos que el balón de gas no está a 27 mil pesos, está mucho más caro. Está en alrededor de los 30 y tanto, depende de la empresa. También hay un poquito de ello. Sí, obviamente, falta de dinero, se coloca la diferencia.
0: Exactamente. La arca fiscal es la verdad que están bien afectadas a nivel, cierto, de gobierno. Sin embargo, toda ayuda es bienvenida. Todos sabemos quién es

0: que a nivel, o sea, a la altura del invierno, sube los costos, ¿cierto? Hay muchas personas que se enferman también, sube la calefacción, por lo tanto, todo tipo de ayuda estatal es bienvenida.
1: Muchas gracias, Servi de Gobierno, por conversar con nosotros acá en Bio Bio.
0: Un gusto, cuando quiera.
1: Que esté muy bien. Ha conversado don Rodrigo Díaz, Servi de Gobierno de la región de Los Lagos, acá en Bio Bio.

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1: Eclipses y predicciones. Hubo un eclipse visible en Asia Menor el 28 de mayo del año 585 a.C. Y la historia cuenta que ese eclipse había sido predicho por el filósofo griego Tales de Mileto, con lo que habría sido la primera predicción de un eclipse en la historia. Tales había nacido en la ciudad de Mileto, la antigua ciudad de Grecia, hoy día en territorio turco, el año 624 a.C. Fue un filósofo, matemático y astrónomo. Se le considera el primer filósofo de Occidente y también es considerado el más sabio de los siete sabios de Grecia. Cuando se le preguntó qué era difícil, respondió: conocerse a uno mismo. Y cuando se le preguntó qué era fácil, respondió: lo fácil es dar consejos. Los grandes aportes de Tales abarcan varias ramas científicas como la astronomía, la óptica, la física y matemáticas. Tuvo un discípulo que terminaría haciendo historia en matemáticas, el gran Pitágoras, conocido por su teorema. Tales de Mileto rompió con el uso tradicional de la metodología para explicar la naturaleza, lo que fue una gran contribución al pensamiento. Apostó por realizar hipótesis y teorías naturalistas. En matemáticas usó la geometría para calcular la altura de las pirámides y la distancia desde la costa hasta los barcos en alta mar. Es la primera persona conocida en usar el razonamiento deductivo aplicado a la geometría y la primera a la que se le atribuye un descubrimiento matemático. La fama de Tales de Mileto como astrónomo se basa en la predicción de un eclipse solar. Para algunos historiadores, este logro marcó el comienzo de la ciencia astronómica occidental. La historia es esta. Los medos fueron un pueblo

0: del actual norte de Irán, que llegaron a controlar una gran extensión de territorio que abarcaba Mesopotamia y el este de la península de Anatolia. Entre los años 616 y 605 a.C., aliados con babilonios, escitas y cimerios, atacaron a los asirios, borrándolos de la historia. A partir de ahí comenzaron una expansión que para el año 579 a.C. les llevó a chocar con los lidios en Asia Menor. Llevaban 5 años enzarzados en el conflicto cuando los ejércitos lidio y medo se vieron las caras en la batalla del río Halis, actual Kisilimark, al este de Anatolia. Cuenta Heródoto que la batalla se alargaba y la victoria no se decantaba por ningún bando cuando, algunas horas después del mediodía, el cielo se oscureció de repente y el día se hizo noche. Aunque Heródoto no dice explícitamente que aquello fue un eclipse, sí afirma que el fenómeno había sido predicho por Tales de Mileto, aunque evidentemente ni lidios ni medos habían tenido noticia de esa predicción. Entre otros, Cicerón y Plinio el Viejo cuentan de esa predicción de Tales, y Diógenes Laercio escribió que Jenófanes, que fue contemporáneo de Tales, quedó impresionado por la predicción, igual que Demócrito y Heráclito. Bueno, ¿qué ocurrió en la batalla? Asustados por este eclipse, lidios y medos, creyendo que se trataba de un mensaje de los dioses, no solo dejaron la lucha, sino que pusieron fin a sus discordias con un tratado de paz. Asumiendo que con casi total seguridad se trató efectivamente de un eclipse, los historiadores y astrónomos han podido establecer la fecha exacta de esa batalla gracias a cálculos astronómicos. O sea, esto ocurrió el 28 de mayo del año 585 a.C. Aunque la posibilidad de que Tales de Mileto predijera la visibilidad del eclipse solar ha sido cuestionada por varios historiadores y astrofísicos, el año 2005 algunos científicos sostuvieron que la predicción de ese eclipse habría podido ser cierta gracias al conocimiento de los ciclos de Saros, un registro babilónico de eclipses. No se conserva en todo caso ningún texto de Tales de Mileto y es probable que no dejara ningún escrito para publicación póstuma. Tales de Mileto falleció en Mileto, el año 546 a.C. A él se le atribuye haber sido el primero en predecir un eclipse, el eclipse del 28 de mayo del año 585 a.C.
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12: Actualizamos las noticias. Le contamos que con especialistas del Ministerio de Salud durante esta semana se realizó el taller de entrenamiento para formador de gatekeeper o cuidadores a un grupo de funcionarios de diversas instituciones con objeto de prepararlos durante 4 días en competencias actualizadas para la prevención del suicidio. Esto a través de la identificación de señales de riesgo y así brindar apoyo inicial a personas afectadas. Al respecto, la Seremi de Salud en la región de Los Lagos, Evelyn Brintrup, destacó el trabajo que se está desarrollando en salud mental y donde además se indican que estas personas son parte de la comunidad que sin ser necesariamente profesionales de la psicología o psiquiatría son capacitados para identificar señales de riesgo emocional o de conducta suicida en las personas de su entorno cotidiano y su rol principal consiste en actuar como un puente para brindar una primera contención y conectar de manera oportuna a quien lo necesita con los servicios de profesionales de salud mental. En más noticias, le contamos que en prisión preventiva quedó un hombre acusado de violar y retener en una casa a una adulta mayor. La información con Diego Malverde.
13: Durante esta jornada se realizó la audiencia de formalización de un hombre de 54 años a quien se le imputan los delitos de violación reiterada y secuestro de una mujer de 65 años que llegó hasta la casa donde ocurrieron los hechos en la ciudad de Río Bueno para efectuar labores de aseo y cocina. Según lo relatado en la audiencia, el sujeto había estado durante la jornada de

0: lunes bebiendo bebidas alcohólicas. Luego llegó la mujer, la amenazó con un cuchillo, la llevó hasta su dormitorio y la retuvo hasta la mañana del día martes. Y durante esas horas la obligó a mantener relaciones sexuales en distintas oportunidades. Posteriormente, el sujeto fue detenido por carabineros y durante esta jornada se realizó la audiencia de formalización, quedando con la medida cautelar de prisión preventiva. El plazo de investigación se fijó en 90 días. En la región de Los Ríos, Biobío, la radio.
1: Con múltiples heridas quedó el funcionario de carabineros que fue arrastrado por más de un kilómetro para evitar una fuga por control vehicular. Pola Artur con los detalles.
2: Fuera de riesgo vital, pero con múltiples heridas en sus extremidades, está siendo atendido el funcionario de carabineros de 34 años que durante esta jornada en la comuna de Chiguayante, tras un control policial a vehículos, uno de los sujetos, un conductor que se quiso dar a la fuga por no tener los patentes y tener además antecedentes policiales. Al momento de darse la fuga, este carabinero quedó atrapado por la puerta del copiloto y fue arrastrado por más de un kilómetro por la intersección principal de la comuna de Chiguayante. Es por eso que el conductor ya fue detenido luego de una persecución policial y el funcionario de carabineros que fue arrastrado continúa en el sanatorio alemán de Concepción, donde se le están aplicando distintos exámenes para ver su condición de salud, que es estable, pero que terminó con varias lesiones en sus brazos y también en ambas piernas. En el lugar, Biobío, la radio.
1: Hasta aquí la actualización de las noticias, son las 5:04.
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Vamos a continuar con la compañía, siempre muy atento al devenir informativo. Cuando se produce la noticia, de inmediato el contacto para que usted se informe. Ya está ahora cuando comenzamos a regresar a casa. ¿Todo bien? ¿Sí? ¿Positivo? Menos sol, un poquito más húmedo, algo de agua que ha estado inconsistente. Y se había pronosticado los chubascos, lo que nos están acompañando durante esta jornada. La bienvenida para aquellos que se integran. El saludo para aquellos que siguen en la sintonía junto a la radio.

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Un dato curioso, porque alguien nos dijo, ¿sabes que está lloviendo en Isla de Pascua? Como que uno piensa que no llueve ya. Pero llueve, pero igual. Sobre todo en ese paraje, que las condiciones pueden variar. No hay nada que detenga el viento, entonces a veces el viento debe ser más o menos fuerte. Quienes han ido a la isla podrán decirlo. ¿Usted ha ido? No, por acá no. Hagamos un sondeo. Yo creo que son pocos los que han ido. ¿No? vamos a llamar a Valdivia. Ahí está el contacto. Pero aparte de aquello, como que no es el habitual. Sí, osorninas y osorninos que han viajado a la isla, pero no es como esa, la gran mayoría, el que va a Viña, por ejemplo, el que va a La Serena, Villarrica, Pucón, San Pedro de Atacama, que son menos, porque es bastante caro. Turismo para extranjeros en San Pedro de Atacama, se disparan los valores. Las Torres del Paine también, que son lugares como de mucho atractivo. Pero Isla de Pascua, para lo que significa también llegar a Isla de Pascua. Bueno, está lloviendo y lo que dice, como datito anexo a la condición nuestra, lluvia moderada e intensa. A esta hora tienen 20 grados de temperatura, como el Caribe, absolutamente caribeño la información meteorológica de esta hora. La humedad es alta, por eso 20 grados, 89% humedad. O sea, es bastante incómodo, hay que andar vechor y polera. Y nada más, o solamente con traje de baño. Y el viento es fuerte a esta hora. La intensidad llega a los 37 kilómetros a la hora. Ahí sí lo queríamos comentar como datito anexo a lo que está ocurriendo a esta hora en nuestra ciudad, que tenemos 14 grados, mayormente nublado, 88% de humedad. ¿Le dije los 14 grados de temperatura? Sí. Y el viento con intensidad de 16 kilómetros.

La ciudad comienza a moverse, digo, la ciudad de Osorno, en relación a lo que no se identifica muchísimo, cómo es el deporte. Y hoy por hoy es el básquetbol el que está llevando la pauta. Es como el tambor mayor, el que lleva la batuta, el que va marcando el paso, el que va ahí adelante. El tradicional, antiguamente se le decía guaripola. Tambor mayor, después pasaron a llamarse. No hablo de las instituciones militares, hablo a nivel educacional, porque siempre era el guaripola, el guaripola es el del circo, me dijeron alguna vez. Perfecto. Pero después las instituciones educacionales pasaron a llamar tambor mayor al guaripola. Ahí hubo una mezcla de lenguaje de las instituciones armadas de nuestro país. Ya. A propósito del guaripola, digamos que era el tambor mayor. Hoy es el juego 1. Hoy es el juego 1 en el María Gallardo. Hay recomendaciones que son bastante valederas para lo que es la actividad de esta noche. Seguir aquí a Club Local. Llenar el Monumental. Esa es la premisa.

también dar cuenta de la participación que tiene el jugador. Bueno, en el fútbol el jugador 2, en el básquetbol vendría siendo jugador número 6. Y que se entregue energía para aquellos que han practicado alguna vez algún deporte en estado, en niveles competitivos, amateur o más de alguien profesional, da cuenta que el público hace mucho, hace un factor importante que es el psicológico para los jugadores, de señalarle de que deben continuar y que deben seguir con el objetivo, que finalmente es ganar. Van a estar repartiendo algunas cositas para meter ruido y mucha algarabía. Va a haber talla, va a haber unos globos y también va a haber una banderita. Esas banderitas se las van a pedir cuando termine el compromiso, porque va a servir para el día de mañana, así que a devolver. La idea es que sea una fiesta. Yo creo que ese es el fondo. Claro, la fiesta la tienen los dueños de casa, que es Español Osorno, y los visitantes, que sientan también la presión de estar jugando en el María Gallardo. Ah, lo otro que dicen, váyanse temprano. ¿Sabe por qué? Porque se produce un atasco ahí insoportable, que no se avanza mucho. Así que a tomar las provincias del caso, las 20-30 horas es el compromiso. En la fase regular dimos una vuelta y llegamos una hora antes del inicio del partido. Y ya había bastante público y los estacionamientos ya estaban casi copados. O sea, con eso se lo digo todo. Si ahora las instancias son mayores, todavía entonces está la posibilidad. Si quiere a última hora, el Tata quiere ir, el Tata paga 4.000 pesos la entrada, pero la compra ya, es presencial la compra. Y los estudiantes también, de 12 a 25 años, también es presencial, con la credencial, con la TN, que es su credencial, para hacer valedero el descuento, porque la entrada vale 10.000 pesos y les baja a ellos, estos dos grupos etarios, adultos mayores y jóvenes estudiantes, a 4.000. A hinchar, porque son hinchas, a hinchar por Español Osorno.

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0: 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El titular siguiente podría ser disconformidad de un conductor NN en la ciudad. Ya le vamos a poner nombre, pero escuchemos la situación en la cual, en la reflexión que nos deja también nuestro auditor. Escuchemos.
1: Buenas tardes, Bío. Ucha, los llamaba porque en realidad no sé si usted va a conversar a esta hora, porque es un tema que a esta hora pasa de todas formas, pero aquí en Amtower,
2: Alex, ¿me escuchas?
1: La altura de Freire, Amtower, Cochrane, vehículos estacionados, pero a más no poder, carabineros viendo la situación, mirando sus teléfonos, como si nada. No entiendo, definitivamente esta cosa ya. No sabemos quién es responsable, la primera responsable es la gente que no cumple con la ley y con las normas de conducta vial. Y carabinero, bien gracias, ahí sentaditos las motos, bueno, son las motos.

0: fotos, las que están ahí mirando, como si nada, mirando su celular. Pero bueno, ¿qué más le puedo decir, po? Decepcionado definitivamente de esta sociedad, que cada vez está menos responsable. Muchas gracias.
1: Jimmy, no sé qué contaba, su desesperanza, su malestar, ¿verdad? Ante una situación que es diario, de los automovilistas en general, y también, atención, de la autoridad, porque uno ve, hay vehículos que pasan en rojo estando la autoridad, ¿eh? Uno se imagina y uno se queda con otra imagen. Nos vamos a ir a otro país, porque pasa un vehículo en rojo en alguna imagen, y que hay un montón en las plataformas, por ejemplo en Estados Unidos, y hay un vehículo policial, camuflado, ¿no? Inmediatamente activa sus balizas y comienza a seguir al conductor o conductora, lo detiene y la infracción. Así sea. Acá, a vista y paciencia, la misma autoridad, no ocurre lo mismo. Es más, quiero contar una situación que ocurrió hace ya bastante tiempo, respecto al tránsito, y a vista y paciencia de carabineros. Una persona va, toca el vidrio y le señala la situación de por qué no actúa. Y la respuesta de carabineros fue: es que no somos de tránsito, no nos corresponde a nosotros. Entonces, la idea que uno tiene de cuando hay alguna infracción a la normativa en todo sentido es recurrir a la autoridad para que fiscalice, dice que hay que sancionar. Sanciones finalmente. Bueno, eso va vía el papeleo que hay que hacer en el parte, que llega finalmente al juzgado de policía local, y el que sanciona finalmente es el juez o la jueza. Va a depender mucho. Eso es lo que queríamos comentar y ver con Jimmy, la desesperanza de muchos usuarios de las vías en la ciudad. No hace mucho, en horas de la mañana, estábamos comentando fuera de micrófono, y nos decía: un punto donde no hay tierra de nadie es en la punta de diamante de ingreso a Frank. Ahí el que pone el vehículo delante del otro alcanza a pasar. Están en rojo, siguen avanzando. Y la pregunta de muchos usuarios, pero esto desde hace tiempo, ¿no habrá alguna posibilidad de que se instale la autoridad ahí en horas complejas para ordenar y que todos tengan la preferencia? Porque van los que van por carrera, ¿verdad? Y aparecen los que van por la última calle, que es Baquedano, si no me equivoco. Entonces, tienen semáforo las dos líneas, pero en algún instante los de carrera comenzaron a no respetar la locomoción colectiva principalmente, y después le siguieron los particulares, y ya es una tierra, un desorden de nadie. ¿Qué pasa al que tiene un poco de espacio y va metiendo el vehículo cuando no le corresponde? Son las situaciones a diario. Eso fue en el sector, Jimmy, eso fue en el sector de Centeno con César Ercilla, casi al llegar. Sí, lo que es tradicional. Ahí está la Asociación Chilena de Seguridad. Y al frente hay otra entidad de salud que es mucho más grande. Esa es la zona que está dando la situación nuestro auditor, porque es complejo transitar en algunos sectores. Si ya es complejo porque está hecha la ciudad de esta forma, más complejo se torna porque los conductores y conductoras no van respetando la normativa vigente. No respetan a los demás, y es la ley finalmente del individualismo. Yo primero, yo segundo, yo tercero, y por último, también yo. Lamentable. Las 17:43, gracias Jimmy, buen regreso a casa.
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1: Vamos de inmediato a la información local de Eduardo Palacios.
4: La presidenta de la Asociación Chilena de la Papa, Ivette Acuña, ha señalado hace algunos momentos que luego de varios periodos en receso vuelve a funcionar en nuestro país la Mesa de la Papa, que es una instancia que reúne a productores como todos los actores involucrados en la producción justamente de este tubérculo, especialmente en momentos donde aumenta notoriamente la producción. De hecho, señala que en el país son 30.000 hectáreas aproximadamente las que se generan cada año para proveer de la papa de las mesas de los chilenos, y también pensando en otros destinos, de los cuales 11.000 provienen de la región de Los Lagos. De hecho, también señala que el 95% de la semilla de papa que se produce en Chile

Chile está justamente acá en la región. En este sentido, señala que lo que viene ahora es articular junto al Ministerio de Agricultura, que adoptó el compromiso a propósito del subsecretario del ramo durante esta tarde, para que los productores sean grandes, medianos, pero sobre todo pequeños, también se hagan partícipes de este proceso productivo y también con esto cumplan las expectativas de aspectos fitosanitarios y también el encadenamiento productivo para hacer crecer este rubro. 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

0: Eduardo Suárez Mujica fue el primer embajador que tuvo Chile. Había nacido en Santiago en 1859 y estudió en el Instituto Nacional, en el Colegio de los Padres Franceses y más tarde Derecho en la Universidad de Chile, donde obtuvo su bachiller, suspendiendo más tarde sus estudios para ingresar como oficial en el Ministerio de Relaciones. ¿Cuándo ingresó al Ministerio? El año 1879, o sea, en los comienzos de la Guerra del Pacífico. La carrera de Eduardo Suárez Mujica fue en rápido ascenso y con solo 23 años ya era subsecretario de Relaciones, interviniendo eficientemente en este conflicto. En 1891 asumió como intendente de Atacama y en 1903 entró a la política siendo elegido diputado radical por Copiapó, Chañaral, Vallenar y Freirina por varios periodos sucesivos entre 1903 y 1912. En la Cámara presidió la Comisión de Relaciones Exteriores. Integró también la Comisión de Policía Interior, la de Elecciones y la de Instrucción Pública. Bajo el gobierno de Pedro Montt, Eduardo Suárez fue ministro de Justicia e Instrucción Pública entre agosto de 1908 y enero de 1909. O sea, era un funcionario público o un personero público ya de dilatada trayectoria. Más tarde, Eduardo Suárez Mujica entró al servicio diplomático como ministro en México y Cuba, se llamaban ministros, y en 1911 fue trasladado a un cargo similar en los Estados Unidos. El año 1914, cuando las representaciones de Chile y Estados Unidos fueron elevadas al rango de embajadas, Suárez Mujica fue nombrado embajador y fue, en consecuencia, el primer embajador que registra la historia diplomática de Chile. Regresó al país en 1916 y el presidente Juan Luis Sanfuentes lo designó ministro de Relaciones Exteriores, Culto y Colonización. Ya retirado, Eduardo Suárez Mujica murió en Santiago en abril de 1922.
1: Los forjadores de Chile.
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Un bonito recuerdo para esta hora y ya vienen las noticias.

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10: ¿Qué tal? ¿Cómo están? Muy buenas tardes. Siendo las 18:02, comenzamos a actualizar las noticias aquí en El Informador. Partimos conociendo información del ámbito local. Escuchamos a Camila Báez.
11: Un prolongado conflicto judicial en torno a la construcción del CESFAM con SAR Chuyaca llegó a su término tras más de 7 años de litigio. La obra fue adjudicada en 2018 a la empresa Ingetal y fue suspendida en 2019 por incumplimientos, lo que dio inicio a una serie de procesos judiciales que involucraron tanto a la constructora como a la aseguradora Habla. La primera acción judicial fue presentada por Ingetal en abril de 2019 buscando la nulidad del derecho público de la resolución que puso fin anticipado a la obra. Tras varios recursos y medidas precautorias, la justicia rechazó la demanda en todas sus partes, condenando a la empresa al pago de costas. Finalmente, en mayo de este año, el segundo juzgado de letras de Osorno liquidó el crédito, estableciendo un monto total de 1.500 millones de pesos, cifra que incluye reajustes, intereses y costas, y por acuerdo entre las partes, el pago se efectuará en 3 cuotas sucesivas a partir de junio de 2026. Bio Bio, la radio.
10: Grave, permanece internada en la UCI del Hospital Las Higueras de Talcahuano una mujer que recibió un disparo en la vía pública, esto en Hualpén. Carlos Morales nos cuenta.
12: Claro, porque en riesgo vital se mantiene la mujer que fue baleada en la comuna de Hualpén, hospitalizada en el Hospital Las Higueras. Hace tan solo minutos

0: abogados, la fiscalía entregó declaraciones confirmando que existe una sola hipótesis y que dice relación con un ataque directo a quien acompañaba en este momento, en el momento del ataque a la mujer. Hablamos de su pareja. Esto se habría tratado, cierto, de un ataque directo a esta persona, siendo un daño colateral esta mujer, que recibió un impacto balístico, recordemos, en la zona del tórax y que se encuentra a esta hora en riesgo vital. Durante horas de la tarde se hicieron pericias al bus de la locomoción colectiva que trasladó a esta mujer desde la comuna de Hualpena hasta Talcahuano, hasta el hospital Las Higueras, saliendo hace tan solo minutos de este lugar, luego que fuera completamente periciado por parte de personal de carabineros. Reiteramos entonces, se mantiene esta mujer en riesgo vital en el hospital Las Higueras, en el lugar Bio Bio, la radio.
1: Con esto, una querella presentó Cernamec por la joven estudiante que denunció violación en grupo por compañeros de universidad. Vamos hasta Radio Bio Bio en Concepción, Fabián Polanco.
2: El Servicio Nacional de la Mujer y Equidad de Género presentó finalmente la querella que preparaba el organismo en el caso de la joven alumna de la Universidad Sebastián, quien en marzo pasado denunció haber sido víctima de una violación en grupo por parte de 4 hombres, 3 de ellos supuestamente alumnos de la misma casa de estudios de la carrera de Derecho. La información la entregó la directora regional en el Biobío del Cernamec, Bárbara Monsalves, señalando de que con esta acción legal buscan hacerse parte y colaborar con el Ministerio Público en la investigación y en la sanción de quienes resulten responsables de lo que calificó la directora como uno de los hechos más graves, como puede ser una agresión sexual en grupo en contra de una mujer. Además, la directora reiteró el apoyo que se está entregando desde el organismo a la víctima, llamando a la cautela respecto de este caso, esperar los resultados de la investigación y no revictimizar a la joven alumna de la Universidad San Sebastián. Señalar que esta investigación fue confirmada por el Ministerio Público hasta cargo de una fiscal especializada en delitos sexuales, con diligencias entregadas a la Brigada de Delitos Sexuales de la Policía de Investigaciones. En Concepción, Bio Bio, la radio.
1: 18 horas con 6 minutos, hasta aquí en la revisión de noticias de El Informador.
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Seguimos avanzando en la tarde, lo que nos va quedando ya regresando a casa con el flujo habitual de esta hora, con mucho cuidado. A propósito de lo que nos dejaba en el comentario Jimmy, dejamos la indicación de saber compartir finalmente el flujo vial, de eso se trata. Ahí en conacento.cl hay muchísima información. De una vueltecita, lo volvemos a reiterar, para muchas temáticas del día a día, para que vaya actualizando también la información, la interacción que usted pueda tener con los peatones, con los ciclistas. Estamos hablando desde la cabina, nos ponemos en el lugar.

de los automovilistas para con el flujo vial, que se van a encontrar en muchos instantes porque quedamos bloqueando las intersecciones. El paso peatonal queda bloqueado porque queda el vehículo que usted va conduciendo encima de esas rayitas. Por algo hay un límite antes de parar de los semáforos y ahí se podría estar respetando para que pase tranquilamente y no poner en riesgo la seguridad del peatón. Eso lo dice también claramente con Conacet.cl. Demos una vueltecita para lograr entender esta interacción que muchas veces no quiere ser entendida desde una parte, ¿verdad? Y eso hace mal finalmente para lo que va a ser la interacción que podamos tener en el día a día. Mientras seguimos compartiendo de música, de información, también el devenir del movimiento, del flujo a esta hora en la ciudad. Las 6:14 le acompañamos regresando a casa en La Bio Bio.

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A propósito del flujo vehicular, nos llegó una información que tiene que ver muchísimo con la información que se le entrega y las alternativas a los usuarios en el regreso a casa, de esta hora, por ejemplo. Pero nos tenemos que trasladar y cambiar de ciudad porque a través de una imagen que está entregando Transporte Informa de Los Lagos, da cuenta de la puesta en marcha del nuevo panel de mensajería variable, VMS, en el kilómetro 1 de la ruta V505, Puerto Varas, Alerce. Si usted va a dar una vueltecita para ese sector en lo que puede ser el resto de la semana o el fin de semana, para que verifique esta información porque es de mucha utilidad. La recomendación, conducir con precaución, a considerar la información proyectada acerca de los tiempos de viaje hacia el área centro-costanera. Dice este panel de mensajería variable: tiempo de viaje al centro por Centenario, García Imperial, 12 minutos. Si se va por... creo que es Colón. Debe ser Colón. Colón, San Francisco, 13 minutos. Y si toma Colonos, Costanera, 9 minutos. Le ayudan para que usted elija la alternativa que más le acomode. Que entre una y otra hay 4 minutos de diferencia, que bien vale la pena. Esto con un flujo... flujo de no hora pic va a ser importante entonces de la información que se puede entregar en los momentos de muchísimo flujo de el regreso a casa. Para visualizarlo puede ser una buena alternativa de indicar a los automovilistas por dónde ir y cuál es la cantidad de minutos que se podría usted demorar a través de este nuevo panel de mensajería variable que está haciendo su debut en el camino de la ruta UV 505 que conecta Puerto Varas con Alerce.

0: a tomar de inmediato contacto. Ya en breve vienen las noticias. Ricardo está con una problemática y lo queremos escuchar. Ricardo, adelante.
1: Buenas tardes.
0: Buenas tardes.
1: Sé que hay una problemática en el sector de Piedras Negras, Rupanco.
0: Ya.
1: Están sin agua hace 3 días.
0: Ya.
1: Pero está, bueno, está la posta y como entre 15 y 20 familias.
0: ¿No han tenido ningún tipo, no han tenido ningún tipo de reacción ante la súplica de los usuarios?
1: Dijeron que hasta el lunes le iban a empezar a llevar agua.
0: Hasta el, y mientras, ¿qué es lo que están haciendo? ¿Están comprando el agua? ¿Los que vienen a Osorno llevan el agua?
1: Están buscando el agua.
0: ¿Y cómo es el sistema en ese sector? ¿Hay un estanque que abastece al sector?
1: Un estanque, y según dice que se reventó el motor del estanque.
0: Y no hay solución hasta el próximo lunes. No, o sea, hasta una solución.
1: Claro, la... Y bueno, lo otro, porque compren un motor, no sé, pues ahí la municipalidad no sé cómo lo irá a hacer.
0: Ya. ¿A cuántos kilómetros están ustedes del radio urbano?
1: De aquí dos son 75 kilómetros.
0: Ya, pero de Puerto Octay y Piedras Negras.
1: De Puerto Octay son como 35 kilómetros.
0: Es bastante complejo entonces la situación.
1: Sí.
0: Perfecto. ¿Y la respuesta es aquella que dio el municipio o el encargado de ese sector de la PR?
1: Le avisaron de la puesta de la... ¿Cómo se llama esta cuestión? De la... Antecedente, no lo enferma, y la posta rural.
0: Ya.
1: Le avisaron que el lunes empezó a tirar agua, listo.
0: ¿Y la posta no está atendiendo tampoco?
1: No, parece que no, porque tampoco está sin agua.
0: Claro, al no tener agua es imposible que pueda tener el funcionamiento de su labor habitual. Ricardo, gracias, estamos al tanto de esa situación, vamos a buscar una respuesta de parte de la autoridad de qué está ocurriendo con la problemática del motor que dejó de funcionar y también de la disposición de agua potable para ustedes ahí en el sector de Piedras Negras.
1: Adultos mayores, que hay harto adultos mayores en este sector.
0: Perfecto, Ricardo, gracias por llamarnos. Un abrazo.
1: Muchas gracias a usted. Tengan buena tarde. Hasta luego.
0: En cualquier instante, ahí a través del Departamento de Prensa, vamos a accionar la pregunta y también la respuesta que merece la comunidad del sector de Piedras Negras, que están hace a lo menos 3 días sin el suministro de agua.

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10: Como una medida basada en criterios técnicos, calificó el subsecretario de Justicia Luis Silva la salida de los tres reos comunes del penal de Punta Peuco.
11: Lo que habría que revisar es si no fue política la decisión contraria, es decir, de la administración anterior. Y ahora simplemente se está respetando lo que siempre fue. No hay una decisión política detrás de esto, sino técnica.
10: Chile y cuatro países sudamericanos sellaron una alianza para enfrentar el crimen organizado y reforzar el control fronterizo en la primera cumbre de alto nivel donde participó el presidente José Antonio Kast.
12: Al menos podemos decir que estos cinco países se cansaron de mirar cómo el crimen organizado va matando a nuestros jóvenes.
13: Tenemos realmente una situación alarmante y creciente de sicariato, de extorsión.
10: Jefa de bancada de Renovación Nacional en el Senado, María José Gatica, pidió que el ministro de Hacienda, Jorge Quirós, juegue un rol secundario en las negociaciones por la Ley de Reconstrucción Nacional.
14: El ministro Quirós ha demostrado poco tacto en esta tramitación. Espero que tenga un rol secundario.
15: García dice que es posible repensar el plazo de la invariabilidad tributaria y Quirós dice que no por ningún motivo.
10: Quirós dijo en paralelo que siguen trabajando en formas para hacer crecer los ingresos y evitar que el país tenga que seguir endeudándose.
16: Ustedes saben que hemos estado en proceso de generar ingresos que no existían. No solo es más deuda, también es cobrar lo que se le debe al Estado de Chile.
10: La Moneda descartó que haya que realizar un control de daños en la disputa oficialista por la acusación constitucional contra el exministro de Hacienda, Nicolás Grau.
17: Aquí no hay ningún daño que controlar. Nosotros creemos que el ambiente en la coalición de gobierno es un buen ambiente para los propósitos que el presidente ha señalado.
10: El ministro de Economía y Minería, Daniel Mas, descartó privatizar Codelco y agregó que la idea es seguir continuando con la herencia de Máximo Pacheco de trabajar con los privados.
18: No estamos hablando de privatizar, estamos hablando de trabajar con privados, tal como lo hizo la última administración de Máximo Pacheco, teniendo más de 12 convenios con privados.
10: De la cuenta pública, los partidos de la oposición emplazaron al jefe de Estado a sincerar posiciones y transparentar el rumbo de su administración.
19: El presidente el 1 de junio le va a decir al país metáforas, le va a decir hipérbole o le va a decir la verdad. ¿Qué es lo que quiere para Chile?
20: Nosotros vamos a insistir que no es posible que tengamos como diga maestra del debate nacional solo la reforma tributaria.
10: El Ministerio de Salud alertó que casi 2 millones de adultos mayores de 60 años o más no se han vacunado ante la influenza.
21: Hay 1.700.000 personas mayores de 60 años que no se han vacunado. Queremos hacer la invitación directamente a estas personas, pero además hijos, hijas, nietos, que verifiquen el estado de vacunación de sus abuelos y que si es que no están vacunados, los acompañen.
10: La Municipalidad de Santiago anunció la presentación de una querella criminal tras los incidentes registrados al exterior del Instituto Nacional, donde hubo lanzamiento de bombas Molotov.
22: Pero nosotros vamos a seguir adelante en este trabajo por intentar erradicar estos grupos minoritarios que han instalado la violencia en un grupo de establecimientos educacionales.
10: En noticias del exterior, Irán señaló que todavía no ha concretado un acuerdo con Estados Unidos después de que Washington señalara de un preacuerdo alcanzado. Los seguidores de Evo Morales reforzaron los bloqueos de carreteras en el centro de Bolivia ante el temor de una posible detención del exmandatario. Estados Unidos detuvo a la hija del general cubano y ex vicepresidente del Consejo de Ministros de Cuba, Ulises Rosales. En el deporte, Universidad Católica juega esta noche su clasificación a los octavos de final de la Copa Libertadores ante Boca Juniors en La Bombonera.
23: Vamos a tener todo en contra, pero somos 11 contra 11 y la verdad que vamos a ir a hacer lo que hicimos en Brasil, lo que hicimos en Ecuador, a jugarnos nuestra opción para poder clasificar.
10: Y Alejandro Davilo conoció a su rival para la tercera ronda de Roland Garros. El chileno va a enfrentar al francés de 17 años, Moise Kouame, actual número 318 del ranking ATP.
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10: De seguridad en nuestro país, en la Cancillería convocada por Chile, estuvieron representantes importantes de Argentina, Perú, Bolivia y Ecuador. La ministra de Relaciones Exteriores, por ejemplo, de Ecuador, bueno, muchas personalidades. Y la pregunta es, a todos los países les gusta hacer cumbre, digamos, ya.
24: Hay varias.
10: ¿Cómo lograr que esta cumbre se transforme en propuestas? Y más que en acciones concretas, porque se puede avanzar, hay algunos planteamientos, intercambio de información, por ejemplo, un intercambio con ciertas prevenciones, ¿eh? Porque siempre en estas materias también hay que ver qué colisiones de derechos pueden generarse, el tema de la privacidad, cómo se resguarda, eso tendrá que ser tema también a analizar, ¿no es cierto? Porque habrá que entregar información, por ejemplo, estandarizada a nivel de policías regionales, para detectar delincuentes que operen. Pero probablemente lo más relevante, es si se puede establecer algún tipo de coordinación, para esto se requiere gente especializada, ¿eh? Algún tipo de coordinación para seguir los flujos financieros ilícitos que están vinculados al lavado de activos y que finalmente lo que financian al crimen organizado. Porque también hay que decir algo que normalmente no se dice. Los estados se enfrentan a estructuras criminales que tienen mucha plata o que ganan mucha plata, donde por cada envío, digamos, de droga que es exitoso, las rentabilidades son a veces de millones de dólares. Entonces, esto es una de las cosas que se ha dicho en nuestro país.

0: cierto? ¿Cómo lograr, por ejemplo, que haya intercambio de información entre agencias estatales, el Servicio de Impuestos Internos, etcétera, etcétera?
1: Que cuenten con una sola data, porque tienen sistema, distintas cifras también. No,
0: pero el sistema financiero, por ejemplo, ¿de qué manera?
1: Aduana.
0: Los bancos levantan las alertas cuando, no sé, cuando hay personas que tienen, que realizan compras en efectivo y que después las bueno, todas esas cosas, yo creo que es muy importante que se estandaricen como información que tiene que ser levantada a determinado organismo y que haya una capacidad, y es un desafío, que a nivel de países de Latinoamérica, por ejemplo, o al menos estos países, haya una capacidad de seguir, de hacer una trazabilidad de los dineros ilícitos, porque esa es la clave para desbaratar estas organizaciones criminales. El mundo financiero, el mundo de la banca privada, tiene que colaborar. Tienen que colaborar. Y tienen que haber sanciones severas para quienes en el mundo financiero ofrecen cobertura al lavado de activos. O sea, esto no puede ser, digamos, medias tintas. Y por lo tanto, la reunión de hoy día, donde se habló también, se habló de eso, se habló de intercambio de información entre los servicios de inteligencia, coordinaciones fronterizas, muchas esas cosas. Pero yo creo que lo más relevante, si es que se logra, porque puede ser un golpe significativo, es el tema de la trazabilidad del flujo de capitales o dinero ilícito, que es finalmente lo que alimenta todo esto.
1: Y es quizás la forma más concreta de poder encontrar indicios, pistas, huellas que permitan llegar a el crimen organizado como tal. Cuando uno habla de crimen organizado, se le dice de esa forma, porque efectivamente es muy organizado y es transnacional. Por eso la importancia de las reuniones como las de hoy, en las cuales el canciller Francisco Pérez Mackenna planteaba, por ejemplo, que se iban a impulsar medidas concretas para enfrentar las principales amenazas que existen contra los países. Dijo una frase que la cito: esto empieza a cambiar hoy, aquí hay voluntad real. Y efectivamente uno podría decir que se ve un tono distinto, más allá de los gobiernos afines o no afines, que puede también ser un síntoma de algo. Acá está sentado Bolivia, Perú, Argentina, Ecuador y Chile. Bolivia y Chile no tienen la mejor relación diplomática, de hecho no hay una relación diplomática como tal.
0: Pero el cambio de gobierno o los cambios de gobierno en los dos países acercaron posiciones.
1: Tal cual, y han existido reuniones bilaterales entre el presidente Rodrigo Paz y el presidente José Antonio Kast, incluso antes de que Kast recibiera la banda presidencial, con una intención concreta de poder establecer distintos vínculos cuando una de las piedras de tope para Chile en temas migratorios era Bolivia. Ahí se marca un punto importante que algunos dirán, sí, es una señal, pero gran señal. Más allá del gobierno que sea, que aquí yo creo que trasciende la política, sea Kast, Boric, Bachelet, o sea, da lo mismo quién. El punto es que se hace, ¿no? Y por más allá de que existan mesas de reunión, mesas de trabajo, cuántas veces hemos hablado de que hay 15.800 mesas de trabajo y no se hace mucho, se establece primero este grupo de trabajo como tal. Ministros de Seguridad y cancilleres que ya están trabajando de manera conjunta a través de esta plataforma que se habilita hoy para elaborar un plan de acción conjunto que permita enfrentar la delincuencia organizada transnacional.
0: A ver, vamos a ver si esto cuaja, como se dice, porque sí. Aquí hay dos cosas. Uno, por ejemplo, el control carcelario, con liderazgo efectivamente transnacionales donde se pueden operar desde distintas cárceles, y eso va a ser muy relevante. Si hay algún tipo de coordinación también en la vigilancia en los penales, la información que de ahí se recabe, y lo otro, no nos hagamos los lesos. Estas cosas prosperan sobre la base de
1: afinidades también, políticas también.
0: ¿No? Y la corrupción. Los estados. Sí, nadie es perfecto. La posibilidad de la corrupción siempre está. Y el tema no es cuánto hay corrupción, el tema es cómo se reacciona ante la corrupción. Y en el caso de la corrupción ligada al crimen organizado es lo más grave, porque es la captura del Estado, la infiltración del Estado para motivos criminales. No es que se captura al Estado para obtener dinero, no, para corromperlo e incluso llegar a tener acceso a información que puede ser... porque la corrupción funciona de distintas maneras. Funciona con la promesa de una dádiva, ¿no es cierto? Ayúdame y yo te voy a pagar tanto. Pero también funciona sobre, también, la otra vía es sobre la extorsión. Ayúdame porque si no,

0: sus hijos le puede pasar algo, ¿no es cierto? En esas dos vertientes, bueno, el Estado tiene que tener ciertas garantías para que los funcionarios públicos ante la extorsión se sientan protegidos, y ante la simple corrupción por la obtención de una ganancia ilícita, sepan que van a ser castigados duramente. A ver, en todo lo que estamos diciendo no hay nada nuevo, ¿eh? La pregunta es cómo se reacciona, y por eso la cumbre hoy día yo creo que es relevante, la medida que se concrete en algo y que resulte. Hay ánimo, lo hay, y ahora toca la hora de que esto se implemente de alguna forma.
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5: Recuerden que hasta ahora estamos completamente conectados a través de nuestros distintos canales de comunicación. El retorno a esta hora de automovilistas que particularmente nos reportan en la capital de la provincia de Osorno. La ciudad de Osorno mantiene alto flujo de vehículos en las principales calles céntricas de la zona. Quienes buscan llegar hasta el puente San Pedro, precaución desde Avenida Maquena hacia el poniente, alto flujo de vehículos, la pista derecha de hecho de el puente San Pedro. Para quienes buscan ingresar a esta Avenida República, presenta un tránsito ralentizado, precaución a los conductores que transitan por este punto de la ciudad de Osorno. Situación similar nos reportan ocurre en el puente San Pablo. ¿Hay información local, Camila Báez?
6: Sí, desde el municipio de Puerto Octay se informó respecto a la ceremonia de inauguración del camino básico La Mona-Chapuco. Se trata de una esperada obra que permitirá mejorar la conectividad y calidad de vida de los vecinos de los sectores de Aguas Buenas, Río Blanco, Coihueco, La Picada y Chapuco. Según indicaron desde la Casa Edilicia, este proyecto fue ejecutado por la Dirección de Vialidad de Los Lagos y contempló la pavimentación de 12.7 kilómetros, además obras de saneamiento y mejoras en seguridad vial. Con ello se busca beneficiar de manera directa a las familias de estos sectores rurales de la comuna de Puerto Octay. En la actividad de inauguración de este camino participaron autoridades regionales, concejales, consejeros regionales y la comunidad, quienes valoraron la iniciativa y que fortalece además el acceso a los sectores rurales.
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7: Un funcionario de Carabineros fue arrastrado por más de un kilómetro en medio de un control policial donde el conductor se quiso dar a la fuga.
8: El uniformado se encuentra estable, internado en un centro de salud. Los detalles con Paula Arthur de Radio Bio Bio en Concepción.
7: Kilómetro y medio fue arrastrado un funcionario policial que quiso evitar la huida de un conductor tras un control vehicular en la comuna de Chihuayante, donde el sujeto no tenía documentos, licencia y mantenía antecedentes. Cuando el funcionario le notificó que debían detenerlo y retener el automóvil, un Chevrolet Sage color azul, el conductor encendió la marcha para darse a la fuga. Fue cuando el uniformado, tomado desde la ventana del copiloto, fue arrastrado por varias cuadras. Afortunadamente, el estado de salud es estable, no sufrió fracturas y quedó con heridas en zonas blandas. El comandante de Carabineros, José Rubio, entregó detalles del momento que quedó registrado en las cámaras de seguridad.
9: Lo que provocó que ser investido parcialmente, queda zafado finalmente tratando de evitar la fuga de la puerta del acompañante, del copiloto de este vehículo, y es arrastrado por varias cuadras. Cuando él ya siente un poco de posibilidad, se desprende este vehículo, es asistido finalmente por sus propios compañeros de trabajo, quienes ven su estado

0: salud.
1: Tras soltarse el cabo primero, fue atendido por sus compañeros de unidad y trasladado hasta el SAR de Chiguayante, luego al sanatorio alemán de Concepción. Afortunadamente no sufrió fracturas y quedó con heridas.
0: El funcionario está estable dentro de su condición de salud, está siendo sometido a distintos exámenes y esto se deriva luego de una fiscalización. Este funcionario estaba en la comuna de Chiguayante, donde detectaron la circulación de un vehículo, es fiscalizado y al visualizar finalmente que este vehículo

0: La provincia de Osorno, elevando a 5 los fallecimientos asociados a la enfermedad de la región de Los Lagos en lo que va del año. Con ello, la tasa de mortalidad en esa región alcanzó un 71%. La información con Eduardo Palacios de Radio Bio Bio en Osorno.
1: Se trata de un trabajador de 47 años que se desempeñaba en una lechería de un predio rural a 7 kilómetros de Purranque, cuya condición se agravó tras presentar la sintomatología asociada a antivirus, por lo que debió ser trasladado hasta un recinto asistencial de Temuco para acceder a soporte respiratorio extracorpóreo mediante el sistema ECMO. Pese al tratamiento, el paciente falleció en el centro médico de la región de la Araucanía, el último recinto del sur del país que cuenta con este tipo de equipos. Esto recibió el reparo del diputado por la zona Alejandro Bernales al exigir reforzar la capacidad de respuesta de la red asistencial frente al avance de la enfermedad. Apuntó a avanzar en una propuesta en pausa para financiar un equipo ECMO en el Hospital San José de Osorno ante la alta complejidad que presentan algunos pacientes afectados por el ANTA.
2: La situación que está viviendo la región de Los Lagos en términos de contagios de ANTA es sumamente grave. Estamos duplicados en casos de contagio y lamentablemente con ya 5 personas fallecidas respecto al año anterior y ni siquiera vamos terminando el primer semestre del año. Por lo tanto, acá una de las situaciones importantes a resolver es cómo mejoramos el equipamiento que tienen los distintos hospitales en nuestra región, en especial el Hospital de Osorno, donde se necesita este equipo ECMO para estabilizar a las personas.
1: De acuerdo con el balance epidemiológico de este año, la provincia de Osorno concentra 3 casos de los 7 confirmados de antivirus en la región de Los Lagos, equivalente al 42% del total del territorio, distribuidos con 2 casos en San Juan de la Costa y 1 en Purranque. Los demás casos se han pesquisado en zonas de Puerto Varas, Puerto Montt y Cochamó. En Osorno, Bio Bio, la radio.
3: El Ministerio Público de la Araucanía abrió una investigación en contra de un juez de garantía de Pucón por los delitos de falsificación de instrumento público y prevaricación, tras dictar una resolución en una causa donde estaba inhabilitado. Los detalles en el informe de Roberto Neira desde Radio Bio Bio en Temuco.
4: El Ministerio Público confirmó que abrió una investigación en contra del juez de garantía de Pucón, José Luis Maureira, luego de haber sido denunciado por falsificación ideológica de instrumento público y prevaricación, tras adoptar una resolución en el caso del kinesiólogo condenado como autor del delito de abuso sexual en contra de una lactante de 3 años de edad, hecho cometido en la comuna de Pucón, pese a estar inhabilitado para hacerlo. La investigación contra el magistrado se abrió luego de la denuncia presentada por la abogada querellante en este caso, Erika Mayra Abrado, quien recordó que tras diversos fallos en contra, solicitó en una audiencia que el magistrado se inhabilitara para seguir conociendo el caso donde se investigaba al kinesiólogo por este delito sexual, a lo que él accedió. La investigación desformalizada fue asignada al fiscal de Nueva Imperial, Jorge Granada, así lo precisó la fiscal vocera del Ministerio Público en la Araucanía, Nelly Marabolí.
5: Como fiscalía podemos confirmar la existencia de una investigación iniciada a partir de una denuncia presentada por los abogados querellantes en una causa por delito sexual en contra de un juez de garantía de Pucón por eventuales delitos de falsificación ideológica de instrumento público y prevaricación. Esta causa está radicada en la Fiscalía Local de Nueva Imperial, la cual ha instruido diversas diligencias destinadas a establecer o descartar la existencia de los delitos denunciados y la eventual participación de personas en los mismos.
4: En el escrito de la abogada querellante se precisa que el día 6 de mayo del 2026 el magistrado dictó una resolución dejando sin efecto el arresto domiciliario total que pesaba sobre el sentenciado y que cumplía en la región metropolitana pese a que estaba inhabilitado para hacerlo. A juicio de la querellante, el juez dispuso la libertad de un condenado por abuso sexual que semanas después debió ingresar a un recinto penal para cumplir la pena. Hay que recordar que en este caso el kinesiólogo fue condenado por el Tribunal Oral en lo penal de Villarrica como autor del delito de abuso sexual en contra de una lactante de 3 años de edad y hoy cumple la pena en el centro de detención preventiva de esa comuna. En Temuco, Bio Bio, la radio.
0: Una fiscal de Concepción especializada en delitos sexuales quedó a cargo de la investigación por la violación grupal que una alumna de la Universidad San Sebastián denunció en marzo pasado, mientras los abogados del Cernamec presentaron la querella a través del cual el organismo se hizo parte

0: en la causa. Tiene el reporte Fabián Polanco de Radio Bio Bio en Concepción.
1: Es un caso que recién se conoció ahora a partir de la publicación realizada por la víctima en las redes sociales, señalando que decidió hacerlo público debido a la lentitud de la investigación de la fiscalía. El traumático episodio ocurrió el 5 de marzo pasado. Al día siguiente presentó la primera denuncia y la segunda en abril, con nuevos antecedentes que logró recordar, y en ese momento además el mensaje en Instagram, incluyendo el nombre de uno de los supuestos agresores. Habría sido tras una fiesta mechona que la alumna de la Universidad San Sebastián se fue con otro estudiante a su departamento, al cual después se llegaron otros tres jóvenes. El grupo la habría ultrajado, señalándole que era una especie de iniciación para todas las nuevas estudiantes. El Ministerio Público confirmó la investigación a cargo de una fiscal especializada en delitos sexuales y quien ya tomó declaración a la víctima. En paralelo, la directora del Cernameg en el Biobío, Bárbara Monsalves, informó la presentación de una querella contra quienes resulten responsables, señalando que lo que se busca es colaborar en la investigación que lleva adelante la Fiscalía.
2: El día de hoy presentamos una querella criminal contra quienes resulten responsables ante el Tribunal de Garantía de Concepción por el caso de violencia sexual ocurrido en la comuna, con el fin de contribuir a esclarecer los hechos y colaborar con la investigación que lidera la Fiscalía. Queremos relevar la importancia de proteger a la víctima y resguardar su integridad tanto física como emocional, evitando cualquier acción que pueda exponerla o generar revictimización.
1: En la Universidad San Sebastián, la Federación de Estudiantes expresó su consternación con el caso, esperando resultados de la investigación, y lo mismo respecto del proceso abierto por la Casa de Estudios. Así lo manifestó la presidenta de los alumnos, Camila Ortiz.
3: Lo principal en medio de esta grave denuncia es proteger a la víctima y garantizar el debido proceso. El trabajo del Ministerio Público y de las policías es clave para el desarrollo de las investigaciones, con el fin de esclarecer los hechos y determinar responsabilidades, ya que lo denunciado es de la mayor gravedad y debe ser duramente sancionado. En el ámbito interno, la aplicación de los reglamentos y protocolos debe ser inmediata. Hemos sido informados de que estos se activaron y que la investigación interna está en desarrollo. En un caso que ocurrió en el 2024, la universidad fue estricta a la hora de expulsar a un estudiante formalizado por un delito sexual.
1: Fuentes cercanas a la causa aseguran que tras la difusión de la denuncia, la fiscalía habría solicitado a la Brigada de Delitos Sexuales de la PDI agilizar las diligencias, sin descartarse resultados en cualquier momento.
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6: La defensa del gobierno al traslado de los tres reos comunes desde el penal Punta Peuco abrió una dura confrontación con organizaciones de derechos humanos.

0: ciudadanos y sectores oficialistas.
1: Mientras, el subsecretario de Justicia, Luis Silva, insistió en que la medida respondió únicamente a criterios técnicos de gendarmería. Desde la oposición y las agrupaciones han calificado la decisión como una aberración y oficiaron a la cartera. Tiene los detalles Marcela Rojas. Buenas tardes.
2: ¿Cómo están? Muy buenas tardes. Hay que hacer la precisión que es el anterior oficialismo, la actual oposición. La salida de estos tres reos comunes de la cárcel de Punta Peuco volvió a poner sobre la mesa este tema y que deja al recinto penitenciario destinado a condenados por violaciones a los derechos humanos también en el foco principal de las críticas, luego de que Gendarmería ayer confirmara a través de un comunicado que esta decisión se debió a razones técnicas de la institución. Mientras el gobierno insiste en que esta decisión responde únicamente a criterios técnicos de Gendarmería, parlamentarios de oposición y las agrupaciones de los familiares de detenidos desaparecidos y también víctimas de la dictadura acusaron un retroceso en materia de derechos humanos y también la homologación carcelaria. Esta controversia comienza, yo les mencionaba, cuando Gendarmería ya confirma el traslado de estos tres reos comunes que permanecían en el recinto penitenciario de Tiltil a otras cárceles. Y estos tres reos habían llegado en la administración de Gabriel Boric cuando se había decidido que Punta Peuco pasara a tener esta definición de cárcel común. A través de un comunicado, la institución sostuvo que la medida se adoptó conforme a las atribuciones institucionales en el marco normativo vigente y también los criterios de segmentación que tiene Gendarmería, agregando además que los internos habían solicitado voluntariamente su reubicación. El tema escaló rápidamente al plano político. Durante esta jornada fue consultado el subsecretario de Justicia, Luis Silva, quien descartó que esta decisión tenga motivaciones ideológicas como se ha planteado por parte de la oposición y aseguró que solo se revirtió una medida adoptada durante la administración de Gabriel Boric. Silva además enfatizó que los únicos reos comunes que permanecían en Punta Peuco eran estos tres internos y que su traslado respondió a fundamentaciones técnicas definidas por la institución de Gendarmería.
3: Como ha dicho Gendarmería, fue una decisión técnica o basada en criterios técnicos y nada más. Es una decisión del servicio. Lo que habría que revisar es si no fue política la decisión contraria, es decir, de la administración anterior. Y ahora simplemente se está respetando lo que siempre fue. Esa es la pregunta que hay que hacerse. Pero insisto, no hay una decisión política detrás de esto, sino técnica.
2: Las declaraciones del Ejecutivo, sin embargo, también generaron inmediatas reacciones desde la oposición y estas organizaciones de derechos humanos que yo les comentaba, donde surgieron los cuestionamientos para el eventual retorno de Punta Peuco a esta condición diferenciada del resto de el sistema penitenciario. Una de las voces más críticas, sin duda, fue la diputada del Partido Comunista e integrante de la Comisión de Derechos Humanos, Lorena Pizarro, quien también fue representante de estas agrupaciones, quien acusó que la medida vuelve a convertir al recinto en un penal especial para condenados de lesa humanidad.
4: Hoy vuelven a demostrar que la impunidad y la libertad de los genocidas es solo un pendiente para este gobierno. Han vuelto a transformar el penal de Punta Peuco en una cárcel especial para criminales. Hemos oficiado al ministro de Justicia para que explique cuáles son las razones para esta nueva aberración.
2: Y acá nuevamente hay reacciones negativas por parte de las agrupaciones de las víctimas de la dictadura. Ya lo veíamos también cuando se hablaba de estos eventuales indultos de parte del gobierno, cuando se despidió a las funcionarias de la Subsecretaría de Derechos Humanos. La presidenta de la Agrupación de Familiares de Ejecutados Políticos, Alicia Lira, rechazó las explicaciones entregadas por el Ejecutivo durante esta jornada y sostuvo que detrás de esta decisión sí existe una señal política dirigida a beneficiar a los condenados por violaciones de lesa humanidad. La dirigente aseguró que además el retiro de los internos comunes devuelve al penal lo que ya escuchábamos de parte de la diputada Pizarro, el carácter especial que, según indicó, había comenzado a perder durante el gobierno anterior.
5: Es un accionar político, no tiene nada de técnico. Para nosotros nuevamente un golpe, indignación para los familiares, porque son retrocesos de algo que hemos logrado avances por años. Nosotros hablamos que era un precedente nefasto, pero hoy día ya pasamos a hechos, ya rompió el precedente.
2: Desde el Frente Amplio también surgieron las críticas. El secretario general de la colectividad, Simón Ramírez, calificó el traslado como una señal preocupante y advirtió también sobre un eventual retroceso en el proceso de homologación penitenciaria que ya se venía discutiendo desde varias administraciones anteriores.
6: Nos parece fundamental que no se hagan diferencias entre los reos. En ese sentido, lo que ha planteado también el ministro

0: ministro de poner en cuestión, el ministro actual Rabat, de poner en cuestión las medidas de homologación de los distintos reos. Nos parece que es evidentemente un retroceso y esperamos que lo que se planteó durante el gobierno anterior pueda seguir avanzando.
1: Punta Peuco nuevamente vuelve a estar en el centro de la polémica y con esto también se acrecentan las dudas sobre qué va a pasar con los indultos a las personas condenadas que están en ese recinto penitenciario, si es que va a existir o no por parte del Ejecutivo.
2: Hay preguntas que son de fondo y es si debe existir o no un penal que sea exclusivamente para condenados que pertenezcan o que hayan estado en las Fuerzas Armadas exuniformados como tal. Sebastián Piñera dio una señal cuando cierra el penal Cordillera, luego Gabriel Boric intenta dar otra señal cuando decide terminar con la exclusividad de Punta Peuco como recinto único para exuniformados y lo habilita para la sociedad civil, es decir, un penal común. Y el gobierno planteó hace un par de semanas, que ahí está como lo lineal, ¿no? El gobierno planteó hace un par de semanas, tú lo decías también, que querían retrotraer lo que había hecho el gobierno anterior. Lo dijeron de manera explícita, lo dijo el presidente en una de estas instancias presidente presente, que es donde José Antonio Kass responde preguntas de vecinos en distintas ciudades del país. Lo plantearon, lo dijeron de manera explícita. Entonces, claro, si uno lo mira lineal, llama la atención que se decida hacer de esta forma. ¿Las explicaciones del subsecretario Luis Silva convencieron en el mundo político como tal?
1: Para nada, para nada. Y hay que aclarar que estas explicaciones fueron muy al paso. Él venía saliendo del Palacio de la Moneda y se iba a reunir con la contralora Dorothy Pérez, por lo que la prensa pudo seguirlo por un periodo de tiempo muy corto. Él dio estas explicaciones, dijo que eran técnicas por parte de Gendarmería, que no correspondían a un ámbito político. Sin embargo, desde la oposición señalan que esto sí es una decisión política. Las agrupaciones, también lo escuchábamos, señalan que esto ya se venía viendo con este gobierno de José Antonio Kast y que es una de las acciones que también converge con lo que ya se venía adelantando por parte del Ejecutivo, incluso en el periodo de campaña. Hay algo sí que, mientras conversábamos con las agrupaciones, mostraban esta inquietud de qué va a pasar con los indultos, de qué va a pasar con las personas que están al interior del penal Punta Peuco y qué va a pasar finalmente con el penal como tal. Si es que va a tener un carácter especial para los militares o para las Fuerzas Armadas, como ya se mencionaba, o si va a ser un penal común, como es lo que se había indicado o se habían dado indicios en el gobierno anterior. También Luis Silva decía algo, esto no es una política de Estado, hay que revisarlo. Esto no quedó firme y ejecutoriado desde la administración anterior, por lo que no es algo tan grave, por así decirlo.
2: Claro, aquí llama la atención varias cosas respecto a lo que ha planteado el gobierno, que es la versión oficial dentro de, es que Punta Peuco volvería a ser un penal exclusivamente para exmilitares, claro, que ellos van a avanzar en indultos, pero nunca hablaron de indultos respecto de Punta Peuco como tal, sino que hablaron de evaluar
3: caso a caso
2: indultos para ex uniformados que hayan sido condenados o estén en proceso, no, porque hayan sido condenados en el marco del estallido social. No se abrieron a la posibilidad de indultos en Punta Peuco como tal. De hecho, el presidente Kast dijo que no en su momento, así que hay que ver si es que eso se cambia.
4: Hay una tensión ahí, porque por un lado, en algún momento se habló de indultos por razones humanitarias, que ahí había un consenso mayor, digamos, en los sectores de la derecha, ¿no es cierto? Caso a caso.
1: El caso del fiscal Podlech.
4: Claro, enfermedades terminales, etcétera, etcétera.
2: Pero hay un proyecto de ley.
4: El Partido Nacional Libertario fue el que introdujo la idea de indultar a los condenados en el Ministerio Social. Pero eso en un principio no era parte de, por así decirlo, de la conversación amplia de la derecha. Entonces hay que ver cuánto esa cuña, al usar esa expresión, digamos, también opino, cuánto esa cuña va a generar debate al interior del oficialismo, Marcela.
1: Y ya se había adelantado por parte de algunos personeros de la oposición que esto incluso podría perjudicar negociaciones al interior del Congreso. O sea, si es que se da algún tipo de modificación ya más oficial a Punta Peuco, esto también podría afectar a otras negociaciones, como por ejemplo la mega reforma, también otras instancias en las que el gobierno necesite de apoyos que no están al 100% ratificados. Y aquí también podría entrar el Partido Nacional Libertario, con los que ya hablaba,

0: indultos o no indultos a Punta Peuco. Quizás va a ser algo también que va a estar sobre la mesa durante las próximas semanas, debido a que son una fuerza al interior del Congreso y necesitan aliarse con el gobierno.
1: Bueno, lo que hemos escuchado es eso, que el Partido Nacional Libertario lo ha pedido, solamente para ahí precisarlo y dejarlo explícito. Cuando el presidente Kast plantea hace un par de semanas que quiere o que quería pensar en esta idea de volver el penal Punta Peuco solo a un recinto para militares condenados, no para población penal común, el Partido Nacional Libertario les pide que corran el cerco y que avancen en indultos. Y de parte del gobierno hubo una negativa. Solo ahí hay que dejarlo como punto, porque efectivamente puede ser parte de lo que se comienza a debatir. Indultos, el presidente ha dicho que va a evaluar, no ha hablado específicamente de Punta Peuco en particular, sino de temas del estallido social, pero cosa distinta es lo que pase con Punta Peuco. Y hay un tema importante también respecto al tema de los indultos. El presidente siempre ha dicho que hay un proyecto de ley en el Congreso que habla de las situaciones de reos que sean de tercera edad o reos que estén con alguna situación de salud que los inhabilite. Y ese proyecto de ley el presidente Kast lo defendió mucho durante la campaña. Puede que por ahí se habilite, claro, algo. Pero él ha dicho que va a respetar las facultades del Congreso. Hay que ver cómo se va dando el debate, pero está instalado, por cierto.
2: Gracias, Marcela.
0: Buenas tardes.
1: Buenas tardes.
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8: Vamos a actualizar la información respecto al estado de salud de una mujer que recibió un balazo mientras circulaba en la vía pública en Hualpén. Carlos Morales, desde Radio Bio Bio en Concepción, nos cuenta.
9: En estado grave, con diagnóstico reservado, se mantiene esta mujer chilena joven que recibió un impacto balístico durante el mediodía de este jueves en la comuna de Hualpén, hospitalizada en el hospital Las Higueras de la comuna de Talcahuano. Recordemos que ella recibe este impacto balístico cuando se encontraba esperando locomoción colectiva en un paradero de aquella comuna. Según la hipótesis que ha planteado el Ministerio Público, se habría tratado de un ataque en contra de la pareja de esta mujer, quien se encontraba con ella precisamente esperando la locomoción colectiva. Este ataque a disparos la deja entonces con cierto riesgo vital, con un estado reservado, reiteramos, de salud, y a la espera también de lo que puedan decir los exámenes dentro de las próximas horas. Pero reiteramos, según la información que ha entregado el propio Ministerio Público, su diagnóstico es reservado y se debe esperar a las instrucciones que entreguen los equipos de salud. 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
10: Un hombre fue asesinado a balazos al interior de su domicilio en Coronel.
8: La fiscalía confirmó que fueron entre 40 y 50 los disparos que recibió la vivienda, en donde la víctima tomaba 11 junto a su hija. Esta última pudo lanzarse al suelo y salvó de milagro ante este ataque armado.

0: minutos antes y en un sector cercano al lugar del homicidio, una casa ha recibido entre 6 a 8 disparos, lo que es investigado por la Fiscalía en la misma indagatoria. Tiene el detalle José Manuel Lagos, de Radio El Carbón de Lota.
1: Entre 40 a 50 disparos recibió una vivienda del sector La Colonia de Coronel, donde un hombre de 55 años falleció por impactos de bala en la cabeza y en su cuello. Todo sucedió a eso de las 21 horas del miércoles, cuando la víctima tomaba once junto a su hija, momento en que un grupo indeterminado de sujetos se movilizó en un vehículo a dicho inmueble y con ello el brutal ataque. La mujer logró tirarse al suelo y evadir la ráfaga de proyectiles balísticos, no así su padre, quien resultó herido de gravedad y falleciendo minutos más tarde, dijo el fiscal de turno José Ortiz.
2: El fallecido se encontraba junto a su hija en su domicilio, aparentemente tomando once cerca de las 21 horas, momento en los cuales se acercan los imputados al domicilio y disparan una gran cantidad de disparos contra la puerta, 40 o 50 disparos de acuerdo a los antecedentes preliminares que entregaron los testigos de los hechos. La hija del imputado se tira al suelo y la víctima no alcanzaría a haberse tirado al suelo para evadir los disparos y resultó con múltiples disparos en su cuerpo que le generaron la muerte.
1: El deceso del hombre acribillado a disparos se constató en el acceso del Hospital San José de Coronel, dijo el comandante de la Cuarta Comisaría, Claudio Jiménez. La víctima fue trasladada por un vecino en un vehículo tipo Jeep hasta el recinto asistencial.
3: Hasta el hospital señalado ingresó un automóvil con una persona efectivamente lesionada, quien no alcanza a descender de dicho vehículo y fallece en el lugar. Se aísla rápidamente el sitio de sucesos.
1: El Ministerio Público, a través del equipo contra el crimen organizado y homicidios, instruyó diligencias a la Brigada de Homicidios y al Laboratorio de Criminalística de la Policía de Investigaciones y se trabaja en dar con él o los responsables de este crimen, dijo el subprefecto y jefe de la BH de Concepción, Enrique Guzmán.
4: Resultando lamentablemente herido en su cabeza. Esto es un proceso investigativo que está aún en etapa de desarrollo. Se continúa la diligencia de manera a poder establecer fehacientemente la correcta dinámica acontecida en este delito.
1: El fallecido, identificado como César Enrique Roca Estuardo, no tenía antecedentes penales. Se trata del cuarto homicidio de este 2026 en Coronel y el tercero del mes de mayo. Cabe señalar que minutos antes y en un sector cercano al lugar del homicidio, una casa recibió entre 6 a 8 disparos en el sector Cerro Obligado, lo que se investiga por la Fiscalía en la misma indagatoria.
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7: Los cancilleres de Argentina, Perú, Bolivia, Ecuador y Chile firmaron un acuerdo para elaborar un plan conjunto para combatir el crimen organizado en la región.
0: El documento se alcanzó tras celebrarse en Santiago la primera cumbre de alto nivel que reunió a los países limítrofes y donde participó el presidente José Antonio Kast. Tiene los detalles Danilo Ormeño.
7: Con una declaración conjunta y la firma de un acuerdo regional, los cancilleres de Argentina, Perú, Bolivia, Ecuador y Chile sellaron el compromiso para implementar medidas concretas y así hacer frente al avance del crimen organizado en la región. Esto quedó estipulado tras la primera reunión de alto nivel celebrada en Chile con sede en Santiago y que convocó a los cancilleres de los países limítrofes y así, más allá del diagnóstico, poder elaborar una hoja de ruta frente a la amenaza de organizaciones transnacionales. Así llegaron las autoridades y sus respectivas delegaciones al Ministerio de Relaciones Exteriores, donde tras las breves palabras del presidente José Antonio Kast, se puso en marcha la cumbre. El jefe de Estado chileno destacó que no se trata solo de un gesto político, sino que el inicio de una convocatoria en común.
8: No es solamente un gesto político, no es un hito diplomático. Esto es un punto de inicio para algo que nos convoca a todos. Al menos podemos decir que estos 5 países se cansaron de mirar cómo el crimen organizado va matando a nuestros jóvenes.
7: En la misma línea, el canciller Francisco Pérez apuntó a la relevancia del trabajo en conjunto y el traspaso de información estratégica.
9: Dada su naturaleza transfronteriza, los esfuerzos nacionales resultan insuficientes y deben complementarse con mayor cooperación política, articulación técnica y también con intercambio de información.
7: Uno de los invitados fue el canciller de Perú, Carlos Pareja, quien describió como alarmante la situación que vive su país con el crimen organizado frente al creciente número de sicariatos y extorsiones.
10: Tenemos realmente una situación alarmante y creciente de sicariato, de extorsión, que perjudica mucho la vida diaria de la población. Por eso es que este mecanismo va a ser muy importante para que podamos coordinar entre nuestros países.
7: Mientras que el canciller de Argentina, Pablo Kirchner, afirmó que cuando los estados trabajan en coordinación, las fronteras dejan de ser permeables.
11: Cuando los estados actúan de manera coordinada, la frontera

0: Fronteras dejan de ser vulnerabilidades. Cuando los gobiernos sostienen una misma dirección, la ley recupera terreno y la libertad vuelve a tener protección efectiva.
1: Tras el acuerdo de alto nivel, los cinco países acordaron elaborar un plan de acción conjunto para enfrentar la delincuencia organizada transnacional e implementar acciones medibles y verificables. En la cita también se pactó que la próxima cumbre de alto nivel sería en Buenos Aires durante el mes de noviembre, donde analizarían el avance de las políticas alcanzadas en Chile.
2: La jefa de bancada de Renovación Nacional en el Senado, María José Gatica, lanzó una dura crítica al estilo negociador del ministro de Hacienda, Jorge Quirós, pidiendo que juegue un rol secundario en las tratativas y abogando por un rol protagónico del SECPRES, José García Ruminot.
3: Estas declaraciones coinciden con una jornada en que ambos secretarios de Estado mostraron matices en el tono para referirse a la apertura del gobierno a hacer cambios a la propuesta, motivados por el informe de finanzas públicas. Tiene todos los detalles. Cristóbal López, buenas tardes.
4: Buenas tardes. Efectivamente, quedan 5 días para el inicio de la tramitación del Plan de Reconstrucción Nacional, esto en el Senado, y las últimas jornadas han estado marcadas por las tensiones entre el oficialismo y el Ejecutivo, esta vez por nuevos dichos de la jefa de bancada de Renovación Nacional, de María José Gatica, en contra del ministro de Hacienda, Jorge Quirós. Esto, también recordemos que inicios de semana, la senadora, que también es integrante de la Comisión de Hacienda, había llamado al secretario de Estado a bajar del pedestal, advirtiéndole que las formas en política son muy relevantes y que le falta sentido social. Este jueves, Gatica volvió a cargar en contra de Quirós, pidiendo abiertamente que juegue un papel secundario en las negociaciones por la mega reforma, acusándolo de mostrar poco tacto en la tramitación hasta ahora y señalando que el jefe de la billetera fiscal olvida que detrás de los números hay personas. La senadora de la región de Los Ríos pidió que su colega de partido, el ministro de la SECPRES, José García Ruminot, sea quien lidere el diálogo, elogiando su equilibrio entre solidez técnica y lo que llama sensibilidad social.
5: El ministro Quirós ha demostrado poco tacto en esta tramitación. Espero que tenga un rol secundario y el articulador de este proceso sea el ministro García, que tiene la mezcla perfecta, sabe de números, tiene sensibilidad social. Por otro lado, el ministro Quirós no entendió que detrás de los números hay personas.
4: Detrás de los dichos de Gatica hay 24 horas que han sido muy particulares. Este miércoles, en conversación con La Tercera, el ministro García Ruminot reconoció que los resultados del informe de finanzas públicas tienen un efecto concreto en los cambios que deberá hacer el gobierno en la ley miscelánea. Incluso nombró 2 aspectos fundamentales del proyecto: la invariabilidad tributaria a 25 años y el crédito al empleo, cuestionada a medida que está dentro de los elementos más costosos de la reforma y más criticados por su efectividad. Ante la posibilidad de ratificar esos dichos, este jueves el expresidente del Senado tuvo más mesura, señalando que es incuestionable que el avance del proyecto se hace incluso aún más importante.
6: Evidentemente, las nuevas proyecciones fiscales nos ponen metas más desafiantes y por lo tanto se hace más necesario aún avanzar en el proyecto de reconstrucción.
4: Ministro de Hacienda, Jorge Quirós, quiso mantener un tono más de conversación y ante esto dijo que existe plena disposición al diálogo, pero no quiso detallar elementos del proyecto que estén dispuestos a negociar e incluso deslizó la posibilidad de que terminen optando por no hacer cambios al articulado. Jorge Quirós dijo que donde García Ruminot fue más específico de eventuales cambios, él prefiere ser más general en un escenario político que aún se encuentra muy abierto.
7: Si el ministro fue específico y yo prefiero ser un poco más general, puede ser eso u otras cosas. U otras cosas o nada, pero tenemos que siempre conversar y avanzar y ojalá que esto se apruebe con el máximo de apoyo.
4: Desde la Democracia Cristiana, el senador Iván Flores muestra molestia con lo que él ha calificado como diferencias entre los ministros que salen a la luz pública mediante estas declaraciones. El senador, contrario al gobierno, dice que la propuesta de la moneda no está garantizada ni la total permanencia de los beneficios sociales ni el crecimiento económico. Flores les pide a los ministros que se pongan de acuerdo.
8: cuando García dice que es posible repensar el plazo de la invariabilidad tributaria y Quiroz dice que no por ningún motivo. Bueno, mientras tanto se ponen de acuerdo. El problema principal es que va a haber una merma del ingreso nacional que va a dificultar el financiamiento de

0: programas sociales.
1: Desde la oposición mantienen una mirada escéptica al informe de finanzas públicas y dicen que los cambios que tendría que realizar el gobierno a este plan de reconstrucción nacional estaban anunciados desde antes por el Consejo Fiscal Autónomo. El Frente Amplista Diego Ibáñez pide una mesa técnica, plazos claros y también el retiro de la urgencia del gobierno, que recordemos puso suma urgencia por 15 días.
2: El amarre de la invariabilidad tributaria no tiene absolutamente nada que ver con el crecimiento y es un antojo del ministro Quirós, y el crédito al empleo ya le había tirado la cadena a Evelyn Matthei. La invitación al gobierno es a dialogar en serio, que nos demos plazos, que convoque mesas técnicas, que le quite la urgencia.
1: Desde el gobierno han confirmado que van a ingresar indicaciones a este proyecto en su discusión en el Senado, por ejemplo, en aquel artículo que eliminaba la franquicia tributaria del CENSE y que fue rechazado en la Cámara de Diputados, quedando pendiente la decisión sobre si innovar o no en materia de propiedad intelectual.
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11: Hay una protesta a esta hora en pleno centro de Concepción. Vamos hasta el lugar. Hans Losli, te escuchamos.
12: Sí, para dar cuenta de una manifestación que se realiza a esta hora en pleno centro de Concepción, en calle Aníbal Pinto con O'Higgins, en la Plaza Independencia. Esto tiene que ver con una manifestación que realizan aproximadamente unas 40, 50 personas y están exigiendo la liberación, dicen, de los presos políticos mapuche y libertad también al Gualmapu. Tienen además el tránsito detenido por Avenida Libertador Bernardo O'Higgins. Hay una gran cantidad de vehículos, también locomoción colectiva, que no puede avanzar por Avenida Libertador Bernardo O'Higgins en dirección hacia calle Arturo Prat, y es por eso que hay una alta congestión a esta hora en pleno centro de Concepción, en una de las principales arterias del centro de Concepción. Repetimos entonces, a esta hora se realiza una manifestación exigiendo la libertad de los presos políticos mapuche, dicen también libertad al Gualmapu. Esto en pleno centro de Concepción, en calle O'Higgins con Aníbal Pinto, que tiene una gran congestión a esta hora de la noche. En el lugar, BioBio, la radio.
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14: Un hombre fue atropellado en Lota y el conductor se dio a la fuga, nos cuenta José Manuel Lagos.
15: Un peatón fue atropellado hace algunos minutos en la carretera Fernando Mayra, en la comuna de Lota, hecho que se registró en el sentido norte a sur, a la altura de la curva 21 de mayo.

0: por razones que son materia de investigación. Este peatón fue impactado por un automóvil, parte de su cuerpo quedó debajo del vehículo y esta fotografía incluso se ha viralizado por redes sociales. Bomberos fue requerido hasta el lugar, pero se constató que el conductor de este automóvil se dio a la fuga en dirección al sur, vale decir, camino a Colcura. Mientras tanto, el tránsito se mantiene parcialmente bloqueado por el despliegue de equipos de emergencia, pero también por transeúntes o conductores que asistieron a esta persona atropellada, que en primera instancia correspondería a un sujeto que fue impactado por este automóvil. El conductor se dio a la fuga y el tránsito, reitero, se mantiene parcialmente bloqueado en la carretera Fernando Mayra, altura curva 21 de mayo, sentido norte a sur. En el ámbito policial, Radio El Carbón.
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2: El gobierno puso paños fríos a la tensión que se abrió en el oficialismo por la acusación constitucional en contra del exministro de Hacienda Nicolás Grau.
3: Desde el Partido Nacional Libertario insistieron en que el libelo avanzará sí o sí, pese a las dudas que todavía persisten en Chile Vamos. Tiene los detalles Francisca Cárez.
4: La Moneda decidió ponerle freno a la tensión que se abrió en el oficialismo por la acusación constitucional contra el exministro de Hacienda Nicolás Grau. Y es que tras horas de cruces en la derecha, en el gobierno saben que este tipo de disputas políticas amenazan con reinstalar la imagen de desorden en un sector donde hasta ahora habían hecho múltiples esfuerzos por mantener alineadas sus distintas almas políticas. Todo esto luego de que Republicanos se emplazara públicamente a Chile Vamos a respaldar la ofensiva contra el exministro de Hacienda por las eventuales inconsistencias en las proyecciones fiscales del gobierno anterior. El subsecretario del Interior, Máximo Pavés, descartó que exista un daño que controlar dentro del oficialismo y salió además a desactivar directamente uno de los conceptos que más molestia generó en su partido, la UDI, durante los últimos días, el de la derechita cobarde.
5: Esa es una etiqueta que yo personalmente no comparto, me parece que es inoportuna. Aquí no hay ningún daño que controlar. Que el ambiente en la coalición de gobierno es un buen ambiente para los propósitos que el presidente ha señalado.
4: Desde el Partido Nacional Libertario endurecieron nuevamente el tono y defendieron que la acusación constitucional debe avanzar independientemente de los apoyos políticos. El presidente de la colectividad, Johannes Kaiser, insistió en que el libelo se presentará sí o sí.
6: La acusación constitucional va a ir sí o sí. Nosotros no estamos presionando en esa materia. Nosotros decimos que aquellas personas que van a asumir y asumen su responsabilidad republicana, ya sea de centro, derecha o izquierda, van a votar a favor de esta acusación constitucional.
4: En paralelo, desde Republicanos intentaron poner paños fríos a la polémica. El presidente del partido, el senador Arturo Esquella, reconoció que existieron declaraciones que no cayeron bien, aunque descartó que existiera un ánimo de torear a Chile Vamos y llamó a enfocarse en la unidad del sector.
7: Nadie quiere torear. Yo conversé con el diputado y es una frase no muy agradable, si es que uno la saca de contexto, pero por supuesto que la fortaleza del trabajo en conjunto de Chile Vamos dejan el episodio atrás.
4: Tanto Republicanos como el Partido Nacional Libertario trabajan en borradores separados que serían presentados durante la próxima semana. Sin embargo, en la interna republicana ya comenzaron a aparecer voces que advierten que si la base jurídica de la acusación no está bien construida, el oficialismo podría enfrentar nuevamente un fracaso político en el Congreso.
2: A días de la cuenta pública, la oposición llamaron al presidente José Antonio Kast a sincerar posiciones y aclarar el rumbo de su gobierno en materias económicas, tributarias y de seguridad.
3: Desde distintos sectores también pidieron mayor claridad sobre las prioridades del gobierno y el enfoque que tendrá la moneda durante los próximos meses en un escenario marcado por tensiones políticas. Tiene los detalles Gabriela Piña.
8: A menos de una semana de la cuenta pública del presidente José Antonio Kast, en la oposición ya comenzaron a delinear sus expectativas frente al discurso que entregará el mandatario. Distintos dirigentes del sector coincidieron en emplazar al jefe de Estado a sincerar posiciones y aclarar el rumbo de su gobierno en materias económicas, tributarias y de seguridad. Lo anterior, en medio de cuestionamientos surgidos en la oposición, por lo que consideran cambios de postura del gobierno respecto a promesas realizadas durante la campaña presidencial. El vicepresidente del Partido Socialista, Arturo Barrios, señaló que la cuenta pública será una oportunidad para que el presidente entregue definiciones concretas sobre las prioridades de su administración. Además, sostuvo que el mandatario

0: deberá dar cuenta de los avances alcanzados en los principales ejes con los que llegó a la moneda, especialmente en seguridad, migración y crecimiento económico.
1: ¿Cuál es el plan de seguridad? No lo hay, no lo había, no existe. ¿Dónde está el plan de implacable? No lo hay, no lo había, no existe. ¿Y qué es lo que había? El plan de seguridad que había impulsado el presidente Gabriel Boric y que hoy día asumen como tal.
0: En el sector además han planteado que la próxima cuenta pública será una instancia clave para que el presidente aborde las dificultades que ha enfrentado su administración durante las primeras semanas. En esa línea, la secretaria general del Partido Comunista, Bárbara Figueroa, sostuvo que el mandatario debe sincerar posiciones respecto al rumbo del gobierno. Sumado a ello, llamó a aclarar definiciones que, a juicio de la oposición, se han visto contradictorias con algunas promesas realizadas durante la campaña presidencial.
2: Nosotros vamos a insistir que no es posible que tengamos como viga maestra del debate nacional solo la reforma tributaria y, por cierto, un planteamiento más claro en torno a los temas de seguridad.
0: En paralelo, distintos centros de estudios ligados al progresismo preparan para el martes, un día después de la cuenta pública, un encuentro junto a figuras políticas del sector. La instancia abordará temas como seguridad, economía y gobernabilidad en medio del proceso de reorganización política que atraviesa el progresismo tras la última elección presidencial. Durante esa misma jornada, además, se reunirán los presidentes de partidos, secretarios generales y jefes de bancada de la oposición para analizar el contenido del discurso del mandatario.
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4: Esta tarde el presidente José Antonio Kast emprenderá rumbo a Cerro Castillo para afinar los últimos detalles de su primera cuenta pública.
5: Y en medio de la expectativa por los anuncios que marcarán esta nueva etapa del gobierno, uno de los últimos ministros con los que se reunió fue el titular de Seguridad, Martín Arrau, quien trabaja en la estrategia que el Ejecutivo presentará para enfrentar el crimen organizado y la delincuencia.
4: No es casualidad, tras semanas marcadas por la polémica por la ausencia de un plan claro en seguridad y la salida de la exministra Trinidad Steiner, la seguridad se transformó en una de las principales expectativas del oficialismo de cara al mensaje presidencial del próximo lunes.
5: De hecho, el día siguiente de la cuenta pública, Arrau deberá comparecer ante el Senado para exponer los lineamientos de la estrategia del gobierno en una sesión que será observada con atención tanto por el oficialismo como por la oposición.
4: Desde Renovación Nacional, la presidenta del partido, Andrea Valladares, aseguró que la seguridad debe ser uno de los ejes centrales del discurso presidencial y llamó incluso a retomar iniciativas que quedaron pendientes desde el gobierno del expresidente Sebastián Piñera.
6: Yo le hablé con el presidente Cerro Castillo y creemos que uno de los puntos esenciales que debe marcar en la cuenta pública es el plan y el trabajo en seguridad. Lo hablé con el ministro Arrau y creo que hay muchos de los proyectos, incluso que quedaron del gobierno del presidente Piñera, que se deberían incorporar.
5: La presión, sin embargo, no proviene únicamente desde Renovación Nacional. Esta tarde, tras reunirse con Arrau, el diputado UDI, Jaime Coloma, sostuvo que la cuenta pública debe servir para despejar las dudas sobre el rumbo que tomará el gobierno en materia de seguridad y adelantar medidas concretas para enfrentar el crimen organizado.
7: Tenemos de la mejor de las visiones y esperamos que se nos adelante cuál va a ser no solamente el plan, sino que también las medidas a tomar en el próximo año. Y si hay que crear nuevas leyes con el fin de darle más atribuciones a Carabineros, nosotros felices de poder aportar.
4: Todo esto mientras la moneda afina los últimos detalles de una cuenta pública con la que busca cerrar la etapa de instalación del gobierno y dar paso a una nueva fase enfocada en mostrar resultados concretos.
5: De hecho, tras el mensaje presidencial, comenzará a quedar atrás el eslogan "Trabajando para usted", utilizado desde el inicio de la administración para dar paso a una nueva narrativa centrada en la unidad y la idea de que Chile cuenta con todos, concepto que el Ejecutivo ya comenzó a testear de cara a la cuenta pública.
4: Vamos con informaciones económicas. La moneda reconoció que ante un mayor déficit fiscal, Chile podría tener que seguir endeudándose. El ministro de Hacienda, Jorge Quiroz, aseguró que la deuda no es el único camino y que también se buscan nuevas fórmulas para aumentar los ingresos del Estado.
5: Expertos advirtieron que un endeudamiento permanente puede limitar la capacidad de inversión y gasto del país en el futuro. Ahora, la atención está puesta en el decreto fiscal del 9 de junio, donde se conocerán los compromisos económicos del gobierno. Tiene los detalles Vanessa Gajardo. La deuda pública no es buena ni mala per se, dicen los economistas, sino que va a depender en qué se usa y cómo se administra. En el primer análisis, a partir de las declaraciones que dio el ministro de Hacienda Jorge Quirós tras la publicación del primer informe de finanzas públicas de este año, los ojos han estado puestos en una frase: como se proyecta un mayor déficit, probablemente tendremos que seguir.

0: seguir endeudándonos. Algo que, por cierto, tiene que ser autorizado cuando se discuta la ley de presupuesto de este año. El jefe de la billetera volvió a confirmar que es una posibilidad que se baraja, pero que además están tomando otras medidas para hacer crecer los ingresos, no solo la deuda, dijo.
1: Y veremos las opciones que hay ahí. Estamos también haciendo otras opciones. Ustedes saben que hemos estado en proceso de generar ingresos que no existían. No solo es más deuda, también es cobrar lo que se le debe al Estado de Chile.
0: Renato Campos, jefe de análisis de EGTH Trading, advirtió los impactos de generar deuda de forma estructural y los efectos también en la capacidad de gastar e invertir que tiene un país, considerando en paralelo la situación fiscal actual.
2: Lo que hace en la práctica es venir a adelantar un gasto futuro utilizando recursos que todavía no genera. Debe pagar más intereses por endeudarse, termina siendo y teniendo menos espacio fiscal para la inversión pública, programas sociales o infraestructura.
0: En tanto, Ignacio Mieres, Head of Research de la app de inversiones XTB, llevó un mayor endeudamiento a la bajada ciudadana.
3: Chile podría arriesgar perder parte de su buena calificación de riesgo, que hoy en día es una de las mejores de Latinoamérica. Esta rebaja puede traer consigo problemas para el crédito del país y se pueda filtrar a la economía real.
0: El ministro Quirós también precisó, tras ser consultado por el alcance que ha tenido este informe, que el documento se apega exclusivamente a la ley de responsabilidad fiscal y que se hacen proyecciones en base a lo que se maneja al día de hoy. En cambio, muy distinto, dijo, va a ser lo que se conozca el 9 de junio, cuando el gobierno publique su decreto fiscal que regirá hacia adelante lo que son los compromisos y metas de la administración de José Antonio Kast.
4: Una reunión considerada como clave para el futuro de la reconversión de remolacheros sostendrán autoridades, gremios y productores agrícolas de Biobío, Ñuble y Maule en Chillán.
5: Dicho encuentro se genera luego del anuncio de empresa Cianza de cerrar poder comprador de remolacha en su planta de la zona centro-sur por el periodo 2026-2027. Nos informa Mario Tapia de Radio Bio Bio Los Ángeles.
6: Se convocarán durante la tarde de este viernes en Chillán agricultores, productores, gremios y autoridades de las seremías de agricultura de las regiones de Bio Bio, Maule y Ñuble. Es una reunión informativa para gremios, productores y agricultores de las tres regiones, donde empresas agrícolas expondrán alternativas empresariales para la reconversión de remolacheros tras el anuncio de la empresa Alianza el pasado 29 de abril de cerrar su proceso al poder comprador en el periodo y proceso 2026-2027. La jornada tendrá la presentación de distintas empresas del rubro agropecuario, según indicó José Miguel Estermalle de Socavío, quien también estará invitado a esta reunión.
7: Sembrar aquellas hectáreas no se van a poder sembrar con remolacha esta temporada, sabiendo más que además que esas hectáreas son de muy buena calidad, tienen todo riesgo tecnificado la mayoría. Efectivamente traiga soluciones, yo espero que sí, porque estamos juntando con empresas serias que van a tratar de orientar a aquellos agricultores con cultivos que puedan contratar con ellos. Y insisto, es un acuerdo que incluso también reafirmamos acá con el subsecretario.
6: También estará Banco del Estado con el fin de facilitar la toma de decisiones de los productores de cada temporada 2026-2027 para establecimiento de cultivos alternativos a la remolacha. En Los Ángeles, Bio Bio, la radio.
4: La Contraloría dejó sin efecto un oficio que impedía ampliar la superficie de un espacio costero marino de pueblos originarios en la región de Los Ríos. Un proceso que deberá ser retomado y que fue valorado por las comunidades mapuches. Nos informa Carlos López desde Radio Bio Bio en Valdivia.
8: La Contraloría Regional de Los Ríos cumplió una orden de la Corte de Apelaciones de Valdivia de dejar sin efecto un oficio de mantener la decisión de la Comisión de Uso Regional de Borde Costero de mayo del año pasado de aprobar con modificaciones el espacio costero de pueblos originarios Guadalafquén de 13.500 hectáreas y no las de 105.000 que pedían las comunidades. Estas, el año pasado, interpusieron una reclamación a dicha determinación, que en un primer oficio, el ente contralor lo aprobó y permitió reanudar el proceso que amplió la superficie otorgada a unas 6.000 hectáreas. Esto fue reclamado por pescadores, que provocó un nuevo oficio de la Contraloría completamente opuesto al anterior, siendo objetado ahora por la justicia tras un recurso de protección presentado por las comunidades. El coordinador de la EMPO Guadalasquén, Sergio Quinán, valoró que el ente contralor acatara la orden de la Corte, esperando ahora que la Comisión Regional de Uso de Borde Costero de los Ríos reanude el proceso y amplíe el polígono acordado.
9: Afortunadamente, la Corte nos dio la razón revirtiendo este tema.

0: y Guadalajara queda todavía en discusión. También lo bueno que ratifica eso que lo que señaló en primera instancia la CRUB, que nos da la razón en una parte de la reclamación, y eso es lo que falta por resolver en la CRUB en su momento, donde debería acogerse, y acogerse significa que la CRUB debería ampliar el polígono como al menos en una parte, ¿no?
1: Según el dirigente indígena, ahora están tranquilos y esperando que el gobierno regional reactive la instancia para conseguir la administración por uso consuetudinario de las cerca de 6.000 hectáreas de mar y playa en la costa de la región de Los Ríos. En Valdivia, Bio Bio, la radio.
2: De visita en Puerto Montt, el subsecretario de Pesca y Acuicultura, Osvaldo Rutia, aseguró que se priorizarán decenas de concesiones salmoneras para avanzar en las relocalizaciones. El informe con Cristian Valdebenito de Radio Bio Bio en Puerto Montt.
3: Fue en el contexto de la celebración de los 50 años de la salmonicultura en Chile que, en conversación con la radio, el subsecretario de Pesca y Acuicultura, Osvaldo Rutia, apuntó que es deseo del gobierno avanzar en las relocalizaciones, para lo que se van a priorizar 68 de estas solicitudes.
4: Que son aquellas que, de ser relocalizadas, al menos serían a un lugar en la cual no está en este momento siendo utilizada por una EMPO o por una reserva o por un parque, en fondo. Entonces, serían lugares que en principio estarían abiertos, que son triple A sin duda, y que se podrían mover hacia allá. Esperamos avanzar este año dándole prioridad.
3: En la misma actividad destacó el presidente de Salmón Chile, Patricio Melero, que se busca avanzar en la materia y en destrabar condicionantes como la permisología y la ley Lafkenche. Sin embargo, el representante de la industria enfatizó en que habrá que establecer un rango similar al cobre en la estrategia nacional sobre el salmón.
5: Un gran pacto que le dé a la industria del salmón lo que quizás en algún minuto fue o sigue siendo la industria del cobre. Que el salmón Chile no solamente sea la zona sur austral, desde la octava a Magallanes, sino que sea conocido, valorado, querido, respetado, promovido en todo el territorio nacional. Y para eso necesitamos la ayuda de un pacto público-privado de envergadura que hoy día no lo tenemos.
3: Melero agregó que el potencial de la industria en nuestro país es enorme, contando con mejores condiciones geográficas que Noruega, que hoy lidera la producción, por lo que, a su juicio, no es descabellado considerar que Chile pueda convertirse en la primera potencia salmonera del mundo. En Puerto Montt, Bio Bio, la radio.
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12: Los seguidores del expresidente de Bolivia, Evo Morales, reforzaron los bloqueos de carreteras en el centro del país ante el temor de una posible detención del exmandatario dentro del proceso judicial que enfrenta por presunta trata agravada de personas.
2: La tensión aumentó tras el corte de energía ocurrido la noche anterior en el trópico de Cochabamba, el principal bastión sindical y político de Morales y una de las mayores zonas productoras de hoja de coca de Bolivia, donde sectores afines al exgobernante denunciaron un supuesto despliegue policial.
12: Sin embargo, la estatal Empresa Nacional de Electricidad explicó que el incidente fue provocado por la caída de un poste de alta tensión y, si bien se investigan las causas y circunstancias del hecho.
2: El exmandatario permanece en el trópico de Cochabamba, una de las principales zonas productoras de hoja de coca en el centro de Bolivia, desde octubre de 2024, custodiado por centenares de sus

0: Contra Morales fueron emitidas dos órdenes de detención, la última el pasado 11 de mayo, tras no haberse presentado el inicio del juicio en su contra por trata agravada de personas, por su supuesta relación con una menor de edad, con la que presuntamente tuvo una hija mientras fue presidente de Bolivia en el año 2016.
1: El juicio quedó suspendido y solo seguirá su curso cuando Morales se presente ante las autoridades judiciales o la policía ejecute la orden de captura.
0: Bolivia atraviesa una ola

0: La crisis hospitalaria en la ciudad de La Paz es cada vez más profunda. Los hospitales advierten problemas para conseguir insumos como medicamentos, alimentos y principalmente oxígeno que tendrían para pocos días. Es el caso del Hospital del Niño, como expresa su director, el doctor Alfredo Mendoza.
1: De persistir los problemas, el tiempo máximo que aguanta el hospital para brindar servicios como los está brindando ahora es de 5 días.
0: Los hemocentros están siendo afectados. El director del Banco de Sangre de La Paz, Orlando Salinas, informa por qué comienzan a escasear las unidades de sangre.
2: La unidad móvil no ha podido desplegarse por diferentes motivos, ¿no? Ya sea la integridad de nuestro equipo o la escasez de la gasolina.
0: Paulina Mamani, de más de 70 años, tuvo que caminar varias horas para llegar a un hospital público por falta de transporte. Le exige al presidente Rodrigo Paz que termine con esta crítica situación.
3: Estamos sufriendo los que tienen guaguas, los enfermos, medicamentos necesitamos.
0: En La Paz, Bolivia, Gabriela Orozco, Radio Francia Internacional.
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6: Los denominados overoles blancos protagonizaron nuevos desórdenes en el exterior del Instituto Nacional en el centro de Santiago.
7: Desde el municipio anunciaron la presentación de querellas en contra de los presuntos responsables por el lanzamiento de bombas incendiarias. Tiene más detalles Jaime Sepúlveda.
8: Preocupación por parte de las autoridades en torno a estas situaciones de violencia que se generan durante el último tiempo en los recintos educacionales, de la región metropolitana, denominados liceos emblemáticos, en donde constantemente son alumnos que realizan el corte de tránsito, en donde se genera quizá la intervención directamente de funcionarios de carabineros, el lanzamiento de elementos contundentes, pero también el lanzamiento de bombas incendiarias, y en donde tras el actuar de los funcionarios policiales es que se vuelve a normalizar directamente el tránsito. Fue algo similar como lo que ocurrió durante esta jornada ahí en calle Arturo Prat con la Alameda, en el exterior del Instituto Nacional, en donde estos denominados overoles blancos, un grupo quizá no determinado de personas que comienza a intervenir directamente en el tránsito. Hay personas que se ven afectadas, tanto transeúntes y personas que se van, por ejemplo, a las inmediaciones del Metro Universidad de Chile. Genera una situación bastante compleja en el centro de la capital y en donde debió, repetimos nuevamente, intervenir personal de control de orden público para normalizar esta situación. Estos hechos de violencia es lo que mantiene preocupado a las mismas autoridades. Es por eso que vamos a escuchar a continuación a el delegado presidencial Germán Codina, el cual indica que hay distintos lineamientos, tanto por parte de la Seremía de Educación y personal de carabineros, para identificar a los participantes de este hecho. Durante esta jornada, específicamente en el exterior del Instituto Nacional, no hubo personas detenidas.
9: Desde la delegación presidencial, logré dar con los responsables de situaciones tan graves como esta, que no vamos a seguir permitiendo en nuestro país. Lo que han hecho es destruir la educación pública y ahora también poner en riesgo a personas inocentes. Esto es grave y amerita una acción contundente desde todas las autoridades del Estado.
8: Esas son las coordinaciones que indica el delegado presidencial, orientados en evitar estas situaciones de violencia en los exteriores de estos recintos educativos y que se han repetido durante el tiempo. Como lo habíamos mencionado, no hay personas detenidas. Dentro de otras investigaciones que quizá ha liderado personal de carabineros, se ha logrado dar con la ubicación de distintas personas que participan en estos hechos. Se ha logrado, por medio de las cámaras de seguridad, dar con su presunta participación y posterior formalización de esta situación. Un hecho que está también en plena investigación y que se generó durante esta misma jornada en medio de estos incidentes en el Instituto Nacional es este ataque que recibió directamente un equipo de Radio Bio Bio que se encontraba muy cercano a este lugar. Afortunadamente nuestro equipo no resultó con algún tipo de lesión, y eso es lo que destacaron las mismas autoridades frente a esta situación. Es el mismo alcalde Mario Desbordes quien indicó que, pese a que no hay personas detenidas, se va a instaurar lo que es la presentación de una querella criminal en contra de los presuntos responsables, porque esta situación puede afectar a equipos de prensa, pero también a distintas personas transeúntes que afrontan lo que pasan día a día por los exteriores de estos recintos educativos.
9: Y por lo tanto nos parece gravísimo. Vamos a evaluar qué tipo de delito estamos observando, pero nosotros vamos a seguir adelante en este trabajo por intentar erradicar estos grupos minoritarios que han instalado la violencia.
8: Tanto el municipio y tanto la delegación presidencial metropolitana mantienen un lineamiento de poder obtener cámaras de seguridad y vincular directamente a los participantes de este hecho.

0: Y de igual manera, estos denominados overoles blancos comúnmente participan con sus rostros tapados, realizan la confección de estas bombas incendiarias en los interiores de estos recintos educativos, y quizá ahí la situación se complica aún más para dar con su identidad. Pero de igual manera prometieron que se van a continuar con estos copamientos, como se ha generado también en las estaciones del metro, pero de igual manera de ir a estos colegios para evitar estas situaciones de violencia, que afortunadamente durante esta jornada no dejó a personas que hayan resultado con algún tipo de lesión, ni tampoco personas responsables de este hecho que estén presuntamente detenidas por personal de Carabineros. Bio Bio, la radio.
1: La Armada aseguró que siempre que las condiciones del tiempo lo permitan, la próxima semana se reflotará el Coñimo primero, hundido en enero en el estuario de Reloncaví, con 8 personas a bordo, de las cuales 6 murieron.
2: La extracción de la embarcación es clave para avanzar en los peritajes que den respuesta a lo ocurrido. Tiene los detalles Robinson Cárdenas, de Radio Bio Bio en Puerto Montt.
3: Familiares de las víctimas fatales llegaron a protestar al exterior del recinto en el que se conmemoraron los 50 años de la industria salmonera, evento en el que no hubo ninguna alusión a lo calificado como la mayor tragedia en el área a lo largo de su historia en Chile. Jorge Jiménez es tío de Matías Lasnier, quien trabajaba como buzo en la embarcación que estaba operando en una concesión de la empresa Salmones Austral. El hombre insistió en que el oriundo de Lebu en varias oportunidades hizo comentarios sobre los problemas mecánicos en el catamarán que terminó a 40 metros de profundidad en el estuario del Reloncaví.
4: Su mamá siempre hablaba con él todos los días, a mí igual acá en Puerto Montt. Bueno, él es de Lebu, pero cada vez que venía acá, se embarcaba, pasaba a verme, conversábamos, y él igual me decía que el barco siempre estaba en pana, que siempre tenía problemas, siempre estaba en reparaciones. Entonces, igual eso preocupa, porque aquí debe haber algún responsable, y la verdad que nosotros pedimos que, si es que lo hay, que sea justicia.
3: Tras la manifestación, el gobernador marítimo Mario Besuaín confirmó a la radio que en los próximos días se concretará el izamiento del Coñimo 1, lo que solo podría haberse atrasado por factores meteorológicos, ya que los trámites están listos.
5: Esperamos que dentro de los próximos 5 o 6 días ya tengamos la claridad del reflotamiento. Esto debería concretarse la próxima semana, pero va a depender evidentemente de las condiciones meteorológicas que se vayan presentando.
3: Agregó el mando operativo de la Armada que la empresa Compass Marine será cargo del reflotamiento con una grúa que levantará la embarcación. Luego de eso se iniciarán las pericias que permitirán avanzar en la investigación. Desde Salmones Austral, dueña de la concesión en la que ocurrió la tragedia, aseguraron que nadie hablará públicamente sobre el tema. 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
1: Tres trabajadores de la Municipalidad de Angol fueron intimidados por al menos 2 personas portando armas de fuego para robarles la camioneta en la que se desplazaban en el área rural de la comuna. Desde Radio Bio Bio en Angol, informa Vladimir Sáez.
6: Tres funcionarios del Departamento de Operaciones de la Municipalidad de Angol que se desplazaban en una camioneta del municipio local fueron asaltados en la colonia Manuel Rodríguez, justo en el cruce Limón, distante a unos 30 kilómetros al oriente de la capital de Malleco, en un sector rural. Personas encapuchadas y con armas de fuego intimidaron al conductor y sus ocupantes, lo obligaron a descender, lo golpearon y posteriormente le robaron esta camioneta Hilux doble cabina 4x4 y huyeron del lugar. El comandante Daniel Romos, comisario de la segunda comisaría COP Pailahueque, se refirió justamente que la camioneta fue recuperada en un sector boscoso cercano al lugar del asalto.
7: En primera instancia se le brindó apoyo a las víctimas y posteriormente, gracias a nuestros medios blindados, se logró dar con el paradero de esta camioneta, sacándola desde el sector boscoso que se encontraba escondida.
6: Por instrucciones de fiscalía de primeras diligencias, el sitio del suceso fue trabajado por la VIPE de la Policía de Investigaciones de la ciudad de Angol. Por este asalto, al momento no hay detenidos. En Angol, Bio Bio, la radio.
2: Parlamentarios de oficialismo y oposición esperan que cuando el ejército se haga cargo de la jefatura del estado de excepción en la provincia de Arauco, se resguarde a la familia Grolmus frente a la cercanía del juicio por el atentado que les afectó y que no disminuya la dotación. Esto luego que se conociera que la Armada dejará esa función. Tiene más detalles Óscar Valenzuela, de Radio Bio Bio en Concepción.
8: El próximo 20 de junio será el Ejército el que asumirá la Jefatura de Defensa Nacional para la Macrozona Sur, y de esta forma la Armada dejará de tener...